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3: tibio, tibio.
4: 15 grados.
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2: Discúlpame, pero tu comentario me parece
3: tibio, tibio.
4: 14 grados.
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3: 11:03.
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3: El viento raco, típico del Cajón del Maipo, se caracteriza por ser
4: ¡tibia, tibio!
3: 13 grados.
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4: ¡Fría, fría!
5: 13 grados.
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1: Oye, ya, ¿por qué no parte la fiesta? 1:04.
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4: ¡Fría, fría!
5: 12 grados.
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2: Ya, está bien, sí, pero ¿a qué hora trabajamos?
3: 2:06.
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3: fría, fría.
4: 13 grados.
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2: Yo soy súper intensa. ¿A qué hora tocan los lentos? 2:58 minutos.
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3: Oye, dicen que el verano en Neptuno es
4: frío, frío.
3: 13 grados.
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3: 4 de la mañana.
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2: Un buen equilibrista no le teme a las alturas y tiene mente
3: fría.
2: 13 grados.
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0: Buenas noches a todos.
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0: Decidí hoy subir a cantar a estos lugares donde normalmente la gente come y no lo escuchan a uno, pero hay una amiga muy especial que está escuchando esta canción. Amiga. Marica, ya.

0: Toma para todas. 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Así que, arriba esas copas, salud.
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3: 4:58 minutos.
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2: Yo mojo la camiseta, no como ustedes que son unos pechos.
3: ¡Frío, frío!
4: 12 grados.
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1: 5:59 minutos.
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4: ¡Frío, frío!
5: 12 grados.
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1: Oye, ¿alguien sabe a qué hora llega el DJ?
2: 6:58 minutos.
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10: Hola, muy buenos días, jueves 15. Ya llegamos a la quincena de octubre. Sí, ¿cómo pasó esto?
11: Recambio veraneantes.
10: Oh, sí, ya es el recambio de veraneantes.
11: Sí.
10: Con lluvia y... Bueno, hoy día no está pronosticado lluvia de todas maneras, pero sí, lluvia de alegría y de buenas intenciones. Y, por supuesto, de muy buen trabajo, nuestro amigo, nuestro querido, nuestro profesional, Joaquín González Olea, @Juacolí.
11: Buenos días, 7 de la mañana con un minuto, y aquí estamos comenzando esta mañana de jueves, viernes, chicos, ya estamos esperando este fin de semana.
10: Ya llegó. Claro. Iba a ser una semana corta para los escolares, pero ha sido una semana demasiado larga en la intensidad, Juan.
11: Por supuesto, claro. Era corta, pero no se hizo corta debido a la tormenta, huracán, granizo.
10: Granizo.
11: Se pasó. En fin, aquí siempre vas a encontrar una tormenta, una lluvia, pero de amor. Una lluvia de buenas intenciones, como ya lo dijo el Lucho. Un programa lleno de calorcito, porque está él. El único, el que si lo ves en la calle exige tu foto y su abrazo. Luis Hernández Enríquez,

0: Chile.
1: Gracias, gracias, querido Paco. Tenemos 10 grados en Santiago. Cielo despejado, por fin.
0: No te lo creo.
1: Cielo despejado y van a entrar algunas nubecillas por la tarde, pero la máxima para hoy estimada en 23 grados, muy agradable. Muy agradable esto. Ayer estuvo calorcito y hoy día también se espera una jornada muy agradable de sol.
0: ¡Qué rico!
1: La primavera parece que sí, parece que sí.
0: Sí, ayer estuvo un poquito más rico en la tarde.
1: Estuvo rico.
0: Oye, pero ¿sabes qué, Lucho? Ayer yo me fui caminando por acá, por Marchán, para ir abajo, y había hielo. Sí. En las calles.
1: Todavía.
0: Era como Nueva York.
1: Todavía queda hielo en la esquina.
0: Sí,
1: hielo.
0: Todavía queda hielo.
1: Como hay algunos pastitos, ahí en el pastito había hielo.
0: Saqué una foto, digo, que se veía el hielo. ¿Qué onda?
1: Como bolitas de nieve.
0: Sí, señor.
1: Claro que sí.
0: Impresionante.
1: 227262232, línea radioactiva abierta para que nos cuente dónde más hay hielo en la línea radioactiva.
0: También en WhatsApp, más 569-6836-2133, para que nos dejes tu mensaje de voz. Ojo, mensaje de voz.
1: Lindo mensaje de voz. Y también nos puedes escribir en el Instagram, @radioactivachile, en la publicación de los magníficos, @radioactivachile. Déjanos tu corazón también, por favor.
0: Sí, por favor. Y también estamos en vivo, ¿sabes dónde, Lucho?
1: ¿Dónde?
0: Estamos absolutamente en vivo, dilo, voy.
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0: Sí, ahí estamos en vivo, usted prende la tele y nos puede ver, porque la radio ahora se ve y se escucha.
1: Se escucha y se ve, claro que sí. Ahí estamos en el YouTube de Radioactiva. Si entra al tiro, déjenos su like. Nosotros ya dejemos el like en todas nuestras pantallas.
0: Claro, déjanos tu like también en el Instagram, por supuesto, en el YouTube. Nos puede llamar a la línea radioactiva y también al WhatsApp. Estamos comunicados contigo, estamos para atenderte, estamos para servirte en lo que podamos. Cuenta con nosotros, por supuesto, tus amigos de la radio.
1: Hoy es jueves y lo vamos a pasar muy bien, no bien, magníficamente.
0: ¡Eso!
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0: Comenzamos con los tres.

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1: 7:07, 7:07 de este jueves.
2: ¿Qué me tienes, Lucho de Chile?
1: Mira, el cantante de los Rolling Stones, hemos abordado anteriormente su delgadez y extrema capacidad y flexibilidad sobre el escenario. Mick Jagger, también conocido por Luis Limas como el Mike Jagger.
2: Mike Jagger.
1: Mick Jagger, de 83 años.
2: ¿Cuánto tiene?
1: 83. Y todavía no parece dispuesto a bajar el ritmo. Su última presentación en Chile, que ha sido el verano 2017, o fines de 2016, parecía un cabro chico, corría todo el escenario.
2: Y él baila.
1: Baila.
2: Baila, claro. Muy característico.
1: Porque, según lo señaló recientemente, ahora en septiembre nada más, a la revista publicación internacional Q Magazine.
2: Q.
1: Mick Jagger.
2: Mike Jagger.
1: Le preguntaron sobre su entrenamiento, sobre su acondicionamiento, cómo se mantiene.
2: ¿Cómo lo hace?
1: ¿Cómo lo hace, don Mick? Y dijo lo siguiente: entreno 5 o 6 días a la semana.
2: Ya.
1: Corro 12 kilómetros.
2: ¿Diario?
1: Al
2: bueno,
1: día.
2: Bueno,
1: al día, claro. 5 o 6 días cuando entreno, corro 12 kilómetros y como mucho.
2: Y no pareciera que comiera mucho.
1: Sí, porque es de contextura delgado, pero claro.
2: Gasta esas calorías.
1: Sí, pero de verdad, y en el escenario no para de moverse, corre, como si tuviera 25 años. Pero su preparación combina no solo correr 12 kilómetros, no basta con eso, no. Su preparación combina gimnasio, baile, splits, natación, bicicleta, kickboxing, yoga y, si fuera poco, pilates. Ejercicios que realiza para mantener la resistencia y movilidad necesaria para seguir en los escenarios.
2: Bueno, es un hombre con tiempo.
1: Sí, bueno, claro, y seguramente no tiene que ir a cocinar, alguien le prepara. Claro,
2: no tiene que dejar los niños al colegio.
1: Una dieta especial, claro, ya están todos grandes los niños.
2: Sí. 83 años, pero está como...
1: Sí, como tuna.
2: Sí.
1: Pero imagínate con toda esa condición.
2: ¿Y la novia de Mick Jagger cuánto tiene?
1: Ah, actualmente no, le perdí el rastro a Mick. Actualmente le perdí el rastro con la novia.
2: Ah, ya. Y tenía una novia que era como 40 años más joven.
1: Sí, ¿no? Siempre, sí, sí. De hecho, cuando fue a Brasil, iba a ver a Brasil, porque tiene un hijo brasileño. Por supuesto, con una brasileña.
2: Obviamente. Mira. Mike Jagger.
1: Así que mira, corro, entrena 5 o 6 días a la semana. Entre todas las actividades, corre 12 kilómetros al día y come mucho. Y por eso queremos preguntarte.
3: Satisfaction.
1: Y eso le causa satisfacción.
2: Claro.
1: ¿Y tú?
2: ¿Y tú?
1: ¿Y tú? ¿Cómo te mantienes?
2: ¿Cómo te cuidas, magnífico, magnífica? ¿Qué haces?
1: ¿Te cuidas o no te cuidas nada? También vale.
2: Sí, también puede ser. También nos puede decir, ¿sabes que yo no me cuido nada?
1: Pero a lo mejor el rigor de tu pega es tan fuerte que ya con eso es suficiente ejercicio para tu semana.
2: Yo sé que tú te cuidas, Lucho. ¿Tú qué haces?
1: Yo trato de comer saludable, hago comida casera. Ayer hice lentejas.
2: Es importante eso lo que tú dices.
1: Sí.
2: La comida casera es muy importante.
1: Claro, hice lentejas, por ejemplo, y siempre uno le echa arroz. No le eché arroz, lo olvidé porque tiene tanta verdurita mi lenteja, mi legumbre, que no quedan líquidas, quedan espesitas.
2: Qué espesita. Pero también tienes una caminadora, una trotadora.
1: Tengo una trotadora y por lo demás, igual camino bastante de aquí al metro de mi casa, y tomo el metro varias veces al día, entonces me mantengo camino harto y mantengo el...
2: El ritmo cardíaco, los pasos.
1: Claro, los pasos de Google que me va contando, entonces eso... Pero también, nuestro Joaquín González Olea cambió su estilo de vida a un estilo más saludable. Nos cuenta ahora, Joacoli.
2: Yo no como de noche.
1: Buen punto.
2: No como de noche, pero nada. Después de las 6, 7 de la tarde no voy a comer.
1: ¿Abandonaste el pan?
2: Bueno, lo posible. Y si come, que sea proteína.
1: Claro, o sea, carne, por ejemplo.
2: Claro, carne, pollo, pescado, todas esas cosas.
1: Pero además, abandonaste el pan.
2: No como pan.
1: Nada de pan.
2: No, nunca más comí pan. Pero por una decisión propia, ¿no? Porque...
1: Pero inmediatamente baja claro. Esa cantidad.
2: Y lo otro que digo también, por ejemplo, hago una actividad física. A lo menos caminar media hora. 3 veces a la semana y listo.
1: Bueno, ¿viste? No es tan difícil.
2: No, pero... es tan difícil. Por ejemplo, tú dices, ya voy a caminar 15 kilómetros para allá, de tu casa.
1: Sí.
2: Y de vuelta 15 minutos y listo.
1: Sí, pues listo.
2: Listo. Ahí está la media hora.
1: Pero, por ejemplo, cuando dicen esas fórmulas mágicas, no existen.
2: No, la fórmula mágica, si usted quiere bajar de peso, no existe. Solo cerrar la boca. Nada más.
1: Listo.
2: No hay nada más.
1: Es así, po.
2: Que cómo lo hiciste, que la... No, cierre la boca y listo.
1: Suma y resta. Usted se mueve y come menos o come saludable y listo.
2: Eso. Hola.
3: Muy buenos días, Luchito, Juaco. ¿Cómo está, chiquillo?
2: Hola, mi rey.
1: A ver cómo se cuida usted.
3: Mira, en realidad, yo dejé hace harto rato el cigarro. Dejé de beber mucho alcohol porque bebía demasiado.
1: Muy bien.
3: Y la sal también, dejé sal. Lo que no puedo dejar es lo dulce, compadre. Que ahí, eso sí que es mi placer culpable.
2: La debilidad.
1: Cuesta.
3: Sí, no puedo, pero... Y ahora recién mandé a arreglar mi bicicleta y voy a empezar a hacer ejercicio en bicicleta.
2: Muy bien, mi rey.
3: Así que a todos, besitos a todos.
2: Chao, mira que haya dejado el cigarro, es muy importante.
1: Y el alcohol también, así, acá no tomamos.
2: Muy bien, vamos.
4: Muyallos, buenos días. Pucha, yo sí me cuido mucho. Hace muchos años, a mis 40, debo decir que llevo bastantes años cuidándome. Voy al gimnasio. De hecho, somos compañeritos de gimnasio con Joacorí. Así es que sí, voy harto al gimnasio, trato de ir harto. Tomo vitaminas, cuido mi sueño, cuido mi alimentación, no tomo, no fumo. Así es que sí, cuido bastante mi humanidad. Eso, besitos.
1: No sí. Lo sabía, Joaquín.
2: No, es que le estaba mirando la foto porque no cachaba, porque no los tenemos con nombre.
1: Claro.
2: Entonces, claro, y sí la ubico a ella. Sí la ubico. Pilar se llama, Pilar.
1: Decía otra cosa importante, aparte de cuidarse, porque es importante cuidarse por salud, un buen sueño también.
2: Oh, es muy importante.
1: Muy importante.
2: Descansar bien.
1: Tanto el ejercicio como descansar.
2: Sí, bueno, y hay que decir que la Pilar también tiene un físico impresionante. Yo la he visto en el gimnasio.
1: Ah, ya.
2: Y ella hace ejercicio, no va ahí.
1: Claro, no, ella no, a trabajar.
2: Hace su ejercicio.
1: Bien. Sí,
2: de verdad. A ver acá. Hola, buen día.
5: ¡Alto! Hola.
1: Hola, ¿cómo se llama?
5: Hola, me llamo Jessica.
2: Hola, Jessica.
5: ¿Cómo están, chiquillos?
2: Se le escucha un poquito mejor que como la Andrea. ¿Está con manos libres, con altavoz?
5: Ahora sí, altavoz, estoy manejando.
2: Ahí sí, pues.
1: Jessica, a ver, ¿cómo se cuida?
5: Ahí sí.
2: Sí.
5: Oye, mira. Les cuento que hice un experimento conmigo.
2: A ver, cuéntenos.
5: Lo que pasa es que nunca me gustan cosas dulces, pero hubo un tiempo que tenía como la necesidad de comer y comer y comer pasteles, dulces, torta, en fin. Y un día dije, ¿sabéis que esta cuestión del endulzante no le creo nada? Y dejé de comer, de echarle endulzante al té, el café, preparar cosas con eso, y se me empezó a pasar. Después, por X motivo, tomé un libro en el que decía que el endulzante activa no sé qué cosa en tu cerebro y te incita a comer cosas dulces. Así, mira, que dejé el endulzante y dejé todo eso. Y en la semana voy a Pilates, no como pan y nada, harta agua.
2: Mira, el ejercicio, por una aquí, una feligres que nos dice su testimonio.
1: Después de echarle endulzante.
2: Oye, muchas gracias, te pasaste.
1: Muy bien. Simple, pero bueno.
5: Besos.
2: Chao. Bueno, yo no tomo nada con azúcar tampoco.
1: Ya.
2: El café sin azúcar, el té, todo.
1: Tengo la debilidad por la miel, me encanta la miel.
2: Pero es más sano.
1: Sí.
6: Hola, buen día, Lucho de Chile, Guacolí. Yo no como pan en la mañana, como cereal le aplico almendras o nueces, frutos secos, con yogur y un café. Por lo general no compro comida, preparo yo. En el trabajo soy la única que no come cachureito. Y bueno, hago algunos ejercicios matinales como estiramiento. Hago como 15 minutos diarios. Tengo 58 años y la verdad es que no lo demuestro.
2: Eso, muy bien. Gracias.
1: Claro, para llegar óptimo arriba. Hola.
7: Hola, buenos días.
2: Hola, mi rey.
1: A ver, ¿cómo te cuidas tú?
7: Yo no me, para que las firmes, yo no me cuido para nada, compadre.
2: ¿Ya?
7: Anoche me sirví un rico arroz con bistec, una ensalada de haba con cebolla y después me comí un pastel y me acosté. Y al otro día, ahora en la mañana me tomo un Milo, un rica marraquera con palta, y en la noche llego, me bailo unas 3-4 cumbias. Ahí hago ejercicio.
1: Ahí se mueve. Sí. Muchas veces yo vi a gente que decía, si usted, por ejemplo, sale a comer, bueno, en la noche después vaya a bailar.
2: Claro, pégase un dancing.
1: Claro.
2: Pégase un dancing. Pero como dice el dicho, en la mañana desayunar como rey.
1: Sí.
2: Almorzar como príncipe y cenar como mendigo. Es que uno tiene que ir bajando la cantidad.
1: Y le bajando, claro. Y es muy importante lo que dice Juaco, no comer tan tarde después está ya butagado.
2: Claro.
1: Si yo como más o menos tarde, trato de salir a caminar un rato.
2: Ay, yo voy a pasear al perro.
1: Sí, salgo a caminar un rato.
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0: peso bastante. Y claro, aparecieron las enfermedades, la hipertensión, el colesterol, una diabetes tipo 1. Y hace un mes y medio dejé de comer pan, dulces y tomar bebida. Empecé a ir a clase de zumba 3 veces por semana y ya llevo 7 kilos y medio y tengo 44 años. Pero era solamente por la enfermedad y porque no me entraba la ropa.
1: Hola, Muyayo, muy buenos días. Oye, tengo un problema. Yo hace muchos años atrás agarré costumbre de no comer. No comía porque no, por lo general estaba sola y cosas por el estilo. Y me quedó la sensación de saciedad constante. Entonces, ahora tengo a todos los nutricionistas regañándome porque tengo que comer cada 3 o 4 horas. Y yo no hay caso de que pueda comer. Yo como con suerte una vez al día. Entonces, yo no me cuido.
2: Hola chicos, soy Daniele. Oye, a mí me gusta, bueno, troto con mi pareja, mínimo una vez a la semana yo, troto más seguido. Yo hago 5 kilómetros, tengo artritis reumatoide, así que trato de fortalecer mis músculos, 2 o 3 veces a la semana hago pesas, eso.
3: Hola muchachos, ¿cómo están? Yo busco el equilibrio, soy el más curado del gym, soy el más fit del bar, y eso. Disfrutar, ejercicio, familia, asado, cerveza, el pan no engorda, que el gordo es uno, ojo.
4: Hola muchachos, buenos días, ¿cómo están? Y sí, lo de verdad lo que dice Juanjo, solamente con cerrar la boca.
5: ¿Cómo están muy ellos? Oye, aquí con alergia, el plato oriental me tiene vuelto mono. Mira, yo bajé mucho de peso por el trabajo, pero bajé demasiado mucho, o sea, casi más de 20 kilos. Y fue alta masa muscular lo que bajé. Así que ahora estoy yendo a la piscina 3 veces a la semana. Y me ha hecho súper bien. De verdad que se nota el cambio.
6: Hola muchachos, ¿cómo están? Luchito, Juacoli, Andrés por acá. Yo trato de hacer caminata en la mañana 3 o 4 veces a la semana. Me compré una caminadora, me levanto a las 4:15, media hora de caminata, un poquito de ejercicio, a la ducha y para el trabajo. Saludos.
7: Oye, no me cuido. Yo no puedo dejar los 3 panes con chancha o más ají en la mañana.

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1: Hola, hola.
2: Hola.
1: ¿Cómo te llamas?
2: Me llamo Matías Vargas.
1: Matías Vargas.
2: Sexto básico B.
1: Eso, ¿en qué colegio?
2: Del Instituto Alemán de Puerto Montt.
1: ¿Eh?
2: Hoy día ando con mi mamá, mi hermano Santiago, que está en el tercero básico C.
1: Muy bien. Ah, oye, muy bien. ¿Y cómo se llama tu mami?
2: Va bien, estaba manejando.
3: No, ¿cómo se llama? ¿Y cómo se llama tu mamá y tu hermano?
2: Ah, ¿cómo se llama? Se llama Carolina.
3: ¿Y tu hermano?
2: Santiago.
1: ¡Hola, hola Carolina y Santiago! Ahora todos juntos.
2: ¡Hola!
1: ¡Hola, Santiago! Ahora todos juntos, ¡vamos al colegio, vamos al colegio!
4: ¡Vamos, Puerto Montt!
2: ¡Vamos al colegio!
1: ¡Muy bien, Puerto Montt! ¡Lucho, Puerto Montt!
4: 100.3 con la Radioactiva. ¡Hola!
2: ¿Aló, aló?
3: ¿Aló, aló? ¿Cómo te llamas?
2: Yo me llamo Javier.
1: ¡Javier!
4: ¡Javier,

0: ¿Cómo te llamas?
1: Martín.
2: Martín, bienvenido. ¿En qué curso va usted, Martín?
1: Quinto A.
0: ¿Y cómo se llama tu colegio, Martín?
1: San Maximiliano Colby.
2: ¿A dónde queda ese colegio, Martín?
1: En Puerto Montt.
2: ¿Puerto Montt también, Lucho?
0: Oye, ¿cómo está el día en Puerto Montt, Martín?
1: Harto frío y solcito.
0: Oh, solcito, sí.
2: Oye, ¿con quién vas a...? ¿Sí?
1: Pues, ¿puedo mandar un saludo a mi profesora que está de... que hoy en día el profesor?
2: Por supuesto, pero ¿es mañana o no?
0: Es mañana, pero no, hoy día... Y mañana tiene el libro.
1: Hoy día lo vamos a celebrar.
0: Sí.
2: Ah, hoy día lo celebra, claro.
1: Sí.
2: Adelante, pues.
0: ¿Cómo se llama?
1: Mija, la Araceli.
0: La profesora Araceli.
1: Y mis Katia.
0: Ah, muy bien. Las quieres mucho a ellas.
1: Y...
2: ya, pues Martín, entonces dígale, dedíquele el vamos al colegio, dígalo, dígalo.
1: Vamos al colegio, vamos al colegio, vamos al colegio.
2: Muy bien, bien, bien, bien, bien, bien.
0: Oye, hoy día Puerto Montt espera 23 grados de máxima, igual que Santiago.
3: Chicos, yo me llamo Valentina Escoba, voy en colegio primero B. Hoy día está de cumpleaños mi papá, le mando un saludito y se llama Marcelo Escobar Guichard. Y le mando muchos saludos y que pase un feliz cumpleaños.
0: Bien.
3: Chao.
2: Chao.
3: Voy al colegio, voy al colegio, voy al colegio.
2: Muy bien, voy al colegio.
0: Hola.
4: Oye, soy el Javier.
2: Buena, Javier.
0: Ay, apareciste, Javier, ¿qué te pasó?
4: Había cortado con la oreja.
2: Pucha, Javier. Oye, ¿en qué curso estás?
4: Estoy en quinto básico y hoy en mi colegio celebramos el día del profesor.
2: Oh, qué bacán.
0: Porque mañana no hay clase, ¿cierto?
4: No, pues mañana no hay clase.
2: Mañana
4: ¿Les puedo
2: no
4: pedir una canción?
2: Sí, pues.
4: Juego Cruel de Melvin Crema.
2: ¿Juego Cruel?
0: Mira, te gusta esa canción.
2: Ya, pues, te vamos a dedicar. Oye, ¿y qué tienen pensado hoy día para celebrar a tu profesor? ¿Cómo se llama tu profesor o profesora jefe?
4: No, vamos a hacer convivencia.
2: Ah, qué rico.
0: ¿Y qué te tocó llevar?
4: Le mando saludos a la Miss Caro.
0: A la Miss Caro. Caro, con mucho cariño. Oye, ¿qué te tocó llevar para la convivencia?
4: No, pues nada. Si los apoderados llevan comida.
0: Antes nosotros teníamos que llevar, claro, ya, yo pongo una bebida.
2: Claro, uno llevaba las cosas.
0: Ahora no, pues los apoderados lo ven.
2: Pero ¿y sabes qué tienen pensado? Pizza, completo.
4: No, no han dicho nada.
2: Ah, es sorpresa.
0: Un misterio.
2: Claro.
0: ¿Y le dieron un regalo a la Miss Caro, no?
4: Sí, pues, con mi mamá le compramos unas tazas que hice las profesoras. Enseñan de corazón y no de los libros, para que dejen de que no hagan utilizar el libro.
2: Ah, pero qué bonito mensaje.
0: De corazón.
2: Oiga, mira, ahora tú vas a ser conductor de la Radio Activa y nos vas a presentar la canción. ¿Qué te parece?
4: Dale.
2: Dale.
0: Pero hay que ponerle colores,
2: claro,
0: los equilos magníficos, Radio Activa, ¿ya? Dale, Javier.
2: Póngale,
0: vamos.
2: Póngale, dígalo.
4: Magníficos de Radio Activa, acá estamos tocando Melvin Crema.
2: ¡Chao!
0: ¡Chao, Javier! ¡Juego Cruel!
2: ¡Que tenga buen día!
0: ¡Chao!
2: ¡Mañana no hay clase! Ahí está para Javier el tema que él pidió.
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2: Porque nosotros le hacemos caso a los niños aquí, Lucho.
0: Muy bien.
2: Ahí está.

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8: ¡frío, frío!
9: 10 grados.
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23: Oye, son las 7:39.
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24: Hola, buenos días, muchachos, ¿cómo están? Bueno, el día de hoy le hablo para ver si existe la posibilidad de saludar a mi hija Valentina, la cual cumple 16 añitos. Y quería desearle un muy feliz cumpleaños, que lo pase excelente y que tenga un lindo día. Muchas gracias, que estén bien.
5: Muchas gracias, Dimo Rey.
23: Muchas felicidades.
24: Hola, buenos días. Sí, hombre, ¿cómo están?

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1: ¡Vamos al colegio!
2: Hola, soy el Seba y voy con el Tommy al colegio. Mañana no hay clase.
3: ¡Eso!
4: Hola, magnífico. Muy buenos días. Por acá la familia Orellana Astudillos. Vamos caminos al colegio. Y hoy ya es último día. Mañana no hay clase porque celebramos el día del profesor. Hay muchas cosas. Chao, saludos.
5: Mira, me escribió la María José a mi Instagram, Lucho.
6: María José al Instagram, arroba
5: sí.
6: Juacolín.
5: Dice, mandó un testamento, sí. Dice, hola Joaquito, hola Lucho de Chile, mi nombre es María José y perdón si el mensaje es muy largo, dice, tú lo puedes resumir para dar mi saludo al aire mañana, si es posible, antes de las 8, dice, soy auditora de siempre la radio para que se me caiga el carnet de Vanessa Rice.
6: Claro,
5: que se le cayó.
6: Rato, ¿eh?
5: Claro, pues claro, harto. Dice, en nuestra casa los escuchamos todos los días. Le quería pedir si le pueden mandar un saludo a nuestra hija Manchi. Fiel auditora de ustedes, dice que disfruta todos los días de cada frase y sección de ustedes. Cada locura son una inyección de energía tanto para niños como para los papás. Gracias por hacer este programa con tanto cariño y marcar la vida de sus auditores. Ahí está entonces el saludo para la Manchi.
6: Manchi,
5: que está de cumpleaños, cumple 10 añitos de parte de tu mamá, la María José.
6: 10 añitos, Manchi, qué lindo. Felicidades, que sea lindo tu día y tu mamá te tiene un regalo
5: tan, ¡tan grande! Que no cabe en la casa. Se está cortando la luz, ¿qué pasó? ¿Qué pasó?
6: Tengo un saludo a nuestra amiga Janet Reyes.
5: Janet Reyes
6: saluda aquí a los magníficos. Dice un saludo de cumpleaños a mi marido Ángel Quiroz, que está de cumpleaños. Está cumpliendo 49, muy joven. Dice que le mandemos un gran saludo al Ángel Quiroz por sus 49 virulos.
5: Acá está Fran Dinamarca, dice, grande Juaco, grande Lucho. Dice, pueden enviar un saludo a la familia Dinamarca. Dinamarca Segura, a mi esposa Ruth Segura y mis niñas Paz e Isabela. Si se puede, cerca de las 8, dice, un abrazo grande para Michi vos.
6: Muy bien. Sofía Eloísa dice, Lucho Juacolín, dice. Juacolín. Queríamos mandar un saludo muy especial a nuestro querido Moraga Mayor, que hoy está de cumpleaños, que los escucha todas las mañanas. Queremos desearle un muy feliz cumpleaños, que tenga un hermoso día y que sepa que lo amamos mucho. Muchas felicidades.
5: Mira, también tengo otro saludo que nos llega a mi Instagram, porque usted nos puede escribir al Instagram, arroba Lucho de Chile.
6: Bueno, arroba Juacolí, como este mensaje.
5: Dice, hola Joaquito, hola Lucho. Mañana, dice, por hoy, pueden saludar a Javiera, Maite, Amara y Mariana. Dice que su papito Pablo las ama mucho, que vayan con ánimo al colegio. Gracias, mamichivos, dice Muyayos.
6: Qué lindo, pues. Jorge Heredia Araya dice, Lucho, Juaco, por favor, un saludo de cumpleaños a nuestro hijo Jorgito Heredia, de Copiapó, de su padre Jorge, Cindy y su hermanito Seba. Te amamos en familia y en Copiapó. El saludo para Jorgito Heredia.
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6: 7:43.
5: Eso se llama la perfecta ocasión.

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1: Hola, niñas y niños, ¿cómo estáis? Son las 7:45. Me presento, soy la señora Williams, amiga traductora de Piticlin, el marcianito. Claro, nuestro amigo marcianito Piticlin está feliz porque hoy celebra el día del profesor y mañana no tiene clase. ¡Ay, viene!

país te diste cuenta que día es hoy? Ah, ¿está contentito? ¿Por qué? Oye, pero ¿cómo que mañana no hay clases si hoy recién es jueves? A ver, cuéntale a la gente. Oh, mañana es el día del profesor y se toma libre. Lo celebran hoy día y mañana no hay clase, claro, se celebran hoy día y mañana. Los tíos, el día del trabajador radial, lo celebraron trabajando nomás, Peticlin. Claro, fueron a preguntar si iban a hacer un paseo ese día y les dijeron ¡no!

0: hay clase, mañana no hay clase.
1: ¿Cómo mañana no hay clases?
0: ¡Claro!
1: ¡Y homenajeamos a los profesores! Pretty Clean, entonces, ¿qué hay que hacer?

0: saluden al aire. ¡Excelente, Mimicli! A ver, hola.
1: Hola.
0: Hola, ¿cómo te llamas?
1: Agustina.
0: Agustina, aquí está tu amigo Mimicli. Salúdalo.
1: Hola, Mimicli.
0: ¿Cómo se llama tu profesora? ¡Copia! ¡Copia! ¡Copia! Pero no sabe cómo se llama la profesora. Bueno, no lo sabe. A lo mejor es nueva. ¡Hola!
2: ¡Hola!
0: ¡Hola! ¿Cómo te llamas?
2: Renato Manrique.
0: Renato, acá está tu amigo Piti Clean. Salúdalo.
2: ¡Hola, Piti Clean!
0: ¡Saluda a tu profesor!
2: Quiero saludar a mi profesora jefe Luisa Albano y a la tía Alejandra.
0: ¡Excelente!
3: Hola, Piti Clean, hola, señora William. Voy al Colegio María de San Marcos, mi hermano y mi papá. Y le mando saludos a mi Caro y a todas las profesoras que nos hacen clases. Y les mando un feliz día. ¡Chao!
0: ¡Muy bien! ¡Hola! ¡Hola!
4: Hola, Piti Clean, hola, señora William. Somos Matilde y Camilo de Puerto Montt. Y yo le mando un saludo a mi tía jefe, mi tía Liliana.
5: Yo le mando un saludo a mi Miss Ivonne, a mi Miss Vale y a mi Miss Fernanda.
4: Chao.
0: ¡Chao! ¡Hola!
6: ¡Hola!
0: ¡Hola! ¿Con quién hablamos?
6: Con Benjamín.
0: Benjamín, acá está tu amigo Piti Clean, salúdalo.
6: Hola, Piti Clean.
0: Saluda a tu profe.
6: Mi mamá te ama.
0: ¿Y tu profesora?
7: Hola, mi nombre es Isidora Navarro, voy a la escuela italiana y quiero mandarle un gran saludo a mi profe jefe que se llama Carolina Herrera. Un feliz día al profesor y chao.
0: Uy, tiene nombre de perfume, Carolina Herrera. ¡Hola! ¡Hola!
8: Saludos a mi mamá, aquí estamos yo con mi hermana, le mandamos saludito a nuestra mamá, a mamá
9: del día del profesor, chao.
0: La mamá profesora. ¡Hola!
10: ¡Hola!
0: ¿Cómo te llamas?
10: Maximiliano Juliano Bertores.
0: Hola, Maximiliano, acá está Piti Clean, salúdalo por favor.
10: ¡Hola, Piti Clean!
0: ¡Saluda a tu profe!
10: Yo saludo a la Miss del International Country School y en especial a mi tía Pame.
0: ¡Hola, la tía Pame!
11: Hola, Piti Clean, hola, señora William. La profe que quiero saludar es la tía Tracy con la tía Connie, que están en el Cardenal Raúl Silva de Enrique. Y las quiero mucho, son mis tías favoritas.
0: ¡Oh, qué lindo! ¡Qué cariñoso! ¡Hola!
12: ¡Hola!
0: ¿Cómo te llamas?
12: Me llamo Ignacia.
0: Ignacia, acá está Piti Clean. Salúdalo, por favor.
12: Hola, Piti Clean.
0: ¡Saluda a tu profe!
12: Hoy estoy de cumpleaños.
0: ¡Ay! ¿Cuánto cumple, Ignacia?
12: 10.
0: ¡Feliz cumpleaños, Ignacia! ¡Pasarlo súper lindo! ¿Y cómo se llama tu profe?
12: Quiero mandarle un saludo a mi profe Paulina Talamilla, que se está recuperando, y al profe Javier Rojas y a la profe Ixa.
0: ¡Muy bien! ¡Excelente! ¡Oh, qué lindo ejercicio, Piti Clean! ¡Me emocionó! Me hizo recordar mis años cuando trabajaba en un colegio. ¡Claro! ¡Me emociona mucho! Así que mañana haremos un lindo paseo, llevaremos juegos duros para celebrar el día del profesor, ya que no tienes clases. Eso, llevaremos una pelota para pichanguear en la plaza. ¡Muy bien, Piti Clean! ¡Y ahora vamos al colegio!
13: ¡Saludemos a todos,
0: profesores! ¡Uy! ¡Te saludamos a todos! ¡Claro, salúdalos! Piti Clean, que saludo para todos los profesores que hacen una linda y maravillosa labor con todos los magnifiquís, con todos nuestros pequeños niñas y niños. Así que felicidades para ellos, que lo pase lindo. ¿Y qué va a llevar a la convivencia de hoy?
13: ¿Ahora
0: qué
13: tengo?
0: ¿Sí? ¿Tengo
13: un costillar?
0: ¿Un costillar? ¿Pero dónde lo va a preparar?
13: Para si tenemos, si voy a preparar de juguete.
0: ¿Tiene? Le dijo a la tía.
13: Sí, sí, sí.
0: Ah, está bien, bueno, llévalo entonces. Y por eso lleva el carbón.

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1: ¡Faltan 7 para las 8! ¡Oh, tu canción, Peteclin!

0: Hola.
1: Hola, ¿cómo te llamas?
0: Cristóbal.
2: Buena, Cristóbal. ¿Con quién va al colegio, mi rey?
0: Ahora con mi mamá y con un Uber.
1: Ah, ¿y cómo se llama tu mamá?
2: Eso.
0: Elizabeth.
1: ¡Hola, Elizabeth!
3: ¡Hola, muchachos!
2: Oye, Cristóbal, ¿en qué colegio vas?
0: En el Ernestina Krychuk. Y quiero mandarle un saludo a mi papá, Pablo Sánchez.
2: Buena, pues.
1: ¿En qué curso estás, Cristóbal?
0: En octavo.
2: En octavo está el Cristóbal. Oye, Cristóbal, ¿y cómo va el colegio?
0: Bien. Y también un saludo a ustedes.
1: ¿Ya?
0: Y a los profes.
2: Buena, muy pues, muy bien. ¿Algún profe en especial?
0: Es que son muchos para mencionar.
2: Son muchos, ya, pues entonces que le vaya bien,
0: bueno, pero...
2: Cristóbal. ¡Listo, mi rey! Ya. ¡Chao!
1: Saludos.
4: Hola, me llamo Francisca y vamos atrasado, muy atrasado. No.
2: Bueno, apúrense.
1: Hola.
2: ¿Aló?
5: Hola.
1: Hola, ¿cómo te llamas?
5: José Tomás.
2: José Tomás, ¿con quién va al colegio?
5: Con mi mamá y mi papá.
1: ¿Cómo se llama tu mamá y tu papá?
5: Gloria. Andrés.
1: Hola, Gloria y Andrés.
5: Hola, muchachos.
2: ¿Cómo van al colegio?
5: Vamos atrasados.
4: Por Dios. ¿Qué me decís? Yo soy Julio del PCJ. Voy atrasado.
2: Pucha, apúrense.
1: Por favor.
2: Atrasado.
1: Hola.
5: Hola.
1: ¿Cómo te llamas?
5: Emiliano de Coquimbo,
2: ¿con quién va al colegio?
5: Con mi mamá y con mi hermano.
1: ¿Cómo se llaman todos? ¿Cómo?
5: Mabel y Lucas.
1: ¡Hola, Mabel y Lucas!
5: ¡Hola, Emiliano!
2: Ahora todos juntos, ¿cómo van al colegio? ¿Cómo van?
5: Vamos bien.
2: Bien,
6: muy
1: bien.
6: Vamos atrasados.
2: ¿Qué pasó?
1: Estaba señalizando.
2: ¿Sí?
1: Hola.
2: Hola. ¿Aló?
1: Hola, ¿cómo te llamas?
7: Amanda.
2: Amanda, ¿con quién va al colegio, la Amanda?
7: Con mi mamá y mi hermana.
1: ¿Cómo se llaman?
7: Magdalena y Nancy.
1: Hola, Magdalena y Nancy.
8: Hola.
2: ¿Todas juntas cómo van al colegio?
7: Vamos atrasar.
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1: Un minuto para las 8, vamos con el besito y chao.
2: Campaña magnífica para que los papitos no hagan taco afuera del colegio, menos hoy que celebramos a los profes.
1: Por eso esto se llama.
2: Se llama así, dice bien fuerte.
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1: Hola.
2: Aló. ¿No hay nadie?
1: Otro.
2: A ver acá.
4: Hola, mi nombre es Luciano Pizarro. Saludos desde Coquimbo. Y le mando un besito, besito y chao para mi mamá y para mi abuela. Que tenga un buen día.
2: Muy lindo. Dígalo, dígalo.
3: 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Besito, besito y chao.
1: Hola, hola.
5: Hola.
1: ¿Cómo te llamas?
5: Tomás.
2: Tomás, ¿para quién es el besito y chao?
5: Para mi papá, para mi mamá, para mi abuela y para mi perrita.
2: Qué lindo, entonces es harta gente que se escuche lindo y fuerte tu besito y chao. Dilo, dilo.
1: Vamos.
5: Hay una cosita más. Sí. ¿Podrían poner a los BTS?
2: No alcanzábamos, mi rey, porque ahora viene el... Pues soy sincero, ahora viene el Ochito. Así que no vamos a alcanzar. Nah,
1: pero
2: dígalo,
1: mañana. Si,
2: eso, dígalo.
5: Ya, ya, gracias. Besito, besito y chao. Besito, besito y chao.
3: Besito, besito y chao. Besito, besito y chao.
2: No sacamos nada con alimentarle una esperanza que no va a ocurrir.
1: Y tocarlo después de las sí. Ochitos, no lo va a escuchar.
6: Hola, magníficos de Radioactiva, soy María Jesús. Y besito, besito y chao a la tía Shelly. Te amo mucho. Besito, besito y chao. Besito, besito y chao.
3: Besito, besito y chao. Besito, besito y chao.
1: Hola, hola.
7: Hola.
1: ¿Cómo se llama?
7: Catalina.
2: Catalina, bienvenida. ¿Para quién es el besito y chao?
7: Para mi mamá y mi papá y mi hermano.
2: Mira, para toda la familia entonces. Dilo, dígalo, dígalo, dígalo fuerte. ¡Que se escuche ahora!
7: Besito, besito y chao. Besito, besito y chao.
3: Besito, besito y chao. Besito, besito y chao.
8: Hola, magníficos. Me llamo Esperanza y mi besito, besito y chao es para mi mamá y para mi papá. Y besito, besito y chao. Besito, besito y chao.
3: Besito, besito y chao. Besito, besito y chao.
9: Hola, soy Julieta. Voy a dejar un besito, besito, chao.
3: Besito, besito y chao. Besito, besito y chao.
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1: Hoy estamos curaditos para cantar las Ochito.
2: Vamos a ver el himno magnífico. ¿Quién lo quiere cantar hoy? Último día de clases.
1: Claro, porque mañana día el profesor no hay clases. Al
2: 22-22-32.
1: Vamos entonces a reclutar a la gente.
2: Vamos a reclutar a la gente, pero si no me sé las Ochito, Lucho, ¿dónde la encuentro?
1: Entro al Instagram, @Juacolí, lo sigo y ahí cantamos en familia.
2: Entonces busco al Lucho de Chile, lo sigo y ahí también tiene las Ochito pegada en su muro.
1: Para que cantemos todos los Ochito, vamos. ¡Hola!
10: ¡Hola!
1: ¿Con quién hablamos?
10: Francisco.
2: Francisco, ¿vas a cantar las Ochito?
10: Sí.
1: Hey. Anotado, Francisco, vamos por otro. ¡Hola!
10: ¡Hola!
1: ¿Cómo se llama usted?
10: Josefa.
2: ¿Josefa va a cantar las Ochito?
10: Sí.
2: No corté.
1: Muy bien. Hola.
2: Aló.
11: Hola.
1: ¿Cómo te llamas?
11: Anaís Enríquez.
2: Anaís Enríquez. ¿Vas a cantar las Ochito?
11: Sí.
1: Muy bien. Anotada, Anaís Enríquez. El último llamado, Joaquín.
2: El último.
1: Hola.
2: Hola, ¿cómo te llamas?
12: Agustina.
1: Agustina, ¿vas a cantar las Ochito?
2: Quédese ahí. Oye, ánimo, la Agustín.
1: Muy bien. Atención. Todas las niñas y niños que están conectados ahora bajan volumen a la radio conectado, teléfono pegado a la oreja.
2: Atención.
1: Francisco.
13: Presente.
1: Josefa.
14: Presente.
1: Anaís Enríquez.
15: Presente.
1: Agustina.
16: Presente.
1: Niñas y niños magníficos, ¿saben qué hora es en Radioactiva?
17: Presente.
2: ¡No los escucho!
17: ¡Los Ochito!
1: Entonces vamos a cantar arriba este jueves magnífico con las Ochito.
2: ¡Un, dos, tres, cuatro! ¡Listo! Vamos a cantar las Ochito bien fuerte, celebrando a todos los profes. ¡Salude a su profe, niño, niña!
1: ¡Con el corazón!
2: ¡Que se escuche lindo! ¡Ahora!
18: ¡Con las Ochito! ¡Ya llegaste!

0: Buen ánimo, buena intención, buenas ganas. Francisco, Josefa, Anaís, Enrique, Agustina, lo hicieron magnífico, son magníficas.
1: Oye, qué linda, la Xochito, muchas gracias. Desde ya saludamos a todos los profes. En especial voy a saludar a la Katy, Katy Bells, que hace clase en un colegio en Conchalí.
0: Mire, qué lindo.
1: Que es profe de inglés, así que saludos para ti también y para todos los profes. No sé si podremos saludar a todos los que trabajan en un colegio o solo los profes.
0: Es que...
1: directores, inspectores.
0: Saludamos a todo el establecimiento.
1: No hay día de inspector, pues entonces saludamos a los inspectores.
0: El día del profesor le cae todo el...
1: A los paradocentes.
0: Todo el colegio.
1: Eso ya hay que chorrear para todos.
0: A los paramédicos, a los TENSA,
1: a todos. A todos también. Estamos todos día a los trabajadores, a los estudiantes. Saludemos a todos. ¿No?
0: Como el día del trabajador radial. Vamos a parar.
1: Ya. A la vuelta le hacemos un homenaje a todos los papitos y las mamitas.
0: Sí,
1: porque pues, sabemos el esfuerzo que hacen, Lucho.
0: Es un trabajo de corazón. Por eso te preguntamos, ¿a quién dejaste en el colegio?
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5: 8:06 minutos.
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0: 8:13.
1: ¡Ay! Oye, ahora le hacemos un homenaje a todos los papitos, a todas las mamitas que se levantan más temprano de lo que tienen que hacerlo para poder repartir a toda su familia, para repartir a la Bendy, a la pareja, a todo el mundo, y después se van a trabajar.

0: Hola.
1: Hola, guachito rico.
2: Buena, amigona.
0: ¿Cómo te llamas?
1: Ay, yo me llamo Gonzalo, pero hoy día me tocó ir a dejar a los niños, pero vine a dejar unas profes porque tenían una salida pedagógica.
2: Se te escucha un poquito mejor que como la Brea.
0: Salida pedagógica. Arregle, estira la antena del celular. ¿A dónde era la salida pedagógica? A ver.
1: ¿Ahora sí?
2: Ahora sí, pues mi Conan, a ver.
0: A ver la salida.
1: No, las profesoras tenían una salida pedagógica, así que me contrataron tempranito para ir a dejarla al colegio.
2: ¡Buena! Bueno, ¿qué usted tiene? ¿Qué tiene? ¿Tiene un bus? ¿Qué tení?
1: Yo manejo taxi.
2: Ah, ya.
1: Entonces me llamaron tempranito para que las fuera a dejar, porque tenían salida, entre comillas, pedagógica.
2: Ah, muy bien, salida pedagógica. ¿Y de qué colegio?
1: Un colegio de Cerro Navia, no sé, ¿cómo se llama este colegio?
2: Mire, que está clarito.
0: Hace la pega nomás.
2: Hace la pega.
1: Oye, quiero hacerle un reclamo chistoso.
2: A ver.
0: Reclamo chistoso.
1: Mira, nosotros con mi hijo somos escuchantes profesionales de la radio, ¿sí? Entonces,
2: vamos, escuchamos desde la...
0: Auditores.
1: Escuchantes. Escuchamos desde las 7 de la mañana y yo lo sigo completo hasta las 8 de la noche con el papi. Y el otro día... mi hijo lo escucha casi completo. Y el otro día estaba frustrado porque mi hijo no encontraba una cuestión. Y le digo, hijo, ¿pero qué cosa hay? Y me dice, hay muchas cosas. Ahí me desapo. Se los pasó.
2: Hay muchas cosas.
1: El niño, ¿qué tal? Chao.
2: Chao, rey.
0: Chao. Reclamo chistos.
3: Hola, Juacolí. Hola, Lucho Chile. Gracias por su saludo. Yo soy profesora de aula hospitalaria domiciliaria. Y quería dejar mis bendiciones. Quería dar un besito grande a todos los profesores que trabajan en este rubro del aula hospitalaria, porque es una labor hermosísima y damos el derecho a la educación a todos estos niños que están en un proceso de enfermedad o en un proceso paliativo, que no pueden asistir a los colegios regulares y estamos ahí. Así que un beso grande a todos los profesores del Colegio Construyendo Sueños, de Clínica Dávila, que lo pasemos súper bien. Que agradecida del trabajo que tenemos, porque es un trabajo de verdad hermoso, muy noble. Y gracias a ustedes por acordarse, los profes. Aguanten los profes.
2: Sí, pues aguanten los profes, los vamos a saludar siempre, Lucho, ¿cierto?
0: Sí, pero, uy, pero qué linda labor.
2: Sí.
0: Ahí hospitalario, claro. En la Clínica Dávila decía, una clínica en constante construcción.
2: Me acordé del audio.
0: ¿Para dónde vais? ¿Para Dávila? ¿Para dónde está?
2: ¿Para dónde está?
0: En la Dávila.
2: Mira, Clara Fernández. Nos escriba a nuestro Instagram, porque le puedes escribir al Lucho a su Instagram y él da los saludos.
0: Y aquí llegó a arroba Juacolí y el saludo de Clara.
2: No como otros que no los dan.
0: Y es muy
2: pero,
0: claro.
2: Pero dice aquí Clara Fernández, dice, hola, ¿cómo están? Le quería pedir si podían enviar un saludo de cumpleaños a mi hijo que estuvo ayer, cumplió 13 añitos, el Mateo Muñoz, y es fanático de Piticlip.
0: ¿El Mateo Muñoz?
2: El Mateo Muñoz estuvo de cumpleaños ayer, así que feliz cumpleaños, mi rey. 13 añitos, fanático de Piticlin. Le vamos a decir a Piticlin que el lunes le mando un saludo especial para usted.
0: Felicidades, que son 13 años, qué linda edad. Mira, aquí Solancha Andrea dice, Lucho, Juaco, buen día. Podría mandar un saludo a mi hermana Camila Rojas, que hoy cumple 30 años. Ella traslada todas las mañanas a mi hija Trinidad Maluenda al colegio solo por amor y voluntad de ayudarme. Estoy muy agradecida con ella, la amo. Así que, Camila Rojas, felicidades, feliz cumpleaños, 30 años, muy joven.
2: Feliz cumpleaños, entonces, ahí para Camila Rojas. Hola, buenos días.
4: ¡Hola!
0: Hola, ¿con quién hablamos?
4: Hola, Alexi, ¿cómo están ustedes, chiquillos?
2: ¿Cómo está mi rey? ¿A quién dejó en el colegio?
4: ¿Y mis reyes, cómo están?
2: ¿A quién dejó en el colegio?
4: ¡Ah!
2: Este no estaba cachando.
0: No, no fue a dejar.
2: Ya se puede contar que viene. Lo cachó.
5: Hola, Paquito. Hola, Luchito de hola. Chile. Quiero mandarle un saludo a todos los profes de Chile, que su labor es estupenda, sobre todo en esta época donde el Ministerio de Educación le ha puesto tantas restricciones para poder controlar a los jóvenes. Sobre todo un saludo grande a mi hija Catalina, que es kinesióloga y es profesora también de kinesiología, y a mi sobrina Karen, que es profesora de matemática. Así que un abrazo gigante, chiquillos, los quiero mucho.
2: Gracias a ti, pues.
0: Muchas gracias.
2: Muy bonito.
0: Hola.
6: Hola, ¿cómo estás, muchachos?
2: Buena, me agradezco su nombre.
6: Carlos, yo lo llamé el otro día, yo trabajo en Uber y tengo un local de comida, ¿te acuerdas?
2: Sí, pues si hoy día en la mañana me estoy acordando.
0: Oye, pero está con manos libres porque se escucha más o menos nomás.
2: Sí.
0: Está como.
2: Lo esperamos.
6: No, estoy con sueño, voy a ir a acostar.
0: Ya, muy bien.
2: Ya, ¿a quién dejó en el colegio?
7: dejé a mi hija Almendra, a mi hija Julieta y a mi sobrino Tomás.
2: Mira, esta gente.
0: Oye, ¿todo bien?
7: Todo bien, todo bien. La noche trabajé hasta tarde transportando a Armin. Y ahora me voy a acostar un ratito.
2: Ah, ¿de veras? ¿Cómo estuvo el movimiento anoche?
0: ¿Cómo venían las chiquillas?
7: Eufóricas.
0: Felices después, porque fue una exitosa presentación de BTS.
7: Sí, pero no eran nada puras chiquillas, habían estas personas mayores igual.
2: Sí, pues sí, tiene de todo, es transversal.
0: Sí, sí, y algunas acompañan sí. A las chiquillas también.
2: Claro
7: que sí, claro. Pero hartas mamitas también ahí viendo a los ARMY, a los BTS.
2: Oye, ¿y a qué colegio vas a dejar a tus hijas?
7: Al Leodoro Mateos de San Bernardo. Saludo a todos los profes hoy, Un saludo muy grande y fructuoso a todos los profes que cumplen una gran labor.
2: Sí, pues una gran labor. Y a usted también, por rey, que anda ahí repartiendo a su familia y anoche repartiendo ARMYs.
7: Así es.
2: Oiga, mi Conan, que vaya a descansar entonces, porque tengo un sueño reparador para seguir trabajando más ratito.
7: Ya, Michan, muchas gracias. Chao. Que estén muy bien. Que tengan éxito. Buen día.
2: Chao.
8: Hola, radioactivos. Soy Agustina, soy profe. Recién dejé a mi hijo Nahuel, que lo escuchamos todas las mañanas cuando nos vamos al colegio, y cuando regresamos también escuchamos la radio.
2: Bueno.
8: Así que eso, mandarle un saludo a todos los profes, aguanten todos los profes, aguanten la educación pública, aguanten los profes de corazón y los que nos importa más que hacer solo clases. Así que eso, besos y gracias por recordarnos y por acordarse de esta gran labor que realizamos tan mal pagada.
0: Muy bien, saludos para los profesores de parte de esta maestra también.
2: Saludos para los profes. Lucho, tengo otro saludo.
0: Saludos.
2: A mi Instagram.
0: @ Juacolí.
2: Dice el Sergio Tolosa. Sergio Tolosa dice, hola, mi nombre es Sergio Tolosa. Les cuento, mamichivos, estoy recién operado de un accidente que tuve. Y con ustedes me suben el ánimo 3000%. Quisiera saber si le pueden enviar un saludo a Santiago Tolosa, mi hijo de 6 añitos que va camino al colegio. Santi, el infinito y más allá, dice, tu papá te ama mucho. Gracias, dice Manmichi, vos son los mejores.
0: Para Santi, para Santiago Tolosa, entonces que sea un lindo día. Y después el papito le muestra el video de YouTube de Radioactiva para que vea el saludo. Silvana Fabiola también me ha escrito aquí al Instagram. Dice Lucho y Juacolí, saluden a Brunita, que tenga un bonito día. Besitos, la ama su Abu Silvi desde Santiago hasta Arica. Felicidades.
2: Estamos entonces. Ya saludamos a todas las personas que dejaron a sus hijos en el colegio, porque sabemos que hay un sacrificio detrás, viste, la mamita, profe, pero también tiene que dejar a sus hijos al colegio.
0: Sí, va y cariño, es un trabajo con amor, como decimos.
2: Viste, el otro papito viene de trabajar de noche, pero pasó ahí raudo y de largo para dejar también a sus niñas y a un sobrino, dijo también.
0: No se dejan de cumplir esas responsabilidades del corazón.
2: Ahora seguimos homenajeando a los profes.

0: Hola Mañichico, feliz día a todos quienes ejercemos esta hermosa profesión, a todos los profes. Somos valientes y es una carrera maravillosa. Así que feliz día a todos los profes que día a día lo damos todo por nuestros estudiantes.
1: Hola Muyayo, quiero mandar un saludo a mi hijo Facundo, que cumple 6 añitos, que lo amo con todo mi corazón y que es lo mejor que nos ha pasado en la vida de papá y la mamá. Así que lo amamos con todo el corazón, mi chanchito. Feliz cumpleaños de su mamá Dani Ponce y su papá Fernando Fuentes.
2: Chiquillo, buenos días. Oye, quería saludar a los verdaderos profesores que le hacen clase a nuestros hijos. Son muy poquitos los que tienen vocación, los que realmente merecen ser saludados. Algunos sabemos que no hacen muy bien la pega. Pero bueno, ¿qué le vamos a hacer? Como en todo ámbito, como en toda profesión. Besito a todos los profes y a los profes de INACAP Centro también un saludo gigante, que son secos.
3: Yo sé que nunca.
4: Ahí está, el saludo para los profes.
5: Siento un saludo para los profesores con todo el cariño cuando son las 8 de la mañana con 24 minutos.
4: Mira, hay uno reclamando acá y dice: oye, pero el día del profe es mañana.
5: Sí, pero hoy día lo celebran porque mañana paran, mañana tienen día libre. Eso está ocurriendo en los colegios, en todos los establecimientos.
4: Claro, por eso lo estamos saludando hoy, porque mañana ya no, ellos no van a clases, porque no van a escuchar.
5: Y como no van a clases y van a estar en otra, no nos van a escuchar.
4: Entonces los saludamos hoy, siempre buscando lo malo, ¿eh?
5: Sí. Por eso saludamos hoy, porque mañana no. Si tú tenés día libre, ¿vas a escuchar? No,
4: pues a esta hora va a estar durmiendo.

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9: 11 grados.
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3: Estamos en vivo en el YouTube, Juaco Lee, de Radio Activa.
4: Sí, estamos en vivo y ahí está mucha, mucha gente mirando el YouTube, mirando a estos dos monitos que están ahí en vivo, también interactuando. Tenemos hartos saludos, por ejemplo, el saludo de
5: Richard Vázquez.
4: Dice, buen día, criaturas del Señor, por acá en el taco de El Sol. Pero vamos que se puede, saludos, muchachos, por acá dando... Dice like y chao.
3: Muy bien, Richard Vázquez, siempre resistiendo ahí en la autopista del sol.
4: Siempre, siempre guerreando ahí, siempre el taco.
3: Vamos, Richard. Verónica Andrea Poblete dice, saludos mis bellos. Nos hacen la mañana tan feliz a mí y mis hijas y a mí también. Muy bien, gracias, Verónica.
4: Mira, Master Ozzy.
3: Master Ozzy.
4: Master Ozzy dice, volvió ayer.
6: Ayer.
4: Sí, volvió ayer.
3: Ha vuelto ayer, claro, porque ahora viene el periodo de matrículas con...
6: Ayer.
3: Janet Reyes dice, hola Muyallos, buen día, muchas gracias por el saludo a mi amor, gracias Muyallos bellos, los quiero mucho, mucho, feliz día del profesor, aguante los profes.
4: Constanza Cuevas dice, hola Muyallos, aquí con mi papito Patricio.
3: Patricio.
4: Y mi mami María Loreto me van a dejar al trabajo. Mira, la Constanza la llevan a la peguita.
3: Eso quiere decir que María Loreto se casó con Patricio. Edu Santana Fraile dice, solo pasé por el like. Nos vemos muy allá. Gracias por ese like.
4: Marcela Morales dice, hola, buenos días, chiquillos. ¿Pueden mandar un saludo a la Alianza Los Villanos?
3: Los Villanos.
4: Del Colegio San Pío de Talagante.
3: Colegio San Pío, Los Villanos, tiene 10.000 puntos.
4: Ahí está, porque salió al aire más encima.
3: Muy bien, magnífico.
4: Claro.
3: Jessica Herrera 7916. Buenos días, dice Juaco Lee, y Lucho de Chile envía besos de emoticón.
4: Estamos leyendo los mensajes que nos dejan en el YouTube nuestros magníficos amigos. La Satra, por ejemplo, dice, tomen, ahí tienen su like. No. Son los mejores.
3: Leyes Universales 7 dice.
4: Oye, pero que no.
3: Que no. Leyes Universales presenta. Saludos, Muyallo. Dice, vamos a dejar a nuestro hijo que es bombero. Gracias por toda la alegría que nos dan cada mañana. Dice Leyes Universales, que envía saludos. Gracias.
4: Carmen de la Fuente dice, buenos días, magníficos. Lindo día, Juaco Lee, Luchitos. Saludos desde la Florida.
3: Muy bien, saludos desde Puerto Montt. Son lo máximo, nos dice R. Namuncura. Muchas gracias.
4: Oye, tenemos harto like. Bonito. No, no tanto like, pero tenemos harta gente viendo, eso sí.
3: Sí, voy a renovar.
4: Harta gente viendo, yo también voy a refrescar aquí.
3: Para ver si... Ah, no.
4: ¿Cómo estamos con los likes?
3: Ah, estamos mejor ayer.
4: No. Me dio pena.
3: Pucha.
4: Oye, ¿cuándo fue que no tuvimos ni que pedir like?
3: Hoy, el lunes. El lunes, antes de terminar el primer bloque, antes de la primera media hora, ya teníamos más de 100 likes.
4: No teníamos. Y dimos las gracias por los likes. Ni siquiera lo pedimos.
3: A esta hora teníamos sobre 200
4: sobre
3: likes.
4: Sobre 200.
3: Sin pedirlo. Sin pedirlo, porque el amor no es a la fuerza. Y a la fuerza no es amor.
4: No, no hay que obligar el amor.
3: Pero eso demuestra que hoy no nos quieren tanto.
4: No, no nos están teniendo cariño.
3: Por tu fome hoy día, no sé. Perdón.
4: Perdón, no todos los días son domingos.
3: Perdón que me meta. Lucho, Juan Golín. Esto es de todos los días. Y tenemos que decirle a la gente que necesitamos su like. Los magníficos son magníficos. Y para que magníficamente puedan continuar, necesitamos tu like y otro más.
4: Mario.
3: Estamos haciendo la gira. Espera un poco. Estamos haciendo la gira Teletón. Ayer exitosamente Iquique, anteayer Arica. Hoy día estamos en Calama, Juan Colí.
4: Es que solía preguntarte.
3: ¿Te ríes de la Teletón?
4: No, no. Jamás, jamás.
3: Dime cuándo es la fecha.
4: Siempre ha dado.
3: ¿Cuándo es la fecha de la Teletón, Joaquín González?
4: 6 y 7.
3: Big 7.
4: Y va a quedar instaurado.
3: Big 7. Claro que sí.
4: Como día de la familia y todo eso. Oiga, don Mario, es que eso le quería preguntar.
3: Cuénteme.
4: Porque anda en gira. Sí. Y la gira anda la hija del Lucho.
3: ¿En serio?
4: Sí.
3: Ah, ya.
4: ¿La ha visto?
3: Vamos a regalarle un llavero de Teletín.
4: Anda con las guerreras K-pop.
3: Está con las guerreras K-pop, sí. Claro que sí.
4: Que muy talentosa. Saludos para la mandita desde aquí.
3: La mandita, sí, claro, como a las 6:30. Ahí está clavado este gallo viendo a la hija con las guerreras K-pop. Porque la señal se puede ver. La gira Teletón por la señal del Teletón en YouTube. Ahora usted le da like y después a las 6:30 de la tarde va a ver la Teletón hoy día en Calama.
4: Sí, y ahí las guerreras K-pop está la hija del Lucho para que la vea.
3: Está con una trenza morada. Hermosa es la niña. Muy bien. Y ahora danos tu like, pero antes vamos a cantar por otro like.
5: Otro like, otro like, otro like, otro like, otro like, otro like. ¡Y oso va!
7: ¡Vamos, vamos, tengo.
3: Celebrar el día, el profesor desde México, el maestro Marco Antonio.
8: ¿Cómo están, queridas damitas, hermano Juan Colí? ¿Cómo estás?
4: Hola, maestro, ¿cómo estás?
8: Muy bien, aquí como maestro. Venido a saludar a todos los profesores, profesoras.
4: Qué linda su cabellera, maestro.
8: Gracias. La lavo con bergamota a diario.
4: ¿Y con quillay?
8: Sí, hay quillay también, por
4: Romero.
8: Supuesto. Quillay, romero,
4: tomillo,
8: cuchara, cuchillo, ánimo, chiquillo, claro que sí. Para todas mis damitas, profesoras, docentes, decentes y también las indecentes. Queremos tu like y queremos darte mucho cariño de aquí de parte del maestro. ¡El maestro! El maestro desde México, representando el saludo de los calientes de Sinaloa con mucho ánimo y amor. Claro que sí. Así que, Joaquín, ¿quieres saludar a alguna maestra?
4: Sí, un saludo. Tengo hartos amigos. Mi hermano son profesores.
8: Muy bien.
4: Maestro, muchas gracias.
8: Tengo un amigo acá en Chile también que es maestro piado, pero es maestro también.
4: Tenemos al maestro de los que hace el guaso y todo eso. Maestro Luis Pichulmán.
8: No, el maestro Luis Pichulmán es un maestro internacional. Lo que digo también, no he podido encontrar agenda para hacer coreografías con el maestro Luis Pichulmán, que solo habla en mapudungun. Oye, pero ahora danos tu like. Danos tu like. Para que yo pueda rapear. Si tú quieres, tú quieres mi rapper, tienes que darnos tu like a los magníficos. ¿Qué te parece, Juan Colín?
4: Quiero que rapee, Marco.
8: Muy bien. Pero a ver, una meta.

0: ¡Págale!
1: ¿Quién es este tipo?
0: Aquí está el Pedro Fonseca y antes Lalo Menezes con el Rapulento.
1: ¡Magnífico!
0: ¡Bacán!
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1: Oye, pero hoy es tiempo de secreto.
0: Sí, claro. Mientras escuchamos Bacán de Pedro Fonseca, de Kirusa. Hay gente que lo está pidiendo acá en el YouTube de Radioactiva.
1: Claro, porque tenemos. Todavía está dando vuelta el secreto del gallo que se metió con la tía.
0: Oye, pero nos chorrea hasta nosotros.
1: ¿No? A nosotros también lo llevó su palmetazo. Claro. Y ustedes que no dicen nada.
0: Sus pepinos, sus tomates. ¿Qué? Señora, si yo digo algo, decimos algo con el Juaco aquí.
1: Y vamos a deshacer.
0: Vamos a cambiar, vamos a deshacer el
1: error. Vamos a deshacer
0: error.
1: Todo eso.
0: Es que no sabe que nosotros acá no te juzgamos y ese es el compromiso para que cuenten la cosa.
1: Ah, claro, pues son la gente que no escucha la radio y se ponen a.
0: Tú que escuchas,
1: sí.
0: Tú juzgas, nosotros no podemos juzgar.
1: Por eso.
3: Será cuestión de tiempo.
0: Lo estaban pidiendo acá en el YouTube de Radioactiva.
3: Y un lugar y un momento.
1: Pero hoy vamos a hacer un secreto especial.
3: Conozco a tu de.
1: Vamos a mezclar el día del profe con el secreto magnífico.
0: ¡No! ¡Se puede!
1: ¡Se puede! ¿Tienes algún secreto con un profesor o una profesora?
0: Secretos con tu profesor o con tu profesora. Pueden ser graciosos o de los otros.
1: Puede ser que te arreglaste con la nota.
0: Claro, te arreglaste con la nota, te cachó y te dio la pasada.
2: Es un secreto que tu mamá vende completo a 2.500.
1: ¿Cómo eso que te dio la pasada?
0: Por ejemplo, hoy se arregló la nota aquí. No, profesor, no. Y te vio sudar y te dijo, ya vaya nomás.
1: Ah, yo pensé que le había dado la
0: No, profesor, amable. No, en otra cosa.
1: Porque puede ser algún romance.

0: Aló.
1: Hola, chiquillos, ¿cómo están?
2: Hola. Secreto magnífico.
1: Mira, mi secreto magnífico, cuando estaba estudiando en la universidad, no voy a decir cuál.
2: No, ya, ya.
1: Yo trabajaba de garzón en un par restaurante. Cerca de este instituto profesional.
3: Ya.
1: Ya. Y va a ir un profe que le encontramos. Y le empecé a entregar copete gratis.
2: Ya. Se fue.
3: Hoy se le cortó.
1: Un día me pasó una prueba.
2: Ya.
1: Y después empecé a ir con todos los profesores y me tenía que hacer el loco y hacerle la cuenta, salir nada.
3: Oh. Oh. ¿Y cómo pagáis ahí?
2: Claro.
1: No, pues con yo eliminaba después la cuenta, que hay unos sistemas que uno puede hacer algo.
3: Nunca existió después, la cuenta.
1: Nunca existió la cuenta, claro. Ah. O le daba la cuenta, pero con, no sé, con un shock.
3: Ah.
1: Mira, y después empezó a ir con la familia, empezó a ir con colegas.
3: ¿Qué pasó de listo el profe?
2: No, pero es que le llevaba las pruebas, po.
1: Entregó una vez una prueba, pero tampoco fui tan carepalo y me saqué un 5, para no ser tan notorio, porque el ramo igual era difícil.
2: Ya.
3: Ya, igual te pudiste haber sacado un 6.
2: Sí, un 6.
1: Claro. Así que saludos para el profe de...
2: Eso.
1: Eso.
2: Gracias. Sí. Gracias por tu secreto. Chao.
1: No, de nada, po. Chao, chao.
2: Mira, el profe cambió a la...
3: Pero después empezó a llegar amigos, familia.
4: Hola, magníficos. Le voy a contar una anécdota muy chistosa. Cuando iba a la universidad, a mí me encantaba una profesora. No vamos a decir nombre, aquí no hay nombre.
2: No, pues.
4: Me encantaba una profe y yo justo estaba fuera de su oficina con un compañero. Y este me dice, oye, si cuando la veis se te mojan los calzones. Yo nunca supe si la profe escuchó, nunca supe. Y hasta el día de hoy no lo sé. Pero bueno, de que sabe que me gusta, sí sabe.
2: Claro, porque se le dio vuelta al café. Entonces, por eso.
3: Pero algún día voy a tenemos a la profe en línea.
2: Sí. Bueno, aquí tenemos a la
5: profe.
2: ¡Hola!
3: ¡Hola!
5: Hola.
3: Secreto con profesor, profesora.
5: Yo soy profesor o profesor. Yo soy profesor.
3: ¿Eres profesor?
2: Ya, ahí, a ver.
3: ¿Profesor?
5: Bueno, mi secreto es que cuando los alumnos se portan bien, hago la prueba más fácil. Y cuando se portan mal, la hago más difícil. Pero depende mucho de, como en los colegios normalmente te exigen que haya como forma A, forma B, forma C.
2: Ya.
5: Quizás de repente la forma B es más complicada.
3: O sea, ¿es cierto que si un curso te cae mal, lo rajas?
2: Sí.
5: Sí. Totalmente.
2: Oiga, profe, ¿y es verdad que, por ejemplo, igual los profes tienen en consideración a los niños que más participan, a los niños que son más... Y a los cabros chicos pesados, no los pescan.
5: Uno
2: ¿no?
5: revisa con más cariño las pruebas cuando... O con más odio también.
3: Cuando puede ser forzado.
5: Más odio que cariño.
2: Con más odio.
3: Y, por ejemplo, cuando el profe te pone alguna indicación, eso quiere decir... ¿hay algo más entre líneas cuando dice, puedes esforzarte más y ese tipo de cosas?
5: Yo creo que más pon más atención en clase y te das cuenta que la prueba va a ser más fácil.
2: Perfecto.
5: Y no es que por ser más poner atención va a ser más fácil, sino que yo voy a ser más cariñoso.
2: Claro.
5: A la hora de revisar.
3: Claro.
2: Gracias, profe.
3: Porque está respetando su trabajo también. Muy bien.
5: Chicos, chao.
2: Sí, pero bien. Pero hace su labor.
3: Feliz día, profe.
6: Ay, muchachos, buenos días. Mi hijo estuvo de... O sea, mi hijo no, el colegio de mi hijo y su aniversario este fin de semana. Mi hijo, tercero medio, cabrón, 16, 17 años. Y el mejor amigo de mi hijo está más feliz que la mugre porque pinchó con la inspectora. Ay, no sé esto en qué va a terminar.
2: La inspectora, ¿ves?
3: La inspectora.
2: Justo por todo.
3: Lo inspeccionó.
7: Yo, mi secreto magnífico profesor es que...
2: Pucha, se le escucha ahí nomás.
7: Debo confesar que había un profesor en el Duoc que era de esos que si uno decía upa, él decía chalupa. Pero uno en pareja, así que no había mucho que hacer, pero era muy coqueto.
2: Mira, profe.
3: Pero profe, hola.
2: Hola. Ahora sí, Luis.
3: Hola.
2: Ya, pues.
3: Hola.
2: Hola.
8: Hola, buen día.
2: ¿Su secreto magnífico?
3: Con el profesor.
8: Mi secreto magnífico en segundo medio, lo íbamos a carretear al ladrillo en Bellavista. Salíamos los días domingos en la mañana.
3: Oh. ¿Iban con el profe?
8: Con el profe y tres compañeros más.
2: Oh, qué lindo.
5: No puede venir de Santa Rosa.
2: ¿Y era rajado el profe?
5: ¡Uf! No había como pararlo.
3: ¿Y de qué era?
2: No había como pararlo.
3: Tanto rato con el profe. Loca fue
0: tenerme. Sí, yo en la U tenía el típico ramo cacho de la carrera y me fue horrible, horriblemente mal. Y me eché el examen. Y resulta que tenía que dar el repete, que es como la segunda oportunidad. Y la profe cuando me dijo, ¿quedas tú sola para el repete? Yo dije, no, mentira, como nadie más iba a echar este ramo. Y me dice, ¿cuándo es? Yo le digo, el 20 y tanto de diciembre. Y me dice, no, yo tengo los pasajes comprados para Punta Cana. Así que toma, un 4 y chao. Y me salvé. Te amo, profe.
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2: ¡Ay!
3: 8:52.
2: Por eso que me gusta el Martin White.

Hola, mis magníficos bellos. Oh, yo tuve una historia con un profe. Iba en octavo básico, él llegó a hacer su práctica, el profe de computación. Y bueno, yo tenía 13 años, nos gustamos. Él igual era chico, así que no se intentó propasar conmigo ni nada. Y bueno, cuando se enteraron mis papás que iba a la escoba, y mi papá habló con él. Y bueno, él me mandó una carta y me dijo que me iba a esperar hasta los 18 años, porque mi papá le había dicho que yo no tenía permiso para pololear y que si él me quería tanto, me tenía que esperar hasta los 18 años. Bueno, me escribió una carta que dijo que me iba a esperar y a los 18 años, el día de mi cumpleaños, apareció afuera de mi casa. Bueno, después de eso, yo ya había crecido, así que tuvimos algo, pero no más que eso. Esa es mi linda y corta historia de amor con un profe.

0: Hola, chiquillos, ¿cómo están? Muy buenos días. Oigan, yo cuando estaba estudiando ingeniería mecánica automotriz, yo pasaba a buscar a un profe porque me quedaba de camino. Ya, cuento corto, pasaron los años, llegué a cuarto año y el último año me rajó el profe. Me hizo repetir una sola asignatura, una. Pero me explicó el porqué y lo entendí.
1: Hola, muy yayos. Oye, yo tuve una historia con un profe en la universidad, bueno, instituto, la verdad. Y el profe estaba casado con una profe del mismo instituto y también era mi profesora. Ay, si era tan bitch. Besos, muy yayos, los amo.
2: Yo tengo una experiencia en la escuela cuando era pequeña, tenía un profesor de historia. En esos tiempos teníamos que llevar siempre los libros para las materias. Y ese día se me olvidó el libro y yo sabía lo que venía. Cuando uno no llevaba los libros, tenía que poner las manos porque el profesor pasaba con la regla. Y cuando uno no llevaba el libro, te llegaba el reglazo en las manos. Así que me tocó, po. Y justo cuando me está pegando con la regla y me estaba tirando las patillas, mi papá me había ido a retirar.
3: Yo también recuerdo que a los levantaban de las patillas uno.
4: Sí, yo sufría de solo mirarlo.
3: Hace los profes pegre, padre. Sí. Ahora no se puede.
4: No se puede. Me acuerdo, estaba en primero básico y yo no quería pasar a segundo básico. ¿Por qué? Me dice mi mamá, si ya sabéis leer. No, es que la profesora de segundo básico le tira la patilla a todos los niñitos de segundo. Y los veía como los paraba. Después la profesora desapareció.
3: Ah. ¿Qué hicieron con la profe Lucho?
4: No sé, pero ya el siguiente año no fue mi profe.
3: ¡Listo! ¡Nos vemos!
4: ¡Por Violeta!
3: ¡Hasta mañana! Ya viene Pa' Qué Me Invitan con el Pape Salazar y la Rosario.
4: ¡Oh, Pape Salazar y la Rosario! Pero un aplauso para mi amigo. Increíble. Gran profesional. Joaquín González Solea. Sígalo como @juancolí@fiesta. ¡Juancolí!
3: ¡Buena! Sí. Muchas gracias. También nos despedimos de él, mi compadre, mi consejero sentimental, mi amigo y próximo vecino, Luis Hernández Enríquez, el Lucho de Chile.
4: Gracias.
5: Chao. 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
8: ¿A qué hora te acostaste?
9: 8:57 minutos.
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2: ¡Te amo, Pape! ¡Muy buenos días! El pelo me abandonó, pero Pape siempre.
4: Yo creo que tenés que replantear esta relación con pelo. ¿Cuántas veces te ha abandonado en el año?
2: No, Pape, yo le dije ayer el pelo. Pelo, tú ya estás ahí en la banca y el Pape va a ser titular. En cualquier minuto el Pape pasa a ser titular.
31: ¡Qué agradable sorpresa!
2: ¿Cierto?
4: Sí, gracias.
2: Ya te lo mereces, Pape.
4: Sí, gracias.
2: ¿Cómo está ahí?
4: Yo bien.
2: ¿Al Pape le gusta la mañana?
4: Yo nací en la mañana, por mi amor.
2: ¿Eso 7 años mañana?
4: Mañana, sí. Yo creo que me gané el derecho a descansar. Yo creo que me gané el derecho de levantarme un poquito más tarde.
2: Derecho que te quitan todos los meses, algo así como 3 días.
4: Un par de días.
2: Sí. Ya, pero cóbrasela con interés y al pelo.
4: No, sí sabe.
2: ¿Sí sabe?
4: Sabe pelo, sabe.
2: Pobre
4: sabe.
2: Del que te alegue.
4: No puede. Tengo todo el Army de Radioactiva detrás mío, así que no puede.
2: Muy bien. No puede. Así que queremos al Army de Radioactiva y al Army del Pape. Mándele sus buenas vibras y sus saludos y sus besitos al más 569-6836-2133 y al 22-227-262-32, porque me está acompañando hoy día tan amablemente. Y mañana, sí, y el lunes, y el martes.
4: Y el miércoles, porque va a perder el vuelo, el pelo.
2: ¿Sabes qué? Congela el miércoles por si acaso. No programé nada temprano porque...
4: Voy a estar ahí a las 7 de la mañana despierto esperando.
2: ¿Va a estar en el aeropuerto?
4: Sí.
2: ¿En el aeropuerto voy a traerlo para acá?
4: 7:30. Aló, Pape, ¿estás? Aló, 7:30.
2: Mira, ya te están deseando un excelente día.
4: Bueno, qué lindo. Gracias.
2: Oye, ¿y la gente a esta hora?
0: Espera el santoral.
1: El santoral, ok. Sí. ¡Santoral, ahora sí, santoral! ¡Santoral!
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1: Ah, ahora entiendo, ustedes me venían endulzando hace rato, por eso el otro día me llamaron para el onomástico.
0: Pero si era tu santo.
1: Sí, pues por eso me venían endulzando el camino hace rato.
0: No, es que a nosotros nos dicen Eduardo y pensamos al tiro en el pape.
1: ¿El segundo nombre también cuenta o ya no? No, ya no.
0: No, sí, no. Sí, nosotros igual también le dijimos feliz santo al Ultraman.
1: Ultraman.
0: ¿Que también Eduardo?
1: Sí, Andrés Eduardo parece, ¿o no? Pero Eduardo, ¿no es Eduardo?
0: Juan Eduardo.
1: Juan Eduardo, ya.
0: Y okay. El Lucho también es Lucho Eduardo.
1: También.
0: También elegimos Lucho. Feliz santo. Lucho. Y hoy día, jueves Lalito. 15 de octubre.
1: Hoy día es.
0: Es que yo no sé cuántos santos tiene este nombre.
1: A ver, ¿cuál es?
0: Santa Teresa, otra es.
1: Ah, tiene varios, po.
0: Bueno, y es Santa Teresa de Ávila.
1: De Ávila.
0: Así que salude a su Teresa.
1: Tiene el Santa Teresa Tres Medallas, Santa Teresa del Sur.
0: Santa Teresa de Jesús.
1: Tiene
0: Santa
1: varias.
0: Teresa
1: de Nazaret.
0: Toda la Santa Teresa.
1: Toda,
0: bueno,
1: toda.
0: Salude de nuevo a la Teresa que saludó hace dos semanas.
1: Hoy encaja.
0: Salúdela de nuevo.
1: Encaja.
0: Santa Oye, Teresa. Pape, quedan 288. Vamos en el día 288 del año.
1: Pasó muy rápido el año.
0: Quedan 19 días para fin de mes.
1: Pasó muy rápido esto. Es que esto de tener toda la estación en un puro día es muy rápido.
0: Oye,
1: bueno.
0: Yo no lo podía creer. Además que de una hora a otra.
1: De nada, sí, claro.
0: El aluvión llegó de una hora a otra.
1: Sí, de hecho, ayer dije, en la tarde dije, el día de hoy está muy lindo. Y dije, no, este momento está muy lindo. Había sol.
0: Sí.
1: Porque ya no podéis decir, el día está lindo, po.
0: Está confundido.
1: No se puede.
0: El señor Torre está confundido.
1: Me pongo la chaqueta, me saco la chaqueta, me pongo la chaqueta, me saco la chaqueta.
0: Oye, quedan 16 días para el próximo feriado, que es Halloween.
1: Halloween, ok.
0: Está sola la mañanita. 71 días para Navidad, porque aunque tú no me creas, tú vas al supermercado y en un pasillo están las calaveras y en el pasillo del lado los viejos pascueros.
1: El otro día vi un meme muy bueno que decía, en la mañana calor, en la tarde frío, en la mañana voy al supermercado Halloween, en la noche Navidad. No entiendo nada, ¿qué está pasando?
0: Así está,
1: junto.
0: Así está, tato, sí. Yo estoy confundida, yo tengo las servilletas de calavera
1: ¿sí?
0: al lado de las servilletas de trineo.
1: Ah, oh, qué lindo.
0: Así estoy. Y pues atrás,
1: hay servilleta.
0: Sí, okay. Y atrás las servilletas de bandera chilena.
1: Preparándote ya.
0: Faltan 78 días para Año Nuevo, Pape.
1: No queda nada.
0: ¿Ya lo llamaron para una fiestita ya?
1: Sí, está listo el Año Nuevo.
0: Está listo.
1: Sí, está listo todo eso.
0: Bueno, y acá sale cuántos días para el cumpleaños de Pelo Verde, pero lo vamos
1: no,
0: a
1: no, no, no, que lo diga él
0: cumpleaños?
1: El
0: ¿cuándo es tu cumpleaños,
1: febrero,
0: Pape?
1: Febrero.
0: Ah, de veras, estamos juntos.
1: Febrero, en vacaciones, sí.
0: Sí, estamos ya, juntos.
1: Sí, sí. ¿Qué más?
0: Eso nomás. Ahora le puedes poner una buena
1: marca.
0: Canción mientras esperamos que entre el Lucho.
1: Separador.
0: Separador.
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1: Y hoy día, jueves 15 de octubre.
2: Ah, perdón.
1: Me están censurando ya.
2: No, ya está metí mal el dedo.
1: ¡Pape!
2: Perdón. Metí mal el dedo.
1: Mira que ayer ya me dijeron que le importaba un poco mi opinión. Vaya a verlo al Instagram Radio Activa Chile.
2: Pero el pelo, ¿qué
1: es eso? Y déjele amor. No, ayer el pelo me empezó a recordar que no venía.
2: ¿Ya?
1: Y yo le dije, ¿y a mí qué me pidió mi opinión? Me dijo, viene a reemplazarme el Papa. Y yo le dije, ¿y a mí qué me pidió mi opinión? Y me puso una cancioncita que la pude ir a escuchar a Radio Activa Chile. Me importa un pico tu opinión. Sí. Eso me puso.
2: No, yo soy más agresivo.
1: Falta de respeto.
2: Si hay una opinión tuya que a mí no me gusta, yo...
3: ¡No se importa!
1: No, a eso yo ya estaba acostumbrada. Okay, ¿qué quieres que te diga?
2: Yo voy ahí a eso. ¿Pero está bien?
1: El Lucho nunca haría eso. Buenos días, Lucho.
4: Buenos días, Rosario. Por supuesto que no.
1: Es un hombre muy letrado, lo más educado de Radioactiva.
2: Lo más educado.
1: Y se sabe todos los cumpleaños, internacionales, nacionales, vivos, muertos, todos.
2: ¿El mío? Sí.
4: El Papa en febrero.
2: Muy bien.
1: Muy bien. ¿Y yo? Hoy mira, estoy
4: el
1: en YouTube.
4: El 28 de febrero.
1: Estoy en YouTube y mira que se ve pálido el Papa.
2: 28 pegaste, pero en el palo, Rosario.
1: Sí.
2: ¿Tenés cremita?
1: Sí, tengo. ¿Quieres?
2: Me estoy echando cremita ahora.
1: A ver, yo te doy cremita.
2: Para la arruga.
4: La cremita.
2: La arruga, cremita.
1: Ya.
2: ¡Lucho!
1: Ponle pa' que te informes, pues.
2: Pa' que te informes, dale, marca de nuevo.
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4: El fenómeno del Niño sigue fortaleciéndose y ya es el más intenso desde que existe registro instrumental. La NOAA mantiene su pronóstico de un evento fuerte a muy fuerte.
1: La
4: hasta marzo de 2027. Estamos en territorio inexplorado.
1: ¿Hasta cuándo dijiste?
4: Hasta marzo de 2027.
1: ¿Y qué pasa con el verano?
4: Bueno, dice el climatólogo y académico de la Universidad de Santiago, Raúl Cordero, señaló que este ya es el Niño más intenso desde que existe registro instrumental, el que por lo menos padecimos esta semana.
1: No, yo conozco niños más intensos.
2: Separador, que me está echando crema.
4: ¿Por qué estamos acoplando?
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1: No sé, yo se está echando crema el...
2: Pues no sé.
1: ¿Sabes que la gente que entra acá me empieza a pedir esmalte de uña, crema, que le corte las cutículas, que le lime la uña?
2: ¿Sí?
1: ¿Qué necesitan?
4: Un consejo de salud, medicamento.
2: Plata.
1: ¿Se quiere limpiar? No, plata no.
2: Plata no.
1: Ya, sigamos.
4: Pero
2: Separador.
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4: El presidente de Estados Unidos, Donald Trump, anunció que prepara una exploración masiva de petróleo, gas y minerales en Groenlandia, territorio autónomo de Dinamarca. El mandatario aseguró que la isla tendría enormes reservas de petróleo y destacó su importancia estratégica para la seguridad de Estados Unidos y de Europa.
1: ¡Déjate una, Donald Trump!
2: ¡Separador!
1: No sé, no ha terminado.
2: Perdón.
4: El anuncio llega tras un acuerdo de seguridad con Dinamarca y Groenlandia, que amplía la presencia militar estadounidense sin modificar la soberanía del territorio.
1: Ahora sí.
2: ¡Separador!
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4: Mira, aquí voy a pedir... comenta Rosario Dorado, pero primero voy a dar la noticia.
2: ¿Yo también puedo comentar?
1: Sí.
2: No.
4: No. Okay. Es que después que empiece a decir la noticia,
2: vaya a entender.
4: No vas a querer comentar.
2: Ok. Da igual.
4: El Tribunal de Disciplina de la NFP sancionó a 2.866 hinchas de la Universidad de Chile con 4 partidos sin poder ingresar a los estadios tras los incidentes ante Everton en el Sausalito. ¿Opina Rosario Dorado?
1: Hay que portarse bien. A mí me gusta ir al estadio con mi hijo y quiero que siga siendo así que por favor, pórtense bien. Estuve muchos años sin ir al estadio porque se portaban mal. Es todo lo que tengo que decir.
4: Tiene que ser un espacio seguro para la familia y para
1: ¿cierto?
4: Los niños. Sí.
1: Así que si se porta mal, hay que atenerse a las consecuencias, sea del equipo que sea.
4: Así es. ¿Opina, Pape?
2: Me carga a mí las personas cuando ocupan un color político, un color religioso, un color de camiseta para atentar contra la vida de otra persona. Lo encuentro horrible. Así que me parece bien ese...
4: No se puede,
2: no se debe.
4: Muy bien.
2: No se
4: debe. La prohibición se aplicará en encuentros de local y visita a estos hinchas de la U independiente de la competición. Everton también recibió una multa de 50 UF como club organizador de ese partido. Entre los antecedentes se denunció el supuesto uso de un bote para ingresar pirotecnia desde la Laguna Sausalito al estadio del mismo nombre.
2: Está muy
1: bien. Igual son creativos.
4: Pero uno no puede entrar con un paraguas y entrar con un bote.
1: ¿Y cómo la hicieron? A mí me revisan hasta los calzones.
4: ¿Dónde se habrán metido el bote?
2: Mira.
4: Separador.
2: Quiero mover el bote.
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4: El gobierno alemán aprobó un proyecto para crear un nuevo impuesto a las bebidas con más de 5 gramos de azúcar por cada 100 ml. La medida está prevista para entrar en vigencia el 1 de julio de 2027 y busca contribuir al financiamiento del sistema sanitario. El gobierno estima recaudar 690 millones de euros durante 2027 y más de 900 millones el 2028. Por tanto, en Alemania están tomando menos agua con azúcar o menos bebidas, y yo igual les recomiendo tomar agua mineral. Separador.
2: Ok, separador.
1: Separador.
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5: ¿Cómo está el pape?
2: Ahí está, perdón, me dijeron separado, no me dijeron cuál.
5: ¿Cómo está el pape?
4: Okay. Arjona sorprende al taxista que inspiró su canción.
2: ¡No!
4: Historia de taxi.
2: Okay.
4: Así es. Ricardo Arjona se reencontró con Pocho, el taxista que conoció hace más de 30 años en
1: Ciudad
4: de México.
1: Ponte la canción, Popape.
4: Y que inspiró a una de sus canciones más recordadas.
2: Historia de taxi.
1: Ahora el Pape pone la canción.
4: Vamos a poner cualquier canción.
1: Piloteaba mi nave. Esa. ¿Qué es lo que hace un taxista seduciendo a la vida?
4: Ahí va Pocho.
6: ¿Qué es lo que hace un taxista?
2: Le habrá dado los derechos por último, bueno, el 1% de las reproducciones.
4: Tal vez no, pero fíjate. Arjona agradecido. El cantante decidió sorprender al taxista a Pocho, regalándole un Volkswagen Escarabajo amarillo, similar al vehículo en el que se conocieron hace algunas décadas.
2: El 1% de las reproducciones por último.
4: Otra historia de taxi, quizás la más bella. Cosas que pasan, escribió Arjona al compartir el emotivo momento en que regalaba el auto Volkswagen Escarabajo.
2: Mira qué lindo. ¿No se tatuó en el brazo historia de taxi? ¿No? ¿No?
1: ¿Por si acaso? Ay, querí pesado.
2: No, pero... Perdón. Son tics.
1: ¿No? Oye, el otro día dije a lo... No es que ese tatuaje nació... Yeah. Fue una idea de mi ex socio, yeah. Si llegábamos a los 100.000 suscriptores.
2: Yeah.
1: Ahora vamos casi a los 20.000 suscriptores, yeah. En el ojo,
2: yeah.
1: Con viñuela.
4: No se vayan a tatuar.
1: Se le ocurrió a la producción.
2: Un ojo.
4: No se vayan a tatuar en el ojo.
2: Un dick en el ojo.
1: No, se le ocurrió a la producción que por cada 20.000 suscriptores yo me borro una letra.
2: Ya empezaste entonces.
4: Como el ahorcado.
2: Ya empezaste, claro, entonces, ¿no? Ya empezaste.
1: No, pues a los 20.000.
4: ¿Y cuál será la primera letra?
1: De acá para allá, po. Hueones,
4: no, último. Pero podéis, por ejemplo, partir por la W, por ejemplo.
1: Ah, claro, como saltado.
4: Sí, saltado.
1: Buena idea.
4: Vais borrando, va desapareciendo a poco.
1: Hacemos una encuesta. ¿Cuál letra toca?
4: Yo voto por la W.
2: Están los hueones después, vais borrando. Están los hueones.
1: ¿Viste?
2: Están los hueones.
1: Buena idea. Ya, separador.
2: Es lo que hace un taxista.
1: Así que vaya a suscribirse. Vaya a suscribirse en el Ojo Podcast.
2: Sí.
1: Así nos vamos borrando.
2: Vaya ahí,
4: en un minuto, si hay borrando distinto, puedes decir como hueones.
2: Qué buena frase. Podríamos preguntarle a la persona: ¿qué frase de la vida se trataría en el brazo?
1: Preguntemos eso hoy día.
2: Eso, ¿qué frase de la vida se trataría?
1: Vamos a preguntarlo.
2: Una lágrima y un recuerdo. Mira también, Lucho.
1: ¿Tú qué te tatuarías, Lucho?
2: Eso.
4: Yo me tatuaría mi fecha de nacimiento.
1: Pero Lucho, una frase del Gorrión de Conchalí, algo ya, pues.
4: Una frase...
1: ¡Ponele voluntad!
2: ¡Ponele!
4: Me gusta una frase de una canción de Salo que dice: la luna me acompaña, igual que tu cariño.
2: ¡Ay!
1: ¡Sí, tan romántico! Mira, yo me pongo a botar los hueones y entonces se pone: la luna me acompaña, igual que tu cariño. ¿Y tu papá qué te pondría ahí?
2: Una fecha.
1: Ya, otro más. Ya, después pregúntemelo.
4: ¿Pero qué? Pero no sabes lo que pasó en esa fecha.
1: ¿Una separador
2: fecha? ¿Pero qué? ¿Una fecha?
1: Separador, te voy a decir. ¿Pero
2: si me estáis preguntando? ¿Una fecha?
1: Después te voy a preguntar de nuevo.
4: Una ficha.
2: ¿Una fecha?
4: Historia.
2: ¿De la que me hice
1: cuando perdiste la virginidad?
2: ¿De cuándo me hice el tatuaje?
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1: Oye, el pelo no está escuchando, le mandamos
2: pelo,
1: un saludo.
2: ¡Pelo, weón, desconéctate, pelo, por favor!
1: Pelo, ¿te puedes subir al avión o pagaste internet dentro del avión?
4: Pago internet. Hola, pelo verde. Oye, hoy es 15 de octubre. 15 de octubre, Día Internacional de las Mujeres Rurales. Saluda a tu mujer rural favorita.
2: A esa que no. A esa que no declaras.
4: Pero mujeres rurales, o sea, de campo.
2: Pero espérate, fuera de la región metropolitana, así como pasando.
1: ¿A esa, claro, que no declara?
4: Claro.
2: Esa que no declara.
1: O que la que no es citadina.
4: ¿Cómo?
1: Es la que es rural, es la que no es citadina.
4: Exactamente.
2: Sí, por eso, no es decida. Eso. ¿Qué es eso? Claro.
1: Temporera. No es la que no declara.
2: Ah, ok, yo pensé que era la que no declaraba.
1: No, es la capilla.
2: Ah, ok.
4: No quise decir eso, dice aquí, Día Internacional de las Mujeres Rurales.
2: No, lo dije yo.
4: ¿O usted solo tiene amantes rurales?
2: Sí.
1: No, el Papi no tiene amantes.
2: Fuera de Santiago.
4: Amores rústicos.
2: Fuera de Santiago, sí.
4: Mira, esto me gusta este día, pero yo creo para mí es todos los días. 15 de octubre, Día Mundial del Lavado de Manos.
1: Oye, yo pensé que iba a decir del lavado de dinero.
2: Lavado de poto.
1: Oye, el mejor para prevenir las infecciones respiratorias, lo mejor es el lavado de manos, ¿se acuerdan con el COVID?
2: Sí. No. Es maravilloso esto.
1: Con agua y con jabón.
2: Dijiste lavado de manos, ella pensó en lavado de dinero y yo lavado de poto. Hermoso, hermoso. Cubrimos todos los frentes.
4: Tú me borraste la M. Lavado
2: sí.
4: De...
2: Oh, sí. Oh, no. Sí.
1: Separador.
2: Separador, vamos. Separador, Arjona.
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4: También el 15 de octubre, Día de la Resolución de Conflictos. Resuelva sus conflictos. Y Día Mundial del Bastón Blanco, que es de las personas no videntes.
2: No videntes, sí. Ok.
4: Oye, oye.
2: No, zapatitos blancos. No. Bastón blanco.
4: Bastón blanco.
1: Ya, papi, no te tiré una talla desubicada.
2: No, pero estoy diciendo que echarle un zapatito blanco.
1: Ya, no te.
4: Zapatito blanco, llévame de aquí. Hoy está de cumpleaños un cantante colombiano. Sebastián.
1: ¿Está muerto?
4: Está vivo. Está joven.
2: ¿Sebastián?
4: Sebastián Obando Giraldo. ¿Quién más es él? Conocido. Yo alguna vez lo entrevisté y le dije, tengo la sensación, Sebastián, que tú.
1: Polo.
4: Más que cantante.
1: Habla para que alcance a poner la canción.
4: Tengo la sensación que tú, Sebastián, más que cantante urbano, eres un baladista. Y me dijo, sí, señor. Soy fanático de Montaner.
1: Pero nunca fue cantante urbano. Partió como cantante urbano.
4: Es que le pone, porque el estilo actual.
1: Le pone como look urbano.
4: Sí.
1: Pero ya, pues ponte la canción.
2: No, pero no estamos hablando. Me
4: estamos hablando de Sebastián Yatra.
2: Yatra. ¿Cómo se escribe Yatra?
4: Yatra.
1: ¿Qué me da risa el Pape?
4: 32 años.
2: ¿Qué hago?
1: Nada, po.
4: Sebastián Yatra, 32 años. Muy joven.
1: Pero esta no es de Yatra.
2: Sí. Rosario mirando debajo del agua.
4: Mira, así con la música de Yatra, otro cumpleaños de hoy.
2: Ya, dale.
4: El ex futbolista y arquero mexicano, porque el primer tiempo jugaba de arquero y después salía de delantero a hacer goles. Jorge Campos. 60 años.
2: Ya, la canción la puedo sacar ya. Sí, estamos ya.
4: Sara Ferguson.
1: Mira, la duquesa de York.
4: La duquesa de York, o sea, es duquesa de mayonesa con ketchup.
2: Sara Ferguson, ¿es actriz?
1: No.
4: Es la señora del cochinote.
1: Es la señora.
4: Era la cuñada del rey.
2: Muy bien.
4: Sara Ferguson, 66 años.
2: Ok, muy bien.
4: Gala Cardirola.
1: Galadriel está de cumpleaños hoy día.
2: ¿Qué?
1: La gala.
4: Cardirola.
1: La de la Cote López, el mago.
4: El mago.
2: O sea, es que yo de farándula de me puedo, estoy orgulloso, no cacho nada.
1: Eso fue más que farándula.
4: Tuvo una hija con el guaso Isla.
1: ¿Tuvo casada con el guaso?
2: Ese
1: guaso,
2: mensualista
1: ¿no?
2: bastante tímido, ¿eh?
1: No, sí. Ella es la mensualista bastante tímida.
4: 34 años.
2: ¿Gala Caldirona? ¿Cómo es?
1: Galadriel Caldirola.
4: Galadriel
2: Caldirona.
4: Mira, alguna...
2: ¿Tiene el nombre de Pokémon?
4: Efeméride, por ejemplo.
2: Sí.
4: Un día como hoy murió Andrés Bello, que está en tu billete de 20 lucas.
2: Mira, 20 lucas, ¿qué es eso?
4: Y además, un día como hoy hace 86...
1: Se le fue con el CAE.
4: Hace 86 años se estrenó en Nueva York El Gran Dictador, la película sonora de Charles Chaplin. 86 años. Solo algunas cosas de hoy, 15 de octubre.
2: ¿Tenemos opiniones de Charles Chaplin sobre su película?
4: Sí.
1: Gracias, Chapi.
2: Gracias, ahí está. Muy bien. Ahí está, separador.
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4: Oye, saludamos también la despedida de los profesores porque, bueno, hoy día lo van a celebrar, pero mañana también porque mañana no tienen clase y mañana no te van a escuchar.
2: Mañana no hay clase.
4: Felicidades, profesores.
1: Mañana no hay clase.
4: Pero hoy día muchos colegios nos decían, temprano con Juaco, los niños que iban a celebrar el día del profesor porque mañana no hay clase. Y mañana no hay clase porque es el día del profesor.
2: Organízate más mañana, Rosario. Mañana no hay clase.
1: Es que parece que no anoté eso.
2: Dile al pelo que te cuida el cabro chico.
1: Voy a preguntar en el chat de las mamitas.
2: Ya, listo. ¡Tavo!
4: Gracias, chao.
2: Ya listo. Rosario.
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1: Muchas gracias, Lucho. Es un placer tenerte aquí.
4: Muchas gracias, Rosario. Pape,
2: gracias, amigo Rion.
4: Buena jornada también.
2: Gracias, amigo Rion.
4: Buen jueves.
1: Hoy estáis poniendo buena música, Pape.
2: ¿Se me pegó? El espíritu de la mañana.
1: Ya, dale.
2: Chava, tanto de menos. No, mentira.

0: pausa
1: comercial en la activa. No, ya no, pa,
0: vamos a la pausa comercial.
1: Ponele voluntad, Pape.
0: ¡Ponle la raja! Nos vamos a la pausa comercial en la activa.
1: Ya hay decisiones que se toman a pecho, Pape.
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0: Ah, sí.
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0: 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Después de la, separador. 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
0: ¿Suena tan chiquitito cuando le dice bolitas?
2: Dale. 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
0: Hey.
1: Oye, Pape.
0: Oh.
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0: Muy bien.
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1: 9:32 de la mañana y a la vuelta queremos saber qué frase te tatuarías.
0: ¿Qué frase?
1: No, yo me borraría, ¿tú?
0: Yo sí, frases.
1: ¿Te tatuarías?
0: Sí, claro, obviamente, no, sí.
1: Ya, mándenos al más 569-6836-2133. Eso, al 22706-2232. Vamos y volvemos. 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
7: 12 grados.
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0: perdón.
1: Ya, pues pega la
2: cuestión. Oh, Rosario, ¿cacha el mail que nos llegó? Tenemos reunión.
1: La caga que te mandaste.
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1: Vamos. ¿Cachaste esa que grabamos? Tan buena.
0: Tan buena.
1: Tan buena.
0: ¿A todos nos ha pasado eso alguna vez?
1: ¿Cierto?
0: Todo. Que nos citen, que nos digan.
1: Oye, ¿les habíamos hecho la pregunta antes de irnos a la tanda?
0: Sí.
1: ¿Qué frases se tatuarían?
0: A propósito de...
1: A propósito de...
0: ¿Qué era el tatuaje?
1: Que se pueden ir a suscribir en el Ojo Podcast porque cada 20.000 una letra menos.
0: Ok, verdad, eso estábamos hablando.
1: Eso
0: una
1: estábamos hablando.
0: De tu tatuaje.
1: Sí, pues.
0: Ok. ¿Y no pensáis escribirte en el ojo?
1: No.
0: ¿Ya no lo vais a hacer?
1: No.
0: No,
1: porque
0: no.
1: Por mutuo propio yo no me hubiera hecho el tatuaje, lo hicimos porque fue un acuerdo por los 100.000 suscriptores.
0: Ah, ok.
1: Entonces ahora por 100.000 más en el otro lado me lo borro. Okay. Oye... Sí, okay. Pues.
0: ¿Y no podéis trasladar los 100.000 del otro lado y listo, lo borráis de una nomás?
1: No.
0: No, ya no.
1: Porque
0: okay.
1: Eran del.
0: Okay.
1: Se quedó el
0: del otro lado, se quedó ahí, ya.
1: Oye, ya, pues, ¿y tú qué te tatuarías ahí? ¿Qué frase? Una fecha, dijiste.
0: Una fecha.
1: ¿Pero fecha de qué?
0: Del tatuaje.
1: Así como ya, ¿qué fecha es hoy? Tatúame la fecha
0: sí,
1: de hoy.
0: Del fecha, sí, del tatuaje.
1: Pero, papi.
0: Oye, no me ha olvidado. ¿Quién te tatuaste?
1: ¿No te tatuarías ahí? ¿Yo soy tu papi?
0: No.
1: ¿Ahí como en la pelvis?
0: No.
1: ¡Ah! ¡Está buena!
0: Yo soy tú. Ah, ahí nada más. Gonzo.
1: No. Yo soy tú.
0: Gonzo. No, claro, no, no. Yo soy.
1: Oye, nos mandaron harto audio. Mándenos más, 569-6836-2133. ¿Tú qué te tatuarías?
0: No.
1: ¿Qué frase?
4: Hola, Rosario.

0: ¿no?
1: También sí. Sí, hay frases buenas.
0: Ay, buena.
1: Me pasé. Sí. Fue un gusto. Sí, me gusta.
0: Como el Stanky cuando estamos acá y sí. Llega él y nos dice, muchas gracias por tu tiempo. Cuando te echa.
1: Sí.
0: Cuando te echa.
1: Ah, ok. Muchas gracias por tu tiempo.
0: Como que quiere que salgáis.
1: Ya, chao.
0: Claro, chao. Como retírate, ya. Te dice, muchas gracias por tu tiempo.
1: Ok, gracias. Llega nuestro mensaje, ¿eh? ¿Qué dice?
2: Papi, no te salió la talla del tatuaje de la fecha, pero yo me la sé. El que sabe, sabe de ese podcast.
1: Sí, pues viste. Sí.
0: ¿Cuál es esa?
1: Es una talla esa. ¿Qué tatuaje? ¿Tenía un tatuaje? Sí. ¿Qué tatuaje? ¿La fecha? ¿Qué fecha? La que me hice el tatuaje. Ese es el chiste.
0: Pero no estamos en chiste fome, pero cortito.
1: No, pero tú le estás buscando otra vuelta. Eso era. No era más que eso.
0: No entendí.
1: Ok, ya. Ni explicado tampoco. Ok.
3: Yo voy a tatuar allá o ir a guayar.
1: Allá o ir a
0: guayar.
1: Allá o ir a guayar.
0: Sí, muy radioactivo.
1: Ok, vamos, otro.
4: Hola, chicos. Yo estoy virgen de tatuaje y me tatuaría soñar es creer.
0: Mira, es profunda la amiga.
1: Mira, otra.
5: Hola, chiquillos preciosos. Pape, qué rico escuchar de esta hora. Hola. Rosario, hermosa. Yo me tatuaría, solo Dios puede juzgarme, en la espalda, así, muy grande.
1: Esos tribales, aquí a la altura de la cadera.
0: Pase por aquí.
1: Un código de barra.
0: Pase por aquí.
1: Sí, un código de barra.
0: También. Un QR.
1: Un QR.
0: Te sale el menú.
1: Sí, claro. Esto incluye. Si llegaste hasta aquí, esto incluye. Eso sería, ¿no? Hasta aquí tenía este menú. Si llegaste aquí, esto incluye.
0: Y te vaya haciendo varios.
1: Sí, claro.
0: Cada vez más chico.
1: Sí, claro.
0: Aumentar la dificultad.
1: Sí, obvio, sí. No cualquiera puede llegar a ese QR, mijo. Vamos, otro.
6: Buenos días, muchachos. Yo me trataría. ¡Chúpalo, fue en salida!
0: Ya,
1: ¿qué
0: podía
1: en este
0: pasar?
1: Momento? ¿Qué haces?
0: No, nada, dame la huevona y seguimos. Tírate otro rápido.
1: Okay, dale.
7: Oye, yo me tatuaría. Te extrañamos, huevito.
1: Gracias. Vamos,
8: buen día, ¿cómo están? Yo tengo un plan de tatuarme a fin de año con tres amigos más. Si es que Colo Colo sale campeón, nos vamos a tatuar la frase valiente, fuerte y grande. Saludos.
1: Buena, valiente, fuerte y grande. Buena frase. ¿Y si la U sale campeón?
0: Se tatúan lo mismo en azul.
1: ¿En azul?
0: Sí.
1: ¿Valiente, fuerte y grande?
0: Sí.
1: No, ok. No pueden meter fuego artificiales con el bote, tendrían que poner. Aguante los fuegos artificiales en el bote.
9: Papecito, Rosario, yo me tatué la frase, lo que toca el alma no se olvida. Me lo tatué justo donde están las costillas.
1: Aquí.
0: Ya ahí toca el alma.
1: Sí, ahí llega. Ahí llega.
10: Yo me tatuaría en el pubis.
9: ¡Chúbalo! ¡Lame! ¡Ah, papecito! ¡Qué rico escucharte! Aquí tu fiel admiradora del día uno.
1: ¡Oh, qué linda, mi amor! Besos.
0: ¿Por qué tus admiradoras hablan así como...?
1: Porque están recién despertando, si despiertan a las 6 de la tarde.
0: Hablan así.
1: Sí, hola. Y yo, ¿tienes protección?
0: Sí.
1: De ahí salió el, ¿tienes protección?
0: Sí.
1: Sí, dale.
0: Papé, ¿tú has cultivado un nicho ahí?
1: No. ¿Yo?
0: Sí, ¿qué? Te llaman con consoladores, con...
1: Ah, eso sí.
0: Son eróticas,
1: no, aquí,
0: tu público
1: aquí
0: es erótico.
1: Todo, aquí de todo, sí, aquí de todo. Sí. Aquí hablamos de la sexualidad normalmente, nada de cochina ni nada de eso, no. Sí, todo bien, ningún problema, hermana. Ningún problema. Hay de todo. Yo chupo cesárea, hermana.
11: Rosario, hermosa, si la usa le campeón, el mejor tatuaje es por una copa yo no cambio mi pasión.
12: ¿Cómo estás, papecito? Puta, que rico escucharte con la Rosario, weón, bacán. Yo, 20 minutitos aquí y hasta el momento, bien. Oye, ayer la rompiste con los tropicalitos, bien ahí.
0: ¿Qué hiciste ayer?
1: Te cuento una historia de un anito, luego después de terminar esta sección.
0: Ya,
1: otra. Dale.
13: ¿Sabes por qué todas las admiradoras del Pape hablamos así? Porque somos todas de más de 40 años, por Rosarito.
1: Son todas ganosas.
0: Yo a la hora del Pape también hablo.
1: Son todas ganosas, sí.
13: Pape Rosario, mi frase sería: mi girasol gira por dentro de mi corazón.
14: Yo me tatuaría una fecha. La del tatuaje.
1: ¿Viste? Sí, es el chiste.
15: Saludos para todos, menos a ti.
1: Menos para ti, saludos para todos, menos a ti. Esa es buena. Otra.
16: Buena, Pape. Buena, Rosario. Yo en el lado derecho del cuello me tatué el gato de Alicia, así como que está rompiendo la carne.
0: Ay.
16: Un realismo. Y con la frase típica del gato. Y en el lado derecho ahora vamos

0: ha tatuado el nombre de mi hija menor con su número de nacimiento en números romanos.
1: Bien, mira qué lindo.
2: Yo quería que me instruya con la frase del gato de Alicia, me dejó ahí.
1: Ah, ok, no, se fue para el otro lado, la otra de la hija. ¿Tú no tenías ningún tatuaje de tu hijo, no, nada de eso, no? Así, la
2: no, porque Carlitos me dijo que corte el hueveo.
1: ¿Con los tatuajes?
2: Sí, yo tengo uno acá que me borré, que era un caballo que se ese, deformó y parece
1: lo
2: jirafa.
1: Lo podemos mostrar ese, sí. Es muy canero.
2: Pero es que ya me faltan dos sesiones de borrado.
1: ¿Pero qué, con cuánto lleva ahí? A ver, quédate ahí. Es muy canero este tatuaje.
2: ¿Se ve?
1: Que sí se ve.
2: Y tengo otro que es invisible.
1: ¿Qué te lo hiciste ahí? Es que es
2: para
1: como
2: que
1: el
2: no
1: mismo.
2: Se vea porque soy enfermera, po. No podía, en mi época las enfermeras no podíamos tener tatuajes.
1: Pero siempre andáis con el moño, po.
2: ¿Pero me lo habías visto antes?
1: Sí.
2: Ah.
1: Desde la primera vez que te vi. Se ve, o si es cariño, ¿quién está hablando con ese tatuaje, dije yo?
2: Lo que
1: es Rosario, oye, hola, un gusto. Sí, oh, súper lindo.
2: Mira, y el otro que tengo es blanco. Otro que no. Se me ve solo en verano, mira.
1: ¿En blanco?
2: Ahí hay uno blanco que es una flor que se ve solo en verano cuando me tosto.
1: Ah, no, no sé, no cacha. Ah, mira,
2: ¿no
1: qué
2: se
1: lindo.
2: Ve?
1: Sí, o sea, sí, mira, ahora que tú me decís, cacho, una raya así, ¿me pagaste sí. por eso?
2: No, me lo hizo un amigo.
1: Ah, ok, bueno. Sí.
2: Así con una casa, okay. En un carrete.
1: Oye, oh, estoy tatuando.
2: Sí, como que bueno. Vivía fuera del país, vino acá, como y dijo, ay, quién se quiere ese tatuaje. Y yo, pero blanco, ¿sabí? Sí, como que a mano alzada me lo hizo.
1: Ah,
2: el Franeto, el Franeto, un saludo para el Franeto.
1: El otro día salió un auditor también que decía, te amo a mano alzada, te amo, y salía el nombre de la ex aquí en la espalda. Y se lo va a tener que borrar, se lo hizo ella. A mano alzada el tatuaje. Y después terminaron y él se quedó con el tatuaje, güey.
2: Mi hermana está llena de tatuaje. Tiene el principito acá, tiene una araucaria acá. Está llena, llena.
1: ¿Quién, tu hermana?
2: Sí, llena.
1: Wow. Wow, parece mapa.
2: Sí, te juro. Mi mamá indigna. Cada vez que la vemos le sale uno nuevo.
1: Ah, claro, anda. No te pongáis más tatuaje, por favor.
2: Vamos, ya tírate más.
1: ¿Qué más dicen acá? A ver, dicen. ¿Qué más dice por acá?
3: Yo me tatuaría unos ojos en los cachetes del poto.

0: agradable sorpresa.
1: ¿Estamos al aire, Rosario?
2: Estamos todo el rato. Ah, está ahí prendido.
3: No estés triste.
2: No, acá no estamos tristes.
1: Estoy viendo los samples que hay acá.
2: Oye, vamos, cuando hagamos, si hacemos pausa activa.
1: ¿Qué es eso? ¿Qué es eso?
2: Que me ponís buena música y bailamos, po. Me ponís música para bailar. No, esa no.
1: No, era una cortina. Es que hasta lento música para bailar.
2: No, porque yo
1: tengo... ¿Te gusta la Che?
2: Es que yo tengo unas que con esas sí.
1: Ay, ¿cuál? ¿Cuál te sabí?
2: No, yo primero, no te voy a decir mis secretos íntimos. Es como decir, revelarte dónde tengo el QR.
1: Ok.
2: Tú tenés que ir
1: descubriendo.
2: Tú tenés que ir descubriendo.
1: Ok, tengo 4 días para descubrir.
2: Sí, okay. Tenés 4 días para descubrir con cuáles bailo.
1: Ok, ya, ok.
2: Ya. Okay. Oye, ¿qué pasó anoche, po?
1: Ah, es que ayer, mira, yo te conté la otra vez que había ido al Biobío. ¿Has ido al Biobío? ¿Te gusta el Biobío?
2: Me encanta. Y quiero ir ahora a buscar antigüedades.
1: Ok, hace un mes que me estás diciendo eso. Entonces, yo
2: pero
1: encontré
2: es que
1: un
2: no
1: vinilo.
2: Quiero ir sola.
1: Ok. Entonces yo encontré un vinilo en esa época de un grupo que se llamaba Inca Kola.
2: Ah, ¿me contaste? ¿Era súper bueno?
1: Sí, pues Inca Kola Stereo. Entonces ahora Inca Kola me presentó a otro grupo, un featuring, que se llaman Los Tropicalitos. ¿Se escucha? Mira.
4: Se viene Billin, pariente.
1: Pariente.
4: Somos Los Tropicalitos.
2: ¿Son niños?
1: Son niños, entre 10 y 12 años.
2: ¿Son chilenos?
1: Sí. Ayer yo lo escuché y quedé loco.
4: Bailar a bailar.
2: Dun, dun.
1: ¿Cuál es?
2: De Michael Jackson, Billie Jean.
1: ¿Cuál es?
2: Billie Jean.
1: Mira.
2: Está bueno.
1: Y ayer yo lo mostré esto y decían, sí, ellos son de TikTok. Y yo también lo encontré en TikTok porque también me etiquetaron y encontré la canción. Entonces lo busqué por Instagram. Y resulta que estaban ahí, po. Y dije, hola, soy Pape Salazar de Radioactiva, si alguien me puede responder. Y me respondió alguien y me dejó un número de teléfono. Yo pensando que eran mexicanos, no sé. Y llamo a la persona y era el papá manager de uno.
2: No.
1: Son cinco niños.
2: ¿Como los Jackson 5?
1: Sí, así mismo. Tienen entre 10 y 12 años, cada uno toca instrumento. Viven en Santiago, San Felipe y Viña. Y tienen estas canciones. Así que lo invité un día para el programa para que vengan a tocar. Son cinco niños que tocan en vivo. Los Tropicalitos.
2: Mira, y entre ellos, ¿cómo se conocen? No son ni de cerca.
1: Amigos de la vida.
2: Ah, ¿verdad?
1: Cuando salían a tirar bombitas de agua, hacían el ring raja, ahí se conocieron. Billy, entonces Billy, ahora hacen música.
2: Está bueno.
1: Mira, niño entre 10 y 12 años, mientras no estén en una tabla, no estén pegados al celular y estén haciendo música, y todavía hay esperanza.
2: No estén sacando cuestiones en el metro ahí, metiendo la mano en los bolsillos.
1: Mira, ahí está. Mira, todavía
2: hagan
1: hay esperanza.
2: Música.
1: Ahí está. Entre 10 y 12 años, así que los Tropicalitos.
2: Oye, son buenos.
1: Los voy a tener algún día, espero, en la tarde. Sí,
2: los
1: son
2: vamos
1: buenos.
2: A buscar.
1: ¿Sí? Mira, picadito.
2: Mira, están pidiendo pausa activa.
1: Pausa activa.
2: Pero tal vez. Oye, llegaron todas tus fans al YouTube.
1: Están todas, la Maiga, la Mojojojo, las Calilas, todas.
2: Deje su like, sí.
1: Por favor. ¿Cómo cacháis los likes?
2: Porque se ven, pues, hay 110 y 466 conectados.
1: ¿Y dónde los veis?
2: Actualiza en YouTube y sale un dedito para arriba. Justo abajo de la transmisión hay un dedito para arriba.
1: Ah, ok.
2: Así que si usted está mirando y tiene... Vaya a vernos a YouTube. Es muy entretenido escucharnos y vernos.
1: Ah, ok, voy a poner... ¡Hola!
2: Hay un dedito para arriba. Si está en blanco, no lo ha apretado. Si está en negro, es que ya lo apretó.
1: Ok, ya, vale.
2: Así que, ¡súbese al proyecto!
1: ¡Por favor! ¡Con él!
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1: ¡Listo!
2: Nos vamos a la pausa comercial en la activa.
3: Aprieta bien.
2: Pausa comercial en la activa.
3: ¿Me encontraste?
1: Sí, pero era para las menciones.
3: Pero tenemos que irnos a la pausa comercial.
4: Vamos a la pausa comercial en la activa.
3: 9:56 de la mañana.
2: Pausa comercial en la activa. Nos vamos a la pausa comercial en la activa.
3: Estamos hasta las 12.
1: Hasta las 12, hasta las 11, ¿no?
2: Nos vamos a la pausa, nos vamos a la pausa, nos vamos a la pausa comercial en la activa.
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3: Sí, es buena, el arpa.
1: Separador.
3: A la 11:11 vamos a hacer el arpa.
1: Ok. ¿Y qué hace aparte de 11:11 decir que son las 11:11?
3: Piden su deseo.
1: ¿Hay alguna interacción entre los dos?
3: Sí, en el comercial yo te cuento.
1: Ok.
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1: ¡Separador!
3: Y cuando pagan.
1: ¿Cuándo pagan?
3: Todos nos damos esa cena rica diciendo, ¡para eso trabajo! Hasta que miras la cuenta y piensas, chuta, ¿cuándo pagan?
1: ¿Cuándo pagan?
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3: Gracias, Giovannotti.
1: Gracias, gracias, Larpa.
3: 9:58 de la mañana. Por
1: okay.
3: Fin estamos en la hora.
1: Por fin estamos en la hora, ok.
3: Sí, estamos en la hora.
1: Ok.
3: Ya.
1: Pausa,
3: vamos y volvemos. Y esto es. ¡Pa! ¿Qué me invitan? Ahí.
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0: Rey.
1: También con...
2: Gracias, Lauta. Y el Tote.
1: Amigo de artista Manuel Turizo.
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4: ¿Dónde vamos?
2: Quiero jugar.
4: ¿A qué?
2: ¿Juguemos?
4: ¿A qué jugamos?
2: Tira la ruleta.
5: Ah, pero ¿por qué no me decís dos minutos antes?
2: Si te dije.
5: Yo no encuentro, porque mira.
2: Bueno, pero yo puedo hablar mientras tú la buscas.
5: Es que la cabeza esquizofrénica de pelo tiene de todo menos la ruleta. Entonces...
2: Oye, están pidiendo pausa activa. Acá dicen, queremos escucharlo, porque nosotros estamos en YouTube.
5: Ah,
2: y estamos al aire todo el rato, pero mientras está la música no se escucha lo que hablamos.
5: No se puede.
2: Y ahí nosotros aprovechamos y hablamos todo lo que es mucho más entretenido.
5: Sí, no se puede.
2: Y el papi me decía, ay, qué ganas de prenderte el micrófono, hija.
5: No podemos abrir el micrófono.
2: Estamos hablando de sustancias, de lo mal que hacen. Esa es la verdad.
5: A mí me gustaba la sustancia.
2: ¿Qué te gustaba?
5: Las sustancias son esponjositas.
2: ¿Las guaguitas?
5: No, guaguitas no. ¡Ah, también! Son
2: sí, o las guaguitas.
5: Sí, las guaguitas.
2: Yo comía guagua, ¿tú también?
5: Sí.
2: Eran ricas. Me gustaban las rosadas y las blancas, las amarillas no.
5: ¿Amarilla?
2: Venían rosada, blanca, amarilla. Y le echaban como un polvito encima.
5: Sí, pues, obvio.
2: Y no,
5: ¿azúcar flor?
2: No, era como una harinita.
5: ¿Para que se mantuvieran?
2: Sí, para que no se pegaran
5: entre
2: ellas.
5: Sí, porque la agarraba así, la estiraba.
2: A mí me gustaba cuando me salían
5: siamesa.
2: Ya habían unas que salían arrugadas que estaban media secas.
5: Sí, que fueron siete mesinas.
2: Nacían como Benjamin Button. Sí. Así.
5: La sustancia. Dulce, habían dulces clásicos.
2: Qué estúpidos que son. ¿Sabes cuál me gustaba?
5: ¿Cuál?
2: Las almohaditas de anís. Esas que eran blancas, que tenían rayitas rojas y verdes.
5: ¡Oh, esa era anís! ¡Qué rico!
2: Anís, me encantaban. Rico. Y lo otro que fui a comprar y ya no los venden, son los negritos. Me gustaban los
5: cholitos. Los
2: negritos.
5: ¿Los negritos? ¿Cuáles eran los negritos?
2: Eran una galleta de maravilla
5: .
2: Con merengue duro y encima chocolate. Y era así una cuestión gigante.
5: Una cuestión grande, sí.
2: Que lo mascaba y te quedaba hasta la nariz con merengue.
5: Sí.
2: Rico.
5: El otro que me gustaba a mí, los cholitos, los blancos y los negritos, esas pelotitas sí que los vendían a pesos. Te le cayó el carne. Así. Una redondita. Chocolate. O chocolate blanco. Chocolate.
2: ¿Y adentro qué tenía?
5: Chocolate.
2: Ah, era solo el chocolate sólido.
5: Chocolate. No era sólido, pero era como esponjosa también por dentro.
2: Ya, pues era como una galletita. Eran como, ¿cómo se llamaban? Vienen ahora en bolsa.
5: Cholitos.
2: Bueno.
5: Pero así se llaman, cholitos.
2: Mira.
5: Así se llaman, cholitos. A peso las compraba.
2: Qué rico.
5: Me mandaban a comprar y yo gastaba 10 pesos, 5 pesos en cholitos. Oye, así.
2: Antes el vuelto tú te lo llevabas ahí en dulce.
5: Poco así.
2: ¿Te acuerdas de lo alca? Que te dejaban con...
5: Hals.
2: ¿Congelaba hasta el cerebro, lo alca?
5: Sí, claro, los Halls, mejor también.
2: ¿Nunca te quedé con un Halls?
5: Sí, Halls. Por eso te dije, mami. Sí, Halls, sí, es una experiencia religiosa.
2: ¿Se te congelaba hasta
5: todo?
2: La vejiga.
5: Sí.
2: ¡Ay, papi!
5: No, era como, era porque era el alca, era muy fuerte.
2: Me encantaban los alca.
5: Pero tú me llevabas para allá, pues yo contento.
2: Me gustaban. ¿Y los Leblon?
5: ¿Los Leblon?
2: Que eran largos.
5: Sí, de
2: chocolate. Que tenían unas divisiones y adentro tenían como... Como un chocolate líquido. Y yo lo derretía en la estufa.
5: No, le hacía pan tostado en la estufa.
2: ¿Cómo hacía ahí pan tostado en la estufa?
5: La estufa. No eres radioactivero si no pusiste pan encima de la estufa. Para hacer pan tostado.
2: Tenemos llamado. A ver.
5: Okay. ¿Quién quiere?
2: ¡Aló!
6: ¡Hola, papecito! ¿Cómo estás, Rosario?
2: Bien, mira, te quería saludar. ¿Con quién hablamos?
6: Oye, con el Seba. Oye, Rosario, ¿te gustan las guaguitas?
2: Me encanta
6: ahora
2: la guagua.
6: Ahora me gustan las tatitas.
2: Llamó pa' wear. Me llamaron pa' wear.
5: Perdón, favor, wear.
2: A ver, ponme el Seba de nuevo. Seba. Seba.
5: Cortó.
2: Estuvo yo buena. Quería que se reivindique Seba, pues llamó.
5: Todo bueno. Todo bien.
2: Dije que me gustaba la guaguita Benjamin Button.
5: Ah, okay.
2: No escuchó bien.
5: Ah, por eso la tiraste muy
2: sí,
5: bien.
2: Sí, po.
5: Ah,
2: ¿qué no
5: la
2: entienden?
5: Había tirado ya.
2: Por favor, por sí, favor, le elaboren. ¿Será el Seba? ¿Será el Seba?
5: Hay otro teléfono.
2: ¿Aló?
7: Hola, chiquillos, ¿cómo están?
2: Bien,
7: hola.
2: ¿Y tú?
7: Bien, también aquí con Carlitos Perdonado. La Rosera sabe quién soy.
2: Sí, uno que se fue por el mal camino, pero ya volvió.
5: ¿Qué pasó? ¿Qué había hecho? Cuenta.
2: No, nada.
5: ¡Cagüín, salen los palillos!
2: Que un día nos llamó muy, muy ubicado. Cuenta ¿ya? tú, Carlito. ¿Qué hiciste?
7: Bueno, cuando estaba con la chica vacilona y cuando partieron, un día de rabieta tiré como un comentario bien penca por Instagram, parece.
5: Mira,
7: o por...
2: Nos tiró hate.
7: Sí. Y
2: nos dijo que éramos pésimas, malas, fome, feas, tontas, guatonas, feas.
7: No, así no fue.
2: Sí, nos dijo.
7: No.
2: Sí, nos dijo.
7: Pero después,
2: guatonas no dijo, pero todo el resto.
7: Un par de semanas y llamé y les pedí disculpas. y fue un periodo súper bonito que tuvo la Rosario con la con sí, la chica Barcelona, me hacía un reír alto.
2: Lindo.
7: Y bueno, y qué bueno que también te quedaste ahora, porque estás súper entretenida en la mañana.
5: Amigo, yo tengo una pregunta, disculpa, antes que te arranques a otro tema, espérame. Amigo, no es contra ti, pero quiero entender un poquito lo que acaba de decir. Dijiste, yo les tiré mala onda, pero era porque yo había tenido algo que tú estabas ahí enojado.
7: Claro, sí. ¿Por
2: qué estaba enojado?
5: Eso, ¿por qué estaba enojado?
7: No, temas personales nomás.
5: Ah, eso, pero espérate, eso quería saber.
2: Te levantaste con la pata izquierda, o sea, y te aparecimos nosotros y dijiste, acá les vomito.
5: No puedo haber tan feliz, enojado, tan feliz hasta ahora, así que por eso voy a vomitar, ¿algo así?
7: Incluso hasta podría decir, y va a sonar súper feo, pero lo reconozco que incluso a lo mejor fue un comentario machista, porque antes que lleguen las chicas, siempre los locutores eran, o las secciones en los programas, eran solamente hombres.
5: ¿Y la tencha? Sí. Pero espérate, a eso voy yo. Si la persona tuvo un mal día, que estoy tratando de entender al hater cuando se enoja contigo de la nada, porque tuvo un mal día, entonces no puede haber gente tan feliz hasta ahora. ¡Odio los pitufos! Entonces te la tiran, van contigo. Eso quería tratar de entender. Eso
7: y fue así, es, como que, hola, güey, y tiré así, pero literalmente pura caca.
2: Ah. Sí, no, sí, fue violento. Fue violento. Pero tuvo un gran corazón y nos llamó y nos dijo, yo quiero decirles algo. Yo hace 2 semanas fui el que comentó esto. Y repitió toda la atrocidad que nos dijo y nos dejó para adentro.
5: Son las 10:11.
2: Pero si es a las 11:11.
5: Ah, las 11.
2: Ya, sigamos. Okay. Carlito, ¿está ahí todavía?
5: Sí, está Carlito.
2: Ya, pues entonces Carlito nos dijo, quiero pedirles perdón.
5: Bueno, bien.
2: Y nosotros lo perdonamos, ¿cierto, Carlito?
7: Por eso que como Carlito perdonó.
2: Salmo 20 del arrepentido del reino de los cielos.
5: Arrepiéntete, sí, hermano. Toca el parlante, diuchka.
7: Me arrepiento.
5: Eso, muy
7: perdóname,
5: bien.
7: Perdóname, Rosario.
5: Bien.
2: No,
5: bien.
2: Si yo te perdoné. Además que se quedó con... Es que uno escuchó bravas todo el año que estuvimos al aire. Después vino este cambio de horario.
5: Sí.
2: Llegó el pelo. Y sigue Carlito.
5: Perdonado.
2: ¿Cierto, Carlito?
5: Perdonado.
7: Sí, ya. Muchas gracias.
5: Carlitos, perdonado. Un
2: gracias
5: abrazo para ti, perdonado.
2: Gracias. Oye, Carlitos, y para todos los que nos escuchan, esta es la radio de la gente feliz, así que si amaneció de mala, aproveche de ponerse de buena.
7: No, se hablando de buena. Eso. Pura paz, no.
5: Voy a andar enojado.
2: Oye, ¿y descubriste que era eso que te tenía tan atormentado tirando hate por la vía?
5: ¡Qué buena pregunta!
7: Parece que me pegué en el dedo chico con la punta de la cama.
5: Pero
7: que es un toxic.
5: Okay.
7: No, sí, como te digo, fue algo personal. Algo personal, como que andaba, algo familiar. No quiero que ande.
5: Gracias, Carlito. Un abrazo.
7: Oye, pero yo quería contar mi golosina.
2: Ah, ya, cuenta tu golosina.
5: Dale, chus.
7: Es que la Rosario tiene que hacer porque ella también estuvo en Punta Arenas.
2: No, yo vivía en Punta Arenas.
7: En Zona Franca vendían merenguitas.
2: Ay, qué rico, sí.
7: Que era una galletita de vainilla. Sí. Y venía con una sustancia en medio y con coco.
2: Rico.
5: Cocada.
7: Sí, que venía para el pescadito, ¿no? Que venía con un coco. Puta, se
5: entiende. Sí,
2: no, si era una galletita que tenía.
7: Ya, se entiende. Ya.
2: Era una galletita. No, si era una galletita que adentro, en vez de tener una cremita, tenía como una sustancia.
5: Sí,
2: era rica. Sí, oí los chocolates.
7: Y las otras, el profesor no sé si te acuerdas de las sonrisas.
2: No me acuerdo de esa. ¿Cuál era?
5: El payaso.
7: Esa igual era una galletita de vainilla y venía así como con una especie de dulce entre medio. Y la galletita encima tenía 2 ojitos y una sonrisa. Pues qué más sonrisa.
5: No llegué ahí. No llegué.
2: Es que a Punta Arena llegaba el barco con cosas que no habían en Santiago.
5: Ah, no
2: también
5: llegaban acá, bueno. No.
2: ¿Cierto?
5: No.
7: Ya, mira, la voy a buscar y le voy a mandar una foto para el WhatsApp. Para
2: eso.
7: Que se acordé. Yo creo
5: gracias,
7: que tengo
5: amigo
7: que siempre haberla visto.
2: Ya, un besito, Carlito.
5: Gracias, Carlito.
7: Ya, que estén bien.
2: Chao. Oye, mira, chao. Harto llamado, todos nos quieren contar sus dulces.
5: Vamos.
2: ¡Aló!
5: ¡Aló!
2: ¡Buenos
5: Hola,
2: días!
5: ¡El perro!
0: ¡Buenos días!
5: ¡El perro!
0: ¡Aló! Buenos días, chiquillos, ¿cómo están?
2: Bien, ¿cómo se llama usted?
0: Mira, vaya a conocer al tiro. Acuérdate del de nacimiento.
2: Ah, el weón de nacimiento.
0: El weón de nacimiento. ¿Cómo están, chiquillos?
2: Bien, ¿y tú?
5: Hay varios buenos nacimientos.
2: Sí, pero este es el original, okay. Este es el oficial.
0: Este es el original, pues nacimiento.
2: Oye, ¿y qué dulce había en nacimiento?
0: Mira, sabes que yo todavía me acuerdo de los tabletones.
2: ¡Ay, qué rico! ¿Los de fruna?
0: Los de fruna. Y lo otro que no he visto, que de repente lo encuentro en un supermercado, son los sapitos.
2: Oye, pero ahora son cada vez más chicos los sapitos, ahora son como guarizapos.
0: Piriguines. Antes los vendían en una bolsita de 10, ahora vienen 5 por tal precio, para no decir el precio.
2: No, y antes eran del porte de un dedo. De un dedo garabatero, y ahora van del porte de un dedo meñique.
5: Sí, son más chicos.
0: Sí, y lo otro son la gomita esa con azuquita encima, con sabores.
2: Ay, qué rico.
0: No, eso me mata todavía. Y las cocadas.
5: Pero cocada la, también.
0: La cocada, yo me refiero a la tropical.
2: ¿Cuál es la cocada tropical?
0: Esa es con coquito, pero con chocolate encima, unos cuadraditos.
2: Mire.
5: No la cacho esa.
2: Yo tampoco.
0: No, la cacho.
2: Ese,
0: no,
2: es de,
0: no,
2: ese es de los guanes de nacimiento nomás.
5: No, no la cacho.
2: Un besito, saluda a
0: nacimiento.
5: Chao, amigo.
2: Oye, me encanta esta canción.
5: Está bueno. ¿Otro teléfono?
2: ¿Ya?
5: Y después canción. ¡Aló! ¡Buenos días!
8: ¡Buenos días!
5: ¡Oh, se escucha mal!
2: ¡Ay, se escucha mal! ¡Tanta energía! No. Oh, a ver. ¡Aló!
5: Ahora sí.
2: ¡Hola!
8: ¡Aló!
2: ¡Bájale a la radio, amigo!
8: ¡Ya le bajé!
2: ¿Cómo te llamáis?
8: ¡Aló! ¿Cómo están?
2: Bien, ¿cómo te llamáis?
5: ¿Cómo estás?
8: Carlos, de La Serena.
2: Oye, llaman puros Carlos para acá.
5: Mira, te persiguen los Carlos.
2: Te persiguen.
5: Los Carlos.
8: Te persiguen los Carlitos, Rosario.
2: Oye, ¿qué dulce rico había en La Serena?
8: La guaguita.
2: Rica,
8: ¿eh? No hay como la guaguita, vos.
2: ¿Cierto?
8: Sí. Oye, Rosarito, te quería pedir un favor.
2: Dígame.
8: Mira, resulta que mi sobrino practica básquetbol adaptado, o sea, en silla de ruedas.
2: ¿Ya?
8: Y esta semana tenemos un campeonato que es organizado netamente por su club de aquí de la cuarta región. Y necesitamos, si nos pueden seguir en la página de Instagram para poder llegar a los seguidores, para poder transmitirlo en vivo.
2: Ya, dígame al tiro, a ver.
8: Ellos se llaman Silver Hawk-Bajo Coquimbo Hawk.
2: Ah, ya lo encontré. Tienen 451 seguidores.
8: Claro, necesitamos llegar a los 1000 de aquí al sábado para poder transmitirlo en vivo.
2: Silverhawks, raya abajo, Coquim Bobs. Ay, que le puse un nombre tan difícil, hijo.
8: Ah, es como ¿qué? Águila de Plata, o coloquen Coquimbo SRB, que es Coquimbo Básquetbol sobre Ruedas.
2: Mira, voy a poner al tiro en YouTube que hay 465 usuarios viendo. Voy a poner el nombre al tiro para que lo vayan a seguir. Y para los que nos están escuchando es Silver H-A... WKS como Hawk, como águila,
8: claro,
2: raya
8: como
2: abajo,
8: águila.
2: Coquimbo, B larga, SR.
8: Claro, muchas gracias, Rosario.
5: No, amigo, disculpe, pregunta, ¿por qué le pusieron ese nombre?
8: Es que es como Águila de Plata, inspirado los chiquillos le quisieron así, como jugando básquetbol, ellos se sienten libres, más que nada por eso.
5: Águila de Plata lo hubieran puesto, po.
8: Claro,
5: Águila de Plata.
2: Está clarito el nombre.
8: Ya. El mal del chileno de ocupar como cosas en inglés.
2: Sí, po, está difícil. Ya ahí lo estoy siguiendo yo.
8: Ya, Rosario, gracias. Me entretiene tu podcast un montón con el José.
2: Ay, cuídate. Gracias. Hoy día tenemos estreno.
8: No, sí, en la noche nos sentamos con mi señora a verlo, así que.
2: Eso.
8: Sí, muchas gracias, cuídense, hasta luego.
2: Gracias
8: hasta
2: luego. A ti, chao.
5: Chao, comienza a seguirlo porque se borra el tatuaje, la Rosario.
2: Oye, mira qué tierno nos dice hasta luego.
5: Hasta luego. Hasta
2: ¡aló!
5: Luego. Hasta luego. Nos vemos más rato. ¡Aló!
9: ¡Hola, papicito!
5: ¡Hola, mijo! Yo bien.
2: ¿Cómo te llamas?
9: Yo, el tío recolector de Puente Alto.
2: Ay, mándame un cornetazo.
9: Ah, para el tiro,
2: no, si no. Es tan rico. A mí me da, ¿viste?
9: ¿Te gustó, no?
2: Sí, a mí me
9: gusta. Sí. Con ganas.
2: Me rellena el bombo. Qué ordinaria. Ya, oiga, ¿qué dulces le gustan?
9: A mí igual que el gallo carne, habían unos como piquitos que eran como caramelo que tú te lo ponías en la boca y como que silbaba y después se deshacían. Y también costaban un peso.
2: ¡Qué rico!
5: ¡Rico! ¡Muy rico! Sí, rico.
9: Sí. Oye, un saludo a todos. Al Nacho, al Víctor, al Michael, el 3159.
2: ¡Salud a los tíos recolectores!
5: ¡A todos los cabros! Oh, se le fue. Ya. ¿Qué querés? ¿Otro teléfono?
2: No, tírate canción ya. Es que yo me empiezo a enviciar. Me encanta que llamen.
5: ¿Te gusta?
2: Sí.
5: Ok, vamos.
2: Me puse ordinaria. Papi.

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0: Ah, ok. Ayer terminó con ese, escuché. ¿Qué haces, Ela?
1: Ay, ay, ay. Vamos. Ya. 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
0: Vamos, ya,
1: son las 10:30 en punto.
0: En la activa.
1: Nos vamos a la pausa comercial en la activa. Ya vamos y volvemos. A la vuelta vamos a jugar.
0: Vamos a jugar.
1: Queremos saber qué pasó con los BTS.
0: Vamos a jugar.
1: Ya, y jugamos.
0: ¿Y jugamos? ¿Todavía no decimos?
1: No, después hay que tirar la ruleta.
0: Ah, ok,
1: papi,
0: vamos a jugar eso.
1: Es al azar.
0: Ah, ok. Al azar.
1: Ya.
0: Papi, al azar.
1: Listo. Vamos. Y seguimos aquí en Pa' Qué Me Invitan.
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7: ¡Fría, fría!
8: 13 grados.
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1: ¿Quién fue anoche a los BTS?
2: ¿Qué significa BTS primero que todo?
1: Queremos saberlo todo.
2: Buena pregunta.
1: BTS, que a ver qué dice ChatGPT.
2: Espérame. Pecas,
1: es un grupo. Ya lo tengo. Ah, ya po.
2: No, yo le voy a preguntar a Pecas.
1: Pregúntale a Pecas.
2: Pecas, ¿qué significa BTS del grupo japonés, peruano, mexicano?
1: Surcoreano.
2: Surcoreano, ¿qué significa la sigla BTS?
3: BTS es un grupo surcoreano y sus siglas significan Bangtan Sonyeondan, que se traduce como Boy Scouts.
2: Gracias.
1: Está bajo el agua.
2: Boy Scout a prueba de balas. Bangtan Sonyeondan. Bangtan Sonyeondan. Sonyeondan. Bangtan Sonyeondan. Boy Scout a prueba de balas.
1: Oye, ¿cachaste lo que dijeron los BTS?
2: ¿Qué?
1: Dijeron bacán.
2: Bacán.
1: Y dijeron, somos el mejor país de Chile.
2: Bien. Bien, somos el mejor país de Chile. Hermano, nunca he estado encerrado en la mazmorra. ¿No dijeron eso?
1: No.
2: ¿No? Ah, ok. Saludos para mi bolola, Lorena, me sacó la droga matura. ¿No? ¿Tampoco? No, ok.
1: ¿Oye, alguien fue a los BTS ayer?
2: Queremos saber.
1: Queremos saber cómo estuvo. 227-06-2232 más 569-6836-2133. Cuéntenos.
2: ¿Alguien ayer fue a ver a los Boy Scout a prueba de balas?
1: Yo no sabía qué significaba eso.
2: Me gusta, me gusta. BTS, ya vamos. Tú no fuiste, no fuiste, po.
1: No, no
2: fuiste,
1: yo no. No, yo ya estoy vieja para los BTS y mi cabro chico no los conoce
2: ya
1: todavía.
2: Ya no está dentro de tú.
1: No, si yo tengo casi 40 años, respétenme.
2: Pero estás joven todavía. Estoy en contrario. La vida comienza a recibir. Mira,
1: a
2: los
1: mí
2: primeros.
1: Me gustan
2: 40,
1: los BTS. Me gustan, ya, pero ya no tengo energía para.
2: Acá dicen, acá BTS.
1: Ah, acá.
2: Acá.
1: Ya,
2: dicen,
1: pues llévenos, cuéntenos.
4: Oye, Rosario, Pelito, una compañera de trabajo de mi esposa fue. Perdón, va a ir el sábado 600 lucas en la entrada, po.
1: No.
4: ¡Estás loco!
1: ¿Pero qué, se pagó un meet and greet?
2: Pero que para ver a los Boy Scouts a prueba de balas, yo creo que lo vale, po. Sí, aquí llegan mensajes, a ver qué dicen acá.
5: Hola, Rosario hermosa. Hola, Pape querido, ¿cómo estás?
2: ¿Cachai? Rosario hermosa. Pape,
1: siempre son súper cariñosos.
2: Querido nomás, querido.
1: No, okay. Y agradece que te saludaron porque a veces.
2: Paso de largo, ok.
5: Sí. Mira, yo no conozco a BTS, pero mi hermana mayor, está pasando por una enfermedad del cáncer que lleva un tratamiento hace mucho tiempo. Esto es una montaña rusa, alto, bajo, internada, ahora está mejor. Yo lo único que pedía que cuando compró su entrada para asistir, que estuviera bien para este día.
1: Ah.
5: Y mi otra hermana la acompañó y fueron juntas al recital y yo, bueno, la fui a buscar después y la vi una cara de felicidad que fue muy lindo, de verdad, que fue muy lindo que hayan disfrutado con la banda que fueron a ver, así que fue un momento especial.
1: Qué lindo.
2: Bien, buen momento. Bueno.
1: Mira, tenemos un llamado. A ver si, ojalá ya iba a los BTS. Mira, y nos diga, cuenta.
2: Rosario, ARMY no tiene edad. Las ARMY de BTS no tienen edad, Rosario.
1: No.
2: Aceptamos a las veteranas como tú, dicen.
1: ¿Aceptan?
2: Acá. A las veteranas.
1: ¿Aceptan
2: como tú
1: a un ARMY de cuarentona?
2: Sí, dicen acá. Ya, ¿quieres teléfono? Ahí está el teléfono.
1: ¿Aló?

0: seca, espectacular, es buena gente, no se mete en atado. A nosotros nos encanta Cote Quintanilla.
1: Es muy simpática, es un amor de mujer.
0: Sí.
1: Un amor de mujer. Y eso te quería decir, que fui gracias a mi amiga que me regaló las entradas y no iba a ir. Y mi amiga se rajó y me regaló las entradas.
0: Oye, además tuvo que cambiar el concierto a la Cote. Porque por la lluvia.
1: Si no, no voy.
0: Sí.
1: Sí, pues, y si no, no voy. Porque si no lo hubiese cambiado, mi amiga no me regala la entrada.
0: Oye, un besito. Dale. Qué bueno que lo pasaste bien ayer.
1: Estupendo.
0: Que nos llame.
1: Saludos,
0: saludos, un beso. Y ayer también era el concierto de los BTS. Queremos saber cómo estuvo ayer los BTS. No, que tanto que lo esperamos.
2: No, otro teléfono. Dale.
0: ¿Aló?
3: Hola, chiquillos, ¿cómo están?
0: Bien, ¿y tú?
3: Bien, todo bien.
0: ¿Fuiste ayer a los BTS?
3: No, no le hago nada a la ETS.
0: Pero yo, ya, amigo, no. No han llamado cuatro y ninguno fue a los BTS. Queremos saber cómo estuvo. A ver.
2: Hay mensaje de WhatsApp. Ahí,
0: ¿aló?
4: Hola, papé. Hola, Rosarito. Para empezar, BTS significa chicos a pruebas de balas, no scout. Y segundo, ARMY es un grupo de personas o mujeres, niños, de cualquier tipo de edad. Yo tengo 46 años y voy el sábado a ver a mis chicos. Así que feliz, feliz, feliz. Y me encantó ayer el concierto porque lo vi.
2: Todos los años.
0: O sea, que yo puedo.
2: Totalmente. Yo puedo ser Rosario, ARMY. Totalmente.
0: Ya, pues cuéntanos cómo estuvo.
2: Vamos a ver qué dice.
5: La Cote Quintanilla, tío.
6: Ya, hombre. Bueno, muchachos, ¿cómo están?
2: No, se escucha bien. Hola.
7: ¿Cómo están? Oye, Navidad para los
2: BTS. No, se escucha mal.
8: Hola, ¿cómo están? Oye, yo tengo una cercana que es la hija de mis jefes, que compró para ir a ver BTS y va a ir dos noches. La primera noche compró VIP y la segunda compró cancha.
0: Mira. Eso es ser millonario.
8: Oh, no será mucho, digo yo.
2: No, sí, eso es fanatismo.
0: Eso es ser, eso.
2: Pero si tenía una oportunidad, sí. Uno es consumista, pero creyente, Dios proveerá. Tarjeta.
0: Mira, la verdad es que yo fui a la Rosalía, yo hubiera ido todos los días.
2: Ya, pues, ¿viste?
0: Sí, sí, es verdad.
2: Ya, aquí hay una chica que nos manda una foto, así que debió haber estado en el concierto. ¿Eh?
0: A ver.
4: Hola, papi. Hoy, ayer mis hijos fueron. Y la pasaron increíble. Y como dijo, bueno, yo les compramos la entrada VIP. Costó 680. Así que, pero la pasaron increíble. Videos súper cerca. Los chicos súper simpáticos. No, increíble. De verdad, de verdad. Creo que ahí fue mi inversión. Lo vi en unos minutos. Pero no, lejos, la mejor experiencia para mis hijos.
2: Mira, dice, otra dice acá, buenos días chicos, el concierto estuvo espectacular, fui ayer y me repito el sábado. B. Crowley, no sé. Llegan otro WhatsApp.
0: Pero cuenten, ¿por qué estuvo tan espectacular?
2: No nos dicen, ¿cierto?
0: Vamos, yo sé que era 360.
9: Hola, chiquillo, oye, creo que se escuchó mal el audio de antes. Lo que están diciendo, no hay edad para eso, pues yo ayer andaba haciendo aplicaciones y llevé a dos mamás y dos hijas.
2: Ah, bueno. ¿Viste? Es para todas las edades.
0: Sí, yo mejor guardo silencio porque mi hijo después yo lo voy a tener que acompañar a todos los conciertos.
2: Mira, es para todas las edades. Podría ir con tu hijo, tú y Carlito. ¿Aló?
10: Yo creo que la Rosario sí puede ser ARMY. Mientras ¿puedo? No se ponga a hablar en la radio arigato cosas y más y cosas así.
2: Ah, arigato cosas y más. ¿Qué dice? Buenos días, chicos, estuvo espectacular.
0: ¿Te están molestando a ti con eso?
2: No, a ti.
0: Ah.
2: A ti, arigato cosas y más. Hola.
11: Estuvo bueno porque son todos simpáticos, son muy talentosos, se nota que conectan con la gente, que la gente que tienen cerca la miran, se notaba en sus ojos que estaban muy emocionados.
0: Ay.
11: Cantan muy bien, de verdad que cantan muy bien, bailan muy bien, no, todo muy bueno.
2: Mira, yo me doy por pagado que canten en vivo.
0: Oye, miren, YouTube dicen, mi jefa tiene 50 y es super ARMY.
2: Mira, ¿viste? Ahí tenés, sí. ¿Viste? Hombres y mujeres, hay niños pequeños, adolescentes, personas de hasta 60, 70 años, infinito, todo el mundo puede ir. Aquí nos manda.
0: Mira, Fernando dice, la señora de mi amigo va también los 3 días con 6 meses de embarazo.
2: Ah, ok, ya, mira, po. Mira, ¿viste? Aquí llega otro audio, escuchemos, veamos.
12: Es que el tema, que es como tan teenager, es tan juvenil, y como está la delincuencia en nuestro país, bueno, es un win-win, porque la mamá tiene que ir con la hija, o el papá tiene que acompañar a la hija.
2: Pero no, aparte de eso, es para toda la gente. La
0: pero música, una cosa sí, acompañar, y otra cosa es que la mamá sea ARMY. Yo estoy, sí, hablando, claro, de las mamás ARMY.
2: ARMY, aquí llega otro.
13: Hola, chiquillos bellos. Hola. Yo no fui al concierto, pero llevé a mi sobrina. Y la esperé todo el rato afuera del estadio, mientras yo veía series. Déjenme decirle que afuera se escuchaba maravilloso los gritos y los cantos de las chiquillas y de los niños también, porque vi muchos niños también.

0: Bueno, para mí la verdad, que los chiquillos sean felices está para acá. Como dijo ahí el Pape, Dios proveerá. Somos todos con mucha fe. Dios proveerá.
1: Sí.
2: Unos consumistas pero creyentes. Dios proveerá.
1: Mira, acá dicen en YouTube, la Betsa dice que cantan igual en vivo que,
2: eso es,
1: que grabado. Igual.
2: Llega y, otro audio. Dale, vamos.
1: A ver, dale.
2: Ok, voy.
3: Hola, Rosario. Buenos días. Desde acá, desde Frutillar. Auditores, no escucho online porque la radio no llega lamentablemente aquí a Frutillar.
2: Ah, Frutillar, mira qué lindo. ¿Conoces Frutillar? Yo no conozco Frutillar.
1: Yo sí.
2: No
1: conozco. Tengo Frutillar. Tío en Frutillar.
2: Tía en Frutillar. No, llega otro audio, veamos, Tarín.
4: Hola chicos, yo ayer fui al concierto de BTS, tengo 46 años.
2: Mira.
4: Y lo pasé muy bien, fue un espectáculo extraordinario. Hubiera tenido más plata, hubiera comprado más entradas, estuve en Galería Norte. Son hermosos, cantan muy lindo, estuvo genial. Iría mil veces a verlo.
2: Mira, ¿viste?
1: Oye, la entrada venía con pastilla y menta.
2: No, oh, el peto.
1: Como gritó la señora.
2: Mira,
1: amiga, ¿cómo gritó?
2: Mi hija y mi sobrina van mañana. Nisa 25, Amanda 14, Josefina 10. Yo feliz hubiera ido, pero no alcancé la entrada y le di la preferencia a mis hijas.
1: ¡Ah!
2: Oh, hace pena, Arturito. Vamos, ¿quería otro? ¿Quería otro? Okay.
1: Mira, dice, la escenografía hermosa, una energía que traspasaba las pantallas.
2: Ok, ¿quería otro audio?
1: Dale.
2: ¿Quería otro audio? Ya, buenos días.
5: Hola, Rosarito, hola, Pape.
2: Hola.
5: Yo fui anoche a los BTS con mi esposa y con mi hija. Y yo tengo 41 años. La pasé genial. Muy, muy.
2: 11 para las 11.
1: No, pues a las 11:11.
2: Ah, chucha. Perdón, amigo.
1: Ya, perdón.
5: Te pisan, te empujan, te pegan. Pero no, se pasó muy, muy bien. Buenísimo el espectáculo. Una producción tremendamente bien hecha.
2: Mira,
1: Pape, te pido que te concentres. Yo agradezco que te están pendientes de los 11.
2: ¿11 para las 11?
1: No, es...
2: Mira, 11.
1: A las 10:11 ya la tiró.
2: Pero
1: no era la
2: 11 para las 11.
1: A las 10:49 tampoco es, Pape.
2: 11 para las 11.
1: A las 11 en punto tampoco, así que por favor.
2: 11:11.
1: 11:11.
2: Pero no la vieron esa. 11 para las 11 tampoco, no la habían visto.
1: Ya, oye, ya nos quedó claro que estuvo increíble el BTS.
2: Sí, escuchemos BTS. No quiere más BTS.
1: No, tírate un BTS.
2: ¿Quiere BTS? BTS. Sí, BTS. Sí.
1: A mí me gustan los BTS.
2: BTS, me gusta. Me gustan los chicos Boy Scout a prueba de balas. Me gustan los chalecos a prueba de balas.

0: Este es lo nuevo de Yankee.
1: Se llama Bots. Está romántico.
0: Tengo 36 y nunca la había escuchado.
1: No, salió ahora una semana. Yo caí.

0: Ahí está.
1: No puedo con esto.
0: Vaya al.
1: Nos vamos a la pausa comercial aquí.
0: Vaya a YouTube primero. Vea cómo
1: nos
0: está
1: vamos
0: la Rosario,
1: a la
0: ¿por qué?
1: Pausa. Vaya acorralada.
0: Pausa comercial selectiva.
1: ¿Tienen antojo de algo rico? ¡Sí!
0: ¡Sí! Ah, perdón.
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1: Ya, y vayan a YouTube porque tenemos una sorpresa.
0: Está buena la sorpresa.
1: Está buena la sorpresa.
0: Está del terror.
1: De alto impacto.
0: Está de thriller.
1: Sí, exactamente de thriller. Ya.
0: Pausa.
1: Pausa. Volvemos. Atento.

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2: 10:58 minutos.
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1: Y esta mañana está de miedo. Se viene Halloween, pero aquí se adelantó. Pape. Les decimos al tiro que se vayan a conectar a YouTube. Porque lo que van a ver aquí lo pueden ver en sus casas también este 31 de octubre y cuando ustedes quieran.
2: Rosario.
1: ¿Qué?
2: ¿Quién esté al aire? ¿Igual corre la 11-11?
1: Sí, po. A ver. Ellas piden el deseo entonces.
2: A ver.
1: Estamos con Mayra Borges.
3: Sí.
1: Hola. Administradora de la boutique del disfraz. Ustedes nos han visto nosotros todos los viernes disfrazarnos. Es gracias a la boutique del disfraz, a Mayra. Y aquí está Penny.
2: Penny.
1: Penny, ¿quieres saludar a los auditores de Radioactiva?
4: Hola, auditores de Radioactiva. Los voy a estar esperando en las cloacas. O en los alcantarillados ahora que se está alumiando todo Santiago.
3: O en la UTI.
1: Ay. Mayra, que a mí, por favor, métanse a YouTube, van a entender mi reacción. Mayra.
3: Sí, cuéntame.
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4: Hay muchos trajes para niños y niñas, están más que invitados.
1: Oye, tengo que avisarles que son las 11:11.
5: ¡Ahora sí lo apunté!
1: Y en este programa se piden deseos. Todos los días a las 11:11 ustedes piden un deseo y cuando terminan dicen ¡arpa!
3: Ya.
1: Porque tenemos ahí un personaje de baja estatura que tiene un arpa y que gracias a él se cumplen todos los deseos. Así que, Penny, ¿quieres pedir algo?
4: Por supuesto. Querido 11:11, quiero pedir que todos los niños caigan en las cloacas y así pueda tener infinitos niños de Santiago que son tan sabrosos. ¡Arpa!
1: No le des arpa a ese deseo.
5: Ah, perdón.
1: Mayra. ¿Quieres pedir algo a la 11:11?
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1: Nos queda aquí muy cerquita de la radio.
3: Súper cerca.
1: Nos queda muy cerca de la radio. 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
1: Oye, ¿quién está tocando la puerta?
2: Nadie.
1: ¿Están tocando la puerta?
4: Sí.
5: ¡No!
1: ¿Quién es? No, era la brisa.
2: Ah, sí, eran efectos especiales. Efectos especiales.
1: ¿Qué es eso?
3: Ahora sí.
1: ¿Qué es eso? ¿Qué es eso? Ay, no. Ay, no. Pape, ¿quién es?
5: ¡El tío Cosa!
1: ¡No!
3: No.
1: ¡Es depredador!
3: ¡El depredador!
5: ¡Bob Marley! ¡Con raza!
1: ¡Es depredador!
5: Depredador llegando del...
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5: El Black se puso el puro látigo.
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4: Quiero invitar a todos quienes están escuchando, en especial a los más chicos.
1: Buena idea. ¿Para qué? ¿Qué dijo el jefe? ¿Que sí? ¿El jefe dijo que sí?
5: Sí, dijo que sí.
1: Ya, excelente. Van a ir todos a la boutique del disfraz.cl, vayan a buscar su disfraz, vayan a participar en el concurso. Y porque ustedes lo pidieron.
5: Pausa activa con el Mix Vedeto.
1: Pape.
5: Sí, ¿ah?
1: Mix Vedeto.
5: Sí,
1: vamos. Y tiene que entrar el Black también a ya, bailar todo. Mix Vedeto.
5: Sí.
3: ¿Y un baile?
1: ¡Es un baile, Penny! ¡Anda a bailar Mix Vedeto!
0: Más reto en la música.

0: No me lo pude pegar, yo tampoco.
1: Atención, que la boutique del disfraz también arrienda disfraces para despedida de soltera.
2: Sí, sí, sí, tenemos.
1: Ay, oye, y los...
0: Tenemos.
3: Revelamos la identidad ya.
1: Revelamos la identidad. Gracias, Juacolí, por tremenda performance. Gracias, Juacolí. Un aplauso para Juacolí, el verdadero depredador. ¡Bravo! ¡Bravo! Oye, ya sabes.
0: El Black, el Black también comió.
1: Gracias, Black. Gracias, Black. Gracias, Pape.
0: Sí, bien.
1: Gracias, Pape. Oye. Tremendo.
0: Que se ría la payasa.
1: Venga, venga.
0: ¿Cómo se llama?
1: Penny.
0: Penny.
1: ¿Te gustó el mix vedeto?
4: Vení.
1: Oye, Penny, yo vi harta química ahí con Depredador.
2: Gracias.
4: Siempre que haya muerte alrededor hay mucha química. Porque dura más que la muerte, ¿sabes? Y para todos aquellos que se quedaron dormidos y necesitan una alarma, ¡ya te quedaste dormido y no alcanzaste a llegar! ¡Ven conmigo a flotar!
1: No, es que me deja para adentro, a mí me deja para adentro. 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Oye, muchas gracias.
2: No, gracias.
1: Porque ustedes,
2: a ustedes
1: todos los viernes.
2: Gracias.
1: Todos los viernes nos alegran la mañana.
2: Gracias a ustedes por la confianza, por enseñar todos los trajes, aunque enseñan poquitos, pero los que enseñan les quedan súper bien.
1: Tenemos años sí. Para hacer viernes de disfraz.
2: Buena.
1: Así que lo que ustedes necesiten. Oye, muchas gracias. Despidamos a Mayra, despidamos a Penny.
2: Chao,
1: y vayan
2: gracias,
1: a Instagram, por favor,
2: el concurso.
1: A participar.
2: Sí.
1: Oye, me dejaron para adentro. Eso, saluden allá a la cámara.
0: ¡Saludale! ¡Chao, chao!
2: Gracias. ¡Gracias!
1: Ya, a ganarse esos gift cards. Ya, ponte algo.
0: No, vamos a comerciales. Vamos a comerciales.
1: ¿Nos vamos al tiro?
0: ¿Tienes menciones o vamos?
1: Tenemos.
5: Vamos a la pausa comercial en la activa.
1: Nos vamos a la pausa comercial en la activa. Nos vamos a la pausa comercial en la activa.
5: Nos vamos a la pausa comercial en la activa.
1: Nos vamos a la pausa, nos vamos a la pausa.
5: Nos vamos a la pausa comercial en la activa.
1: Pape, hoy me ha pasado de todo.
0: No, ¿qué
1: hasta
0: pasó?
1: Penny me pasó hoy día.
0: Sí, ¿qué pasó ahora?
1: Así que no hay suerte.
0: No hay suerte.
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2: ¡Sí!
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0: Ok.
1: Ay, ya, vamos y volvemos.
0: Vamos.
1: Son las 11:24. 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
10: 16 grados.
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1: Oye, les quiero pedir ayuda.
2: ¿Con qué?
1: Ya que quedamos muy prendidos con el mix vedeto, sí, okay. Pacolí, Depredador.
2: Sí.
1: Mira, no escribieron los papás, no, los tíos de Samuel, un niño de 3 años y 9 meses de Melipilla.
2: ¿Qué?
1: Que dice que necesita apoyo. Fue diagnosticado con un neuroblastoma, está en etapa 4 de alto riesgo y necesita platita para seguir con su tratamiento. Y pone una bandera de España. Así que, por favor, si pueden ir todos al Instagram, Juntos X Samu. Juntos por Samu. Eso. Juntos por Samu, Juntos X Samu. Y vayan a darle apoyo a Samuel, ahí sale dónde donar y cómo ayudar. También en juntosporsamu.cl. El por es una X, una cruz. Eso. Me encargó especialmente el pelo que tirara ese aviso porque lo contactaron a él. Mira, llegó. Juaco, después de esto yo ya no te llegó puedo mirar igual.
3: El vedeto.
1: Yo ya no puedo verte igual. Oye. Estuvo bueno.
3: La payasa.
1: Oye, payaso, es que cada vez que viene disfrazada, ella se llama Pía Arismendi y ella es cosplayer. Y es embajadora de la boutique del disfraz. Entonces, cada vez que viene, a mí me deja loca. Porque
3: ¿tú
1: yo
3: ya
1: me la
3: conocí?
1: Creo. Sí, la vez pasada vino de Catrina, me dejó loca. Además, se pone lentes de contacto, hace sabor.
3: ¿Como el huracán?
1: No. Catrina, como esas, como las máscaras de muerte mexicana, esas horas, Catrina.
3: Ah, como Mamá Coco.
1: Sí, eso.
3: Ah, ok.
1: Como,
3: mira, sí,
1: como,
3: se llama, mira.
1: ¿Cómo que Mamá Coco? Sí, ¿cómo que Mamá Coco?
3: Así sale.
1: No me traté así.
3: Sí, pues.
1: ¿Cómo que Mamá Coco? ¿Qué te has imaginado?
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1: Oye, y queríamos hacer una dinámica, pero no se cayó.
2: Voy de nuevo.
1: Se cayó el WhatsApp.
2: Sí, el WhatsApp.
1: Se cayó el WhatsApp.
2: Pero,
1: no se preocupen porque el teléfono está activo al 227-262-2232.
2: Sí.
1: ¿Se arregló?
2: No.
1: Bueno, no importa.
3: No, pero podemos no la línea importa. Radioactiva. Podemos estar con ustedes en la línea
1: radioactiva. Podemos estar con ustedes en el 227-232-2232.
3: Sí.
1: Oye, vamos a hablar de un tema. Te cuento que nosotros andamos revisando noticias.
3: ¿Ya?
1: Y me apareció un reel de Mariana, una estudiante que vive en Santiago.
3: ¿Ya?
1: Que dice que tener hijo derechamente le produce rechazo, que ella no quiere.
3: ¿Ya?
1: Que mil veces tendría un gatito antes de tener un hijo. Ella lo reconoce y sabéis que los comentarios decían que no era un caso aislado.
3: ¿Ya?
1: Y el país se está quedando sin hijos.
3: Ah, mundialmente sí, pues ha bajado la tasa de natalidad.
1: Mundialmente y en Chile también. Y específicamente en Chile enfrenta una preocupante caída de la natalidad y registra una tasa de fecundidad de apenas 0,99%. No alcanza a haber recambio.
3: Ah, claro, las generaciones están quedando viejas.
1: No hay
3: claro.
1: recambio, porque sí. ¿cachai? Que si entre un hombre y una mujer tienen un hijo, no alcanza a haber recambio. Hay que tener dos. Dos.
3: ¿Ya?
1: Y esta tiene 0,99 por mujer. Es uno de los países con menos nacimiento en el mundo, junto a Corea del Sur y Singapur.
3: ¿Y España? ¿Chile? ¿Junto con Corea?
1: Chile junto a Corea del Sur y Singapur.
3: Oh.
1: Esta cifra está muy por debajo de los 2,1 hijos por mujer necesarios para mantener estable la población a largo plazo.
3: Cuático.
1: Sí, pues si no hay dos hijos por mujer,
3: España
1: no hay recambio.
3: España también, muy baja la... ¿Sabes qué? Yo tengo mi propia teoría conspirativa.
1: ¿Cuál crees
3: yo me la
1: tú?
3: Creo. Yo me la creo.
1: ¿Qué crees
3: En algún
1: tú?
3: Momento, mundialmente, el orden mundial, ¿cachai? Mi teoría conspirativa.
1: ¿Ya?
3: Se va a poner de acuerdo.
1: ¿Ya?
3: En mi rollo nomás, de que todo lo que sea anticonceptivo lo van a hacer fallar para que vuelva la tasa de natalidad.
1: Pero y con pandemia y todo, que se dedicaron a tener guagua,
3: todo,
1: ¿no se
3: mismo,
1: revirtió?
3: Da lo mismo.
1: ¿Has visto los cuentos de la criada?
3: De la cripta nomás.
1: Ya, hay una serie en Netflix que se llama Los cuentos de la criada, en que hay mujeres, en que a las mujeres les cuesta mucho tener hijos y hay mujeres específicamente para procrear.
3: ¿Ya?
1: Es súper cuática.
3: No la he visto. ¿Dónde está? ¿En Netflix?
1: Está en Netflix. Okay, es cuática y es larga y es súper durísima.
3: Me la pierdo sin falta. O sea, no me la pierdo.
1: No,
3: me la
1: es
3: pierdo,
1: brígida, no, es brígida. Okay. Es brígida, es como que estuviera pasando así en el mundo actual.
3: Oye, tengo teléfono un llamado. Y tengo WhatsApp.
1: Ya, a ver, contestemos el teléfono.
3: Ah, okay, ya, vamos. ¡Aló!
1: ¡Aló!
4: ¡Aló!
1: ¡Hola!
4: Hola, ¿cómo estás, chiquillo?
1: Bien, ¿y tú?
4: Bien, y todo bien.
1: Oiga, ¿cuánto hijo? ¿Cómo se llama usted?
4: Aliro.
1: Aliro, ¿cuántos hijos tiene usted?
4: Cero.
1: ¿Y por qué? ¿Cuántos años
4: porque
1: tiene?
4: Yo siento que por cada Aliro o Pape Salazar que no tiene hijos, hay un Antonio Ríos que tiene 25.
3: Sí, Antonio Ríos nos representa a nosotros, hizo la pega por nosotros. Sí.
4: Hizo toda la pega.
3: Sí, po.
1: Es verdad.
3: Sí,
1: Álvaro es Sala. Verdad también. Mira, yo.
4: Sí, mucha gente que no tiene hijos y hay otros que tienen 6, 7.
3: Sí, claro.
1: Pero ¿sabéis qué? Así todo.
3: Mi abuelo.
1: Nos estamos llegando. Así todo nos estamos llegando. ¿Qué hacemos?
4: No, igual, ¿qué es más verdad que? Lo que dice el Pabe, que en algún momento no aprueben, es que en el lado vayan a empezar a prohibir los métodos anticonceptivos.
3: ¡No! ¿Viste?
4: Para que uno tenga.
3: ¿Viste? Si no
4: tenga
3: está loca, ¿viste? La guagua. ¿Viste? Si no está loca la cuestión, ¿viste?
1: Pero igual, si las mujeres no quieren tener guagua y le hacen esa trampa, pero igual no hay que ver.
3: Pero por eso te digo, esa es mi teoría conspirativa, mi teoría nomás.
1: Puede ¿viste? Ser.
3: La van a obligar.
1: Ya, así que Aliro, usted se rehúsa a tener criatura. Bendiciones, no quiere bendiciones.
4: Es que la vida está muy cara, hija.
1: Es verdad también.
3: Sí, está muy cara.
1: La vida está
4: muy
1: cara.
4: Todo me alcanza con que puedo mantenerme yo y a mi pareja o tener una relación.
3: Sí. Está caro el kilo guagua, como a 2,5 millones.
1: Está caro.
3: Es que el otro día sacaron la cuenta de cuánto era el promedio.
1: Gracias, Liro.
3: Gracias, Liro. Gracias.
4: Chao, chiquillo. Buen
1: chao.
4: Día.
1: Chao,
3: amigo. La otra vez sacaron la cuenta, hicieron un informe de cuánto salía más o menos tener un hijo en Chile.
1: ¿Y cómo sale?
3: Sacaban la cuenta, más o menos, así como que se iba en promedio a los 24, 30 años de la casa. Y salía un promedio que te gastaba entre 200 millones de pesos y 600 millones de pesos.
1: ¿Una casa buena?
3: Por eso, sí, po. Sí, oh. Totalmente. Entre 200 y 600. Si el cabro chico se iba más tarde de la casa, ¿cachai la plata que invirtieron mi viejo?
1: Sí.
3: ¿Seis hermanos, po?
1: Sí, mi papá tuvo 5.
3: ¿Cacha? ¿La reproducción no es un problema en tu familia?
1: No.
3: No, para nada.
1: No, mi mamá hubiera tenido más.
3: ¿Cacha? ¿Hay más teléfono?
1: ¿Aló?
3: ¿Aló?
1: Buenos días.
5: Hola.
1: ¿Cómo estáis?
5: Bien, ¿y tú?
1: Bien, qué bueno que llama una mujer para darnos su opinión.
5: Mira, yo soy extranjera, vivo con...

0: no le va a faltar nada, pero uno como papá quiere como darle, o sea, en cierta manera, buena educación, un hogar estable. Sí, entonces como que uno como ser humano responsable no quiere estar ahí como que dependiendo de lo demás.
1: Es verdad también. Uno se cuestiona, mira, siempre dicen que no hay un momento perfecto. Como no, todavía no, que no, no, que todavía no, que no hay momento perfecto.
2: ¿Tú ya cerraste la fábrica?
1: Sí, po.
2: Sí, ok. Sí. ¿Y usted, amiga, tiene cerrada la fábrica o está evitando?
1: No quiere todavía.
0: Tengo 31 y digo, si aquí a los 35 no tengo, adoptaré, no sé, tengo mi gato, sí, pero no.
2: Mira,
1: decisiones personales.
2: El gato no va a la escuela, punto para el gato.
0: No, tampoco me va a pedir cartulina a las 11 de la noche un domingo.
2: Punto para el gato.
1: Es verdad, mira, también. Sí, no, mira. Sí, hay una pega tener hijo.
2: Sí, el gato no usa pañales. El gato no usa pañales, punto para el gato.
1: Algunos sí.
0: Desmadroso, sí, pero bueno.
1: Sí. Destruyen tanto como un cabro chico a veces.
2: Sí, punto para el gato y para el cabro chico.
1: Sí. Okay. Ya, un besito, muchas gracias.
0: Ya, cuídese, chao.
2: El gato te caza ratones, punto para el gato.
1: Es verdad, colabora. Sí. Colabora.
2: Colabora.
1: Ahí está la soporte.
2: Casa. Colabora en la casa. ¿Otro teléfono?
1: ¡Aló! ¡Ay, se escucha medio mal!
2: No, tiene que sacar manos libres, amigo, los que están llamando.
1: Saque manos libres. ¡Aló!
3: Hola, hola, ¿cómo están?
1: ¿Bien y tú?
3: Aquí andamos para la casa.
1: ¿Cómo te llamáis?
3: Giovanni.
1: ¿Y de dónde nos llama Giovanni?
3: Ovalle City.
1: De Ovalle City.
4: Giovanni.
1: Oye, ¿tiene criatura usted?
3: Tres.
1: Ya, cumplió con la meta. Se pasó con uno.
3: Pregúntenle al papi quién lo va a cuidar cuando sea viejo.
2: No, pero si es por eso, tener un cabro chico solamente para que me cuiden cuando estéis viejo, estáis pensando súper.
1: Además,
2: no,
1: cabrón.
2: No, tampoco, es un decir. No, porque el todo queda realidad. Po. No, yo tengo que tener hijos para que me cuide cuando viejo. No, pero qué mezquino. No,
3: y el más chiquito que va conmigo acá tiene un año 9 meses.
1: Ah, tuviste guagua hace poco.
3: Ya.
2: Ya, él hizo nuestra parte, él hizo mi parte. Punto.
1: Claro, tú le dona uno. Le dona uno al papel para que tenga un puntito.
3: Oye, es que la parte la tiene que hacer cada uno. Nada que hoy este tuvo 20, este hizo de mi parte. No, pues cada uno tiene que hacer su parte.
2: Yo ya hice mi parte, me hice la vasectomía. Es responsable con mi pareja.
1: El papel se rehúsa.
2: Para que ella se deje de tomar pastillas, la voy a liberar con eso. Está feliz.
1: ¿Y ella no quería tener hijo?
2: No, no más.
1: Ah, ya tiene.
2: Sí, no más. Dijo, no, yo chupo cesárea, mi amor. Entonces dijo, no más. Entonces yo vasectomía, está feliz ahora, po. Está feliz.
3: Oye, pero mira, lo otro, recién ahí el papi dio un valor que eran como 200 y tantos millones, algo así. ¿O no?
2: Sí, entre 200 y 600 millones.
3: Ya, pero ese valor yo creo que es para un niño que es normal, pues no un deportista. Yo tengo dos deportistas, imagínate.
2: Pasaste de largo entonces, pues, mijo, con mayor razón.
3: Juega los zapatos de fútbol, la academia, la matrícula, los partidos.
1: Sí, pues por eso el margen es de 200 a 600, que el desde 200.
2: El desde.
3: Así que, pero no, yo estoy feliz con ellos, con los tres. Mira, yo antes trabajaba para el norte, cambié todo mi sistema de trabajo, de vida por los niños. Me perdí del mayor, me perdí muchas cosas. Y hoy en día no, pues yo paso casi todos los días con ellos, con los tres. Los llevo a la academia, los llevo a sus actividades en el colegio. Si tienen que viajar a jugar a Serena, los llevo esos fines de semana, ¿cachai? Y eso, para que me digan, ¿sabes qué? Oye, pero es que te gastáis tanto, me importa un comino gastarme tanto.
2: Sí, okay.
3: Pero el tiempo que paso con ellos, esa cuestión es impagable.
2: Está lindo.
1: Sí, tiene mucha satisfacción.
2: Maravilloso.
3: Así que yo con eso soy feliz. Y por ejemplo, ahora voy con la guagua acá para la casa, que justo vengo de una situación del colegio.
1: ¿Se portó mal el niño?
3: No, el Nico lo fracturaron el rodillo jugando a la pelota.
2: Hasta las 12.
1: Oh.
3: Faltó el portero y él. No, yo me coloco.
1: Ese otro. Atajó, lo imprevisto.
3: Hizo la mano de Dios arriba y después ataja la pelota abajo y el otro niño le manda una patada en la mano.
1: Chuta.
3: Así que tiene hasta el 3 de noviembre con yeso.
1: Ya, pues suerte.

0: Y a Liro, Giovanni.
1: Giovanni.
0: Un besito.
1: Un abrazo.
0: Chao, Giovanni.
1: Chao, amigo. Me dieron una gana de tener un niño. Todo lo que contó.
0: Muy anticonceptivo de los comentarios.
1: Totalmente el llamado. Vamos, anticonceptivo. Vamos, ¿otro? ¿Quería otro?
0: Tírate unos audio.
1: Un audio. Ah, WhatsApp de Radioactiva. Ah, de verdad, audio. Vamos. ¿Qué dicen acá? Buenas tardes.
2: Pabecito. Sí, yo vi eso. Ya tendría dos casas si fuera por eso.
1: ¿Viste?
2: Desde 0 a 25 años si estudian, es un rango desde 154 millones a 238 millones.
1: ¿Cacha?
0: Oh,
1: ¿viste?
2: Eso sería lo que cuesta un hijo.
1: ¿Viste?
3: Hola chicos, ¿cómo están? Las ironías de la vida. Y uno que quiere tener hijos y que ya tuvo dos pérdidas, el sistema te trata como el orificio.
0: Es verdad, también hay mucha gente que lo único que quiere es tener una guagua
1: y no puede.
0: Y hay otros que dicen que no quieren y
1: quiero
0: cuando pueden,
1: sí.
0: Cuando quieren, les cuesta muchísimo.
1: Quiero querer más. ¡Otro audio!
4: Oye, pero ¿se dan cuenta de lo que estamos hablando? Uh-huh. Estamos hablando de tener un hijo desde el punto de vista económico.
1: Uh-huh.
4: O sea, ni siquiera por... Se supone que un hijo, aparte de dejar tu herencia en el planeta,
1: uh-huh,
4: el fruto del amor,
1: uh-huh,
4: con tu pareja, ¿cachai? Y ahora lo estamos viendo solamente desde el punto de vista económico.
1: Uh-huh.
4: Da para pensarlo.
1: Uh-huh.
0: Es verdad también.
1: Uh-huh.
0: Es
1: pero
0: verdad,
1: es que no
0: también
1: lo vamos a criar con esperanza ni con amor. No,
0: no.
1: Pues, económico.
0: Sí,
1: que lo sabemos, pues, tienen que estar bien parados.
0: Es que cuando uno está enamorado y quiere tener un hijo con su pareja, es como perpetuar el amor, esa es la parte romántica y linda, y uno quiere... A mí me encanta, yo soy muy feliz con mi hijo, muy feliz, y muy feliz con los hijos de Carlitos que viven en la casa con nosotros. Pero que es pega,
1: es pega.
0: Que hay que dedicarle, hay que dedicarle.
1: Sí.
0: Y que hay que criar y no tenerlo, y después ahí...
1: Sí.
0: Eso, uno tiene que ser responsable, y yo estoy de acuerdo con la gente que no está dispuesta a hacer esa parte de la pega.
1: Ajá.
0: Porque para tener hijos, para que queden ahí, pucha, después los traumas, hijo. ¿Sí o no?
1: No, claro, no podí. Quiero tener, o cuánto. Es la comparación, pero es como, quiero tener algo, pero mientras esté así nomás. Después, como
0: claro,
1: que no podí desligarte de alguna manera.
0: No, pues
1: nunca.
0: Uno es papá hasta el día que
1: toda
0: se mueren los hijos.
1: Toda la vida. Sí. Toda la vida. Llega otro audio, ¿quieres escucharlo?
5: Hola, chiquillos.
1: Hola.
5: Yo tengo dos hijos, pero estoy también en la otra parte, que mi hija, ni esperanza, ni posibilidad, ni ganas de tener uno. Mis sobrinas tampoco, mi sobrina ya tiene 30 y la otra 34, quieren viajar y son de esa onda. Y pape, los gatos no van al colegio, pero te despiertan a las 4 y 5 de la mañana.
1: ¡Rico! Sí. Punto para los gatos, no tenía alarma, no tienes que usar alarma. Punto para los gatos, van ganando los gatos totalmente. Vamos, ¿quería otro audio?
0: Mira, en YouTube están diciendo que el pape se va a extinguir.
1: Hasta aquí no me...
0: Mira, ¿y tus hermanos tienen hijos?
1: Todos tienen hijos, tienen dos, tres, cuatro hijos, todos. Entonces ellos ya hicieron.
0: Ah,
1: pega,
0: ya te dieron la dosis.
1: Listo. Chao, yo quiero ser el tío que les trae imanes para el refri, nada más, con los viajes. Listo. ¿Aló?
6: Hola, chiquillo.
1: Hola.
6: Hoy yo tengo dos niñas, tres perros y tres gatos.
0: ¡Ah!
6: Así que englobo todo el círculo.
1: ¿A cuál quiere más? ¿A cuál cuida más? ¿Por
0: Oye,
1: cuál corre?
0: Trabaja para los niños y los animales.
1: Claro, si escucha. ¿Y por cuál corre? ¿Por el hijo o por el gato?
0: ¿Y tú no tenés ni mascota?
1: Tengo plantas.
0: Pero esa...
1: No, po, hay que echarle agua. No se me muere.
0: Pero papi.
1: Sí, mira, empecé con una planta...
0: Y tiene suculenta.
1: Sí, tengo suculenta. También se me han secado las
0: suculentas. Que se riegan una vez al mes.
1: Pero se me han secado las suculentas. Tengo suculenta. Después voy a pasar a una planta carnívora.
0: Mi hermano tiene una y se come las moscas.
1: ¿Viste? Una planta carnívora. Y después voy a pasar a lo mejor a un pajarito. O una lagartija. Que no requiere mucho cuidado. Y ahí vamos viendo cómo...
0: Los pajaritos son nene pega.
1: Por eso, por ahí vamos viendo, claro, que hay algo vivo que tenga, que yo pueda tener algo vivo.
0: Y de chico nunca tuviste un conejito, un caracol.
1: No, el conejo que había se lo comían en la casa.
0: Pero,
1: los pollos también, los pollitos amarillos.
0: Sí,
1: pollito,
0: yo tuve pollitos.
1: También, cazuela.
0: Ay, pero pape.
1: Sí, pues, viste, no se podía. Ahí está, otro, ¿quería otro?
0: La dinastía del pape termina con él nomás.
7: Hola, chiquillos. Mira, a veces cuando se portan como el poto, puta, que dan ganas de haberse tomado la pastilla el día después.
0: Oh.
7: Pero si hay algo que no van a saber quienes no tienen hijos, y de verdad lo respeto, es que no van a conocer el verdadero amor.
0: Es verdad.
7: Cuando tienes la primera mirada de tu hijo, sí, puta, no hay nada que supere eso.
0: Es
7: nada.
0: Verdad.
7: Cariños.
1: Qué lindo, qué lindo.
0: Ay, yo me derrito cuando me mire y me dice, te amo, mamá. Oh,
1: qué lindo. Me cagué en la alfombra, mamá. Ah, oh, qué lindo. Eso es loco, bajito.
0: No, el mío no me hace eso.
1: Frases que te enamoran de tu hijo. Mamá, voy a repetir.
0: No, el mío me mira y me dice, te amo, mamá. Mamá, eres el amor de mi vida.
1: Mami, ¿quién es el tío? Ah, oh, qué lindo. Mami, ¿quién es el tío que se acaba de ir? Ah, oh, qué lindo. No. ¿Otra mujer?
8: Hola, chiquillos. Hoy una vez escuché algo y me quedo como tan grabado, y es cierto. Cuando están chicos, tú dices, ay, qué rico me lo comería. Y cuando están grandes, ay, ¿por qué no me lo habré comido? La primera.
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1: La suavizó la amiga.
0: Oye,
1: estuvo bien la amiga.
0: Te suavizó. Encuentro toda la razón con haberte enojado con ese auditor que dijo, ¿y quién te va a cuidar cuando viejo?
1: Sí, pues.
0: Nada que ver, pues uno no tiene hijos para que te cuiden cuando viejo.
1: Sí, no lo estáis criando así como la gallina para después comértela, ¿no? Pues no te estoy criando para que me cuide, que es aquí para que me cuide. No, pues no es eso.
0: No.
1: No, que sea responsable. Uno hace esa inversión a los 30, a los 40,
0: además,
1: a los 50
0: años. Además, con esa actitud
1: años.
0: No te van a cuidarte nada.
1: No. Rosario, yo tengo mellizos de 12 años, pero si hubiese sido por mí, no tengo nada, ¿viste?
0: Oh.
1: Pero mira, ¿viste? Pero si es súper válido también después pensar eso, po. Es válido, po. ¿Cachaste el cabro chico argentino que quería demandar a sus papás porque él no pidió nacer?
0: Sí, pues sí vi.
1: Oh, notable.
0: No,
1: notable.
0: Pero...
1: Notable. Hay personas que no deberían tener redes sociales.
0: Llámame yo. Cabra malagradecida, pa.
1: ¿Te dice?
0: ¡Toma!
1: ¿Te
0: echó?
1: Ah, ¿te
0: no,
1: echó?
0: me hubiera dicho, ah, si sí. Yo hubiera dicho algo así.
1: Te hubiera dicho, sí, te hubiera ido. Ya. ¡Rosario!
0: ¿Qué?
1: ¡Nos vamos!
0: ¿Hasta luego?
1: Sí, nos
0: ¿ya
1: vamos.
0: Se acabó?
1: Rosario, estoy 11:54
0: de la mañana, papi.
1: Nos vamos.
0: Se pasó volando.
1: Nos vamos, Rosario. Lo pasé bien, Rosario. ¿Lo pasaste bien?
0: Lo pasé increíble.
1: Lo pasé bien. Yo también lo pasé bien. Te pasaste.
0: Oye, te pasaste, papi.
1: Bien. Mañana también. Lunes también, martes también.
0: Sí. Vale. Lo vamos a hacer muy entretenido.
1: Está bien, yo lo he pasado
0: para
1: bien.
0: Para que lo disfrutes demasiado.
1: Sí, obvio, siempre. Gracias.
0: Ya, y muchas gracias a ustedes por todo el amor que nos mandaron esta mañana.
1: ¡Gracias!
0: ¿Lo pasaron bien ustedes también?
1: ¡Sí!
0: ¡Sí! ¡Sí! Ya, pues, hasta mañana de 9 a 12. ¿Para qué me invitan? Con Rosario y Pape.
1: Ay, ese. Pablo.
0: Con Rosario y Pape.
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0: Mañana toca disfraz.
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1: Pero no son, no son los mismos de hoy día. ¿Otro disfraz?
0: ¿Otro disfraz?
1: Oh, bueno, ya me gustó. Sí, ok, con el de. Ya, me gustó. No tenía pelo donde agarrarme el dreadlocks del depredador. Gracias, Rosario. Viene la tinchita.
0: Gracias a ti, Pape.
1: Nos escuchamos mañana.
0: Chao, chao.
1: ¡Ya viene la tincha!
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12: 11:56 minutos.
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1: ¡Ah, no es para mí! ¿Cómo se te ocurre llegar hasta ahora? ¡Aquí estoy! ¡Aquí estoy feliz! ¡Día jueves! ¡El medio vacilón para el medio día! ¡Vengo, bellaca!
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1: Cabrita linda, que estamos partiendo este programita para usted también, pues. Usted también, mijo. ¿Usted que habla como guru? ¡No! Caldito lindo, venga para acá a la radio activa porque somos la radio de la gente feliz. Así que empieza a marcar el teléfono 227-262-3232.
0: Teléfono radioactiva 227-262-2232.
1: Y también el WhatsApp que usted ya lo tiene ahí puesto en su celular, pues, guachita.

0: escuchando la radio, mijo. Sí, güey, quiero que me tiren la buena onda, tirémonos para arriba. Hoy día es día jueves, hoy día, pero le pongo como sea, mijo. Es verdad, hoy día dejo, no dejo títere con cabeza. ¿Y usted? ¿En qué está, mija linda? 227-262-32 y el WhatsApp de la radioactiva.
1: WhatsApp radioactiva, más 569-6836-2133.
0: Ya vamos.

0: 3, 2. Vamos a ver la familia radioactiva en qué está en este minuto. Ya le tocó a nuestro Pape Salazar, porque el pelo verde se fue para Barcelona. Mira, antes con suerte sigan al Kiko, ahora se van a Barcelona, güey. Y ahora, cabrito lindo, también con la Rosario Bravo, aquí en la radioactiva, en el Pa' que me invitan. ¡Sí, señora!
1: Senchita, un saludo para las chicas de su canada. ¡Te quiero!
0: ¡Déjale!

0: acá en
1: Alarga la lengua satánica, con eso no me pasa nada.
0: En Bakú, el Tenchi.
1: ¿Qué baja?
0: Saludos a los cabros del bloque.
1: ¿Qué baja?
2: Viejita linda, hermosa, preciosa. Hoy día hay que ponerle porque mañana no hay clase.
1: ¿Y por qué no hay clase mañana? Por el día del profe. Ya nos tomamos nuestro día, todo bueno.
3: Tenchita linda, Anthony, por acá te mando un fuerte abrazo, un beso, que tengáis un lindo programa. Voy ya camino para Pirque, yo, está el sol muy rico, lindo, lindo, lindo.
1: Hay que aprovechar, viejo, porque dicen que la próxima semana llueve de nuevo.
2: Aquí estoy
1: para usted. Use este espacio, use este programa. Para eso es, sí señora, sí señor, para eso es este programita, para que usted lo use, para que nos conectemos, para que sea una conexión más real, mija linda. No, no, esa cuestión del Instagram, buena onda con eso, pero no es un reel solamente, no. Aquí usted conecta conmigo, aquí usted me cuente su historia, yo le escucho.

0: ¿Cómo estáis, Tenchita? Bien. Oye, yo soy el que cantó ayer con Lijara.
1: ¿Eh?
0: Todavía no la puedo creer.
1: Cosita linda, se ganó el ensalto, todo muy bien, man. Un golpe de suerte, dijeron por ahí.
2: Buena, buena, Tenchita, aquí andamos, ruta de Paina Santiago, así que bendiciones para todos.
3: Vieja,
1: ¿qué?
3: Úsame.
4: Hola, Tenchita, ¿cómo estás,
1: viejita? Muy bien,
4: te saludo a Cristian por acá. Te mando este mensajito desde Windsor, Ontario, acá en Canadá. Preparándonos ya para el invierno. Acá son las 11 de la mañana. Y se viene un invierno duro, así que hay que prepararse, viejita. Saludos.
1: Cabritos, llegó el momento. Chiquillas, a ustedes que les gusta jugar con él. A ustedes que quieren desear, quieren partir riéndose, venga para acá porque vamos a jugar con él. Dígame el nombre de quién, que con quién quiere jugar usted al 227-262-232. Venga para acá, ¿quién va a ser el valiente que quiera jugar con él?
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1: Sí, señora, sí, señor. Oye, ayer conversando con mi nieto, me tiró una idea para el programa. Buena, buena, buena, buena. Hay una aplicación donde uno tiene que ir imitando, bueno. Buena, buena, buena. Me gusta. ¡Aló! ¡Buenas tardes!
6: Hola, Tenchita, ¿cómo estás?
1: Muy bien, pues, mi hija linda. ¿Cómo se llama usted, mi guachita?
6: Maritza Carrillo.
1: Maritza Carrillo, ¿de dónde está llamando mi cabra?
6: De Temuco.
1: ¡Ay, qué lindo Temuco! ¿Hace cuánto que no toca la trutruca?
6: No.
1: Tenchita. ¿Qué edad tiene usted? ¿Qué edad tiene usted?
6: ¿Perdón?
1: Sí, ¿qué edad tiene usted?
6: 27 años.
1: Ya, cuénteme, ¿para qué me llama, mija?
6: Mire, lo que pasa es que mi papá hoy día está de cumpleaños.
1: Ya, vaya a saludar.
6: Es de Lota. Si es que lo puedes saludar, por
1: pero
6: favor.
1: Pero por supuesto, ¿cómo se llama el caballero?
6: Esteban Carrillo.
1: Esteban Carrillo. Ok, ¿y cuánto cumple el señor?
6: Está cumpliendo 55 añitos.
1: Mi hijita linda, te voy a pasar la radio para que tú le hables a tu papito.
6: Hola, papito. Te amo mucho, que cumpla muchos añitos más. Aquí te estaremos esperando con tus tres nietecitos. Eres un excelente padre. Has sido un padre y un madre a la vez.
1: ¿Por
6: has
1: qué?
6: Salido porque él me crió desde chiquitita.
1: Yeah.
6: Él siempre estuvo conmigo, mi mamá se había ido, entonces con su otra pareja.
1: Yeah.
6: Y él cumplió el rol de madre y padre. Sufrió harto mi papá, mucho, y aún así siguió adelante conmigo como sea.
1: ¿Tú no te la llevaste pela también, pues, mija?
6: No.
1: No, pues, ¿cómo va eso, mija? ¿Te has juntado con tu mamá? ¿Tenías una relación con ella, no?
6: Sí, sí tengo una relación con ella.
1: Ya.
6: Y ahora han cambiado mucho las cosas. Ellos no están juntos, mi mamá tiene su pareja.
1: Ya.
6: Pero sí se están llevando bien ambos. Ya. Por nosotros, más por su nieto y por mí, que soy su única hija.
1: Qué bueno, pues, mija. Qué bueno que esté así, porque así debe ser, pues, mi amor, ¿ya?
6: Sí.
1: Qué lindo. Ya, pues, salud. ¿Cómo se llama el caballero?
6: Esteban Carrillo.
1: ¡Esteban! ¡Vamos a jugar con Esteban Carrillo! Mijita linda, muchas gracias, te quiero.
6: Muchas gracias.

0: Nachito.
1: Estevitan, tu señora quiere apagar la velita.
0: Ya, más o menos nomás. ¿Otro?
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2: Esteban, tení la mensa cuerda.
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0: ¡Qué linda!
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0: Tení cualquier brillo.
1: Esteban Carrillo, arráncate con el cepillo.
2: Esteban Carrillo, arráncate que te pillo.
3: Carrillo, Carrillo, la techa se lo sube al tiro.
4: Esteban, Esteban, tú fuiste buen papito.
5: Esteban Carrillo, yo te cambio el fundillo.
6: Esteban Carrillo, te como los huesillos.
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8: Esteban Carrillo, lávate que olía zorrillo.
9: Carrillo, Carrillo, ven para acá que te hago y ven.
10: Esteban Carrillo, tu señora fue a comprar cigarrillos.
11: Ya, ya, ya. Ya, otro nombre. Al 227262232, chiquillos.
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11: Buenas tardes, ¿con quién hablo?
13: Hola, Tinchita.
11: Hola, cosito lindo, ¿cómo está usted?
13: Bien, mi amor, Tinchita.
11: Sí, mi amor. Cuénteme, ¿para qué me llama? ¿Quiere jugar con él usted? Sí.
13: Mire, lo que pasa es que estoy muy enojado, Tinchita.
11: ¿A ver, está enojado conmigo?
13: Sí, estoy enojado, no con usted.
11: ¿Está enojado conmigo?
13: No, no,
11: ¡está enojado conmigo!
13: Ya usted la amo porque usted me hizo ganar la gift card del supermercado. ¿Se acuerda? Yeah. ¿No se acuerda?
11: No, ¿qué me acuerdo yo? Pues,
13: ya, pero quiero saber si le queda otra porque ya se gastó.
11: Ya, no, no tengo.
13: Ah, ya.
11: Oiga, ¿por qué estoy enojado?
13: Estoy enojado porque mi jefe no me ha dado pega. Trabajo en una cuestión de aplicación, no voy a dar nombre.
11: Yeah.
13: Y él prefiere a gente que lleva más tiempo y a los nuevos ni un brillo, no nos da vuelta para entregar ni nada.
11: Sin decir qué aplicaciones, ¿de qué se trata más o menos?
13: Ya, con solo decirlo van a cachar, es entrega de paquetes.
11: Ya, entrega de paquetes.
13: Sí.
11: ¿Y no te pasa ni un paquete?
13: Nada, Tenchita.
11: ¿Y por qué no te pasa ni un paquetito?
13: No tengo idea, Tenchita. Yo me he portado bien, entrego bien, estoy bien calificado y aún así estoy del lunes que sin pega. Gracias a Dios tengo otra aplicación que ahí me salvo.
11: Yeah.
13: Pero la otra me salva más, pero no me sale, pues no me sale ninguna vuelta.
11: Qué raro.
13: Sí, no sé, recién hablaba con un colega que lleva más tiempo que yo llevo como un mes.
11: Yeah.
13: Y él lleva más tiempo y también dice que lleva este mes, en lo que ha llevado este mes, lleva una vuelta recién. Y el resto llevan 3-4 vueltas a la semana.
11: Claro.
13: Entonces, y por vuelta nos están pagando 65-70 lucas, que no, yeah, no está de más.
11: Yeah. ¿Y cuánto dura la vuelta?
13: Depende cuánto demore la entrega, 2-4 horas.
11: Ok, ¿y tú lo has hablado con él? ¿Le has dicho, jefe?
13: No, porque como jefe, soy nuevo...
11: Jefe,
13: como soy
11: pero, nuevo tenés, pero tenés que avisarte, pues, mi hijo, tenés que decirle, jefe, usted tiene que confiar en mí.
13: ¿Cómo dice?
11: ¿Ah?
13: ¿Cómo dijo? No lo entendí.
11: Yo tengo que... usted tiene que confiar en mí, jefe. Yo soy bueno para la pega.
13: Lo que pasa es que no es el tema de confianza.
11: Le tienes que decir a tu jefe. Tienes que hablarle al corazón, mijo, a tu jefe. Porque no se saca nada con solo hacer bien la pega. Hay que comunicarlo también. Hay que decir lo que uno siente. Hay que abrir el corazón. Y le tienes que decir a tu jefe.

0: eres mujer y así va a ir avanzándote.
1: No,
0: yo
1: no
0: te voy, yo te voy, mira, yo tengo un babero y una rodillera que te pueden servir.
1: Lo voy a intentar, Tisita, pero no, claro. No soy más, no sé así, no sé así. Pero
0: no, pero si no se trata de ser así o no, mi hijo, se trata de comunicar, más allá del deseo, de comunicar lo que usted es, lo que usted quiere lograr, lo que usted quiere hacer. ¿Vale?
1: Ya ve.
0: Porque él no te conoce, no tiene por qué conocerte.
1: Claro.
0: ¿Sí o no?
1: Sí.
0: Entonces, en vez de decir que es como la juega, como la cuifa, entonces usted vaya y dígale. Tienes que empezar a confiar en mí.
1: Claro.
0: ¿Sí o no?
1: Sí, tensa.
0: ¿Puede ser o no?
1: Puede
0: funcionar, po.
1: Puede que resulte. Claro. Pero voy a llevar el babero y la rodilla por si acaso.
0: Pero es que no se trata de pegarle un mameluco, sino que se trata, mi hijo, de contar lo que usted es. Y desde ahí las cosas pueden cambiar.
1: Sí, pero tense, te puedo decir una cosita.
0: Por supuesto, dígame lo que quiera, mira. Dígame,
1: no, lo que pasa, que no depende de él esta cuestión, pues no depende de él, supuestamente.
0: ¿De quién depende?
1: Depende de una persona que elige al azar la persona que hace la ruta. El tema es que...
0: Entonces, ¿por qué él es el culpable?
1: Le hice la culpa a él porque yo siento que él maneja el tema ahí, pues él como que descarta, no sé cómo funciona, pero seguro que él maneja ese tema, porque siempre hay personas que salen la misma persona, hay personas que le tocan las vueltas casi todos los días, y los que somos nuevos, los que llevamos menos tiempo, nunca salimos.
0: Ya, ¿y por qué será?
1: Entonces no entiendo, entonces él es el que nos habla por WhatsApp, que nos llama y todo el tema, pero siempre llama a las mismas personas que llevan más tiempo, pero los nuevos que queremos surgir, que queremos trabajar,
0: claro,
1: nunca nos da la oportunidad.
0: Pero a lo mejor el algoritmo de la aplicación no es lo mejor calificado, no le da la pega o no, o depende, sí, pero... ¿o de quién depende?
1: Sí, pero yo no estoy más calificado. Yo hago bien mi entrega, yo llego a tiempo. Entonces no entiendo, de verdad que no entiendo. Pero por eso te digo, por eso me molesto, porque siento que él algo maneja ahí. Entonces siempre elija a la misma persona.
0: Bueno, ok, pues mijo.
1: Pero Tencha, quería saber si se podía jugar con el nombre de él o no. ¿Alguien se asusta?
0: ¡Todo esto para agarrar por Juan, jefe!
1: Con respecto al tema, si se puede, no va a potenciar.
0: Pero por supuesto, ¿cómo negarnos en agarrar pa' huevo al jefe?
1: Gracias, Tenchita.
0: Obvio.
1: Él se llama, estoy seguro que hay harto colega escuchando la radio en este momento, están repartiendo.
0: Ya,
1: pero... Se llama Facundo.
0: ¡Facundo!
1: ¡Facundo!
0: ¡Facundo! ¡Agárrate, porque esto va profundo!

0: Facundo, ¿te cachai? Yo te lo...
1: ¡Ya! Facundo, tenía el hoyo profundo.
2: ¡Ya no! No tan ordinario, no sean ordinarios, mijo, ¿ah? Una cosa es tirar una talla y otra cosa es ser ordinario. No.
3: Facundo, el dedo te lo hundo.
2: Ya, ve que... No, si está bien. Estás yendo con todo contra jefe, ¿ah?
0: Facundo, lo tenís profundo.
2: Ya, pues, hagan algo, pero ya, pues, ni que me van a tratar a mí. Tienen que hacer algo más creativo. Claro, no pueden tirar la primera, no, hagamos algo más creativo. Sí, como el dedo te lo hundo, nada que ver. No puede ser, pues.
3: Facundo, el mejor jefe del mundo.
2: Ve, por ejemplo. Esta ya está chuplicando ya.
4: Facundo, elegiste al más hueón del fondo.
2: ¡Se está dando vuelta la tortilla! ¡Vamos! ¡Vamos, cabrito, vamos!
5: Facundo, reparte paquetitos por todo el mundo.
6: Facundo, dale pega a todo el grupo.
2: Todo el mundo.
5: Facundo, reparte paquetito. Yeah.
1: Facundo, me sale todo inmundo.
0: Oye, Facundo, ponte vivo, no es que está enamorado de ti el cabro.
7: Facundo, tírate un buen turno.
2: Mira, ve que es más fome, pero es más creativo.
1: Facundo, eres tan hermoso, feo y la colque.
2: Siguiente, hemos ido de atrás de chiquillos.
8: ¡Aló!
2: ¡Buenas tardes!
8: Facundo, la
2: cancha
8: tiene sucio.
2: No, es que no tiene sentido eso. Cabritos, vamos a la primera canción aquí en la radioactiva.
9: Ya.
10: Yeah.
2: Vaya. Aquí en la radioactiva.

0: me encanta BTS. Podríamos hablar de eso, ¿ah? ¿Qué fue ayer?
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0: ¿Qué fue ayer? Ayer primer concierto, ¿no? ¿O no? ¿Cómo está la ARMY? No sé si me declaro ARMY, dice, pero me encanta BTS. Su música, sus letras, las finanzas. Claro, las finanzas no estaban, no tenía plata para ir. Dígalo así mejor, ¿para qué se complica tanto, pues, mija? Diga, no tenía plata para ir a la web, entonces no fui. ¿Qué? No, las finanzas no estaban, lamentablemente. No tenía plata, pues. Si es normal no tener plata como ahora, pues. Claro, sí, es verdad, pues. ¿Le gustó o no le gustó? ¿Cómo lo encontraron? Yo no fui, no pude ir. ¿Habrá ido alguien de la radio? ¿Qué fue? ¿Qué fue?

0: ¿Qué fue?
1: No fui porque estaba tan mala la economía.
0: ¿Cómo diría usted que no tiene plata para ir a un concierto? A ponerla complicada, lo más complicado que pueda.
2: Ya te échamelo.

0: nos apareció por el lugar.
1: Vaya, mira, güey.
2: Es mañana, Sinchita.
0: ¡Vamos!
3: Esteban Carrillo, cómete de mí que sí.
1: La tengo, plata, vieja fría.
4: Sinchita, por favor, mándale un saludo a mi hijo Ignacio Muñoz, que está de cumpleaños hoy día, Tenchita, que cumple 9 añitos. Que quiero decirle que el orgullo de sus padres, ya, que el orgullo nuestro, mío y de mi señora, queremos decirle que lo amamos, que vamos a estar siempre con él para apoyarlo en todo. Mientras Dios los dé vida y salud, vamos a estar siempre para él.
0: Muy bien, pues, mi hijo. Ahí está el saludo de cumpleaños para este chiquillo. Seguimos, vamos al teléfono. Aló, buenas tardes, buenas tardes, buenas tardes. ¿Con quién hablo yo? Aló, buenas tardes. No me corte usted, por favor. Es que yo si no empiezo a hablar con la abuela aquí sola, no, no, ¿qué? Aló.
5: Hola, Tenchita.
0: Hola, guachito lindo, ¿cómo está usted?
5: Bien,
0: bien. Espera, dame
5: un momento,
0: estacionarme,
5: espera, dame un momentito, 10 segundos.
0: Sí, ¿qué pasó, mijo?
5: Hola, Tenchita, mira, justo necesitábamos hablar contigo. Mira, nosotros somos de la cuarta región, venimos a Santiago y nos quedamos y arrendamos un departamento acá y nos acaban de desalojar del departamento porque tiene su horario. Y no encontramos departamento y trajimos a nuestro hijo a la clínica de la epilepsia y tenemos que estar hasta mañana.
0: A ver, pero espérate, ¿cómo? ¿Tú arrendaste un departamento por cuántos días?
5: Por un día, pero era con posibilidad de quedarnos, pero la señora al final dijo que lo arrendó. Entonces nos quedamos ahora sin departamento y en este momento vamos a Las Condes, a la clínica de la epilepsia, a un tratamiento con nuestro hijo y nos tenemos que quedar hasta mañana y andamos buscando un arriendo. Si alguna posibilidad de algún auditor que tenga departamento por acá en arriendo, en la estación central, por estos lados.
0: Ya.
5: ¿Algún datito, algo?
0: Ya, ok. A ver, espérate, yo lo recibo en mi departamento de gratis. ¿Quién eres tú? Pero es que no me dicen el nombre, pues, mija. Dígame algo, mándeme un audio y yo le paso el teléfono al caballero, porque así no puedo. Aquí te estoy leyendo, mija. Pero no sale tu nombre, no sale nada, no le puedo dar tu teléfono. ¡Espérate! ¡Espérate! Yo en Estación Central. ¿Y Airbnb, ¿hay visto algo o no?
5: ¿Perdón?
0: ¿Airbnb, ¿hay visto algo o no?
5: No, hasta el momento nada, porque como te digo, recién lo sacaron
0: ¿Y por qué tuviste que ir del departamento?
5: Es que mira, sabes que la verdad, el departamento igual estaba, por ser no tenía luces, tenía una fuga de agua.
0: Ya, ¿y cuánto podéis pagar vos por el departamento, por un día?
5: 50, por ahí más o menos puedo andar. El otro departamento estaba en 65, igual harto y tenía varias falencias.
0: Oiga, mijito lindo, ya 50 lo quitan, mi amor. ¿Y cuántas personas son?
5: Somos dos adultos, yo, mi pareja y mis dos hijos.
0: Y son cuatro cabros. ¿Y qué edad tienen los cabros chicos?
5: 15 y el más chico 17.
0: Ya,
5: vamos, 7, se me pasó un 1.
0: Ya. Oiga, y sin mascota, supongo, ¿no?
5: Sin mascota.
0: Ya. Oiga, aquí me están diciendo que por ahí Airbnb es más barato, que podía encontrar algo más barato.
5: ¿Ya?
0: Por 50 luquitas podía hacerla, mijo. Por una noche.
5: Sí, pues claro.
0: Ya. Así que tranquilo, primero tranquilo, mijo. Vaya a la cuestión tranquilo y vamos paso a paso. ¿Ya? Aquí dice, Tencha, que vaya al traumatólogo y exponga su caso. Ellos tienen casas para familiares en el mismo sector. Mira.
6: ¿En Las Condes?
0: ¿Qué sé yo dónde? Pero ahí está. Tenchita es un contacto para que rinda el departamento diario. Santiago Centro. Porque no me atrevo a dar esos datos yo, mijo.
5: Envíamelo por WhatsApp.
0: No, si no me atrevo yo. No me atrevo, ni que después te metí en un tele por culpa mía, está igual.
5: En todo caso.
0: Pues, mijo. No, si usted tiene que ver ahí y tomar su decisión, pues, mijo. Pero yo creo que aquí dice, Market de Facebook es buenísimo. Ahí también hay departamento. Y pieza.
5: Ya. Ya, Tenchita.
0: Ya, pues, mijo. Ya, aquí me dice otro. La Tencha normal, portal inmobiliario, bueno, así que... Oiga, mijito lindo, ya, ok. Que le vaya bien. Ojalá que tranquilo, nomás tranquilo el perro. Y vaya tranquilito a hacer su trámite, ¿ya?
5: Ya, Tenchita, oiga, ¿y le podemos dejar el número para si a ver si algún auditor nos puede ayudar? O
0: por supuesto, por supuesto, le voy a pasar la radio para que usted le hable a los auditores de esta radio, a la familia redactiva, y si alguien le quiere arrendar su departamento, que lo llame directo a usted.
5: Ya, ok, le voy a dejar el numerito.
0: A ver, ¿cuál es tu nombre?
5: Eric Campos.
0: ¿Eric?
5: Sí.
0: Campos.
5: Campos.
0: Ya, Eric Campos. Adelante, Eric Campos.
7: 9 5 8.
0: Puta, cambió la boca. Oye, cambió la voz, Lili Campo. ¿Quién está hablando ahí?
7: Es que no se lo sabe, po.
0: Hola, ya, ok.
7: Todo nuevo. 9 5 8.
0: Repítalo, mija, porque no se entendió nada.
7: Ya, 9 5 8 0 0 7 4 5 8.
0: Repítalo.
7: 9 5 8 007458.
0: Perfecto, mija. Muchas, muchas gracias. ¿Cuál es su nombre?
7: No, el tuyo no, el mío no lo van a entender.
5: Ya,
0: ¿cuál es el nombre de ella?
7: Canali.
0: ¿Cómo? No entendí. ¡Ah! Oye, ¿cómo se llama? La... Oye, ¿cómo se llama la mina?
5: Canali. Con H, Canali.
0: Hanali.
7: Hanali.
0: ¿Y de dónde viene ese nombre, Hanali?
5: No, jala, jala, jala.
0: Ah, jala,
5: jala, jala.
0: Jala, jala, jala, jala, jala, jala, jala, jala. Oye, el nombre,
7: hermano.
0: Jalabín, ¿cuánto?
7: Araya.
0: Jalabín, Araya, no te agarraron. No, vamos en el colegio, ¿ah?
7: Sí, toda la vida.
0: Oiga, mijita, ya, que le vaya bien, Hanali.
7: Ya.
0: Anali.
5: Vale, vale, muy agradecido.
0: Que les vaya muy bien. Ahí está el teléfono del cabro.
5: Vale, vale.
0: Para que le llame usted. Chichita. Ya, saludos, chao, mijo. Cállate un rato. Ya, gracias, mijo. Gracias por llamar aquí a la Radioactiva. Sí, señor.
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0: No, vamos a la pausa comercial aquí en la radio. La Radioactiva, cabrita, cabrito. Sí, señor, sí, señora, pero ya volvemos con más historias. Quiero conversar con ustedes. Ayer me di cuenta de algo, chiquillos. Fíjense, con la conversa que tuve con este muchacho, el Lucho Jara. Me gusta conversar. Me gusta que nos juntemos y nos conectemos desde ahí. Entonces, les propongo a ustedes que me llamen y me cuenten su historia. ¿Están peleados? ¿No están peleados? ¿Están bien? ¿Están más o menos? ¿Están mal? Necesito una ayudita, quiere contar lo feliz que está, venga para acá, pues, si de eso se trata, que nos conectemos para que vayamos mejorando esta cuestión paso a paso, step by step, ¿ok? 227-262-232.

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0: Hace calor, calor, guardando la chunta y nunca. Ahora en este minuto, ¿qué temperatura debe haber? No sé. ¡Aló!
3: Hola, Tonchita, buenas tardes.
0: Buenas tardes. ¿De dónde está llamando, vieja?
3: De la comuna de Lampa.
0: Lampa, ¿y qué temperatura hay allá, más o menos?
3: Como unos 20 grados, más o menos.
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0: Gracias.
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0: El Bama calmando la reventón y Kike en la Teletón.
1: Es verdad, mijo. Ayer estaban ahí en la gira de la Teletón esos cabros. El Bama calmando y la rompieron. Hoy día también están.
0: Por algo te echaron, por hablar y mal.
2: Como siempre,
3: malo en la cabeza,
2: está
3: malo
2: en la cabeza,
3: bro.
2: Lo toco
3: el mini. Sí, se vino, te
2: chicha,
3: su
2: madre.
3: ¿Se vino?
2: Cuando vino, saludaba allá atrás.
3: Sí, tú te rajabas porque está Don Salvador. Ahora Salvador, ¿qué te salvó, no?
1: ¿Qué está hablando ese viejo, bro?
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1: Jaladí, jaladí, suelta el de.
5: Solo se dio.
1: Seguimos. 2-7-2-6-2-3-2 para que se conecte, se abren las líneas de la radioactiva, chiquilla.
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1: Aquí le ponemos para que usted esté bien. ¡Aló!
6: Hola, Tenchita, ¿cómo está?
1: Muy bien, mija linda, ¿y usted?
6: Aquí estoy, más o menos, Tenchita.
1: Más o menos, ¿qué pasó, mija? Primero tiene que sacar el mano libre, sacar el altavoz y bajar la radio.
6: Estoy sin mano libre, estoy sin altavoz y tengo apagada la radio.
1: Ya, perfecto, mija. Entonces se escucha como el hoyo nomás.
6: Okay. Pero me escucha, ¿y ahora me escucha?
1: Ahí sí que te escucha, pues, mija. Se le cortó la oreja, ¿eh? No, si la cuestión está más o menos nomás la señal. Así que llámeme de nuevo, mija linda, y le contesto. ¡Aló! Buenas tardes.
7: ¡Aló, Chinchita, ¿cómo estás?
1: Muy bien. Nicolás, ¿para qué me llama Nicolás?
7: Estamos, quiero mandarle un saludo.
1: Saluda, vos, mijo. Saluda.
7: Que está muy bueno. No, está muy bueno el programa, tío.
1: Ya, pues muchas gracias, mi amor. Se cortó. Aló, buenas tardes.
6: Tenchita, aquí estoy de nuevo.
1: Ahí sí que sí, pues, mija linda, preciosa. Bien. Te escucho muy bien. Cuénteme. Ya.
6: Tenchita, mira, yo te llamé hace como 2 semanas atrás, yeah, comentándote que yo tenía a mi hermana enferma. Ella tiene esquizofrenia, no sé si te acuerdas.
1: ¿Ella tiene qué?
6: Esquizofrenia, ¿te acuerdas?
1: Me acuerdo, que estaba, yeah, en la calle, que tú no sabías, sí, cómo hacerlo.
6: Ayudarla
1: para ayudarla, para sacarla de ahí, sí, que no podía, sí, y que los carabineros no te podían ayudar por un nada, tema legal, claro, y claro, que ibas a ver. Y que los auditores y nosotros aquí en la radio te dijimos por dónde tenía que ir más o menos.
6: Claro. Mira,
1: ¿cómo te fue?
6: Me fue bien y me fue mal.
1: Ya. ¿Qué pasó?
6: Mira, yo me lo fuimos el viernes pasado con mi hijo y mi nuera.
1: Ya.
6: Y la suegra de mi nuera la fuimos a buscar a San Antonio, porque la encontramos en San Antonio. La encontramos súper mal.
1: Ya.
6: Súper mal tencha. La subimos al auto.
1: Ya.
6: Y la trajimos a Santiago, a Peñaflor.
1: Ya.
6: Y yo me comuniqué mientras tanto, porque igual teníamos ayuda de un asistente social, que es el asistente social de los Cefán acá en Peñaflor,
1: okay, ¿ya?
6: Y ella nos dijo que nos dirigiéramos de inmediato al Cefán, que ahí la iba a estar esperando un equipo médico.
1: Yeah.
6: Hicimos eso, Tenchita. Ella venía mal, súper como dopada, ¿ya? La recibieron sin los vitales buenos, pero mal en su estado, en su no sé cómo se dice, en su actuar cognitivo, mal.
1: Yeah.
6: ¿Ya? Hablaba tontera, obviamente, y cosas así.
1: Me perdía, pues, mija.
6: Sí, pues. Y de ahí, del Cefal, me hicieron preguntas los psicólogos, qué sé yo, que iban a llevar para trasladarla al hospital de Peñaflor.
1: Yeah.
6: Llegamos al hospital de Peñaflor, fue un trámite, Tenchita. La cuestión, que a las 2 de la mañana le dieron el alta.
1: Yeah.
6: No me la trasladaron para ningún hospital, nada. Le dieron el alta y que teníamos que nosotros llevarla por nuestra cuenta de nuevo para el hospital donde ella había estado allá, cuando estuvo la primera vez internada, ¿ya?
1: Me acuerdo.
6: Tenchita, estuvimos desde el... Volvimos al hospital de Peñaflor porque se le presentó un cuadro de locura total, le sacó la cresta a mi otra hermana, ella, la tomamos entre todos, no quiere nada, nos dice que nosotros... Iba total. La volvimos a llevar al hospital de Peñaflor, la tuvieron 2 días amarradas de manos y pies y con tranquilizantes.
1: Yeah.
6: Ella durmió esos 2 días ahí.
1: Uh-huh.
6: Y el lunes le dieron el alta. Sin ningún nada.
1: ¿Pero cómo le van a dar el alta, mija?
6: Te lo juro, Tenchita, que le dieron el alta sin

0: ninguna interconsulta, sin nada. Nada.
1: ¿Y por qué? ¿Qué te dijeron? Nada. ¿Por qué? ¿Cuál es la explicación de esta tontera?
0: Que ella es autovalente.
1: Cuando está para este lado, pero cuando estaba al otro, la mataba, no es autovalente, po.
0: Así es, Conchita. Y resulta
1: porque
0: que...
1: ella es bipolar.
0: Es esquizofrénica y tiene paranoia.
1: Eso, esquizofrénica y paranoia.
0: ¿Ya? Claro. Y nosotros ahí con un grupo de amigas, porque no quería ver a nadie de la familia, sus amigas de la media, de toda la vida su amiga, la convencieron y la llevamos al holding, al que está en Avenida La Paz. Es que fue el primer psiquiátrico que a ella la vio después del Felipe Bones.
1: ¿Y para qué me llama ahora, mija?
0: Porque Tenchita, desde el holding nos trasladaron al Felipe Bones, en el Felipe Bones la vieron, la diagnosticaron, pero no la dejaron hospitalizada por falta de camas. Por falta de cama.
1: No lo puedo creer, mija.
0: Así, Tenchita. Y le dieron el alta, le sacaron las cosas que tenía en la mano.
1: O sea, no le dieron el alta, porque esa es una alta falsa. Le dijeron que tenéis que ir porque no hay cama.
0: Nos dijeron que si queríamos quedar esperando cama en la sala de espera, lo podíamos hacer. Y ella no quería medicarse, Tenchita, se nos arrancó, no la pudimos pillar.
1: ¿Y dónde está tu hermana ahora?
0: No sabemos, Tenchita.
1: De nuevo, mija.
0: No sabemos, Tenchita. Y por eso te estoy llamando, porque si alguien ha visto... Uno sabe la gente que vive cerca de su casa. O cerca, si va muy seguido, por ser a un consultorio o a un supermercado. Veía a alguien en situación de calle y lo veis siempre, uno sabe. Ah, le dais una moneda. Pero ella anda pidiendo plata. Ella anda así, con una pura mochila negra, eso cuero, un pantalón claro y una polera así como jaspeadita, color ocre, color rojito, así con un cierre como en forma diagonal, un cierre. Es de pelo largo, ya lo tiene amarillo el pelo de tanto sol, de tanto tiempo que estuvo en la playa, y siempre anda con lente ella, mide 1.70 m.
1: Ya, si alguien, mija, ¿y dónde se pueden comunicar contigo?
0: A mi teléfono, Tenchita.
1: Débelo, déselo a la gente, a las personas que están escuchando esta radio.
0: Más 569-5036-9241. Mi nombre es Valeria. Más 569-5036-9241.
1: ¿Cómo es posible?
0: No lo
1: ¿cómo
0: sé?
1: Es posible que una persona que está diagnosticada la dejen salir a la calle porque no hay camas?
0: No lo sé.
1: Eso es una locura total.
0: Y además que pasan a vulnerar los derechos de mis papás, que son adulto mayor, Tenchita.
1: No, y de la misma, y de tu misma hermana, pues, mija.
0: Claro,
1: y de toda la familia, pues, mijo.
0: Tenchita, si un día ella en su locura dopó a mi mamá con tres pastillas de clonazepam, mi mamá de 72 años.
1: Entonces, vamos, mija.
0: Tenchita, solo quiero pedirle a la gente de ese lugar, Estación Central, Santiago, todo ese Loprado, no sé qué otra comuna hay ahí, Renca, si ven a alguien con esas características, pantalón claro, zapatillas negras, ella siempre anda con su mochila negra con cuero.
1: ¿Cómo se llama tu hermana?
0: Leila Urriola. Yo publiqué en las páginas de estas comunas su desaparición y publiqué una foto como anda vestida.
1: Bien.
0: ¿Ya? Para que me llamen. Tenchita, estamos desesperados. Ya pusimos la denuncia por presunta desgracia. Nos mandaron a la fiscalía ahora. Así que si alguien sabe algún dato, alguien la ha visto, por favor, Tenchita, que se comuniquen conmigo.
1: Pues. ¿Ya? Ojalá que se comuniquen contigo, mija. Ojalá que encontremos a tu hermana. Ojalá.
0: Gracias,
1: que
0: Tenchita.
1: Ojalá que haya gente que se ponga la manito en el corazón, mija linda.
0: Sí.
1: Y que te llame si es que la ve.
0: Lo único que no queremos es encontrar que venga mal, que venga, que ya no se pueda hacer nada, Tenchita. No, hemos sufrido tanto como familia.
1: ¿Y por qué,
0: Tenchita,
1: no la lleváis para tu casa,
0: Tenchita? Porque ella no se puede. Yo tengo niños pequeños, es agresiva.
1: Ya, claro.
0: Oh. Se le sacó la cresta a mi otra hermana, pero la cresta.
1: Ah, no se puede así, pues, mija, tiene toda la razón. Oiga, mijita, pues, ya, está bien.
0: Gracias, Tenchita.
1: Mi amor, un besito, te quiero.
2: Buenas tardes, Tenchita. Eso es sumamente verdadero. A mí me pasó con mi sobrino, súper mal. Él tenía una bipolaridad. Lo tuvieron internado, lo daban de alta cuando ellos querían y yo iba a preguntar por qué. Y decían que no, porque él era adulto y él estaba en su sano juicio, entre comillas.
3: Hola, Tenchita, ¿cómo está? Una consulta para la señora. ¿Habrán consultado en el pequeño Cotolengo?
1: No sé, oye, el ruido que tenía detrás, bueno, y un gorila que era.
3: Hola, Tenchita, ¿cómo está? Una consulta.
1: Estás en el zoológico,
4: Eso es el cuento de la salud pública. Te digo que en el hospital El Carmen tienen carteles pegados que la urgencia tiene 14 horas de espera. 14
1: horas de espera. ¿Qué más, mijo?
3: No, Tenchita, mi guagua estaba llorando.
1: Oye, ¿qué se pasó, no?
3: Hola, Tenchita, ¿cómo está? Una consulta para la señora Abraham.
1: Jurassic Park, tu casa, Juan.
3: Hola, Tenchita, ¿cómo está? Una consulta para la
1: señora. La guagua parece un extraterrestre, Juan.
3: Hola, Tenchita, ¿cómo está? Una consulta para la señora. ¿Habrán consultado en el pequeño Cotolengo en Pedro Aguirre Cerda? Yo creo que también la pueden ayudar ahí.
1: Dale teta a la guagua. ¡Otería!
5: Oye, entonces está bien que hagan el recorte a todos los ineficientes que están en la salud pública, po.
6: Oye, te pasaste, Tencha, te pasaste, weón.
1: ¿Por qué? ¿Con qué me pasé?
7: La guagua Godzilla, weón.
8: Mentira, Tenchita estaba en el baño haciendo fuerza.
9: Tenchita, aquí un fiel auditor tuyo. Oye, yo estuve 16 horas en el Félix Burnes con la guata, con piedras, con toda la cuestión, y no cambiaron los turnos, todo. Se le olvidó que estaba ahí. Finalmente me terminé sacando la pulsera, me vine para la casa a tomar gotita ahí. 16 horas y no pasó.
10: Qué heavy. No quieren entenderlo, no quieren entenderlo, pero la culpa es de los ojitos azules que están ahí en el en la moneda.
11: Hola, Tenchita.
1: Ese pasó, ¿no?
12: Tencha, esa es mi guagua.
13: Yo también pensé que estaba viendo Jurassic Park.
14: ¿Es una guagua o un velociraptor?
15: Amigo, el pequeño Cotolengo es para niños.
6: Oye, te pasaste por Tencha, ¿cómo está en el zoológico?
16: Pero una vez dijeron que teníamos la mejor salud del universo.
17: La guagua diabólica.
18: Dale, teta, esa guagua.
19: Tenchi, Tenchi, la guagua.
20: Lo manda a comer piedra ese huevo.
1: Dice la vieja pesa, ¿por qué si no si el sonido?
21: Ahí está, pues bueno, ese weón la tiene escondida en la casa.
1: Ya.
22: Oye, ¿para qué andáis comiendo piedra, hombre?
23: Te dijeron dieta blanda y el weón comiendo piedra.
24: Adelante, guagua, llorando como...
25: Oye, Tenchita, claramente si la gente espera 16 horas en una urgencia, entonces no es una urgencia, pues.
26: Oye, ¿cómo hace un dinosaurio?
1: ¡Hola, hagamos un concurso! ¿Quién se parece más al dinosaurio? ¿Quién se parece más a la guagua? Próximo bloque. ¿Quién se parece más a la guagua?
27: Chita, eso es un exorcismo.
28: Adelante, Velociraptor.
29: Chita, y por favor, que no se te olvide.
30: La guagua mono.
31: ¿Qué onda? El dinosaurio estaba colocando un huevo.
32: La verdad es que a mí me dejó más preocupado la guagua.
3: Tenchita, el pequeño Cotolengo.
33: ¡Estáis viendo una película de terror!
34: Mira, yo trabajé en el servicio de salud.
1: Ya.
35: Tenchita, esta es la negligencia de la salud pública.
1: ¡Es verdad!
36: El niño Godzilla.
37: ¿Quién le da vibra a la guagua?
38: ¡Sé que es la guagua!
39: Se parece al loco que vomita en la botella de pisco.
40: Ahora con menos plata, en vez de 16 horas, vas a tener que esperar como 40 horas.
41: Hoy el pequeño Cotolengo no solamente para niños.
42: Hola, Tenchita, ¿cómo estáis? Buenas, mira, con referente a la salud, estuve con mi padre casi 2 días de consultorio en consultorio para que pudiera esperar entrar al hospital porque no habían camas. No había cama en urgencia, no había cama en ningún lado. Y estuve 2 días de consultorio en consultorio.
1: Dos días,
42: imagínate. y después tenés que...
41: Tenchita, el pequeño Cotolengo no es para niños solamente.
0: Tenchita, yo gané porque no me han pagado, así que estoy maluenda.
2: Hola, una consulta, ¿qué pasó?
4: La guagua.
5: Para los machos, machos.
6: En vez de estar hueando con la Tencha, dale comida a la guagua, hombre.
7: Esos son los recortes, Tenchita.
8: Dice que la Tencha tiene las mansas callaguagua.
1: La callaguagua.
9: El pequeño Cotolengo.
10: Y yo todavía esperando entrar para BTS.
11: Bota dos, bota cas, bota dos, bota.
12: Aguante los Cotolengos.
13: Hola, hola, hola, hola, hola, hola. Hola, aquí, aquí, chico, aquí, chico.
14: Baña tu perra.
15: Aguante la guagua. Aguante la guagua.
16: ¿Y cómo está el papi?
17: Están todos los guanes locos.
18: ¡Encha! ¡Encha!
1: ¡Ah, están locos!
42: No, y el perro me dijo: ¡agua!
41: Ninguno de todos los gobiernos que han habido se ha puesto el calzón para poder.
14: ¡Baña tu
19: perro! ¡Sí, sí, ojo! Déjense de molestar con la cuestión de los hospitales públicos. Esto viene hace 4 años atrás.
1: Con ¡es verdad!
20: Puta, si así es la guagua, no me imagino la mamá.
1: ¡Oye, el de la guagua que manda un audio! ¡Que se me perdió! ¡Ay! ¡Ah! Están todos locos en esta radio, en este programa. ¡Me encanta!
14: ¡Deja cagar tranquilo, mierda! ¡Tencha!
3: Aquí estoy, Tenchita, aquí estoy, aquí estoy, aquí está la mamá.
15: ¡La mamá peor!
1: ¿Todo esto?
3: Tenchita, el pequeño Cotolengo, yo voy a entregar medicamento. No, Tenchita, mi guagua estaba llorando, mi guagua.
1: Todo esto pasó por este audio que les voy a mostrar ahora. Todos los sonidos, vamos a hacer un concurso en el próximo bloque. ¿Quién se parece más a la guagua? Van a tener puntaje.
3: Hola, Tenchita, ¿cómo está? Una consulta para la señora. ¿Habrán consultado en el pequeño Cotolengo en Pedro Aguirre Cerda? Yo creo que también la pueden ayudar ahí. Hola, Tenchita, ¿cómo está? Una consulta para la señora. ¿Habrán...
1: ¡Ay, la guagua, weón! ¡Ay, ay, ay! Es que... ¿Está bueno o no? ¡Está bueno!
3: Hola, Tenchita, ¿cómo está? Una consulta para la señora. ¿Habrán consultado en el pequeño Cotolengo en Pedro Aguirre Cerda? Yo creo que también la pueden ayudar ahí.
1: ¡Ay, ay, ay, mi hijo lindo!
3: No, Tenchita, mi guagua estaba llorando, mi guagua estaba llorando.
1: ¡Ay, qué bueno! Cabrito, me tengo que ir a la pausa. Próximo bloque, hacemos un concurso. Voy a tratar de conseguirme un premio. Cualquiera, el que sea, ¿ya? Van a tener puntajes. La mejor guagua. Aquí en la radioactiva.
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1: ¡Está bueno! ¡Ya, ya, ya, ya, ya, ya! Tiene que mandarme un audio. Y tiene que hacer... Tiene que imitar a la guagua que está sonando ahí. ¿Ok? Tiene que imitarla.
3: Hola, Tenchita, ¿cómo está? Una consulta.
1: ¡Increíble! ¡Ya! ¡Me tengo que ir a la pausa comercial! ¡Estoy atrasada! 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

0: lindo pechochos. Voy, les dije que iba a regalar y voy a regalar. Pero antes de eso tenemos un llamado, ¿ok? ¡Aló, buenas tardes!
1: ¡Aló, Tenchita!
0: Hola, mi amor, ¿cómo está usted?
1: ¡Ay, súper bien! ¿Y tú?
0: Bien, mi amor, aquí esperando tu llamada, pues, mi hija linda. Ah. Oiga, oh, ¿cuál es tu nombre?
1: Liliana.
0: Liliana, ¿puedes sacarle manos libres para escucharte bien, mija?
1: Ya, al tiro.
0: ¡Claro, dale, pues! ¿Ahora sí?
1: ¿Aló?
0: ¿Aló?
1: Ahora sí.
0: Sí, ya, cuénteme.
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0: Ya, ¿a cuánto tenés los huevos?
1: Depende, ¿grande o chico?
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0: Ojalá de color.
1: Esos son más caritos. Pero también tengo, Tenchita.
0: Ya, ok. Está bien, vieja linda. Entonces le voy a pasar la radio para que usted le ponga, pues. ¡Adelante!
1: Ya, pues, ya. Hola, queridos auditores. 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
1: Gracias, Tenchita. Oye, te amo, te escucho todos los días.
0: Cosita.
1: Te digo un besito y un abrazo. Y
0: linda, mi amor, un besito para ti, te quiero.
1: Gracias, Tenchita. Chao. Yo también te amo.
0: Chao, mi amor.
1: Chao, corazón.
2: Solo
0: a raíz de este audio, miren lo que armamos acá.
3: Hola, Tenchita, ¿cómo está? Una consulta para la señora Abraham.
0: Si usted se fija atrás, después entendimos que era una guagua llorando.
3: Hola, Tenchita, ¿cómo está? Una consulta para la señora.
0: Se los prometo que es una guagüita linda, preciosa. Pero nosotros pensamos que era la película Jurassic Park.
3: Hola, Tenchita, ¿cómo está? Una consulta para la señora Abraham.
0: Entonces, tengo, a raíz de este llamado, de este audio, tengo entradas para ir a una fiesta de terror. Edición especial de Halloween, la fiesta Brecht. Santiago de Chile, espacio riesgo, 31 de octubre a las 22 horas. ¿De qué se trata el concurso? El que más se parezca a la guagua que está atrás, se puede ganar entrada para la Brecht. Así de simple. ¡Total! ¡Pero me encanta! ¡Sí! ¡Así es! ¡Así es! Fiesta de Halloween para los que imiten la guagua.
3: Hola, Tenchita, ¿cómo está? Una consulta para la señora. ¿Habrán consultado en el pequeño Cotolengo en Pedro Aguirre Cerda? Y yo creo que también la pueden ayudar ahí.
0: ¡Ay, que me gustó! ¡Ay, que me gustó! ¡Ay, que me gustó! ¡Vamos a ver! ¿Quién se parece a la guagua? ¡Van a tener puntaje, cabrito! ¿Quién se parece a la guagua? ¿Quién se parece a la guagua? ¿Quién se parece a la guagua?
4: Repita conmigo otra vez.
0: Esta es la verdadera guagua radiactiva.

0: 50 puntos.
1: Otra vez.
0: Otro. Nada. Nada, nada, nada.
2: ¿Qué tienes?

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1: Yo me merezco la guagua. Yo me merezco la guagua. La guagua radioactiva. Yo soy la guagua radioactiva. Pero eso no es una guagua, bombica. Cero punto. Cero punto.
2: Hola, Tenchito, una consulta para la amiga.
3: ¡Oh! Premio a la guagua, pues, si se están riendo de ella.
1: Me gustó, 100 puntitos. ¡Vamos! ¡Está bueno, ese me gustó también! Pues 100 puntitos para ti.
4: Dos. Estaba haciendo una guagua.
5: Tres, cuatro. Invade el piso.
6: Ahí va mi guagua.
1: Pela tú. Yo soy la guagua radioactiva, se llama el concurso.
7: Hola, Tenchita, una consulta para el...
6: Ahí va mi guagua.
1: ¡Quiero teta! ¡Papá, me hago caca! ¡30 puntos!
8: ¡Yo te echa!
9: Chúpalo, vieja culia.
1: Ya.
5: 1, 2, 3, 4.
1: Igual estoy haciendo la guagua.
5: 1, 2, 3, 4. 1, 2, 3, 4. Repita conmigo.
7: Tencha, por favor, yo quiero la entrada.
9: Tenchita, Tenchita, te hago una consulta.
1: ¿Quién quiere la entradita? Una entrada para la Brecht. Una entrada para la Brecht. Edición especial Halloween. Santiago de Chile. Espacio Risco. Ahí voy a bailar yo, chiquillos. 31 de octubre, 22 horas. Sí, señor. Sí, señora. Para que usted haga la guaguita radioactiva.
10: Hola, Tenchita, ¿cómo está?
1: Es el original.
9: Yo, vieja.
11: Oh. Hola, Tenchita, una consulta. Yo estuve esperando mucho en un hospital porque me lesioné y resulta que se olvidaron de mí. Hola, Tenchita, una consulta. Yo estuve esperando mucho en un hospital porque me lesioné y resulta que se olvidaron de mí. Hola, Tenchita, una consulta. Yo estuve esperando mucho en un hospital porque me lesioné.
1: Ay, ay. Vamos a ver, vamos a ver. Ay, ay, ay, la locura este programa.
12: ¡Aló!
1: ¡Aló, buenas tardes!
12: Hola, Tenchita, ¿cómo estás?
1: Muy bien, mi amor, ¿qué edad tienes tú?
12: Yo tengo 12.
1: 12 añitos. Oiga, y estuvo muy bueno el audio que mandaste, mijo.
12: ¿Cuál es la tu... guagua está en demonía, parece?
1: Oiga, mi amor, ¿y su mamá quiere ir a la fiesta?
13: Está con su papi.
1: Ah, el
12: sí,
1: papi.
12: Estoy con mi papá.
1: Oiga, ¿y el papi ha sido la guagua?
12: Sí.
1: ¿Ah, en serio? A ver, papi, hágame la guagua. Mijito lindo, ¿quiere ir usted a la fiesta?
12: Obvio, pues.
1: No, pues el tu papá, si vos no podís, cabrón, chico.
13: Sí, obvio, Tenchita.
1: Ok, mi amor, entonces te ganaste la entrada para ir a la brecha, mi hijo lindo. Oye, el concurso bueno. ¿Se rió usted o no se rió?
13: Nos reímos todo este rato.
1: Está bien, pues, mijo. Oiga, guachito lindo, precioso. Ya, mándeme a través de su WhatsApp su contacto en este minuto. ¿Ya?
13: ¿Ya?
1: Y yo le mando la entradita. Bueno.
13: Muchas gracias, Tenchito.
1: Te quiero. Que le vaya bien, que le vaya bien, que le vaya bien, que le vaya bien, que le vaya bien. Ahí estaba el concurso de la guagua radioactiva. Gracias por participar. Gracias por ponerle, chiquillo. Se pasó el concurso.
0: Bueno.
1: Teléfono radioactiva 22726-2232.
10: Aló, buenas tardes. ¿Cómo estáis,
1: viejo? Bien, pues, mijo, ¿con quién hablo?
10: Con Luis de Puente Alto, amiga querida, hermosa.
1: Oiga, que eres lindo.
10: Me gusta. Sí, estamos con todo el ánimo, viejurri, con todas las ganas.
1: Déjale, hoy día, ¿qué va a hacer hoy día, mijo?
10: Hoy día no, estoy en mi casita tranquilamente con mi familia, eso.
1: Ya, mira, muy bien. Sí, te felicito, papá.
10: Sí,
1: está bien. Oiga, ¿para qué me llama? ¿Para qué me llama usted?
10: Quiero ir a la fiesta, quiero pasarlo bien, quiero pasarlo chancho con mi señora, tengo 58 años ya. Y quiero disfrutarlo con ella.
1: ¿Dónde? ¿Qué quiere disfrutar?
10: Ese, la fiesta del 31, por
1: no,
10: favor.
1: No, pero ya terminó el concurso, pues, mijo.
10: Ah, yo pensé que todavía quedaba algo ya, pero no importa.
1: Ya, cosito lento, para la próxima, ya.
10: Un besito gigante, viejurri, que es espectacular. Yeah. Y feliz por estar escuchándote todos los días, mi amor.
1: Ay, que eres lindo, mi amor. Un besito, pero eso suena por mí, ¿ya?
10: Un besito, chao, chao.
1: Chao, mi amor.
0: De la señora Hortensia.
1: Gracias. Qué lindo esto.

0: Así que si usted está soltero, quiere ponerle bueno, está libre, solterito y loco, entonces vaya a la Brech. Páselo bien, mija. ¡Déjale! Gracias por el buen humor al cabro que mandó el audio de la guagua.
1: ¿Cuánto más se necesita? Nosotros ya nos vamos a ir.
0: Buen concurso, bueno, cabrito, me tengo que ir a una pausa. Próximo bloque seguimos hablando, jugando, por supuesto, como nos gusta a nosotros aquí en la Radioactiva.

0: ni comprometido, ni casado, ni nada. ¿Y usted?
1: Mándamelo, WhatsApp, estoy esperando acá, como la buena.
0: Como ando también, libre, solterito, con apuro y sin suerte. ¿Y usted? También, libre, solterito,

0: Ya te tengo. Ya te tengo, tranquilo. Eduardo, tranquilo. Ya. Me voy a la pausa, perdón. Es que estaba concentrado en eso, porque si no los pierde, después me retan. No, si usted no sabe cómo es la cuestión aquí. 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Qué lindo esta música. 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
0: 18 grados, así tal cual.
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0: momento lindo, seguimos aquí en la Radioactiva.
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0: vieja, ¿cuál es el chiste de Ricky Martin?
1: No. Yo tampoco, es tan chistoso. Ya. Después de la canción viene su chiste, mi hijo lindo, así que venga para acá.
2: Se fue a New York City.
1: Hazme reír.
2: A la torre de un hotel.
1: Hagámonos reír.
3: Vieja, ¿tú sabes cómo se llama el hermano enfermo de Hello Kitty?
1: ¡No! ¿Sabes cómo es la cuestión?
3: Vieja, ¿tú sabes cómo se llama el hermano enfermo de Hello Kitty?
1: ¡No!
3: ¡Bron Kitty!
1: Está bien.
4: ¿En qué se parece una toalla a una calculadora?
5: ¿Dónde está el Freddy?
1: No tenemos idea, mijo.
6: Tenchita, ¿sabes quién es el hermano flight de la Hello Kitty?
1: ¿Quién?
6: Kitty Pash, ¿no es?
1: ¡Ya!
4: ¿Por qué los curas no van al centro de Santiago?
1: ¿Por qué?
4: Porque no sabes si es por monjita o por huérfano.

0: Hola, Tencha.
1: Hola.
0: ¿Cómo se dice asalto en chino?
1: ¡Vamos!
0: Sácate la chaqueta, si se te vale.
2: ¡Aguanten la FP!
1: ¡Chete!
3: Hola, viejita, ¿cómo estáis? Oye, ¿tú sabes la diferencia entre Usain Bolt y el negro de WhatsApp?
1: ¡No!
3: Y que Usain Bolt tiene el falso pique, el negro.
4: Te da ahí el chiste el camello.
1: ¿Cuál es el chiste el camello?
5: Oye, Tenchita, ¿cómo se dice suspenso en chino?
1: ¡Vamos!
5: ¡Cha-cha-cha-chan!
1: ¡Chistes a partir de ahora en la radioactiva! 227-262-32 también, ¿ah? Claro, va a ponerle un poquito, pues, mijo. Va a ponerle un poquito, pero poquito. Pero poquito, poquito, poquito. ¿Sí o no? La vida, la. Y si me quiere llamar para otra cosa, obvio que también lo puede hacer.
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1: Pero antes de eso, quiero saludar a mi amigo Roberto Antiagoitia, el rumpi que está de cumpleaños, que sacó un libro, que lo lanza este 22 de octubre en el Bar Liguria, y creo que están todos ustedes invitados. El que tenga el libro, obviamente, y quiera que el rumpi se lo firme, vaya para allá, a las 7 de la tarde, más o menos, 7:30. Va a estar el rumpi ahí. Y este cabro está de cumpleaños, y además está de cumpleaños su programa, que cumple 30 años. Del chacotero sentimental, y le mandamos toda la buena onda a este cabro. Sí, está bonito, me gusta. Feliz cumpleaños para el rumpi, para el chacotero sentimental, que nos ha hecho reír, llorar y de todo. Nos encanta. Sí. Ya. ¡Chiste!
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1: Aquí a la redactiva, no se pase tanto. Vamos a ver de qué se trata esto. ¡Aló!
7: Tencha.
1: Buenas tardes.
7: ¿Sabes por qué le dicen alfajor de maicena?
1: ¿Cómo?
7: ¿Por qué te dicen alfajor de maicena?
1: Alfajor. No, es que no te escucho, no te entiendo, mijo.
7: ¿Por qué te dicen alfajor de maicena?
1: No sé.
7: Porque se te ve poco.
1: Ya, muy bien. No entendí. ¿Alguien entendió? ¡Aló!
8: Hola, Tenchito, ¿cómo estáis?
1: Bien, mijo lindo. Cuénteme. Oye, su chiste.
8: Mira, ¿tú sabes cuál es la fruta que come Jackie Chan?
1: La fruta que come Jackie Chan, no sé.
8: ¡La papaya!
1: Está bueno. ¡Aló! Buenas tardes.
9: Vieja.
1: ¿Sí?
9: El libro del rugby. No, sí.
1: A mí me importa. ¡Aló!
10: Sí, ya, Tenchito.
1: Chiste, adelante.
10: ¿Qué le dijo, el trasero o el corazón?
1: Ya lo sé. No me lo tengo que saber.
11: ¡Aló! Hola, Jurri, ¿cómo está ahí?
1: Bien, bájeme la radio. Oye, ¿dónde
11: ya la
1: está?
11: Bajé.
1: ¿Dónde
11: Oye.
1: Está? ¿Hay tanto policía, mijo?
11: Ah, no, en el centro de Santiago.
1: Oye, ¿qué pasó?
11: Nada, está pasando una ambulancia, ¿no?
1: Ya, ok. Dale.
11: Oye. Había un compadre que fue a buscar pega.
1: Ya.
11: Entonces el compadre le dice, oye, ¿y qué título tiene usted? Le dice...

0: ¿Cómo?
1: ¿Usted se sabe el chiste de Pocoyo?
0: No.
1: Tampoco yo.
0: Gracias, mijo. Bien. Aló, buenas tardes.
2: Buena, Nenchita, ¿cómo estáis?
0: ¿Qué baja, mijo? ¿Qué baja?
2: Ahí te voy a contar un chistecito.
0: ¿Bueno?
2: Pues puede que sea bueno.
0: Ya, vamos, póngale, mijo.
2: Había una señora, estaba en su casa cocinando y estaba llamando al marido a comer, po, y el marido era reporfiado, po.
0: Ya.
2: Y nunca iba, po.
0: Ya.
2: Entonces la señora dijo, Melchor, ven a comer. Y no iba, po. Lo voy a saludar con cariño. Melchor, ven a comer, Melchorito.
0: Bueno, está bueno, está bueno. Inocente. Aló.
3: Aló, hola, Tenchita, ¿cómo está?
0: Muy bien, mijo, ¿usted?
3: Bien, gracias a Dios.
0: Yeah.
3: Oiga, le voy a contar un chiste sanito.
0: ¿Ya? Sanito, ya, dale.
3: Sanito, sanito. Sanito, ¿usted sabe sanito cuál es el único número que no se compra?
0: No.
3: El no renta.
0: Está bien. Igual se pueden pasar un poco para la punta, ¿eh? ¿Aló?
4: ¿Nos podemos pasar un poquito para la punta?
0: Sí.
4: Ya, entra el profesor a la sala con un plátano en la mano y dice, buenos días, jóvenes, hoy vamos a aprender la forma correcta de poner un preservativo.
0: Ya.
4: Y traje este platanito porque no se me para con el estómago vacío.

0: Usted, si está escuchando con un niño, por favor, tenga las precauciones correspondientes, porque no queremos que nos digan, no, oye, pero ¿cómo están contando esas cosas? Yo se lo estoy diciendo en este minuto, así que baje la radio, póngase los audífonos, porque, ¿para qué? ¿Ok? Claro, ahora los cabros chicos saben más que todos ustedes de todo lo que van a contar aquí los cabros. Claro. Yo he visto a mis nietos que tienen 10, 12 años, los chistes, se meten en una página de chistes, ¡oh! ¡Terrible! Así que nada de lo que salga acá va a ser tan vistoso para ellos. Cabritos, nos vamos con el primer chiste. ¡Aló! Buenas tardes.
1: Chiquita, tengo un chiste cruel.
0: Yo no me meto, mijo. Usted es responsable de esta cuestión.
1: ¿Sabes cuál es el colmo de una persona con depresión?
0: Sí.
1: Que la inviten a caminar sobre un puente.
0: No, un chiste bueno. No me cuento los mismos chistes que salen en TikTok, mijo. ¿Ya? ¡Aló!
2: Hola, Tenchita.
0: Hola, tienes que sacar el mano libre, por favor.
2: Pues sí, mano libre, Tenchita.
0: Ya, cuénteme.
2: Oye,
0: ¿Tú eres el seductor?
2: No, Tenchita, para nada.
0: Sí, seductor, chao. Otro. ¡Aló! Buenas tardes.
3: Hola, Tenchita, ¿cómo está ahí?
0: Bien, mijo, ¿tiene buen chiste usted?
3: Oye, sí, tengo un chiste, más o menos pasado la punta, sí.
0: Ya, claro, si así censura, pero con cuidado, ¿ah?
3: Sí, no, con cuidado.
0: ¡Vamos, vamos!
3: Estaba Juanito haciendo la prueba de matemática en el colegio para pasar de curso.
0: ¡Ya!
3: Y de repente la profesora vio a Juanito y veía que agarraba la mano y se echaba un poco de saliva en la frente. Y no entendía por qué. Ya, Juanito, ¿por qué estás haciendo eso? No, es que anoche mi hermana le dijo a su pololo, oye, échale saliva a la cabeza para que pase.
0: Está bien, puede ser. ¡Más! ¡Aló!
4: ¡Aló!
0: ¡Buenas tardes!
4: Tencha, ¿usted sabe por qué el inodoro le gusta más el otoño?
0: ¿El inodoro le gusta más el otoño? No sé por qué, ¿por qué?
4: Porque se acabó de verano.
0: Está bien. ¡Aló! ¡Buenas tardes!
5: Hola, viejita rica, ¿cómo estáis?
0: Muy bien, mi amor, ¿y usted?
5: Viejita rica, bien, con ganas de compártelo.
0: Hágame transpirar, pues, cabrón, hágame transpirar. Quiero transpirar acá, quiero que haya tensión al aire, vamos.
5: Había un perrito que se llamaba Cuchillo. Salió a la calle y lo afilaron.
0: Puta, oye, así, eso no me da ni cosquillas, chiquillo. De verdad, si me van a contar algo, si estamos haciendo la sección sin censura, que no la hacemos nunca, aprovechen el espacio. Aprovechen el espacio. Aló, buenas tardes.
6: Hola, buenas tardes, Tenchita.
0: ¿Tiene chiste bueno usted?
6: Sí.
0: ¿Bueno, bueno?
6: Sí.
0: ¿Pasado por la punta?
6: Un poquito.
0: Adelante.
6: Ya. ¿Usted sabe cuál es la diferencia entre Nelson Mauri y un refrigerador?
0: No.
6: Es que el refrigerador no se tira un pedo cuando le sacan...
0: No, pero eso es ordinario. Eso está mal. ¡Aló!
7: Hola, Tenchita.
0: Hola, mi amor, ¿cómo está usted?
7: Bien. Oye, échale una vez.
0: Se le cortó. Póngale más moneda al celular, mijo. ¡Aló!
7: Hola, mi viejita linda.
0: Muy bien, ¿y usted?
7: Bien, aquí estamos, mi negra. ¿Todo bien? Oiga, le tengo un chistecito, ¿puedo contarlo?
0: Oh, cuéntelo con confianza.
7: Iba la Caperucita Roja por el bosque caminando. Cuando de repente aparece el lobo y la Caperucita le dice, lobo, lobito, lindo el lobito, ¿me vas a dejar pasar? Y el lobo le dice... ¡Y me chupan el pito!
0: ¡Ya! ¡Listo! ¡Se acabó la sección!
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0: ¡Ay, ay, ay! Bueno, ¡ya!
9: Tencha, ¿tú sabes por qué una persona en silla de ruedas no puede tener Hotmail?
0: ¿No puede tener qué?
9: Puede tener Hotmail, porque es un usuario inválido.
10: Puta, que andan tímidos, Tenchita, después de que hablan todos los días de la cintura para abajo.
0: ¿Sí o no? Ahora que hablamos de la diuca todo el rato.
11: Hola, vieja, ¿cómo estáis? Oye, ¿qué? Tencha, revisa tu fondo de AFP. Ah, tú soy jubilada, pero para los demás, revisen sus cuentas. Por favor, revisen.
0: ¿Qué pasó? ¡Pero aguanta la toma, amigo! ¡No me asusté, no, jefe!
9: Tencha, ¿tú sabes por qué las mujeres siempre andan con el poto helado? ¿Eh? Para mantener fresco el chorito.
0: Ya, hasta ahí estaba bien, ¿eh? ¡Listo! Cabritos, me tengo que ir. Lamentablemente estuvo bueno el programa de hoy. No entrevistamos a nadie, pero estuvo bueno el programa de hoy. 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

0: 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Tremendo programa el día de hoy. Ya viene el portal del web.
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0: Cabrito, los quiero mucho. Te viene el programa Portal del Web junto a Blanquito y José Luis, que debe venir corriendo porque llega siempre transpirado, muchachos. Así que aquí le vamos a pasar una toalla nueva para que pueda hacer el programa y salga en YouTube. Los quiero.
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0: ¡Ya, pues hasta cuándo! ¡Quiero salir con Somé!
1: 1:57 minutos.
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0: 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Gracias y muy buenas tardes.
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2: Perdón.
3: Este es el que te gusta, tipo. Ah, portal del web.
2: No hay más, no hay más discurso.
3: Chao, 2:04, amigas y amigos. Bienvenidos a este su lugar seguro. Amor, paz, cariño.
2: Entrevisté al ministro de Agricultura.
3: ¿En serio?
2: Sí. Dije, ¿cómo?
3: Black ya no es comunista. Portal del web de Radio Activa.
2: Le dije, ¿cómo le gustaban los huevos? ¿En serio? Oiga, ministro, con respeto, ¿cómo le gustan los huevos? Tan feliz el niño de allá acá.
3: Se repite.
2: No voy más.

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2: Disculpa, José.
3: Acá estamos, Cristian. Bienvenido, loco. Un aplauso para ustedes, amigas y amigos. Por estar acá en este programa. ¿Sí o no?
2: Los que estén presentes, que empiecen a saludar. ¿Sabes que nunca hacemos eso?
3: Los que estén presentes.
2: Sí, como dicen. ¿Cómo es la cuestión que escuché el otro día? Que lo encuentro en Tifoca. Acá, reportando sintonía.
3: La pulenta, esto, ¿eh?
2: Reportando sintonía, acá. Techito amarillo, reportando.
3: A ver, están los cabros, Cristian. Si no hay
2: siempre
3: rollo.
2: Acá.
3: No hay rollo, a ver.
2: Barra Brava siempre está acá.
4: Un besito, mis cabros hermosos. No, me encanta escucharlos todas las tardes.
3: Muchas gracias, de verdad.
4: Son lo más pulento que hay en mi
3: vida. Mira qué lindo. Ese es tu público, vos, Cristian.
2: Es tu público, José, sí. Es tu target, 25 arriba.
3: Estamos ahí, tenés.
5: Viejas, se encuentran dos amigos y yo en el
2: interior. Gracias,
3: pasó la tencha, aquí no.
2: No, pasó la tenchita. Hola.
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3: Perfecto.
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2: ¿Quién da el teléfono, loco, para él?
3: ¿Quién da el teléfono en la radio? Qué picante.
2: Nosotros no teníamos una teoría, nosotros sabemos quién era, pero ya no está.
3: No sé, don Costanera.
2: Ya no está.
3: Don Costanera o Esposo, yo sé que me tiene tapado a llamar a Spam por 600 pesos, pero no se lo voy a pagar todavía, así que tranquilo.
2: Atento a autopista, yo te digo al tiro que no te voy a pagar nunca las cuentas y el auto está botado, no, está rentado.
3: Loco, si por 600 pesos no le sirvo, ya.
2: Me vengáis a decir que me voy a bajar la tarifa en una sola autopista.
3: Estoy esperando llamadas del consultorio, llamadas más importantes, para que me andéis llamando vos ahí con esos 800.
2: Que venga el 10%, hijo, y voy por ese.
3: Estoy pato,
2: hijo.
3: Oye, perdón que lo diga así, la mea cagadita, la FP.
2: Hoy fondo es. ¿Qué es el fondo? ¿Soy tú?
3: Yo no sé.
2: Yo soy sin fondo.
3: No, ahora que es desfondado.
2: Sí.
3: Si usted tenía 30 millones, ahora le sacaron 3, perdió 3 millones.
2: ¿Mapo?
3: No, dice que será como, digamos, poniéndolo.
2: No, lepo.
3: Como un 10% te sacaron.
2: Yo no tengo idea en qué estoy. Yo tengo en el fondo que no tiene fondo.
3: Sinceramente, yo nunca he confiado en la FP. Digo, ya tienen que sacar esta zapata porque la tienen que sacar, pero no. Tu jubilación creo que no puede estar por ahí.
2: No, pero el 10%, ¿es verdad que están tramitando esa cuestión o no?
3: El PDG está...
2: No,
3: ¿y quién está en el PDG? No. Pamela Giles, pues, siempre ha pedido eso.
2: No, pescar, la abuela. ¡Hola!
7: ¿Cómo están mis cabezas?
3: Bien, pues, hijo, ¿usted cómo está?
7: Bien, solo vengo a decir una cosa. Los quiero mucho y son los más bacanes. Ustedes son como el carnicero. No son buenos, son muy buenos.
3: Un aplauso.
2: Sí.
3: No, que le voy a pegar esto, pero Franco no.
2: ¡Franco! ¡No!
3: ¡Franco no!
2: ¡No! ¡Chao, amigo! ¡Gracias!
3: ¿Viste cómo no quererlo?
2: Claro, porque reporten sintonía.
8: ¿Cómo están los chiquillos más lindos del mundo? Oye, me encanta escucharlo. Antes de irme a trabajar, me inyectan de energía. Les mando un besito. Los quiero mucho, los admiro y me encanta.
3: Chita, qué linda. Pero no vayas a trabajar.
2: La
3: no vayas a trabajar, quédese acá en la casa. Nosotros le damos permiso, le damos justificativo.
9: ¿Cómo están mis primitos de la tarde? Sí. Cuánto bueno que son por programa. Oye, José, ¿te quedaron fichas las zapatillas?
3: ¿Sí o no, hijo? Pura gama.
2: ¿La mandaste a reparar, te caché?
3: No, la estoy reparando yo, güey. Mi nuevo emprendimiento. Restaurador de zapatillas.
2: ¿Sí?
3: La lavé. Después le puse una lavada de zapatillas, así una cremita, una espuma con cepillos especiales, Cristian. Después, cachado que las gomas quedan amarillas.
2: Yo las lavo con cloro y sí.
3: No, sí, es que me metí a TikTok, pero averigüé.
2: ¿Cachaste que le echan como pasta de dientes? Yo la hice
3: no,
2: con
3: hay
2: esa.
3: Que echarle esa cuestión para teñirse donde las dejas quedan así con
2: agua
3: el pelo.
2: Oxigenada.
3: Sí, pero 40 LV, una cosa así. Entonces vos le ponés abajo.
2: ML.
3: No, si tiene otra nomenclatura.
2: ¿El agua oxigenada?
3: Sí, tiene otra cuestión. Y tú le ponís agua oxigenada en la goma, esa que se pone amarilla.
2: Sí.
3: Le ponís para la usa y la dejáis al sol unas 4 horas, hermano. Vuelven a quedar como nuevas.
2: Por ahí ponerte los dientes.
3: Pura gama. Y me las puse a pintar después. No, pero.
2: No, está ahí.
3: No, estoy en otra.
2: ¿Tenéis tiempo? Hola, buenas tardes.
10: Hola.
3: ¿Cómo estás?
2: Hola, vos.
3: ¿Cómo te llamas?
10: Oye, ya sé que soy la vengo a sapear su
11: sol. Hola. Sé que soy muy menor, pero me encanta escucharlo.
3: ¿En serio? ¿Qué es lo que te gusta del programa?
11: No sé, el humor.
3: ¿El humor? ¿Te gustaría ser humorista algún día?
11: Sí.
3: ¿En serio? ¿Y te sabía algún chiste?
2: No, digáis que cuente chiste, capaz que sea un cochino.
3: ¿Te sabía un chiste o no?
11: ¿Por qué un perro? ¿Qué le dijo un perro a otro pez.
3: ¿Un peo? ¿Un pez o un pez? ¿Un peo o un pez?
11: No, dos.
3: Nada, nada. ¿Qué le dijo un pez a otro pez? Muy bien, muy
2: Oye,
3: bien.
2: ¿Quién escucha el portal en la casa? ¿Tu papá o en el auto? ¿Tu papá o tu mamá?
11: Mi papá.
2: Ah, ¿cómo se llama el casi chancho?
11: Juan.
3: ¿Y tú cómo te llamas?
2: Eso. ¿Cómo te llamas?
11: Lautaro.
3: Lautaro. Veo nombre con fuerza, nombre con fuerza para ser comediante. Oye, si vaya a Viña, acuérdate de nosotros y nos saludáis.
11: Ya sé.
3: Ya. ¿Tenía otro chiste? ¿Tenía otro chiste o no?
2: ¿Por qué no le pegáis a matar las costillas al perro para que se calle?
3: No, es broma. Oye, Lautaro.
11: Bueno, ya.
2: ¡No!
3: Cuéntate otro chiste por Lautaro.
11: Ya,
2: No lo pongáis nervioso.
3: No, si Lautaro tiene su chiste.
11: No, no me sé ninguno más.
2: No, no, pues si sabí, pues.
11: ¡Ninguno!
2: Érase una vez. ¿A quién? ¿Qué se sabe uno?
3: Ya, te cuento un chiste. A ver, ¿quién está ahí?
11: Ah, no, es que soy su amigo, el Lucas.
3: Hola, Lucas. Buenas, Lucas, ¿cómo está ahí?
11: Hola, bien.
3: Bien. Oye, ¿hace cuánto que son amigos con el Lautaro?
11: Hace mucho.
3: ¿En serio?
11: ¿Hace cuánto de...? ¿Como de chico?
2: Sí, 3 años. ¿3 años? ¿De
3: chico? Oye, Lautaro y Luca, ¿y qué hacen para entretenerse? ¿Juegan a la pelota?
2: Escuchen el portal, pues, hijo.
3: ¿Harta azúcar?
2: Mucha azúcar.
3: Sí. Oye, Luca, ¿te sabía un chiste?
11: ¿Qué? ¿Cómo era? Lo único chiste que se sabe son
3: un humor
11: re negro.
3: ¿Humor qué?
2: ¿Negro?
11: Humor negro.
3: Ya, a ver, dale, porque acá tengo un negro, pues cuéntate uno.
2: Dale.
11: A ver.
2: Ya, pues cuenta un chiste, pues.
11: ¿Por qué Estados Unidos no podía jugar al ajedrez?
3: ¿Por qué Estados Unidos no podría jugar al ajedrez? ¿Por qué?
11: Porque no tiene las torres.
2: Buena. Futuro
3: tragedia,
2: comedia.
3: Más tiempo, igual humor. Muy bien. ¿Quién fue ese, Luca o Lautaro?
11: Luca.
3: Buena, Luca. Todo bien.
2: Oye, pórtense bien, ¿eh? No hagan hagan rabiar los papás.
3: Ya, oye, hagan un dúo de humor con ustedes, Lautaro y Lucas.
2: Los Millennium.
3: Los Alfa Humor.
2: Alfa Humor.
3: Sí, pues con Alfa.
2: Los Centennium Humor.
3: Hagan un dúo de humor, ¿ya?
11: Ya.
3: Y después se enojan, se separan.
2: Y van a llorar a la tele.
3: Ya, y si ganan mucha plata.
11: Gracias,
3: me parece. Oye, un abrazo, casita, chacho.
2: ¡Chao, Lautaro!
11: ¡Chao!
0: ¡Ay, ay, ay, qué rico!
2: ¿Cachai que este programa lo escuchan tú?
3: ¡A que cachis! Pues, pusiste un templo de puerta abierta.
2: ¡Pura gama!
3: Niño, adulto joven, adulto joven, tercera edad, todo.
0: Es que te
2: veo. ¡Hola, cabeza! ¡Hola! Ahí el teléfono.
3: Buenas tardes, Chile. Ya salió el pan calentito.
2: Sí, el matinal,
3: el programa que une a Chile. Buenas tardes.
2: Hola.
11: Hola.
2: Bien.
3: ¿Cómo te llamas?
11: Ámbar.
2: ¿Cómo?
11: Ámbar.
3: Ámbar.
2: Qué lindo nombre.
3: Oye, baja la radio, Ámbar, un poquito, para que se escuche bien.
2: Hoy día salen temprano porque mañana el día del profe.
3: Profe, buena. Sí. Oye, ¿en qué curso está el Ámbar?
11: En cuarto B.
3: Oye, Ámbar, ¿te sabía algún chiste para que nos contí?
2: Sí.
11: Sí.
3: Ya, a ver, cuéntate un chiste. Ámbar, con nosotros.
11: ¿Sabes por qué los gatos no van a las fiestas?
3: ¿Por qué los gatos no van a las fiestas?
11: Porque no les gusta el perreo.
3: Bien. Yeah. Muy bien, Ámbar. ¿Te gustaría ser comediante?
2: No,
3: ahí silencio todo.
2: Estudia nomás.
3: Sí, para que no termine como esto.
2: ¿Ya? Como el José.
3: Oiga, hijo. Chao, Ámbar, un abracito.
2: Cuídese.
3: ¿Se fue?
2: No, está ahí. Chao, Ámbar.
3: Disney. El día del profe. ¿Qué me decís?
0: Hiciste
2: un. Uno tenía profes de la perra.
3: Uno tuvo pura vieja fea y viejo feo.
2: Sí, viejos.
3: Po,
2: y tenían 30.
3: La dura.
2: Sí, hola.
3: ¿Aló?
2: Hola, buenas tardes. Mejor.
3: Aló, buenas tardes.
2: Baje la radio.
1: Buenas tardes, señores.
3: Hola, ¿en qué curso vas?
2: No.
1: Voy en quinto medio ya.
3: Ah, está bien.
1: Oye, un chistecito así cortito. ¿Tú sabes por qué los niños en Estados Unidos son tan inteligentes?
2: Tengo miedo.
3: Tengo miedo. ¿Por qué?
2: Yo lo acepto un niño. Porque son tan inteligentes.
3: Gracias. ¿Viste? Ahí se fue. Portal del web.
2: Hola. Ya, pues, reporten y sintonía.
12: Sí, acá están todos.
2: Hola, reportando sintonía, ¿no? Techito conmigo.
13: Hola, chicos, muy buenas tardes. Que tengan un bello programa. Saludos.
3: Chao, mi amor.
2: Guate, guate. Hola.
14: Hola. Hola, buenas tardes.
2: ¿Cómo está?
14: Bien, ¿ustedes?
2: Bien, pues, hija. Vamos a Las Vegas. Viene de Las Vegas. ¿Dónde anda? ¿Qué estamos haciendo?
14: ¿Cómo, perdón?
3: Larga tarde.
2: Sí, oye, ya, pues, vamos a hablar.
3: Enchófate, pues, cae ese tarro.
2: ¿Qué pasa con la oreja?
3: ¿Qué está ahí? ¿Qué se río,
14: ¿eh? Quiero contar un chiste.
2: Ya.
3: ¿En qué curso vas? Larga tarde.
14: Séptimo.
2: Ya. Tranquilo, José, tranquilidad, tranquilidad.
3: Me estoy acordando de otros años. ¿Cómo ya te llamas?
14: Maritza.
3: Ya, Maritza, cuéntate el chiste.
14: Una mujer le dice a su marido en la cama: amor, dime algo sucio. Y el marido le susurra al oído y le dice: la cocina, el baño y los platos que dejaste anoche. ¡Guau! ¡Ja, ja, ja! ¡Chao, chicos!
2: Y viene con efecto risa.
3: Sí, sí.
2: ¡Festival!
3: Chistes de niños, sí. Vamos.
2: Hola.
3: Buenas tardes, hola. Chile.
2: Hola.
15: Hola, hola, ¿cómo están?
3: Hola, ¿en qué curso vas?
2: No, si estás creando.
15: Oh, ya.
3: Gracias, hijo, bendiciones.
2: Estamos teniendo puros niños hoy día. Sí, por clan infantil. Hola.
15: Hola, ¿cómo están, chicos?
2: ¿En qué curso hay?
15: No, ya pasé de curso.
3: Solo dos niños.
2: ¿Está bien, Franco? ¿Está bien, Franco? Los niños no, ¿ah? Hola, ojo.
3: Buenas tardes, Chile.
16: Hola, buenas tardes.
2: Oh,
3: no, no, sí, Franco, bien.
2: Certero, hola.
15: Hola, hola, ¿qué tal?
3: Hola. Franco, por favor.
2: Ya, pues puro niño. Hoy no se ha empezado.
3: Sí,
2: pues,
3: si los niños
2: Franco, pero deja que salude.
3: Si
2: pues.
3: Los niños están contando chistes, ya, porque sí. Tienen que meterse los viejones.
2: Es que quizás va a pasar al niño.
3: Ya, pero que nos diga. Hola,
2: ya.
3: Tengo un niño.
2: Ya.
3: Estoy conmigo.
2: Hola,
3: conmigo.
2: Ya, Franco, tranquilo, que
3: ya,
2: voy a pasar.
3: Franco, dale un momento.
2: Sí, hola.
3: ¿Aló?
2: Hola.
3: ¿Qué pasó? ¿Qué
2: se rió?
3: ¿Qué se reía?
2: No sé, le dio risa. ¡Hola!
17: ¡Hola, mis patéticos de la tarde!
3: ¡Hola, hijo!
2: ¡Hola!
3: ¿Estáis con niñito o no?
17: No, los pies.
3: ¡Chao!
2: ¡Hola, buenas tardes!
3: ¿Aló?
2: ¡Hola!
3: ¿Chiste? ¿Chiste?
2: Sí. ¿Hola?
17: ¿Te ha gustado un chiste?
2: No.
3: ¿En qué curso vas?
17: Yo voy en cuarto medio.
3: Sale, vaya, ya, segundo tiempo,
2: sí, se te cae pero, un hoyo.
17: No
2: bien, hijo.
17: ¿Aló?
2: Hola.
18: ¿Usted sabe qué le dice a. ¿Usted sabe qué le responde a mi mamá al papá?
3: ¿Qué le dijo tu mamá a tu papá?
18: Le importa un pi.
2: Hola, vamos buenas tardes. Chis niño,
3: vamos,
2: ¿no?
3: Sí, sí, vamos a obviar eso.
2: Papito, ya, pues enséñale bien. Hola.
3: Aló, buenas tardes.
18: Aló, buenas tardes.
3: Hola, ¿cómo te llamas?
18: Aló.
3: Hola, ¿cómo te llamas?
2: No escuchan, parece. No escucharon bien, parece.
3: Ahí sí, ¿aló?
2: ¿Me escucha bien?
18: Aló.
3: Aló, hola, ¿cómo te llamas?
18: Habla con Whitney Carrillo de Verisur Alarmas. Le estamos devolviendo el llamado porque recibimos una solicitud de cotización bajo este número. ¿Es eso correcto?
3: Sí, claro.
2: Papi, papi. Papá, están llamando de Verisur, perfecto. Señorita, ahí viene mi papá, él pidió el servicio. Pues.
18: ¿Aló?
2: Es que se escucha con mucho ruido y mi papá es medio sordo. Papi, tranquilo. Si
19: sí, claro.
2: Vaya a buscar el audífono para que escuche
19: sí,
2: bien.
19: Lo voy a buscar, hijo.
2: Señorita, le pido que tiene mucho ruido ahí, mi papá se va a marear con la cuestión.
18: Ya, ahí me escucho un poco mejor.
2: Sí, sí. Papi, sí, venga para acá.
19: Sí, hijo.
2: Ahí está. Habla con la.
19: Cristiancito.
2: Ahí está la señora de la alarma.
19: La niña de la alarma. Sí. Ah, maravilloso. ¿Cómo está, mijita?
18: Hola, usted habla con Whitney Carrillo. ¿Bien usted?
19: ¿Me repite su nombre, por favor?
18: Whitney Carrillo.
2: Anótelo, papi.
19: Wismin.
18: Whitney.
19: Wismin, había un grupo que escuchaba a mi hijo, se llama Wismin y Yandel. ¿Usted no, suena como
2: Wismin
19: eso?
2: Wismin y Yandel, papi. Wismin y Yandel.
19: Wismin.
18: No, como Whitney Houston.
19: Ah, mira, qué cosa más linda. Me gustaba mucho esa chiquilla. Qué trágico el final que tuvo, fíjese.
18: Sí.
19: Se debería haber quedado con el Kevin Costner. Hacían muy linda pareja.
12: sí, es verdad.
19: ¿Usted canta como ella?
12: No, lamentablemente
19: papi,
12: no.
19: Papi, pero papi. Es bonita como ella, tiene una papi. Voz bien angelical, déjeme decirle.
2: Papi.
19: Cuénteme, mijita, ¿para qué me llama si no vamos a estar toda la tarde acá?
2: Papi, le pongo un...
12: ¿Para qué comuna está buscando cotizar, disculpe?
19: Sí, por supuesto, Las Condes.
12: Para Las Condes. ¿Y su nombre cuál es para entregarle la información?
19: Julio Valdivia.
2: Papi.
12: Perfecto. Papi, don
19: señorita, Julio. Cállate, hombre, estoy hablando con la señorita.
2: Espera un poquito, mira, aquí le estoy poniendo el tema ese de la Whitney Houston para que lo escuche la niña.
19: ¿Ves? Mira, señorita, mi hijo, mire, Spotify. Qué rápido es. Salió un poco retrasado en la vida, pero acá de ponerle una canción de Whitney Houston para que usted tengamos una conversación más cómoda y fluida. ¿La escucha o no?
12: Una consulta.
19: Sí, cuénteme.
12: ¿No la buscaba de forma preventiva? ¿O fue porque lamentablemente sufrió algún robusteo en el sector?
2: Me robaron, no quiero porque lo sí. robaron, papi. Dígale lo que mire, lo robaron.
19: La verdad, yo quiero esta alarma porque cuando entre el ladrón, yo quiero que la alarma suene y le dé un paro cardíaco y se caiga y se desmaye. ¿Sería posible eso?
12: No, nosotros es dispositivo que usted puede monitorear las 24 horas del día. Lo que tenemos algo que puede intervenir en un intento de robo es el Cero Visión, que es nuestro producto estrella. Ese producto bota un humo denso cuando se genera algún intento de intrusión en la propiedad. Ya, eso bota un humo que no permite la visibilidad de la persona que esté ahí. Es un humo no tóxico, pero evita de que pueda intentar robar.
19: Mire, discúlpeme,
12: que
19: me habla eso de humo y yo la verdad no le entendí nada porque acá mi hijo Cristiancito tira humo todo el día, entonces yo no necesito más humo. Mire, yo le quisiera preguntar, tengo entendido que ustedes tienen sistemas eléctricos. Yo quisiera un sistema eléctrico. Yo soy retirado de las Fuerzas Armadas, entonces usted entenderá que sé de esto de tecnología. Y yo me gustaría ese sistema tecnológico, lo he visto en el TikTok, que le tiran un corrientazo en los testículos a los ladrones. Yo necesito ese sistema, señorita.
12: Eso no lo manejamos nosotros, don Julio. Tenemos una gran variedad de dispositivos, pero ese que me menciona no lo manejamos nosotros.
19: No tienen electricidad los testículos. No lo entendí bien. ¿Es verdad o no?
12: No, don Julio.
19: ¿Y en el recto se le podrá tirar o no? Porque yo la verdad quiero darle a estos gallos su merecido y que quede todo bien sancionado.
2: Papi, parece que le cortaron.
20: ¿No? En el party, subiendo.
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2: Papi, eso
19: no
2: de
19: me tienen
2: testículos,
19: paciencia.
2: Lo de los testículos.
19: Soy adulto mayor.
2: Sí, sé,
19: deben tenerme un poco más de paciencia.
2: Sí, pero eso de los testículos.
19: ¿Y tú qué andas fumando todo el día esas tonteras, marihuanero?
20: La nota. De 2 a 2, el todita ya me.
2: Pura gama, lo que quieran.
20: Muy sabrosa, tu nena peligrosa.
19: Creo que estamos oxidados en esta.
2: Sí, bueno, estamos tocando esa tecla.
20: Deliciosa. Yo voy sabrosa.
23: Sabrosa, mi nena peligrosa, disfruta esta guaracha y también como lo rosa.
20: Ay, sabrosa,

0: A ver,
1: ¿qué pasó?
0: Muchas personas están comentando en los programas de farándula.
1: Hola, ¿cómo estás?
0: ¿Cómo estás?
1: Pero saluda a la gente.
0: Es que estoy enojado. Me voy a tomar un minuto, me voy a tomar una licencia. Fúnenme si quieren, me da lo mismo, pero tengo que decirlo. Me voy a salir un poco de la pauta, discúlpenme. Pero a ver, hay muchos colegas, periodistas, programas de farándula, esos pasquines que están haciendo de noticias. No tengo idea de lo que están hablando. Pero están diciendo que una persona que comete un choque, atropelló a una persona, como fue en mi caso, que he sabido públicamente, no tengo problema en decirlo.
1: Fue un accidente
0: al cual yo he respondido, al cual estaba ahí presente, me he preocupado de todo el seguimiento del caso a la persona. Pero muchos de estos pasquines, lo voy a decir así con toda su letra, no tengo ningún problema,
1: ¿sí?,
0: están diciendo que yo merezco la cárcel, que debo pagar, que esto me estoy arrancando. Y no, a ver, es que voy a dejarlo bien claro.
1: No se enoje,
0: solo ahora sí es. Porque cuando uno, no sé, no comete el accidente con dolo, no fue a propósito, uno no sé, no salió arrancando, están todos los papeles en orden, uno tiene dos opciones. O llegas a un acuerdo extrajudicial y dejas a la persona con todo lo que debe ser, de una manera correcta, por supuesto, o te sometes a la justicia y que la justicia vea, y esto toma un plazo de un año que después se va a revisar. Es que, a ver, entiendan algo, los tribunales no tienen toda la capacidad para hacer los juicios orales por cada vez que una persona se pasa una roja, se pasa un par y se pone un sedal. Así que, de verdad, suelten el huevo, se los digo inmediatamente. Yo estoy en regla, contento con todo lo de la ley. Córtela, váyase a la cresta, señora, de verdad. Váyase a la chucha.
1: Los perritos.
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0: halt, Mio.
1: Ayer pasé el carnicero. Fui a comprar alitas para hacer pollito barbecue, pero de alitas.
2: Ah, qué rico. En la air fry.
1: No, lo voy a hacer al horno.
2: ¿Carepalo?
1: Sí, pues las dejáis como macerando un día para otro en el barbecue y después las tiráis al hornito y chao.
2: Chao, qué rico.
1: Tenéis razón, podéis dejarlo en el
2: air fry.
1: Yo tengo una ahí botada. Son buenas, hijo.
2: Sí. Mi mamá se compró una para el cyber ahora, buena.
1: Lo que pasa es que con una gota de aceite está ahí. Una gota de aceite, así, una cucharita y todas las papas que quieras.
2: Eso sí hay, po.
1: Además, no dejáis lleno de fritura, calentáis panes, no tiene.
2: ¿Puede ser pescado frito ahí?
1: Sí, pues se puede ir meter. Hay unos pocillos especiales que se ponen para que no te quede todo tan.
2: Ah, qué buena.
1: Lo condimentáis y veis los tiempos. Busca en YouTube, hay hartas preparaciones.
2: ¿Cómo se llaman esas cocinadoras inteligentes?
1: Que hacen todo, sí, la carbonato.
2: Que le metáis un botón.
1: Y listo. Listo. No, pero a mí me gusta hacer sofrito, hacer todo el proceso, tener mesa en place, ¿caché? ¿Lo que es mesa en place?
2: ¿Lo qué?
1: Mesa en place.
2: ¿Qué lo que
1: es? Tener la cebolla aquí, tener todo.
2: Como todo listo.
1: Todo ordenado, mesa en place. Todo, todo ordenado. Entonces llega y. Eso fue acá, pues. Y el carnicero, los cortes. Compré sobre costilla.
2: El carnicero ya está listo.
1: Está a 2009 en el normal.
2: Chao.
1: Perdón, 3009 en el normal. Y en el por mayor está a 2009.
2: Olvídate.
1: Está al lado, está en San Pablo. Está al lado. Está vaya al mayorista, pero sobre 5 kilos, José.
2: Ya, no te pongáis.
1: No, que quiero un kilo, no. De los 5 kilos y el lomo está a 12 lucas en el por mayor. Y en el otro está 16 lucas.
2: Chao.
1: Pero sobre 5 kilos.
2: ¿Qué más te voy a decir del carnicero? ¿Lo dijiste todo, Cristian?
1: Es que me gusta el carnicero y aparte podéis comprar arveja, podéis comprar esas cuestiones que de pollito, nugget. Tienen todas esas cuestiones, pues venden por kilo.
2: No, y Cristian te da de primera fuente, te lo dice.
1: Sí, pues sí, yo paso metido en el carnicero.
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1: Ya era. Oye, ¿escuchaste ayer la bulla de BTS? ¿Cómo sonaba? ¿Fuerte?
2: ¿De BTS?

0: Dame la cartelera.
1: Mira, va a estar Real McCoy. La Butch.
0: Otra vez.
1: Max.
0: ¿Max?
1: Sí.
0: ¿Sabes quién es Max?
1: Tírate una de Max. Yo conozco a Karl Marx.
0: Mira, ese es Real McCoy. Ya. Max. Bueno, muy conocido. O sea, para mí, no para ti. Acá una. ¡Ah! Este es Real McCoy. Ya.
1: Yo entrevisté a Real McCoy. Buena onda el gallo.
0: ¿En serio?
1: Buena onda.
0: Estoy buscando, sigue. ¿Quién más
1: sí,
0: está?
1: Ya, mira, está Real McCoy.
0: Ya.
1: Está Macaulay Culkin. Está la Butch.
0: No.
1: Está Karl Marx. Está Love, Lorea.
0: ¿Love?
1: Sí.
0: Oh,
1: está 20, alguien se está erectando. 20 Fingers y DJ Dero. O Diro.
0: Es que yo tuve Love.
1: ¿En serio?
0: Sí, este.
1: Toma. Esos son los que me gustan a mí. Viejo chico bailando en el paseo más. ¿Ah? Viejo chico ganadora, polerón de polar. Es el que me gusta a mí. Es el que me gusta a mí.
0: Mira.
1: Mayonesa. ¿Este quién es? Karl Marx. Max, ¿o no?
0: No, pero es Mallorca.
1: Pues. Ah, ya, pero ¿qué te quiere?
0: De Love.
1: Toma.
0: Mira. Max.
1: No, esta es de viejo chico. De viejo chico.
0: Esta es de viejo chico. Get away.
1: Chao.
0: Ya.
1: Están buenas.
0: Hay dos que se van a estar tocando. Uno que está.
1: Tengo dos y medio que se están tocando ya. Dos y medio que se están tocando.
0: No, tres.
1: Sí, ya tres. Admítelo.
0: ¿Yo?
1: Sí.
0: No.
1: Admítelo.
0: No, hijo, yo no voy a ese evento. No. Ya los vacilé esos eventos. Tengo los discos guardados y autografiados y era.
1: Pelo Verde ya tuvo 5 orgasmos. June Squid.
0: Pelo Verde, Pape Salazar y Joaquito Lee. Ahí tení. Yo lo vacilé. Es lo que hace es que yo ya puse esa música y ya la vacilé.
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0: ¿Dero?
1: Dero, Diro.
0: ¿Dero o Dido?
1: Dero.
0: Este.
1: A ver, ¿cuál es el DJ Dero?
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1: la noche,
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1: Estas son las que nos gustan.
0: Bueno, la más conocida es esta, pues.
1: ¿Ese es DJ Dero?
0: Sí, pues, hijo.
1: Buena, Dero. Qué buena.
0: Que le copió a Sergio Méndez.
1: Toma.
0: Argentino.
1: Entradas por Punto Ticket 12 de diciembre en el Teatro Capolicán, donde se escucha y se ve mejor. Cuando estés con las fiestas de fin de año, los cabros chicos, vos vaya ahí, te dais tu relajito, ¿sí o no?
0: Esto se pega en un carrete una vez al mes nomás. Sala Portugal y esta.
1: ¿Sería?
0: ¿Cuándo vamos a ir a Sala Portugal?
1: Tenemos que ir al Pape.
0: Yo quiero estar abajo en el Pape y tener que estar con unos pompones.
1: ¿Vamos a ir al Pape?
0: ¿Cuándo está el Pape?
1: Cuando estemos ahí más.
0: Yo el 17 estoy en Salvador. No, estoy allá en Copiapó, para allá, son la voy a estar.
1: No, Pape está los viernes o sábados. Vamos, no, hasta un domingo, pues. Vamos a.
0: Un viernes, pues.
1: Está un viernes, pues.
0: Ya era nomás, pues. Vamos a ir, hermano.
1: Vamos a ir al Pape.
0: ¿Tú crees que no dejen entrar?
1: No. Está bueno esto, Cristian. Me gustó, ¿sabes?
0: Ya, ¿pelemos, papita?
1: Ya.
0: Sácate el saco.
1: Acá hay WhatsApp, hijo. Acá hay WhatsApp. Están todos los cabros acá. Si cuando los cabros están, están.
0: Sí, por todos lados.
3: Chiquillos, mi amor, está el negro que tiene ébola. Saludos.
1: Gracias, hijo.
4: La Thermomix, cabro. 1.600.000.
1: La Thermomix.
0: 1.600.000, loco. Oye, caro.
1: Tanto vale una Thermomix.
0: Es que te lo hace todo, loco. Panchuca, cazuela.
1: Thermomix.
0: Vos, creo que ponís. ¿Será cierto que ponís la pava, ponís todo la gusto y lo dejáis ahí nomás?
5: Bueno, las cubitas más lindas. Buenas tardes, espero que estén bien. Cabro, los molesto con un temita de la onda esa ahí.
1: Ya, pues, hijo.
0: ¿Cuál? Pero di un.
6: Ya, y si tú atropellaste a una persona y la mataste, como acá en San Antonio.
1: ¿Qué está hablando este weón? Creyó que era verdad, Neve.
0: ¿Ah?
1: Así que creyó que era verdad, Neve, no sé.

0: ¡Qué pavo!
1: No salió ayer.
0: Está bien, me está bien, po.
1: Salió bueno entonces.
0: Sí, po. Y se la creyó.
1: Salió bueno.
2: Pasa mis guaguitas lindas cuando nacieron, oye, pónganse la Mallorca, por loco.
1: Ay, agarraron papá todos los viejos, ya, no, ya están calientes.
0: Entraron todos los pitillos, entraron los pitillos.
1: Vamos,
0: vamos, pitillos.

0: Ya, pues chiquillos, vamos el viernes va a estar el pape. Vamos, vamos, vamos.
1: Ah, pues este viernes, ¿voy el viernes o no? No,
2: este viernes pega, hijo, este viernes pega.
1: Tengo pe- no, yo no tengo pega, tengo pena.
3: Buenas, pececillos, ¿cómo están? Oye, este es mi tercer chip, nombre

0: Te llaman niño, pobre. ¿Cómo no cachai?
1: ¿Qué te da un mic de 1.600.000 con un robot de cocina 500 lucas así? Y te hace lo mismo.
0: ¿Cómo? ¿Un robot de cocina?
2: ¿Cuál es?
3: ¿Cuál Vamos es? El viernes, pues yo los paso a buscar ahí, pues. ¿Para qué, po?
0: Cacha. ¿Por qué me quieren meter a un carrete? ¿Por qué usted me tiene que pasar a buscar? Yo no tengo auto. No tengo auto.
2: No hay auto.
0: No puedo llegar en
4: el Hola, scooter. Bla. Regálate una entradita para el 12, po. Ya, po.
2: ¿Sí, ¿Para qué? Sí, ¿cuántas quieres?
0: ¿Para qué? Ah, ¿para la cuestión esa?
2: Para el 12.
0: No, estaba anunciando y ya quieren entrar, hijo.
5: ¿Aló? Hola, mis chiquillos, mi amor y odio. Hoy en el Wawa venden unas cajitas para limpiar las zapatillas. Son unas telas.
0: Ah, bueno. Mira, para ti, José.
2: Walmart.
0: Oye, si nosotros decimos que tenemos entradas para... ¿Qué pasará?
2: No, se cae esto. No.
0: ¿Ah? ¿Qué se pasará? ¿Qué pasa si tengo una?
2: ¿Te imagináis?
0: No, no es que no me imagino.
2: Se cae.
0: Si yo tengo una, ahora la ofrecemos. ¿Qué nos dan por...?
2: Oh, yeah. Se cae. Se cae.
0: Ahí está, ¿o no? Ahí la tenés. Pero tiene que ser. Tenemos que llegar a un récord con nuestro Instagram.
2: No. Las Army son. No te metáis con las Army, Cristian.
0: ¿Por qué?
2: No, con las Army. No, con las Army no te metáis.
0: Antes no la regalo. No voy a regalar ya que no queréis. No
6: la... Hola, mis muñequitos, al lindos de la tarde. Oye, la Thermomix.
0: ¿Ya?
6: Yo no la encuentro tanta maravilla. La encuentro mala.
0: Alguien que tiene
6: sí, te sirve para rayar, o sea, para picar, hacer papilla, hacer comida, te deja todo blandito.
0: Es una juguera.
6: Pero es súper poco, es como mínimo para dos personas como almuerzo y cena.
0: Oh.
6: Enano. Como para hacer más,
0: ¿A qué querís
6: cosas
0: más,
6: al vapor y eso, los espacios es más grande. Pero para cocinar, las porciones son pequeñas.
2: Yo quería quedar como desabrío, ¿no?
0: Alguien que tenga la Wawa Mix.
2: Como comida casino, así.
0: La Thermomix, que alguien se la tiene alguien que nos diga si le funcionó.
7: Si están regalando entradas para BTS, yo no. Entrego mi virginidad.
0: No he dicho nada, yo solamente digo que tengo entradas. Nada más.
8: La encuentro mala, pero no la tiene.
0: ¿Tú la tienes? Eso estamos preguntando.
9: Escucha, sorry, yo tengo la Thermomix y la verdad que me arregló la vida esa cuestión.
0: ¿Por qué?
9: Nada que decir, cabro.
0: Llamémoslo.
10: ¿Cómo estás, mi niño hermoso? Yo tengo Thermomix y soy fan de Thermomix. Te lo juro que hago todo.
0: Dame el teléfono.
10: Hago una ronda en 20 minutos.
0: Todos los cabros con Thermomix. El socito,
9: Escucha, sorry.
0: ¿La socia?
9: ¿La socia?
0: ¿La socia? ¿Nueve? Ya. Espérate, voy de nuevo. Ahí. ¿Nueve? 30, ya. 79, ya. 66. Ya,
2: no, llamemos. Salgamos del mito.
0: Sí,
2: ¿para qué, po, no?
0: O sea, ¿para qué voy a decir que voy a regalar? Ya, nos ha empezado.
2: Cachemos, si
0: ¿cómo se llama la socia?
2: Queda julera, ¿no?
0: ¿Cachaste el nombre?
2: La Caro.
0: Caro, contesta para que nos contigan, porque José se quiere comprar una porque le encanta cocinar. Es para buenos flojos, ¿está o no? Será para
2: hay gente que tiene familia. Que tiene...
0: No, porque es que tienen porciones. Ah, le preguntamos por las porciones, po. Placa, contesta, po. Estamos sí, preguntando.
2: Que, finalmente. Pero igual vos tenés que dejarle todo picado.
11: Hola.
2: Hola, hija, ¿cómo está?
11: ¿Me escuchan?
2: Sí. Lento.
11: ¿Cómo están?
2: Bien, ¿usted? ¿Cómo ha estado?
11: Bien, súper bien aquí manejando. Hola. Voy a orillar para hablar.
2: ¿Y qué tal la oríllate?
0: Cuéntanos.
2: Gánate ahí.
0: Avísanos cuando te orillí.
11: Ponelo. No, estoy lista. Hablemos nomás.
0: Ya.
2: Oiga, hija, ¿qué tal la Thermomix? ¿Es buena o no?
0: ¿La polenta
2: salva?
11: Es buena. Yo la tengo hace un año. Se la compré a una amiga que la quería cambiar y se la compré a un bajo precio. Y ¿cuánto? A mí, que ando en la calle todo el día, que tengo poco tiempo, te lo juro que me simplifica la vida.
0: ¿Qué haces?
11: Como te digo, hago, por ejemplo, no sé, el arroz te lo hace, te saca todo como el almidón, por ejemplo.
0: Oh.
11: Y mientras te hace el arroz, tú le pones una especie de tapa arriba y te cose las verduras al vapor en una capa. Si quieres, le pones otra capa y te cose el pescado al vapor. A
0: te
11: nada.
0: Barre, te barre a la pieza nada. Y te hace la cama. Oye,
11: gallo,
0: escúchame.
11: Te pesa todo.
0: Y por ejemplo, las porciones que una niña dijo que eran re pocas porciones.
11: Nosotros, mi familia, somos 5 y andamos súper bien.
0: Ah, mira.
11: Hago arroz para todos, purés para todos. El pisco sour te lo encargo.
0: No,
11: te
0: la pesa
11: todo.
0: Te hace todo. Pues. Y por ejemplo, si yo quiero hacer cazuela, ¿hace cazuela?
11: Claro.
0: Pero
11: por ejemplo, no sé, yo te lo cuento. No sé, si quiero hacer sofrito, echo la cebolla, el pimentón, los ajos, 4 segundos te pica todo, por ejemplo. Sofrito. Y sobre la misma, tú le puedes echar el aceite y lo pones a cierta temperatura de los fríes, ¿me cachai? Oh. Y la máquina te va diciendo paso a paso qué hacer, pues no sé, vos pesa tantas papas y tú le metís las papas y te hace todo.
0: Ah, te va,
11: los cuentos,
0: te va diciendo el proceso. Por ejemplo, en la cazuela está diciendo ya, ponga la carne, sofrir carne. Después está diciendo ya, meta las papas, meta el zapallo. Te va diciendo.
11: Sí.
0: Oh, qué bacán, weón.
11: Hago sopa y pilla la Thermomix.
0: No.
11: La masa, digamos. Hago la masa para pizza. Que yo jamás había hecho masa para pizza. ¿Vos
0: patallini?
11: Para pastas, también, porque también pastas. Funciona como una olla, ¿cachai?
0: No, o sea, no estoy diciendo que hace la masa para, por ejemplo, pastas también, obvio.
11: La masa para pasta también, claro, después tú la tienes que cortar y
0: sí,
11: hacer
0: pero
11: todo
0: el rodillito.
11: Pero como que te simplifica la vida, en verdad.
0: Qué bueno. Qué me dice. ¿Y cuánto cuestan más o menos nuevas esas cuestiones?
11: Están ahora como 1.600.000 la versión anterior, y la nueva está como en los 2 millones.
0: Ah, viene con un
11: como millón
0: 9. Viene con un buen
1: ancho.
11: Pero te dura años, po. Esta que tengo yo, por ejemplo, es como del 2020, y ya han pasado 6 años y jamás se ha echado a perder, jamás nada.
0: Oh. Oye, ¿y el olor?
11: Por ejemplo, ¿el olor?
0: O sea, porque tiran olor, por ejemplo, es necesario tener un extractor, porque tú dejáis pasado comida cuando hacéis comida.
11: No, igual que cualquier cocina nomás.
0: Ah, ya.
1: Oiga, ¿y tú le puedes actualizar recetas así online, así cargarle recetas?
11: Sí, porque tienes que comprar una suscripción a una aplicación.
0: Ah, no.
11: Entonces ahí tiene miles y miles de recetas de lo que tú quieras, gente.
1: Oye, pero tienes que echarle así el tomate es. ¿Pelado o lo pela ella?
0: No, pelado, pues.
11: Pelado, pues.
0: Ah, pelado, pues. Sí, obvio.
11: Pero 100% recomendada para la gente que trabaja mucho, que tiene poco tiempo. Simplifica la vida, en verdad.
1: Bueno,
0: no, gracias, amiga, por ayudarnos
1: a delucidar.
0: Regálale una sacustina al José que no le gusta cocinar. Voy a.
11: Ya, pues.
1: Oye, ¿y los postres cómo le quedan?
0: Hace postre también.
11: Bueno, hice suspiro limeño, hecho crema pastelera, mayonesa casera, te la deja ver exquisita.
1: No, le pusiste.
0: Te pasaste, güey. De verdad. ¿Gasta mucha corriente?
11: Sí, más o menos. Como cualquier aparato eléctrico, en verdad, pues lo ocupáis mucho.
0: O sea, como un horno, ¿puedes gastar tanto así?
11: Claro.
0: Ah,
11: sí.
0: Vale, bacán. Sí. Ah, hijo.
1: Vale, caro.
11: Ya, pues.
0: Te queremos.
11: Chao, que estés bien. Chao. Igual, chao.
0: Mira, está bueno. Cosas de casa hoy día.
1: 2:58 PM.
0: A mí me gustan esas aspiradoras que aspiran solas. Es que andan con un robot.
1: Hasta trapero tienen ahora, bueno.
0: Sí, pero me gusta el robot. El robot que es bueno.
1: Para los que no quieren mascota, una aspiradora de esas.
0: Sí. ¿Tú tenés un robot?
1: Yo le hablo, sí, pues es mi compañera.
0: Tú le decís acá, limpia.
1: Oye, pues acá.
0: Sí.
1: Y mapean la casa, hijo.
0: ¿Ah?
1: Mapean la casa.
0: ¿Sí?
1: Sí.
0: ¿Escuchamos esta cabra?
1: Ya estamos.

0: Vaya, hola, buenas tardes.
1: Hola.
2: Hola.
1: ¿Cómo estás, hija?
2: Muy bien, ¿y tú cómo estás?
1: Muy bien.
0: Hola. Oiga, ¿qué la traes por acá?
3: En noviembre, en la Teletón.
0: ¿Aló? ¿Aló? ¿Qué pasó, hija?
2: ¿Aló, aló?
0: ¿Aló? Sí, la escuchamos. Es que hoy hubo una intervención ahí.
3: Están medio malas las líneas,
2: sí.
3: Loco.
2: Sí, se está cruzando algo por ahí de la Teletón, ¿no?
3: Sí. Oiga, Francisco.
0: ¿Qué la traes por acá, hija?
2: Yo soy presentadora de la Thermomix.
0: Ah, preséntala, preséntala. Convénceme, véndeme este lápiz.
2: Bueno, les puedo decir la verdad. Todo lo que necesito es saber de la Thermomix. Primero, lo que decía la amiga que llamó antes, tiene toda la razón. Se puede cocinar de todo lo que decía. Ya, o sea, acá es como tener un superpoder. Podía hacer pasteles, podía hacer colaciones.
0: Pisco sour. Puedes
2: preparar pisco sour, por supuesto. Súper famoso el pisco sour de la Thermomix. Piñas coladas, mojitos. El tequila margarita también queda muy bueno.
0: Y yo puedo tomar con ella porque yo soy vivo solo y no me gusta tomar solo. Me voy a compañera y
3: voy a conversar con la Thermomix.
2: Puedes conversar con ella también. Bueno. Hace 2.5 litros de copete más o menos, así que te puedes llevar el vasito para tomar con ella. Mira, lo importante es que quienes tienen la Thermomix además van ahorrando lucas, ¿cachai? 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
0: ¿Y en cuánto queda el descuento código portal del web, hija?
3: La pulenta,
0: vamos con mucha publicidad.
3: Y si hablamos con don, ¿cómo se llama esta cuestión?
0: Don Juan Thermomix.
3: Sí, que nos cerraje con dos para ocuparla y
0: somos cacharla. Embajador de la Thermomix.
3: Sí, yo tengo cara, incluso yo ando en la bicicleta arriba con
0: Mire, tiene un gran cocinero y un gallo nulo en cocina.
3: Hable con el caballero.
0: Y para nuestros auditores, oiga, yo escuché, pongo un código portal del web.
3: Tengo 200
2: lucas. Ya, no puedo, si yo soy el último pelo de la cola acá.
0: No me la contés.
3: No me jugué así, ¿eh?
2: Porque la pueden comprar hasta 36 cuotas al contado hoy día y eso les sale como 44 lucas.
3: Sí, pues tengo 80
2: lucas. 44 lucas. Sí,
3: estoy pato.
2: Imagínate, eso es como te comí un McDonald's en el mes y ya pagaste la cuota, ¿vos?
3: Hija, estoy pato.
0: Hija, la cosa está mala.
3: Me quedan 30 lucas, no tengo más plata.
0: Estamos en Chile, usted sabe cómo.
3: Estoy pato.
0: Acabo de perder el 10% de mi inversión en la FP, hija, y usted me está viendo.
3: No.
2: Sí, yo también estoy en el E,
3: ¿En E?
2: Estoy igual que usted. En el E también, si también perdí.
0: Ya. Oye, amiga, gracias por la info, ¿no?
2: Oye,
0: de verdad
2: que vamos súper bien, y a conocerla, porque
3: claro.
2: Es una experiencia gratis donde pueden conocer la Thermomix y... Y es, obviamente, sin costo, si es la cuestión. Pero anímense a conocerla.
3: Oye, habla con don Thermomix, dile que somos los más virales y dile que nos pase una para probarla. Y a mí se me va a olvidar. Se me va a olvidar devolverla, eso sí. Voy a cambiar de casa. Habla con
2: tenemos
3: don.
2: Tenemos planes para ganárselo también. Ya, chiquillos, que estén súper. Cariño,
3: no hizo la L, no hizo la L, weón. No hizo la L,
0: weón. Es como, es que me recordó a Corredores de Propiedades, weón.
3: Mejor vamos a la chava.
0: Te sacan la firma, no te ven match.
3: Hola, la media L.
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3: No, ya mi match.
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3: En paz descanse.

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1: ¿Nos vamos al canal de YouTube?
2: Por supuesto, Cristian.
1: Sí, una sorpresa linda.
2: Porque cuando tenemos cosas lindas, amigos, amigas en la casa, nosotros decimos, queremos mostrar todo.
1: Todo.
2: En la tela color de la 92.5 Radioactiva.
3: Si quieres paso, horas con...
1: Qué lindo.
2: Qué bonito. Sí. Qué rico.
1: Sí, para echarle un poquito de cloro a la música acá en la radio.
2: Entre tanto sinaca y todo, sí, es un oasis lo que
1: sí,
2: estamos escuchando.
1: Estamos echando
2: ahora
1: cloro.
2: No estamos echando poet de la banda, porque suena muy bonito, huele muy bien y se ve muy bonito en el canal de YouTube de Radioactiva con nosotros, Canca Musa. ¿Cómo estás, Canca Musa? Bienvenida al portal del web de Radioactiva 92.5. ¿Ahí se escucha, no?
4: Muy feliz. Ahí, sí. Ahí me escucho. Ahí.
1: Perdón.
4: Disculpa. Muy feliz de estar con ustedes. Primera vez que estoy
1: en el portal.
4: Este programa.
1: Sí. Ahí está en Radioactiva, sí.
4: Sí, pero no acá con ustedes.
2: Ya. Bienvenida, entonces.
1: Sí, pues primera vez que está con nosotros. Qué sí, buena.
2: Es que tenéis tantas novedades siempre. Pasáis con la creatividad, pero burbujea en tu mente.
4: Sí, han sido 2 años muy, muy movidos. Más de 2 años. Así que muy feliz de estar con ustedes. Traigo este regalo para ustedes.
2: Qué bonito tener
4: para
2: un libro.
4: Para que lo dejen aquí.
2: Dopamina, bitácora de un laboratorio personal, es lo que vienes presentando. Es un libro. Hemos tenido Canca Musa, estamos acostumbrados con la música contigo, pero ahora libro.
4: Sí, esta es mi bitácora, como decía, de más de 2 años. De todo el proceso creativo de mi último disco, yo me la he pasado viajando. Llevo más de 10 años viajando por distintos lugares sin un lugar fijo. Todo ese recorrido también está acá. Me pareció hermoso poder hacer una bitácora y mostrar lo que ha pasado en este tiempo. Habla mucho de la creatividad, de lo revelador que fue para mí conocer esta molécula que nos impulsa a escribir una canción, que nos es como el motor de nuestras vidas, la dopamina. Está como vista de un lado muy negativo hoy en día, pero es esencial para nuestra evolución.
2: Claro, la dopamina fácil que dicen desde el like, las redes
4: sí,
2: sociales.
4: Exacto.
2: Pero claro, de hecho hay un movimiento de buscar la dopamina como se buscaba antes, desde el aburrimiento incluso, desde que el cerebro busca ese premio.
4: Ajá, sí, esa recompensa. Y bueno, en mi libro hablo de la importancia de buscar actividades que sean como... o sea, no sé cómo explicarlo ahora porque he dado mucha entrevista, me desconcentré, pero... la importancia de encontrar esas actividades que con tiempo podemos desarrollar, la importancia del proceso también, porque vivimos en una era de la inmediatez. Entonces el libro propone hacer actividades que nos generan un aprendizaje, y eso solo se logra con tiempo. Hoy en día todas las cosas son o muchas personas jóvenes creen que el éxito y muchas cosas son como de la noche a la mañana. Y es muy importante hacer este recorrido, equivocarnos también. El libro está escrito a mano, por lo mismo. Propone también eso, volver a escribir, a encontrarse con la identidad propia de la escritura. Muchas veces, muchas personas me han dicho que se les olvidó cómo escribir.
2: Sí.
4: Cómo es su letra a mano.
2: Y la manuscrita sobre todo,
4: exacto,
2: o sea, está
4: sí,
2: súper perdida.
4: Sí, el otro día nos acordábamos con un amigo cómo se escribía la T, la D.
2: O sea,
4: ya,
2: piensa
4: ya
2: que hay niños que no saben ver la hora con el reloj de balito.
4: Wow.
2: Cosas que ya se están perdiendo.
4: No.
2: Oye, y de hecho Canca Musa escribió todos los libros a puño y letra, cada una de las copias. Imagínate.
1: No,
2: claro,
1: no.
4: Llevo
1: ¿cómo?
4: 2 años escribiendo.
1: Ya 10 libros.
4: Oye, bueno, acá lo pueden ver. ¿Dónde
1: es? ¿Cuál es tu cámara? Esa. Quédate la mala casa si quieres.
2: Mira, y la ilustración la hizo una ilustradora mexicana.
1: ¿Qué sale en la portada? No vi bien. A ver, muéstrame la portada.
2: ¿Qué sale con ella?
1: Sale una. Ah, mira. Como que está ahí.
2: Mira.
1: Ese eres tú.
4: Soy yo.
1: Qué lindo el libro. Y todo escrito a mano, mira, fíjate cosas.
2: Sí, a la antigua.
1: Qué buena.
2: ¿Hay dibujos tuyos también o no?
4: Muy poquitos.
2: Como Daniel Johnston, mira qué bonito.
4: Está muy inspirada también en la estética de Frankenstein, que me encanta.
2: ¿Sí?
1: Oh. ¿Qué película favorita?
4: No.
1: Qué buena.
4: Sí, van a poder conocer también mi visión como artista, como baterista, como cantante.
1: ¿Por qué te gustó la batería en otro instrumento?
4: Es una muy buena pregunta. Yo descubrí la batería cuando era muy chica, como a los 7 años me subí a un escenario con toda la personalidad a tocar.
1: Carepalo.
4: y siempre pedí una batería y creo que en mi adolescencia como que me encontré con la batería y yo era muy tímida, entonces vi en la batería un instrumento como un refugio, un escudo para encontrar mi identidad y para comenzar a relacionarme con otros jóvenes también. Entonces fue como un instrumento increíble en donde yo deposité todas mis preguntas, mi rabia de adolescente, mis inseguridades. Entonces fue muy significativo encontrarme con este instrumento tan poderoso, tan chica.
2: ¿Y el canto?
1: Disculpa.
4: Y el canto, sabes que siempre fui como afinada. De hecho, en mi colegio hicieron un festival, saqué el segundo lugar, canté una canción de Phil Collins, Tarzán.
1: ¿Te gusta Phil Collins?
4: A mí también me gusta. Y mi primera canción que toqué batería también era de Phil Collins, sin saber en ese tiempo, porque yo era muy chica, que era un baterista que cantaba también.
1: ¿Cuál canción de Phil Collins? ¿Te acuerdas?
4: La de Tarzán. No me acuerdo.
2: Ay, qué buena canción.
1: La voy a buscar ya.
4: Ya.
1: Estoy buscándola.
4: La canté en español en ese tiempo. ¿Cuál fue la pregunta que me hiciste?
2: Porque ¿cómo llegaste a la batería y después cómo llegaste al canto?
1: La voz canta.
4: Sí, como estaba en un colegio artístico.
1: Segundo lugar.
4: Pero no pensé que el canto iba a ser algo que iba a desarrollar ahora más grande, porque mi sueño siempre fue ser baterista. Pero me gusta mucho la creatividad, hacer canciones. Y cuando comencé a cantar, descubrí que habían personas que se identificaban con mi música, así que es algo que disfruto mucho hacer ahora.
2: Cancamusa con nosotros hoy en el portal del web, presentando Dopamina, bitácora de un laboratorio personal. Hablaste sobre, no sé si la palabra, o sí también, fracaso, que tiene muy mala publicidad el fracaso, y la carrera del artista está plagado de eso.
4: Más.
2: Es más fracasos que aciertos, justamente. ¿Cómo manejas el fracaso tú? A nivel de obra, lanzaste una obra y no tuviste los resultados esperados.
4: Yo tengo una fuerza muy grande que me hace levantarme igual todos los días en la mañana con ganas de hacer cosas independientes del resultado. En este libro también hablo de la importancia de los errores. El cuerpo, la vida es un experimento constante. Todos los días el cuerpo aprende, falla, aprende, prueba, falla, aprende. O sea, todos los días es así. Hay muchas cosas que no salen bien. Pero yo creo que es importante tener una pasión como para que pase lo que pase, uno siga adelante con eso que te gusta mucho hacer, independiente de los resultados. Obviamente es muy gratificante siempre encontrar gente que se identifique con lo que tú haces y que le gusta. Pero al inicio, esa chispa con la que uno, que es dopamina también, que tenemos los artistas como para hacer cosas, es muy genuino, no es pensando como en el éxito. No sé si les pasa, pero uno no escribe canciones para recibir éxito.
2: Aparente, sí. No sé qué te pasa con esto también, el algoritmo, los Spotify, los Instagram, igual están maneando un poco la forma de la creatividad. ¿Cómo manejáis eso también? ¿Trabajáis para el algoritmo? ¿Te salís de ahí? ¿Lucháis contra el algoritmo?
4: Sí, todas las anteriores. Hay cosas que hay que hacerlas de acuerdo a las plataformas y tienen como sus reglas y todo. Pero bueno, aquí, insisto, en mi libro también hablo de eso, como de esa dopamina barata que muchas veces te genera las redes sociales, esa ansiedad, los likes, el scroll infinito, de estar todo el rato viendo una pantalla que puede ser infinita. Pero la importancia de visitar otras actividades que requieren de más tiempo y que van a ser mucho más significativas y que nos van a ayudar a echar raíces en cosas, que creo que eso es lo importante, porque todo es muy... lo que vivimos, la realidad que vivimos en redes sociales es una ilusión. Entonces, no todo... Podemos recibir muchos comentarios buenos y malos, pero no es la realidad de las cosas.
2: ¿Cómo te llevas con el aburrimiento? Que tiene muy mala fama también.
4: Es una buena pregunta porque me gusta mucho hacer cosas. Todo el tiempo. Entonces, cuando estoy como en momentos de ocio... me cuesta mucho hacer nada porque estoy, voy a hacer esto, se me ocurre distintas cosas, los aviones, siempre estoy escribiendo, escuchando mis notas de voz. Pero es un desafío que tengo importante, el hacer nada también es
2: rico. No hacer nada, sí. Aburrirse,
4: sí, pero Pero me gusta igual ver series, ver documentales.
1: No, te vamos a preguntar por la serie. Sí, qué música escuchar. ¿Qué te gusta comer?
4: Me gusta mucho...
1: Así como tu plato. Ah, me gusta. No sé.
4: Ay, me gusta toda la comida mucho, pero me gusta la comida japonesa, la peruana. Me encanta.
1: Ya.
4: ¿Y a ustedes? ¿Qué les gusta comer?
1: Cazuela.
4: ¿Cazuela? ¿Tu comida favorita?
1: Sí, lentejas, cazuela.
4: Las lentejas me encantan.
1: Con longanecita.
4: Me encanta.
1: Oh,
5: qué rico.
1: Tomatito con cebolla. Cebolla en escabeche. Oh,
4: la cebolla en escabeche me encanta.
1: ¿Te gusta?
5: Sí, ¿la echáis de menos en México o no?
4: Sí. Sí, me encanta la cebolla en escabeche.
1: Wow.
4: No, a todos les gusta.
1: Exquisita, voy a hacer la uno, sobre todo.
5: Va a salir a pololear después, maravillosa.
1: No, pero va a tener que comértela con la cebolla.
5: Oye, ¿cómo vas manejando tu carrera a la par siendo baterista de Los Bunkers? ¿Cómo? Porque son agendas muy apretadas.
4: Ha sido un gran desafío, pero yo me propuse no dejar mi proyecto, mi laboratorio personal, llevarlo conmigo a todas partes. Así que ha sido un gran desafío, pero ha sido muy bonito. Creo que me habría más pesado, aunque ha sido mucho trabajo, me empezaría a mirar hacia atrás y decir, ok, ¿qué he hecho creativamente estos últimos 2 años? Como que necesito expresar las cosas, mis ideas, las cosas que voy observando. Así que ha sido un regalo tocar con Los Bunkers y también ha sido un regalo para mí tener energía para hacer lo mío también, que creo que al final es lo que, independiente como de decir es lo mío, plantear mis ideas es lo que más me llena, como cuestionarme el mundo, escribir, hacer canciones. Creo que es como el sentido de un artista al final.
5: Uh-huh. La necesidad de expresar.
4: Es como una necesidad, sí.
5: ¿Alguna vez le preguntaron a Violeta Parra de todas las expresiones artísticas? ¿Cuál es su favorita, Violeta? ¿Cuál es su favorita, Cancamusa?
4: ¿Qué dijo Violeta?
5: La gente.
4: La gente, qué hermoso. Yo creo que me inclino también algo parecido, como para mí lo más hermoso de este oficio, de ser música, baterista, cantante, todo, es la comunicación con la gente, como el conectar con historias, y este libro me está ayudando a conectar mucho con historias, con adolescentes que están comenzando recién su camino. Y si yo puedo aportar a ese camino entregándoles esta bitácora de viaje, me parece como muy, muy especial.
5: Oye, le adelantáis un poquito de pega, eso está muy bien.
1: Yo siempre quería hacer una pregunta. ¿Quién te llamó de los cabros, así como el primer llamado? O sea, ¿qué? ¿Puedes tocar con nosotros así como se puede? ¿O llamó un productor o tu productor? No sé. ¿Quién fue? ¿Quién llamó primero? ¿Tú? ¿Quién te llamó? ¿Te acordáis?
4: O sea, me acuerdo de la conversación que tuve con Mauri Francis cuando... Pero yo pensaba que iban a hacer 3 conciertos.
1: Sí, ya.
5: Entonces, ¿en Santa Laura? Eso, no, por el Nacional ya estaba.
4: No, ni siquiera en Nacional.
1: ¿No estaba en Santa Laura?
4: No, el Santa...
5: ¿Fue con Mauro? ¿Con Mauro? El
4: Santa Laura, yo abrí los conciertos con mis canciones.
5: Sí, porque estaban los cabros originales, po, ¿no? Ahí
1: es que yo fui a Santa Laura. Po,
4: no. Yo abrí con mi proyecto solista.
1: Oh, no.
4: Sin imaginarme que al otro año me iba a tocar ser baterista. Entonces, como ellos me dieron esa maravillosa oportunidad, ya éramos amigos con los hermanos Durán, con Francis y Mauri, en México, éramos amigos, ellos habían apoyado mucho mi carrera y me invitaron a abrir estos 2 conciertos con mi música. Entonces, eso para mí fue muy significativo. Entonces, en el momento de esta crisis que ellos tuvieron, yo no dudé en ayudarlos y aprenderme las canciones en poco tiempo y salir a tocar con ellos en pocos días. Fueron como... Pero fue muy rápido todo, o sea, no... Sí.
1: ¿Fue rápido?
4: Sí, fue rápido.
5: Oh. De ahí de bañar para un par de tocatas, fue...
1: ¡No! ¡Qué buena!
5: Sí. Oye, ¿qué tal la experiencia de la Unplugged?
4: Hermoso, un trabajo muy dedicado, los chicos son muy detallistas también, fue como un trabajo de estar como encerrados, reversionando las canciones que todos ustedes conocen. Es una experiencia inolvidable. Fue el último Unplugged también de la historia de MTV.
5: Sí, pues ahí se
1: fue el último.
4: El último.
5: Okay.
4: Sí.
5: MTV se cerró ya.
1: Sí, pues era el último. Oh, qué bacán.
4: Sí, así que muy, muy bonito ser parte de eso.
5: ¿Y cómo fue la experiencia? ¿Cómo ha sido de estar en
2: en un colegio de hombres entrar ahí a estar con los cabros, porque los hombres somos muy...
1: Somos simios,
2: pues. ¿Cómo fue ese proceso?
1: Simios.
2: Somos octavo básico, sí. Nos juntamos.
1: Cuarto medio.
4: Mira, yo hace mucho tiempo que no tocaba con hombres, pero mi adolescencia fue tocar con muchos hombres. Vengo de una familia de puras mujeres, principalmente. Toqué muchas bandas de mujeres también, pero siempre he tenido muchos amigos hombres. Me llevo muy bien con muchos hombres y ha sido bacán, ha sido muy especial retomar el trabajar con hombres. Son otros códigos completamente distintos a cómo somos las mujeres en equipo. Pero los chicos son maravillosos, me han tratado muy bien desde el primer momento, me han dado un lugar también muy, muy especial, hay un respeto entre todos, así que ha sido increíble, no tengo nada que decir sobre ellos.
2: Bueno, además que son muy caballeros los chiquillos.
4: Sí.
2: Demasiado decentes los chiquillos, los bunkers todos.
1: Aparte sí. Están tranquilitos ahora, no están...
2: Y tienen ese carisma de región también.
1: Están como antes, están tranquilitos.
4: Bueno, y eso es también algo que tenemos en común, que soy del sur. O sea, hay códigos muy parecidos,
2: sí,
4: familiares y como códigos de...
1: Las liebres.
4: De ver
1: todo. Tomar liebre.
2: La lluvia no le hace nada,
1: sí,
2: a ellos, pues,
1: bueno,
2: nosotros somos
1: feliz,
2: los llorones acá.
1: Sí, pues, ama la lluvia, pues.
2: Cancamusa, dopamina, bitácora de un laboratorio personal. ¿Dónde podemos encontrar este
1: muéstralo,
2: manual para los creativos?
1: Muéstralo.
4: Mi libro ya lo pueden encontrar en Busca Libre, de cualquier lugar del mundo. Y desde el lunes va a estar en todas las librerías. O en muchas.
2: ¿Va a estar en Pulsar, algo así? ¿Se viene alguna feria?
4: Me voy a Europa el otro mes.
2: Ya.
4: A tocar mi música. Voy a estar en España, Londres y París.
2: Toma.
4: En medio de la revolución.
2: Qué bueno.
1: Esa, sí.
2: Me ojo.
4: Sí.
2: Quiero unos pillos acá. Oye, Cancamusa con nosotros. Muchas gracias por estar
4: acá. Muchas gracias a ustedes.
2: Qué bacán tenerte. Vuelve siempre.
1: ¿Fue tan terrible?
4: Muchas gracias. No.
1: ¿Fue tan terrible? No,
4: no,
1: qué madre.
4: Cero terrible.
1: Sí. Ya, muchas gracias por venir.
4: Muchas gracias a ustedes. Nos vemos muy pronto.
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3: Si quieres...

0: Dicen que lo mejor para dormir es tomarse un vaso de leche
1: tibia, tibia.
2: 21 grados.
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31: Saca las cosas.

0: chao.
1: Sorry, manda.
2: Se estaba haciendo pipí solo ya, había que hacerlo, había que sacrificarlo.
1: ¿Para qué lo íbamos a meter en el tambor? Ah, tambor con agua, había que hacerlo. Si no, no voy a caminar más adelante el perrito. No, había que echárselo.

0: Habían hartos colores en esa época.
1: Sí, bueno.
0: ¿Sientes que era colorido? Era mucho color, mucho amarillo, rosado, de todos los colores.
1: Y internet no estaba tan maldito, bueno.
0: Pues estaba en conectarse.
1: Sí, no había Instagram.
0: Era corte en el teléfono que estoy. Cuando entraba en el teléfono te bajaba la
1: cuestión. Te metía internet cuando llegabas a la casa nomás. Si es que
0: un amigo yo le iba a bolsar internet. El único que tenía en todo el pasaje tenía el René tenía internet.
1: Ah, teníamos, René. ¿Qué más teníamos? Rojo, fama contra fama.
0: La Quintanilla, ¿viste ayer como la Fer, güey?
1: Sí, güey.
0: Hicieron como una. Mostraron cuando estuvieron en rojo las dos cantando el mismo tema.
1: Oh, qué bonito.
0: El mismo tema, las dos.
1: Qué lindo.
0: Con todo en contra.
1: Dicen los cabros. Están buenas. Cuando están buenas, están
0: no alcanzamos en nada,
2: oiga,
0: disculpen.
2: Mis cabros lindos, ¿cómo se llamaban esas luchas libres que eran de plasticina?
1: Celebrity Deathmatch.
0: También estaba en la doble, en el 4 estaba en la doble,
1: sí,
0: la doble B. Bueno, la Roca estaba en su auge. El otro, ¿cómo se llamaba?
1: Stone Cold.
0: Yo regalé, nosotros en la FM Hit, un disco Inferno, regalábamos poleras. Yo iba a los centros y iba a buscar poleras para regalar en la noche.
1: No, qué bonito.
0: Originales.
1: Carísimas.
0: Muy caras, loco. Video regalábamos.
1: Carísimo, los VHS.
0: Sí.
3: Hola, Blaquito.
1: Hola, hija, gracias.
0: Ya, para que saludes.
3: Yo aquí estoy preparando una.
1: Gracias, hija. ¿Viste? Aquí.
4: Dale la oportunidad. Oye, cabro, ya llevan 3 días de no pelar ni una papa. ¿Qué pasaron? No sé, 3 días ya.
0: Llamémoslo.
1: Que justifique sí, el argumento. 9, 48, 69, 88.
0: Perdón. Ojalá conteste, porque yo puedo dar el último número. Gallina, contesta. ¡Contesta, gallina! Se le hace, le va a contestar. Mira, contesta. A ver. Ay,
1: pero
0: contesta,
1: que una papa que venimos aquí a perder.
0: Baja la radio, eso sí, pues, baja la. ¡Ah!
1: Ya, filo.
0: No. Soy bueno para tirar la I, hijo. Soy bueno para tirar la I, pero no va a hablar.
5: Los medios recuerdos, Blaquito.
0: ¿No?
5: Te amo, perro. Y la.
0: No,
5: bueno, los cabros. Ojalá que me llamaran a mí algún día. Le contaría una historia de Ubercito. Uf.
0: 9.
1: ¿A quién quería llamarte?
0: A él dijo, ojalá me llamen algún día. Llamémoslo.
1: Calmado que lo perdí.
0: Ah, ¿en serio? 9.
5: Bueno, los cabros.
0: Ese ya.
1: Me da miedo, sí.
0: 9. ¿Por qué? Pero si quiere, nosotros estamos al servicio de él para que el otro loco diga que no pelamos pava.
1: 77.
0: Perdón.
1: Está
0: pidiendo varios que llamen. Mira. Ya, 77. 00. 62.
6: Ah. Puta la wea. ¿Cómo? No estamos como el Loli.
0: Oh,
6: no han pelado ni una pava acá. Sí,
1: weón. ¿Por qué deberíamos llamarlo a usted?
0: Sí, ¿por qué te deberíamos llamar nosotros? Oye, pelón en apagado.
7: ¡Aló!
1: Hola, ¿cómo está?
7: Hola.
1: ¿Todo bien?
7: Sí.
0: ¿Sí?
1: ¿Nos dieron este teléfono para llamarla, pues?
7: ¿Con quién es?
0: Vamos, a ver.
1: No me haga la desconocida. Que
0: yo. Bájame los brazos.
1: ¿Cómo ha estado?
0: ¿Y que el otro deje de reírse el otro? Está allá atrás. Sí. Pásamelo.
1: Pásalo acá nomás.
0: Pásamelo.
1: ¿En qué está usted? ¿Ya hizo el almuerzo o no?

0: Este que está acá, siempre, el que llama siempre, el que pelea una papa, termina en 119.
1: 119.
0: Ya.
1: Oh, yeah.
0: 31-19, todos los días dice lo mismo, todos los días. Oh.
1: Vaya guasapito.
2: Esa música, no, para mí, recuerdo de esa música, la mochila de mezclilla Wrangler.
1: Toma, oh, voy a matar la raja. Qué bonito.
0: Ahí estamos, despertando las marcas.
3: Hey, chicos, soy de Puerto, llamen mami.
1: Llamémosla, ya, ¿qué listo, tanto? Ya. Le vamos a decir cuántos pares son tres moscas.
0: Ya.
1: 9.
0: Ya.
1: 48. 83.
0: ¿Qué están escuchando los caros afuera?
1: 65.
0: Ya.
1: Blácate el teléfono.
0: Ah, de veras. 4, ya.
1: A ver, llamemos.
0: Ojalá no.
1: ¿Por qué tenemos que llamar?
0: Llamando a la gente. Llamando.
1: La Teletón está contigo.
0: ¿Cómo se llama la amiga?
1: ¿Se llama? No se llama.
4: ¿Aló?
1: ¿Por qué teníamos que llamarlo a usted?
4: ¿Aló?
1: ¿Por qué teníamos que llamarlo a usted?
4: ¿Aló?
0: Ah, vaya a seguir.
1: ¿Aló?
0: Ya, po, estamos acá.
1: ¿Hablando, señor?
4: ¿Me escuchan?
0: Sí,
1: ahí la escuchamos, hija.
0: Bien.
1: Hemos acudido a su llamado.
0: ¿De qué puerto eres? ¿De Puerto Montt? ¿Puerto San Antonio?
4: Sí, no, de Puerto Montt, chico. Hay un día espectacular acá.
1: Aprovechelo, porque van a ser pocos, cada vez menos.
0: Sí, todos vamos a morir.
4: Todos vamos a morir.
0: ¿Qué?
4: No, pero no queremos eso.
0: ¿Qué haces tú? ¿Trabajas? ¿Estudias?
4: Mira, estoy trabajando, pero me muevo a mi horario. ¿Cachai?
1: Ya.
4: Ahora ando con mi hijo, vamos a la peluquería, así que no.
1: ¿Quién se va a cortar el pelo, la guagua o usted?
4: Los dos. Ya, yo me voy a teñir
0: las
4: raíces y mi hijo se corta el pelo.
0: Ah, está bien, pues, hija. ¿Hay rubia oxigenada usted?
4: No, natural, nomás. Ah, fui rubia, pero me aburrió, es que quema mucho el pelo.
0: Y aparte es caro.
1: ¿Y el hijo no le salió rubio?
4: No, castaño claro. Ah, no, sí, es clarito.
1: No sé, todos éramos castaños claros cuando chicos.
0: Oye, ¿se va a cortar el pelo como el Jerry Clay?
4: No, es blanquito y súper rubio oscuro, te
1: puedo decir. Es blanquito.
0: Rubio oscuro. ¿Vos sois rubio oscuro?
1: Rubio ceniza.
4: Rubio oscuro.
1: Oiga, hija,
0: ya
1: está.
4: No, mentira. Broma, una broma.
0: ¿Tiene marido o no?
4: Sí, tengo mi pareja. En este minuto está trabajando por Chamisa. Él trabaja en la parte de construcción, así que anda con su tío, su hermano, ahí andan trabajando haciendo un chalet.
0: ¿Un chalet? ¿Qué es lo que un chalet?
1: Está bueno que se... Está contenta la vida.
0: Qué bueno, hija, me alegro. Vamos a ir pronto para allá.
4: Siempre lo escuchamos.
1: Vamos a dar en Puerto Montt.
4: Oye, otra cosita. Yo les quiero agradecer porque esta es la segunda vez que me contacto con la radio.
0: ¿Ya?
4: Y la primera vez fue este verano, como el 4 o 5 años menos, ¿cierto? Cuando vino el concierto del Bad Bunny.
0: Ya, perfecto.
4: Y
0: ¿tú fuiste?
4: Yo llamé, porque yo soy, le dije, ya, oye, si ya no, en tu caso, la cosa que nos ganamos la entrada, no. Chico, mi hijo se ganó la entrada.
0: ¿Te viniste?
4: No, yo soy súper, no. Así, todo el rato le digo a todo el mundo, no, yo soy fanática de la activa.
1: Gracias
4: a ustedes, mi hijo cumplió su sueño de ir a la...
0: A Bad Bunny.
4: Él es fanático.
1: Ah, qué bueno, hija. No,
0: si me acuerdo ella que ganó y le hicimos venir, pues.
1: Sí, pues, y se dio una pata de Puerto Montt.
0: No, weón, no, se dio una pata.
4: Ese día estaban regalando para el mismo día.
0: Ya.
4: Así que el productor de la...
0: ¡No! ¡Te lo pidieron!
1: ¡Pero Franco!
0: ¡Franco!
1: ¡Franco, idiota, imbécil!
0: Le cortó la niña. Disculpe, mamita,

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1: Oye, hay una persona que tiene que por interno lo pueden contactar al 961-15-1076. Lo voy a decir una vez. Él necesita regalar esta entrada, porque no
0: buena
1: puede. 961-15-1076. Llámenlo y pídale la entrada.
0: Él tiene una entrada para eso.
1: Sí. Ofrézcanle poca plata porque de verdad no puede ir y que urgente me llamaba por interno, puta, da mi teléfono. Vuelvo a dar de nuevo. Anoten los que quieran ir al concierto. Una entradita que tiene el amigo. 961-15-1076.
0: Ya, bacán.
1: Llámenlo, porfa.
0: Buenísimo. Y, bueno, te hace la revalida. ¿Cómo se llama cuando traspasas el rubro?
1: Sí, toda la cuestión se te la hace toda. Por eso te digo. ¿Cómo? Lo repito. 961-15-1076.
0: Ya, ¿ya? Bacán.
1: Sí, recuerda que estáis acá. Estáis acá, hijo. ¿Nos vamos, hijo?
0: Hoy estamos listos. Muchas gracias, mis chanchitos. Ven, igual, último WhatsApp para que le den el color. Hola.
2: ¿Qué pasa, Rubén?
0: Gracias, muchas gracias.
1: 0176, acuérdate.
0: Paga como quieras, como debería ser Juan.
2: ¡Sí, hombre!
0: Sí.
1: 9, 61, 15, 10, 76. Pídale la entrada.

0: se fue y se cayó. Permíteme, no te culpa.
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0: Ahora sí. Chao, Chile. Muchas gracias.
2: Don Francisco, ¿qué viene ahora? Los cabros están desde allá.
3: Por supuesto, ahora viene el momento de los lolos en la gira Teletón.
0: ¿Están con usted ya?
3: Vamos a estar con, vamos a sentarnos.
0: No.
3: Ahí están los lolos de la Teletón. ¿Ah? Vamos a estar con, vamos a tranquilizarnos.
0: Con Hanji.
3: Los lolos de la Teletón, vamos a estar ahí. También va a estar Yolanda Sultana.
0: No, Rosinel no le llegaron.
3: Six Seven. Van a estar todos para que estemos con la Teletón. Ahora el momento de los lolos. Con vamos a tranquilizarnos.
0: ¡Claro, Francisco!
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0: haciendo. Porque estamos al lado de la piscina. Al lado de la piscina Kanji. Sí.
1: Están en el hotel del casino.
0: Estamos
2: en la piscina del hotel.
0: Hotel Desierto. ¿Cuánto es?
2: Desierto y algo.
0: Oye, el tiro para que venga la grupi.
2: Kanji, pero no te. Debo confesar que no había conocido gente más buena para aprender el carrete que los cabros amigos artistas.
0: Hotel Agua del Desierto, ahí estamos.
1: Toda la vieja chica ya.
0: Bueno, anoche la vieja chica, ¿sabéis qué?
2: No, porque anoche estábamos con Pailita, con los cabros de Olifú, amigos artistas.
0: Cuenta la verdad, weón.
2: Estábamos todos.
0: Estabas.
2: O sea, caí menos todo. Estaba, te quedó dormido.
0: No me quedo dormido. Yo preferí quedarme en la camita anoche y Rosinelli salió a carretear.
2: Estábamos los caros Noche de Bruja, amigos artistas, Pailita, Tolifú, nosotros, y no me acuerdo quién mandaba.
0: ¿Quién más?

0: ¿Y tú cómo estás, Hanji?
1: Muy bien, y ustedes acá en Santiago está todo bien. No, o sea, no, Santiago sigue estando donde está. Sí, está tranquilito, menos mal.
2: Está ahí mismo, en el mismo lugar.
1: Sí, exacto. Santiago sigue donde mismo.
2: Mira, la verdad, nosotros estamos en playa, estamos con un ramazote al lado, hay que decirlo.
0: No, mentira.
2: No lo queríamos subir a la historia, pero estamos con un ramazote.

0: nos recibieron y alguien nos dijo, bienvenido a la ciudad de las 3P. ¿Cómo era?
1: La ciudad de las 3P.
0: La ciudad de las 3P. Pero no cachamos, no nos dijo que era nada y no tampoco preguntamos, pero no cachamos.
1: Quedamos colgados.
0: Si es que hay algún auditor de Calama que nos cuente por qué es la ciudad de las 3P, que nos cuente, por favor.
1: Sí, nosotros quedamos como inocentes. Pensamos que era la ciudad del perreo.

0: Hello.
1: Buenas.
0: Buenas tardes.
1: ¿Con quién hablamos? Buenas tardes.
0: Carlos.
1: Juan.
0: ¿Cachaste ya por qué se llaman las 3P o no?
2: No, pues si, no, estamos pues, si no sabemos.
0: Caramba, la ciudad de las 3P. Perro, puta ya, y polvo.
3: Pero... Ah, por eso. ¿Te quedó claro ahora o no? Ya.

0: estuvieron en Iquique. Y Araba.
1: Kanji estuvo muy, pero muy bueno. Tremendo lineup también que se sacó la Teletón. Ayer, bueno, toda esta gira en realidad. Ayer nos tocó animar junto a Max Araya y junto a la Maca también. Estuvimos los cuatro en el escenario.
2: Rima Monty.
1: No, es una Maca, una creada de contenido muy buena onda. Y el público apañó caleta. Más de 15.000, 17.000 personas.
2: 17.
1: 17.000 personas. Estaba llenísima la playa. ¿Quién?
2: El Juan de Iquique. Jaime, más de 17.000 personas anoche con ustedes. Yo quedé atrás, me dijo, quedé atrás. De hecho, estaba tan lleno que tuve que ver la transmisión por YouTube, me dijo. Oye,
3: él está como Johnny Bravo, ¿no?
1: Oh. Es que, weón, hay que decirlo, hasta el paquete se le veía grande.
2: Rosinelli decía este algo así, que el paquete se le veía grande, el paquete.
1: Tenía tremendo músculo en los brazos. Pero imagínate, un físico culturista con la cintura chica, pero el pecho así inflado, con los brazos inflados.

0: de Quique estuvo todo el rato.
1: Estaba emocionado, estaba nervioso.
0: Sí, pero no fue intenso a personas que quizás se pueden quedar todo el rato ahí. No, fue a lo suyo.
1: Respetuoso, buena onda.
0: Participó, ¿cachai? Después una fotito y se fue.
1: Nos dio un abrazo, estaba contento de conocerte, mandaba muchos saludos.
0: Se fue a la pieza de Rosinelli.
2: Claro, contigo quizás compartió poco, pero.
1: No, pero Cangeli te mandó muchos saludos, dijo, a pesar que él me corta y todo, yo le mando muchos saludos.
0: No dijo eso, porque tratáis mal. Mientes. No mientas.
1: Ya, de la bienvenida al 22-726-2232.
2: Tenemos WhatsApp.
3: Di la verdad, Rosa.
4: Puta perro polvo.
5: Puros peruanos pa' allá.
2: Ahí están los tres perros.
4: Cabros, los tres perros. Pito, perico, perras.
5: Cabros, ¿cómo están? Las tres P se debe a que es polvo, puta y perro.
4: Hola los cabros, las tres P porque es pala, pico y puta.
6: Plata, pega, putas.
7: Buenas tardes, perras. Las quiero mucho.
5: Buenas chiquillos, ¿cómo va esa gira? Ahora ya veo escuchar esto, en estos días que digan ¡Iquique quedó embarazado!
1: Estoy haciendo plata. ¿No? ¿No sabés lo que le pasó a Jaime ayer en el escenario?
0: ¿Qué
1: le pasó?
0: No, no, güey.
2: Da, güey.
0: Que aparte
2: da,
0: nos escuchamos doble.
2: Ya, ahora sí, que la tengo que... Cuando le mando WhatsApp,
0: wea,
2: no.
1: Kanji, coloca música de tensión.
0: Tensión esto.
2: ¿Qué le pasó?
0: Pero ¿sabes que de verdad Iquique nos quiere?
1: No, Iquique se portó la raja, sí, increíble.
0: Los creo
1: pero
0: mucho la gente de Iquique.
1: Caché que estábamos en el escenario, terminó de cantar Pailita, entonces...
0: Pero ya... deja contar antes mi historia, pues.
1: Ah, bueno, dale.
0: Sí, pues, bueno. Y de repente en mi cabeza, yo dije, hoy si digo que estamos en Arica. Pero fue como de estos pensamientos impulsivos que te dan. Pero tontos, pues. Y después decís, ¿cómo voy a decir esa weá? ¿Cachai? Como, ¿pa' qué? No, ¿cómo lo voy a decir? Y de repente ya, nos tocó salir al escenario y todo.
1: A despedir a Pailita.
0: A despedir a Pailita. Y nos pasaron las tarjetas para leer. Y yo dije, no voy a leer la tarjeta. Y decía que Pailita, bueno, venía de Punta Arenas y todo. Y que se sentía estar acá en el norte y todo. Y no sé por qué hice switch.
1: El enganche de la pregunta era como que, claro, venía del sur y cuál era como lo que trascendía la música de él en el norte.
0: Claro. Y yo dije, ¿qué se siente estar acá en Arica hoy día? Oh, weón. Y no caché, po. Caché cuando me estaban pifiando, weón.
1: Y yo le golpeé el hombro a Jaime y le digo, ¿y Quique, weón? Y la gente se mandó una pifiadera.
0: Pero fue cortita.
1: Corta.
0: Fue cortita.
1: Corta pero intensa.
0: No, no vengáis a echarme abajo, weón. Si lo hubiera hecho vos, te hacen cagar.
1: No, no, pero que... Obviamente que todos son súper regionalistas, vos entiendes, pero un error lo comete cualquiera.
0: Sí, pues...
1: No, y no sabéis nada que antes de eso, ¿qué? Jaime promovió un beso de cuatro.
0: No.
1: Oye. Entonces nos tuvimos que dar un beso de cuatro en el escenario.
0: Vamos a hablar cosas.
1: A ver si esos públicos están en YouTube.
0: Vamos a hablar cosas, porque anoche Rosinelli estuvo por ponerle y no la puso. Hay que decirlo.
2: Mira, yo quiero que ustedes se cuiden.
0: Le invitaron a una habitación y no fue. No voy a decir de quién.
2: Mira, aquí lo que me preocupa es que ustedes se cuiden y cuiden por favor también su palabra y su comportamiento, porque recuerden que lo recaudado en la Teletón es precisamente para pagar. ¿Dónde están ustedes? Eso va dentro del monto.
0: No,
2: sí,
0: no,
2: pues.
0: Esto es para promocionar.
2: El monto de la Teletón, sí. El monto de la Teletón corre también con los costos de promoción, también de arriendo de estadio, para
0: poder asistir
2: al lado. ¿Cómo que no? Que ese chancho no te para la Teletón, weón.
0: Sí, pero está ahí para una persona que te está escuchando a decir, oye, no, es para que los cabros vayan, no, porque esto se usa para promover.
2: Sí, pues, ya, por eso pero... parte de está incluido ese costo.
7: Yo no tengo límites.
1: Sí, pero hay tiempos libres.
0: Sí, hay tiempos libres. Por ejemplo, Carol se iba con enanas.

0: cuidan nomás para devolver.
1: ¡Qué malo, choro! Oye, no sé si son las 3 o las 4 P. Plata, perro, polvo y puta. Deben hacer las 4 P.
2: Hola, mi sangrecita. Oye, Rocinelli, tú eres mío. Mío.
0: Oye, también aparte de también pasaron muchas cosas. Ustedes saben que está BTS hoy, estos 3 días acá en Santiago.
2: Sí, vi que habló en español, que comió un completo, dijo.
3: Ahora, chiquillo, paso solamente a saludarle y mandarle un besito a los tres. Los quiero. Jaime, no me dijiste que eras un niño bueno.
4: Pero un niño bueno.
5: Buenas tardes, chiquillos, ¿cómo están? Saludos a gente del aire acondicionado, que tengan un excelente programa, cabros.
6: Oye, cabro, el Hanji tiene razón, pues, ¿quién va a costear eso? La Teletón, pues, si no, ustedes ni cagando estarían en un hotel, estarían buscando un canje.
4: ¿Cachai, weón, que hay gente que va a gastar pasajes? Ya.
7: Bueno, cabros, las 3P, plata, perreo y placer.
8: Rocinelli, tengo puras ganas de echarte el portón abajo.
2: Ya, por favor.
9: Saludos, Rocinelli, el 3R.
10: ¿Por qué te descubrí el arriendo de las nalgas de Rocinelli?
2: Ya, jueves infunable, señoras y señores.
11: Buenas tardes, chicos. Las 3R de rico, rico, rico. Me lo como todo rico.
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0: Yo viví 10 años en Calama. Las 3 P es por perros, mucho perro callejero, putas, porque hay muchas, y polvo por la tierra, demasiado polvo.
1: Hola, Tauro, las 3 P de...
2: Un saludo a mi pareja, May, y decirle que la amo mucho y que siempre voy a estar ahí para ella.
3: Cuando digan hola.
4: Hola.
5: Esta noche lo turro levante.
3: Hola.
6: Hola.
5: Esta noche lo turro levante los brazos. Los
6: teleturrigiren. Hable pues.
3: Hanji, no es tirar la vela a los cabros. Pero tenés razón, po. Si hay un
7: Rosinelli, si tus nalgas fueran el mar, me gustaría ser Moisés. Besitos.

0: Mira, me voy a quedar en silencio. Dime si se escucha esto. ¿Se escuchó algo? ¿Nada?
1: Se escuchan gritos de fondo, pero muy despacio. ¿Por qué?
0: ¿Gritos?
1: O sea, no gritos, pero...
2: Ah, pero
1: no
2: se escuchó el audio.
1: No.
0: ¿Pero como la voz de Roberto, no?
1: No.
0: ¿No?
1: No.
0: Ah, ya. Muy bien.

0: Hanji, cuando andan viajando los chiquillos duermen juntos.
1: Sí.
2: Oye.
1: Sí.
2: Eso es lo otro.
1: ¿Qué pasó?
2: Llegamos hoy día. Ya. Espérame que me escucho doble y me vuelvo loca. Llegamos hoy día y llegamos a un hotel. Y hay dos hoteles.
3: Déjate pelar.
2: No estoy pelando.
3: Bueno, es que lo que pasa es que somos transparentes con los
2: cobertores. Sí, po. Estamos contando lo que nos pasa, po. Entonces voy yo a hacer el check-in y claro, estaba mi nombre. Y después dije a Roberto Rossinelli está por ahí y no estaba. Po. Entonces dice, Roberto, lo más probable es que va a tener que irte al otro hotel. O que duerman juntos en la misma cama.
3: Pero en este caso, las camas, las piezas individuales,
2: esas camas
3: matrimoniales,
2: las camas son grandes. Da lo mismo. Y Rossinelli.
3: Yo le dije a Jaime, bueno, nos tocó nomás, pues nos va a tocar hoy día.
2: No va a tocar, dice.
1: No va a tocar, dice.
2: Ve la cama y a cada rato me decía después, igual es grande la cama, weón, si no habría problema, me decía. Pero menos mal que ya resolvimos, así que Rossinelli se queda.
3: Yo no tenía pero.
2: Oye, que no, weón.
1: Martín no se haya solucionado.
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2: 92.5. ¡Ay! ¿Esa?
1: No sé, digamos usted.
2: No,
3: cafecito.
1: Ya, cafecito.
3: Por la de mañana. 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
2: Nos vamos a una pausa comercial en este día jueves infunable. Recuerda que estamos totalmente en vivo desde Calama.
3: Así es. Oye, Han, ya la vuelta. Vienen los cabros de amigos artistas.
2: Esa linda.
1: Ya, entonces vamos y volvemos con amigos de artistas. Ahí compartiendo mirando, con ustedes, ¿no? Desde allá. ¿Están todos sin polera o con polera?
3: Vamos a una pequeña pausa.
2: ¿Qué?
1: ¿Están todos sin polera o con polera?
2: Dice que si puede salir del nudo.
3: Está semi.
2: Está semi desnudo.
3: Ya. Ya. Nos vamos a una pequeña pausa comercial.
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9: 20 grados.
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2: Ahora sí estamos de vuelta. Ahora sí que sí. ¿Se escucha bien, Hanji?
3: Sí, ahora sí. Se escucha muy bien.

0: gira Teletón?
1: No, muy bien, la verdad es que estamos disfrutando mucho todo lo que ha sido estos 3 días de gira Teletón.
0: ¿Vienen desde Arica, vos?
1: Venimos de Arica, pasamos por Iquique, ahora estamos en Calama. Ha sido un recorrido bastante, bastante ahí power, digamos, de energía, pero estamos muy felices y eso yo creo que nos impulsa a tener más energía y seguir aquí.
0: Oye, ¿llegan hasta el cierre, hasta la cuarta región?
2: Llegamos, sí, hasta La Serena, pero en La Serena no cantamos.
0: Ah, ya.
2: Sí, nos quedan 4 fechas más, si es que mal no calculo.
0: ¿Sí?
2: Sí, sí, sí.
0: Sí, vos, Mejillones, Antofagasta,
2: Caldera y Vallenar.
0: Caldera y Vallenar. Esas son, ¿eh?
2: Sí, pues. ¿Sí? A seguir conociendo.
0: Oye, cabros, ¿cómo están viviendo este proceso musical también? En Argentina también suenan muchísimo. ¿Cómo están viviendo todo esto? Esta euforia también que existe por Amigos de Artistas.
2: Bien, con la mejor de la humildad y de la buena energía, porque para nosotros es impensado todo lo que está pasando. Antes de ayer conocimos a Arica. Y por la música, así que también, nada, muy mega agradecidos con la Teletón por la oportunidad de traernos aquí y con la gente también que nos ha entregado mucha buena onda en todas las fechas que hemos estado.
0: Yo me acuerdo que fui a su primer lanzamiento en un bar en Santiago y el proceso que han tenido ha sido igual rápido e intenso, pero súper fructífero y han tenido un éxito gigantesco. Como decía Jaime también, muchos pensaban que ustedes son de Argentina, de Uruguay, pero son chilenos, pero allá suenan muchísimo.
2: Sí, pasa eso, nos confunden un poco, pero poco a poco la gente se va dando cuenta. Y ahí cada vez que nos preguntan si somos chilenos, le respondemos con un buen grito que sí.
1: Un buen garabato.
2: Así tal cual.
0: Oye, las colaboraciones también, ¿cómo han nacido? También, ¿cómo las han visto ustedes?
1: Bien, que nosotros igual, como el nombre de Amigo Artista, le damos ahí el honor a tener mucha colaboración, a mucha relación con otros artistas, diferentes estilos musicales, entonces nos gusta mucho eso, poder compartir con diferentes colegas de la música. Y también ahora viene en noviembre nuestro primer disco, un mixtape, con 11 canciones, de las cuales son todas de diferentes ritmos, hay mucha cumbia, hay también baladas, salsa, por ahí un reggae y altas cosas, y tenemos 8 colaboraciones.
0: ¿8?
1: Sí.
0: Bueno, ¿quiénes están?
2: Opa, mencionamos, mira,
0: 7. Ah, menciona todo.
2: Elige primero, España, Chile o Argentina. ¿De dónde querés saber, mi pana?
0: Argentina.
2: Ya, de Argentina decimos Emanero, porque es el próximo tema que sale. La primera colaboración del disco que sale.
1: Hay más argentinos y argentinas también ahí que están bastante bacanes, porque nosotros obviamente no sabíamos que íbamos a hacer canciones con ellos y ahora lo estamos haciendo, así que estamos muy felices.
0: ¿España?
2: España, hay una sola colaboración y es Miriam
1: Rodríguez.
2: Miriam Rodríguez. Artistaza, tiene un vozarrón, hermano, y esa es la salsa.
0: Mira.
2: Para que vean el cambalache de cosas que metimos en la juguera. Un chileno, una española y salsa.
0: ¿Y acá en Chile quién va a estar sorprendiendo?
1: ¿En Chile quién va a estar sorprendiendo? Elige tú.
0: Hay un abanico de artistas.
2: Hay un abanico, hay varias colaboraciones, pero vamos a elegir también Lionel, que fue la última que grabamos. Un crack Lionel ahí, cumbia de barrio, futbolero. Y sí, vamos a sacar ahí una canción juntos.
1: Un Best, que la hizo también ahí.
0: Best Music.
2: Sí. Best Music, que pronto se suma a la gira, ¿o no? Aquí.
0: Con Gino.
2: Con Gino.
0: Sí, va a estar también acá en la gira Teletón. Oye, el remix de Puñalada también, ¿cómo lo sintieron? Ya que ha pasado un tiempo del remix, que la canción original ha sido un éxito gigantesco. Y después vino el remix.
2: No, el remix, muy contentos de que haya salido. Para nosotros igual fue medio sorpresivo, porque eso lo gestionó el equipo del Lauta. Y hasta que ya estaban las voces grabadas, nosotros un poquito también por el juego no quisimos saber, y ellos decían ya, para no mufarla. Los argentinos son así, no, la mufa, che. Entonces, una vez que la maqueta estaba lista, nos mostraron y ahí salieron estos dos gigantes que nosotros somos mega fanáticos, así que también fue una locura.
0: ¿Tenía miedo quizás como para el remix, pensando que es una canción muy, pero muy potente, y pasa también con los artistas cuando están bien pegados? ¿Le dan miedo como ese tipo de colaboraciones? ¿Para ustedes cómo fue ese proceso también de cómo se lo iba a tomar la gente? ¿Qué iba a pasar con el tema? Porque ya el tema tiene una altura gigante, entonces el remix, ¿cómo vivieron eso?
2: El remix lo vi como...

0: como una forma, yo personalmente, ahí después Diego puede decir, como una forma de consagrar también esta catapultada que ha sido puñalada para nuestras carreras. Es decir, que no de la noche a la mañana, pero sí en un periodo muy corto, nos abrió una cantidad de puertas gigante. Y imagínate que se sume Manuel Turizo y Reik a un tema, no solo como por lo personal, artísticamente hablando, sino también porque te abre mercado en España, Colombia y mercados mundiales, y son artistas de talla global.
1: Así es.
0: listo.
1: No, gracias. A mí me gustó mucho, pero obviamente a mí mi favorita es la original. La original, para mí, con el Lauta hubo una química entre los cuatro, con Martín, que hicimos. Y se ganó una buena onda con el hombre, así que siempre va a ser mi favorita la original.
2: Claro, ¿crees tú que el remix no superó la original?
1: No.
2: ¡Oh!
1: Para mí, personalmente.
2: Sí, pues, obvio. ¿Y para ti?
1: Por ejemplo, a mí me gusta Amor Mío.
0: Es que igual es difícil esa pregunta, no por amarillar de mi parte, pero para mí son temas distintos, ¿cachai? Como cuando le preguntáis a un artista qué tema te gusta más, este o este otro, y siempre te va a responder que son distintos. En general, igual me quedo, si me preguntáis, si me tengo que en verdad mojar el potito, como le dicen los chinos, yo creo que me quedo también con la original.
2: Igual si me voy a mojar el potito, me quedo con la original. Lo que pasa es que siento que en realidad hay canciones que tal vez ya sin el remix ya están bacanes. Sin embargo, sé que esto también le suma a ustedes como en lo profesional, en tener otros públicos, que esté Reik y Manuel Turizo es una cuestión bacán, más todavía para ustedes son chilenos, es gigante, entonces... pero sí, yo me quedo por lo menos con lo original.
0: Exacto.
1: La original va a ser un logro muy grande para nuestra carrera, que esta semana, yo creo que entre mañana... pasado mañana llega a 100 millones en Spotify.
2: Wow.
1: Solo en Spotify, o sea, en todas las plataformas de tener mucho más, no tengo idea. Pero igual, imagínate, nosotros veníamos sin pensar que iba a pasar algo así y ya tenéis como tu Spotify con una canción en 100 millones, una locura.
2: Sí, po.
1: Una verdadera locura. ¿Cómo? A veces me meto y se me sale A.
0: Sí, una lagrimita.
3: Sí. Se emocionan, hablan entre ustedes dos, ¿no?
0: Sí, no tanto, porque igual siempre nos vamos enfocando en qué es lo que viene. Estamos con mucha carga, pero en el mejor de los sentidos. Pero siempre hay un ratito de reflexión, sobre todo cuando te juntáis con amigos. Nosotros compartimos el mismo grupo de amigos, las familias también, nos conocemos entre todos. Entonces cada vez que tenía ese momento de ponerle un freno a esta marcha que va muy rápido, puta, quedamos locos.
2: Después de pegar un palo de ese nivel... cuesta, yo creo, volver a sacar música. Ha pasado con artistas también acá chilenos que de hecho no sacan música por mucho tiempo después de un palo porque les da miedo esa vara. Ustedes sí han seguido sacando música. ¿Cómo fue esa conversación también de la decisión? Oye, ya sigamos tirando, sigamos apostando.
1: No pensamos eso. Nosotros sacamos música porque nos gusta la música que estamos sacando y la hacemos por gusto, placer y amor al arte, ¿no?
2: Ya más allá como de la
0: del recibimiento, del claro. Recibimiento. Sabéis que igual, en todo caso, ese es un tema súper importante porque igual en el inicio de nuestra carrera nos pasó que, por ejemplo, sacamos un EP de 4 canciones, con ese debutamos y hubo una que se pegó considerablemente más que la otra, a niveles igual mucho menores de lo que estamos hablando
3: Amor
0: ahora.
3: Amor Fugaz, ¿no? ¿Boomerang?
0: Ese fue Boomerang. Fue Boomerang y también quedamos como... capaz que no vamos a poder superar Boomerang, y ahí como estábamos partiendo estaba un poquito más esa presión y salió Amor Fugaz, que lo pasó, y después Amor Fugaz y no sé, salió te invento, Le Hace Falta Un Beso, que también se escuchó mucho. Entonces nada, yo creo que es un tema de seguir trabajando y de que mientras también más música vais sacando tenéis más chances de volver a pegarle al palo, pero como dice Claro, como dice Diego, la prioridad es sacar música que te gusta y seguir desarrollando el sonido de banda que queremos ir mostrando al público.
2: Claro, y eso mismo también la música, ustedes mismos, por la historia, le ha ido sorprendiendo, que se han ido superando. Entonces, tienen ya esa vivencia de...
1: Y también estamos muy conscientes de que seguimos siendo artistas emergentes. Entonces, al final, no por una canción vaya a pasar a ser un artista ya consolidado. Seguimos siendo chicos, seguimos aprendiendo, seguimos trabajando mucho... No sé, como que lo vemos como un buen logro que pasó con Puñalada, pero también creemos que podemos seguir y
2: aterrizar
1: más, muy aterrizado, en el sentido ahí con Martina. Aterrizamos mucho esas cosas y seguimos como muy tranquilos, la ansiedad como que todavía ha estado muy piola y tenemos muchas ganas de seguir creciendo, conociendo nuevos lugares, por eso igual venimos a la gira Teletón, a conocer más gente, a ayudar, a apoyar y seguir haciendo esto porque es lo que más nos gusta.
0: Ese es un buen tema lo que dijo Diego. ¿Cuándo un artista pasa de ser emergente a consagrado? La otra vez lo hablábamos con Emanero y quedamos como en la conclusión, son varias cosas, pero quedamos en la conclusión un poco que es más la trayectoria y la serie de hitos que tú podés tener, que es como, no sé, ir sacando discos, ir tal vez llenando salas, más que tal vez tener, te invento, tres canciones que estuvieron en el top 50 o algo así.
2: Es bacán también cómo mira la música, porque es muy distinta a muchos otros artistas, porque ustedes la ven, pues como decís tú, amor al arte, y es bacán porque no tienen como ese sentido de competencia, entonces eso es filete, porque lo ayuda a crecer por otro lado.
1: De hecho, al contrario, nosotros tenemos, en vez de competencia, nos gusta mucho más la unión, o sea, claro. Como que nosotros hablamos con el Toli ahora, bueno, ayer con el Pailita, con todo, y la verdad es que para nosotros es muy lindo generar esto de acercamiento entre varios artistas y eso es lo que más nos gusta, o sea, como mezclarnos y saber qué es lo que ha vivido él. Todos tienen diferentes vidas, entonces vaya aprendiendo. Nosotros que somos más novatos, es súper lindo saber qué les haya pasado. Como, no sé, a nosotros nos gusta preguntar, somos bien preguntones y bailarines.
3: Sí, yo ya pensé que conocí a dos personas que prenden el carrete y son los cabros. Estaban todos ahí muy piolitas de pie, pero los cabros ahí bailando, tirando sus pasos anoche.
0: Hasta el gusanito se puso el
3: sí. Ahí, pero es igual bonito, bueno, de parte de la Teletón, que también une artistas, une corazones, une la música en sus distintos ámbitos, porque no viene solamente cumbia, sino viene reggaetón, pop, viene de todo. Hoy está hasta cachureo, si no me equivoco.
0: Sí, sí, sí. No, totalmente. Eso también es de lo más enriquecedor de esta experiencia, que hemos conocido artistas que teníamos como referente y también otros que no teníamos en el radar y nada, vais viendo los shows de los cabros, vais viendo que también tienen fanaticada en Chile y no los conocía ahí.
1: No solo te unía al principal de la banda, sino a todos, o sea, a su sonidista, a su guitarrista, a su manager, como que se genera toda una familia y la familia se une, o sea, la familia de amigos artistas se une a la familia de Tolifú y se genera algo muy lindo, no tiene por qué haber una canción, hay algo más, mucho más grande, entonces eso también es muy lindo, apoyarse entre todos.
3: Oye, los veo como con ganas de remix de ahí del Amor es Mío, ¿eh? Sí, con Yalure, con Pablo Antonio.
0: Estaría bueno.
3: ¿Cómo sería ese remix?
1: Tendría que gritar, no sé cómo tendría que gritar eso, ¿no?
3: Amor mío, el mundo es mío. Haciendo plata para esa sonrisa.
2: Oye, cabrón, nosotros les queremos dar las gracias por estar acá en el programa. En Hiperactiva, vamos a calmarnos.
3: ¿Nos podrían cantar algo ahí un poquito, no?
1: Esta usted me va a salir el pollo fuente, pero vamos.
0: Sí, en el pollito fuente.
1: Te ves tan linda arreglada, o con la almohada pegada, un domingo a la mañana.

0: hombre, duele como puñaladas.
1: Oye, se presenta en la Teletón acá en Calama.
2: Deja la invitación al toque, po.
3: Sí, déjalo.
2: Para la gente de Calama.
0: Gente en Calama. Ya estamos muy felices de estar aquí. Hermoso día nos acompaña. Y por primera vez vamos a presentarnos con nuestro show. Espero que les guste. Nosotros nos presentamos a las 20 horas, si es que mal no recuerdo, pero desde antes parte la cosa, creo que desde las 6.
2: Más o menos.
0: Más o menos.
3: Hay un dato interesante aquí. En Calama está la Maquita, que es la presidenta del club de fans de Amigos Artistas. Imagínense.
1: Yo pensé que me iba a decir las 3P que me dijeron durante. Hoy día el show de Teletón es ex Finca San Juan.
0: Ahí va. Qué lindo. Ex Finca de San Juan, nos vemos ahí. Vamos a estar cantando, bailando. Y sobre todo conociéndolo a usted, a ver si es que hay una persona que nos conoce, y si no, les vamos a reventar la paila y vamos a hacer que se acuerden de nosotros.
2: Eso, cabrón. Mucho éxito para lo que se viene, chiquillo, ahí encontrarnos más adelante. Nosotros nos vamos a una pausa comercial.
3: Muchas gracias por la invitación.
1: Y ya regresamos con más Hiperactiva.
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1: Oye, pucha, que a mí igual me gusta la música romántica. ¿Tú sabías que era tocar los lentos?
2: 5:03.
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0: simpático los chicos y bastante centrado en el ámbito musical. Me cayeron muy
1: ¿sí
0: bien.
1: Sí o no, buena muy, onda, muy bien, los cabros. Son prendidos.
2: Así es.
0: Aparte el show de ellos bastante amigable, por decirlo de alguna manera. Súper entretenido.
1: Amigos.
0: Bien variados.
1: Musicalmente. Amigos. La gira le ha ido muy bien. Bueno, hoy día se suma Cachureo, como decíamos, y Lucky Brown también va a estar hoy día en la gira Teletón en la Exfinja San Juan. Oye, Hanji, ¿tenemos WhatsApp?
0: Tenemos WhatsApp, mira.
1: Vamos, WhatsApp.
3: ¿Cómo están? ¿Y la Manola? Hola, los cabros, ¿cómo están? Saludos. Hoy paso un datito con la música ranchera. Mañana el Palenque Fest. ¿Cómo están, los cabros?
4: No, ¿por qué? ¿Por qué amigos de artistas no vienen a La Serena? ¿Por qué?
1: Van a estar, pero no van a cantar.
5: Bueno, cabros, fue infunable. Recuerden que la próxima semana sube de nuevo la bencina, así que quiero mandarle un saludo a los camioneros.
0: ¿Verdad? Hoy día también sube.
6: Tío Roberto, vuelva luego a Santiago. Por favor, Raúl.
7: Oye, aprovechando que es jueves infunable, entra un tipo con dos mujeres a una pizzería y le dice al tipo, ¿me da dos pizzas? El tipo se da vuelta y le dice, familiares, no son putas, pero vienen con hambre.
1: No, por favor. Oye,
0: aló.
8: Aló, mira ahora.
1: Aló.
8: Buenas tardes, hablo con don José Godoy.
1: Sí, ¿cómo está?
8: Muy bien, gracias. Estamos llamando. Cuénteme. De Prosegur Alarmas.
1: ¿De qué?
8: De Prosegur Alarmas, por una solicitud que recibimos para cotizar nuestro sistema de alarma.
1: Sí, sí, sí, cuénteme.
8: ¿Esto es para qué comuna desea cotizar?
1: Para la comuna de Calama.
8: ¿Calama? ¿Y usted está en Santiago?
1: ¿Cómo?
8: ¿Usted es de Santiago?
1: Sí, nuestra central está en Santiago.
8: Claro, como puso acá estoy revisando y dice Providencia.
1: No, no, es Calama.
8: ¿Y eso es para vivienda, para alguna empresa que desea proteger?
1: Sí, nosotros tenemos un hotel acá.
8: Ah, ¿y cuenta con algún sistema de alarma actualmente?
1: Aló.
8: Aló, don José, ¿tiene algún número celular donde lo podamos contactar? Porque se escucha mucho ruido.
1: Al más 569-6836-2133.
8: ¿68? ¿321? Ah, perdón.
0: ¿36? 2133.
1: Ya, pues, estamos. No tenemos noticias.
0: Ah, dale.
1: Nos escuchamos doble, perdón. Mira, ojito, con la tularemia, fiebre del conejo preocupa en Estados Unidos. ¿Puede llegar a Chile? Porque la fiebre del conejo, ¿cómo se llama? Tularemia. La fiebre del conejo. Ya, la fiebre del conejo vuelve a encender las alertas en Estados Unidos por el aumento de casos de tularemia. Una infección bacteriana que puede ser mortal si no se trata. La enfermedad se transmite por picaduras de garrapatas y otros insectos. Contacto con animales infectados, agua contaminada o incluso al inhalar partículas que contienen la bacteria. En Estados Unidos se registran cerca de 200 casos al año y en 2023 hubo un aumento del 56% respecto de una década antes. Aunque el cambio climático podría favorecer la reaparición de algunos patógenos, la tularemia no se transmite de persona a persona y suele responder bien a los antibióticos. Y la bacteria también se considera una posible agente de guerra biológico por su capacidad de propagarse por el aire. Pero esto no significa que los casos actuales también estén relacionados con un ataque. Mira, yo creo que tiene hartas posibilidades de pegarte la tularemia. No sé si la remia.
0: Oye, pero ¿por qué se llama así? ¿Por qué tiene que ir un conejo y una garrapata? Dicen que me perdí.
1: No sé por qué, güey. ¿Por qué tienen los conejos, po? La fiebre del conejo.
9: Chiquillo, yo pensé que estaban cotizando para la comuna de Coihueco.
10: Yo tengo una amiga que tiene fiebre en la coneja. Oye, la buena caliente.

0: por eso tenés que rellenar por
1: ya
0: algo.
1: Ya 22.
2: Buenas muchachos, ¿cómo están? Que pasen buen
1: bien,
2: tarde, buen programa y... ¿Va a trabajar el Rosinelli o no?
1: Acá estoy, pues papito.
3: Vaya, ahora voy a por un café.
4: Siempre defraudando ustedes, tan poco profesionales.
5: Esa enfermedad la transmitieron dijo? Las conejitas Playboy.
6: Que te chupe, ¿qué?
0: La señora esa se pegó la tula Remy. Por amarga.
1: ¿Cuándo paga?
6: Rosinelli, te van a hacer el medio portonazo.
0: Ya, pero esto atrás de los conejos, po.
7: Bueno, buen viaje, cabro. Puta, qué bueno que estén allá en regiones. Cuando vengan para Conce, avisen. Ahí estamos, sintonía, sangre, pórtate bien, Rosinelli.
1: Muchas gracias.
8: Que se cuiden los de Talca de la fiebre el conejito, que no vaya ninguna huella al país.
0: Oye, siempre todo bien en los animales,
6: weón. Chiquillo, pero la coneja está lavada, ¿no?
9: Sí, ¿cómo se supone que uno te tiene que proteger de eso? ¿Cómo tenés que proteger a tu conejo?
1: ¿Le gusta lavar la coneja? Oye, juego impunable.
6: Creo que ese virus salió del cuerpo de Rosinelli, que salió la tula remia.
2: Rosinelli se pegó una variante de esa fiebre, que es el mismo nombre, pero sin remia.
0: ¿Qué te activa la coneja?
10: Rosinelli, ¿soy prima o no?
5: O sea que con una conejita peladita te salváis.
0: Sean ordinarios, por favor.
5: Por eso Bad Bunny se fue de Estados Unidos.
0: Ahí está, un conejo malo. Era muy malo.
6: Hay que lavarse bien la cueva para que la coneja no se infecte.
0: ¿Alguna vez has conocido una coneja mala, Kanji?
9: Coneja mala, sí, coneja infectada, no, otro momento.
11: La verdad es que lo toman a la risa, pero es un proyecto que tienen en Estados Unidos para dejar de comer carne. Es la enfermedad que te da después que te pica eso. Que de hombres débiles, sin decisión, con poca testosterona, así como Rosinelli.
0: Después que te pique el conejo.
6: Rosinelli, tú estás salvado porque a ti no te gusta la coneja.
2: Oye, yo también tengo la tula regia.
3: Chiquillo, entonces hay que tener cuidado con la cueva porque va a salir una coneja.
9: ¿Hace cuánto no te topáis con una coneja, vieja chica?

0: Quiero ir a verlo. Verla, perdón.
1: Tienes que cuidarse, sobre todo para allá, para esos lados.
0: Gente conocida nomás.

0: hablando de conejas, mi amor.
1: Exactamente, bebé.
0: Aquí está tu coneja, bebé. Hola, amiga personal íntima mía. ¿Cómo estás, vieja chica?
1: Bien.
0: Bien, mi amor. Me encanta que ahora me trates bien, mi vida. Hola, mi amor.
1: ¿Qué cambiaste?
0: Es que estoy cambiada. Ahora es mi amiga.
2: Así es.
0: Óyame, oye, preguntándole a mi amiga, ahora que está ahí en Calama, ¿está mi amiga?
2: Sí. ¿Aló?
0: Es que tengo un amigo ahí, un peruano, que es gay, le decimos el Inca Cola.
1: ¿Por qué?
0: El Inca Cola, pues, mi amor, porque es un peruano trans. Es un peruano trans.
3: Yo soy la que tenéis, Angie. Todo tipo de bichos. Aquí está la Manola, firme, y sigue pasando la cuera.
1: Eso, Manola.
4: El Rosinelli
5: Manola. Bueno, los cabros. El Rosy andaba viendo las conejitas prepago que andan por allá.
6: Buena, buena, ¿cómo estamos los cabros? Saludos desde Calama, nos vemos más ratito por ahí. Por la Exfinca
1: San sangrecita.
6: Juan, en la gira de Letón. Por acá, Luisito Ruiz.
1: Ahí vamos a estar.
6: Desde Calama, por ahí estaba viendo que estaban en el hotel Aguas del Desierto. Un abrazo, los vemos de Calama.
1: ¡Abrazos!
6: La gira
2: Aguas del Desierto. ¿Tienen mensajes?
1: Aguas del Desierto.
2: Cabros.
1: Obvio, Pujanji.
2: Muy bien, me parece perfecto.
1: Aquí estamos.
2: ¿Cuál?
1: Vamos con el K-pop. 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
1: 92.5. ¿Fuiste a buscar el pan, Hanji?
2: No, voy a bajar ahora a buscar el pancito.
1: Baja a buscar el pan. Nosotros nos vamos a una pausa comercial.
7: Hanji, ¿no sabes quién viene?
2: ¿Quién viene ahora?
7: El terror de la noche, el terror de las mujeres casadas.
1: ¿El señor de la noche?
7: El mismísimo señor de la noche.
1: ¿En serio?
7: Viene un ratito más, ¿sabes quién?
1: ¿Quién?
7: Canela.
1: Ay, señor,
7: de noche de lujo.
1: Aquí me escondo. Ya, nos vamos a una pausa y ya regresamos con más Hiperactiva.
2: Vamos a calmarnos.
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12: ¡Tibia, tibia! 21
13: grados.
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1: Ustedes son porque quieren todo. Estamos de vuelta, señoras y señores, acá en Hiperactiva. Vamos a calmarnos. Y estamos con el verdadero señor de la noche.
2: ¿Cómo era? El terror.
3: Terror de gira.
1: El terror de las mujeres casadas.
2: Gírate a los maridos. Oye, bienvenido a Canela Noche Bruja, Pinza. También está acá con nosotros.
1: Estamos
2: también
1: todos.
2: Integrante de Noche Bruja, vos.
3: No, sí, tú también. No,
4: somos independientes.
3: Suena más caro.
1: Pásale el micrófono.
4: República Independiente.
2: ¿Cómo están, cabros?
4: Todo bien, felices de estar con ustedes, pues chiquillos.
3: Contentísimo estar con los cabros.
4: Pura familia, ¿no?
3: Cabros jóvenes, cabros jóvenes.
2: ¿Cuántas giras ya lleva Noche Bruja?
3: Yo creo que está número.
5: Desde 1999, cuando
3: estaba con Francisco yo. ¿Cómo dijo que dijo?
2: Oye, ¿cuál es la clave para mantenerte joven, Canela?
3: ¿Trabajar de noche? No, estar con el espíritu ahí prendido siempre. Siempre positivo.
2: Bien.
3: Y manda el choque a mi hijo en la noche.
1: Ahí hacen el cambalache.
3: Exacto.
1: El cambiazo.
4: El cambiazo.
1: ¿Han carreteado juntos esa vivencia o no?
4: No,
1: delante hablábamos con Rucinelli y nosotros decíamos, esto bueno, deben, sí.
4: Deben portarse bien.
1: Un cambiazo.
2: Deben compartir todo.
1: No imaginamos de eso, así como, puta, un dos para dos, sé. No, o somos muy mal pensados.
4: Sí. Súper mal pensados, no.
5: Dos para dos.
4: Somos responsables que estamos realmente comprometidos con nuestro trabajo. A las 7 de la mañana nos levantamos, hacemos deporte. Y nada, intentamos tener una vida saludable. ¿Por qué crees que mi padre tiene este rostro?
2: Un dos para dos.
3: Bueno, saludos a toda la gente radioactiva. Soy Canela.
1: Oye, Canela, ¿cómo va a vivir la gente hoy día? Bueno, ayer estuviste en Iquique, estuvieron allá.
3: Glorioso Iquique.
1: Glorioso Iquique. Hoy día, ¿cómo se vive Calama?
3: Hace harto tiempo que no volvíamos a estas tierras santas. Y no, rico. Aparte de jueves, viene chico. Está. Daba un calama.
2: No sé, ustedes son del terror.
4: Es el día de portarse bien.
3: Motivado siempre.
2: Oye, la ex finca San Juan, acá en Calama, Teletón, el show. Bueno,
3: eso,
2: va a estar cachureo.
3: Me han preguntado mucho.
2: Va a estar usted.
3: Cachureo, ¿cómo va a estar cachureo? ¿Cachureo? ¿Bien?
2: Viene cachureo hoy día. Lucky Brown.
3: No,
2: noche
3: qué miedo,
2: bruja.
3: Epidemia, hijo.
4: Profesor Rosa.
1: El profesor Rosa iba a decir eso. ¿Veis cachureos cuando chico o no fuiste de esa generación?
4: No alcancé a llegar a esa época, acuérdense, con los jóvenes, pues chiquillos. Yo tengo recién 24 años, entonces no me dan permiso de ver.
3: Yo estaba viendo la primera gira, pues imagínate. Vámonos, por ahí. 25, 23 años yo tenía. Mira dónde terminé.
4: Mejor me voy.
1: Hablando con estos jóvenes.
2: Oye, pero...
3: No, pero fuera broma, siempre aquí apoyando con los muchachos.
2: Ustedes siempre están en la gira, pues, la Teletón.
3: En la gira Teletón siempre. ¿Cada vez vamos bajando el aporte? No. No, lo que pasa es que ayer lo hablábamos con unos coleguitas de ustedes de la radio de allá locales. Y ahí está harta banda, hay harta músico nuevo, entonces ya sería como mucho, ya los mismos buenos de... Eso, bueno, pues sí, barato, pero la misma gente de siempre, entonces estamos tratando ahí de aportar y no quitarle tampoco el lugar a otros artistas que merecen esta gira, porque igual sirve mucho para que la gente los vaya conociendo a nivel nacional. Entonces, las cosas como son.
2: Oye, ¿no? ¿Ustedes conocían a Tolifú, amigos de artistas?
3: Sí, yo me lo he cruzado hartas veces y súper joven, pues yo al lado soy como el tío Canela, literalmente el tío Canela, weón. Me siento el tío Canela.
4: Oye, en todo caso, mandarle un saludo de feliz cumpleaños al Toli, está de cumpleaños. Hoy día está de cumpleaños Tolifú.
3: ¿Quién cocó?
4: Por eso ayer salimos a celebrar, ¿no?
1: Oye, ¿alguna colaboración que estén preparando quizás con Sinaca, ahora que se han topado con los cabros amigos artistas?
3: Creo que esas son las instancias de la gira, compadre. Aquí nace el amor.
1: Aquí nace el amor. Aquí hacen el amor y después el hijo sale en la canción.
3: La gente debe pensar que está todo grabado, ¿no? Estamos
1: en vivo.
3: En vivo y en directo, estamos en la orilla del mar.
2: Oye, hoy día para todos los radioestudios que están acá en Calama están las guerreras K-Pop, tributo, cachureo, amigos de artistas, Lucky Brown. No, el tributo de guerreras K-Pop. Además está cachureo. Amigos de artistas, Lucky Brown, Alanis Lago, Coque Núñez, Sinaca y Noche de Brujas.
3: Estamos terminando como la charla mañana.
4: ¿Verdad? Buena parrilla.
3: Voy a tener mejor parrilla que el festival de viña.
1: Para que gachina.
3: Esa parrilla.
1: Vaya la guerra o no, Bimsa.
4: Sí, hoy día voy a la guerra.
2: Hoy día voy a la
4: voy
2: guerra.
4: Voy a salvar a mi padre de toda esta gente. Ando medio atunado, sí, ando, me siento un poco mal.
2: ¿En serio? ¿Apunado?
6: Atunado, hijo.
2: Atunado. Pero te duele la sientes presión.
4: Sí, exacto, tuve que tomar remedio y todo, pero... Ah, claro.
2: ¿Qué? No, sí, ¿hay algún remedio especial?
6: Chupar.
2: Y tomar.
6: Limón.
2: Ah, ya, ok.
6: ¿Qué onda, cabrón? ¿Qué pasa con su
2: hay gente que le sale sangre de narices también en el alquiler?
6: Ah, pues es otra cosa. Es otra cosa, no.
2: No, no, no, no es.
6: Bueno, sí, se le revienta.
7: Oye, vaya. Oye, quería. ¿No puedes cantar algo?
2: Sí, voy.
6: Llegó la hora de entrar al club. No,
7: no, no gustaría odiarte.
6: No quisiera borrar mi mente para así olvidarte. Es imposible porque cada vez vuelvo a encontrarte. Cierro los ojos y le pido a Dios que no estés con nadie. No se puede fumar acá.
2: ¡Ah!
6: Estamos en vivo, ¿cierto?
2: Estamos en vivo, güey. Es que como no tiene retorno.
6: No tiene retorno, entonces pienso que estamos grabando.
2: Sí, no, sí, estamos en vivo.
7: Pero ¿qué más seguía, po?
6: Porque tú eres mi felicidad. Solo quiero estar. Debería odiarte. Por dejarme aquí en la telefón.
2: Ahí mezcla, déjate de llevarte por un lugar sí, de placeres.
6: Este es mi compadre, sí.
4: Pero ese es de otra canción.
2: Da lo mismo, oh, por eso. La mezcla,
6: cuidado de cachureo.
2: La mezcla.
6: Congelado, ¿no?
2: Hoy hagan la invitación a la gente.
6: Oye, para... a partir de las 6 de la tarde, en la ex finca.
4: San Juan, los invitamos a todos a ver el espectáculo. Como todos dijeron, hay una linda parrilla y lindos artistas.
6: La parrilla más grande de Chile está, ¿eh?
4: Exacto, lo invitamos a todos a ser partícipes de esta hermosa iniciativa y.
6: Están con secretos, si son así, si la gente viera cómo trabajamos.
2: Callaste por el tiro.
6: No voy a decir nadie. Hace... ¡Ah! Desviate,
2: ha llegado carta.
6: Ha llegado carta.
2: Ha mensaje. Llegado carta.
6: ¡Mensaje! ¿Para qué?
2: ¡Oh! No puede ser posible.
6: Es un oso.
2: Mira, hola, ¿qué tal?
6: Hola.
2: Ay,
6: Eros Ramazzotti también va a estar en la gira para este próximo año.
2: El próximo año va a estar.
6: Y dos más de eso. No, sí.
2: ¿Sí?
6: Sí,
2: sí. Sí, también.
6: Mario Crossbecker.
2: Oye, toda la gente invitada entonces hoy día, ¿alguna sorpresita en el escenario?
6: Pucha, una colaboración. Podríamos tirar un show ahí. Pero igual falta esta gira, mira, estamos en el segundo día nosotros, así que vamos a negociar con, como tío Canela, voy a negociar con las nuevas generaciones.
2: ¿Las nuevas?
6: Las nuevas.
2: De generaciones.
6: De generaciones. Estaría bueno, sí.
2: ¿Y por ahí algo que estén preparando también como grupo para que quede el año?
6: Tenemos harto material, ahora viene el aniversario, que reclamamos harto porque lo vamos a hacer en Argentina, uno. Así que atención la gente, no... eso es el 28 de noviembre. Nosotros partimos el mes de celebración a fines de octubre y a fines de noviembre.
7: Este año ya no va a ser en el Santander, pues.
6: No,
7: en el
6: antes arena. Nosotros teníamos Movistar. Ah, lo cambiaron.
8: El próximo año.
6: Sí, el próximo año sí o sí está fijo el Movistar. Por un tema de fecha no alcanzamos. Nos pasamos para diciembre y la gente dice no, tata.
7: No, pues ya no tenía mucho sentido.
6: No, ya no quedan ni los lácteos de la cámara. De la máscara. De oye, Halloween.
7: ¿Vos le irían a encerrarse un reality?
6: Yo no.
2: ¿Esa?
6: Con este sí no.
4: Yo sí, la pasé muy bien.
2: Gran hermano.
4: Un saludo a Laurita por ahí.
2: Ajá.
6: Parándola.
4: Siempre.
2: ¿Y gran hermano?
4: Si me llaman, sí, estaría bueno.
6: ¿Hermano, bro?
4: Sí, el hermano 3.
2: Aprovechando que ando en la escarcita, ¿te podría dar algún tip para el casting?
4: Está ahí, no lo sé. No, está todo conversando, no sé.
6: Anda a gustarte,
7: ¿Canela, te gustaba Laura Prieto Padinza, no?
6: Me gustaba Laura, ¿a quién?

0: Oye. Oye,
1: pero caché que aquí es como te tiran una y no puedes.
0: No hay espacio.
2: Y bueno, el show de Noche de Brujas se vienen.
0: Oye, cabrón.
1: Con amigas y amigos.
0: Les queremos dar las gracias por estar acá, claro, en Hiperactiva, vale. Vamos a calmarnos. Les deseamos todo el éxito. Ojalá que salga alguna colaboración en esta gira. Y también en Argentina y todo lo que se viene.
1: No, pues. Se vienen hartas cositas. Bueno, los finales de año de Noche de Brujas son cuantas pegas. Así que por eso yo trato de ir a dormir, porque la juventud está para esa parte nocturna.
2: Oye, bueno, en todo caso, igual tenemos un estreno hace poco con Noche de Brujas, con un gran artista, exacto, un gran personaje argentino, que es qué personaje. Lo invitamos a todos a escuchar la nueva versión del Me Gusta Todo de Ti, que está muy buena y fue grabada en vivo en el Santander Arena. Y nada, vimos que la gente le gustó mucho, es un clásico, y esta colaboración creo que ha sido importante.
1: No, bien,
2: un
1: número, súper bien.
0: ¿Cómo se dio la cone ahí con
1: Eva?
0: Sí.
1: No, bien, buena onda. Fuimos casi. O sea, tiene casi no la edad mía, pero es cumbiero ya viejo, entonces. Viejo en el sentido que le gusta la cumbia y partí con la cumbia.
0: Pero cuando te invitó, o sea, lo invitó al show, todo, les dijo que quería grabar el videoclip, como esta nueva versión y todo.
1: Siempre se pensó para el en vivo.
0: Ya.
1: Yo creo que ya después, viendo el resultado en el show, le mando un saludo al Seba, a los cabros que están ahí, los músicos de qué personaje. Se dan cuenta que el pedazo de tema, entonces dicen, ya. Y yo no cachaba que estaba las cámaras, así que fue todo bien, digamos, natural, orgánico. Y por eso lo demoramos a sacar después el video, porque la idea era sacarlo en la tarde, la misma noche, el día anterior, después. Pero se demoraron porque vieron que había quedado bueno, entonces había que quitar un poco el sonido y andaba súper bien, bien. Y lo bueno es que no fue posteado, en el sentido de que se pensó siempre como show, no como subirlo a las plataformas y nada.
0: Oye, Hanji, eso lo estamos escuchando de fondo, ¿no?
3: Se lo baja Hanji. Sí, es lo que se está escuchando de fondo.
1: Bájalo el tiro de Ari, güey.
0: ¿Ah? Oye, podríamos ir con ese tema, ¿no, Hanji?
3: Lo que pasa es que ya estamos justo en la hora, justo en la hora. Alcanzamos a escuchar un pedazo.
1: Súbalo, cabrón, la red.
3: Tenemos que despedirnos.
1: ¿Y el vato que saca su tema ahora o cuál tú?
2: Exacto, ahora el 29 de octubre saca un tema que se llama Guacha, que es para ella, de la persona que estábamos hablando hace un ratito.
0: Ah, así ¿cuál que, de todas? Guacha.
2: Oh. No, de la que de verdad marcó un paso. De la que...
0: Ah,
2: de
0: la otra no marcó nada. Ya no.
1: Con la tarjeta de por vida.
2: No, pero ustedes saben, siempre hay amores más importantes. Y bueno, yo creo que como compositor, uno busca musa, busca.
0: Habla como director técnico.
2: Y bueno, hablando de Emma, yo creo que.
1: Emma ya me olvidó.
0: Por tu parte, Visa, viene un temita ahora.
2: Entonces. Sí, exacto, ahora voy a estar de estreno. El 29 voy a sacar un tema que se llama Guacha. Bueno, ahí voy a estar contando un poco de la historia. Y bueno, estamos preparando un disco, así que se viene mucha cumbia. Exacto, estamos trabajando, estoy haciendo mi banda, así que estamos trabajando harto. Y la idea es nada, pues seguir con la cumbia. Yo creo que la cumbia es un sentimiento nacional. Y estoy acostumbrado, la verdad, a esto que es la cumbia, el sabor. Y estoy feliz de también de ser parte de esta historia. Y también de ser parte de Hijo y todo, de Noche de Bruja. Sí, también, que no lo veo nunca, este hombre.
3: ¡Paga la pensión!
0: Oye, ahora sí, chicos, muchísimas gracias por estar acá en Hiperactiva. Vamos a calmarnos.
1: Desde las 6, en Ex Finca San Juan.
0: Sí, ya empezó ya.
1: ¿Hoy una finca?
0: Ex finca, ya no.
1: Estamos para Escoba.
0: Vaya la chupería, ¿no? Muy bien. Muchas gracias, Canela, Vinza, no, Noche gracias. De Bruja, en vivo y día en la Teletón. Para vayan a ver. Sí. Oye, ¿hay WhatsApp por ahí de Hanji?
3: De hecho,
1: en el tema, ¿no?
3: Ya estamos.
0: Nos despedimos.
3: Sí.
1: No.
0: Nos despedimos. Canela, tenés que decir, con esta canción nos comenzamos a despedir desde Arica, Punta Arena. Comencé a desear buena onda, buenas vibras, Radio Activero.
1: Bueno, soy Canela Noche de Bruja, desde Arica hasta Tierra del Fuego. Estamos acá en Radio Activa con los cabros más tranquilos de la radio chilena. Seguimos en gira, Teletón. Esto es lo nuevo, Noche de Bruja.
0: Comiencen a despedirse, tipo. Estamos despidiendo el programa.
1: ¡Pau! Díganme eso, sí. Yo pensé que yo tenía que aburrir un rato. No. Manden todo su audio y diciendo dónde les gustaría ver la gira, dónde podría estar más. Día en la gira, te imaginas, más día. ¡Ah! Lo juro. No, pero no se veían ahí la gira por todo Chile. Manden su audio de despedida como este que dice así.
0: ¡Chau!
4: ¡Canela!

0: Canela, canela.
1: Anda duro, parece.
2: No, por favor.
3: Rosinelli, ten cuidado, porque allá en el norte hay un montón de trabas.
4: Nos importa, un fin. Buena, buena.

0: mexicano.
1: 22-7, 22-6, 22-32.
2: Más duro que mordida de pilete.
3: Ya, por favor.
0: ¡Pamola! No, ¿cómo era la weá? ¡Patoma! ¡Pamola! ¡Paloma!
3: Me estáis diciendo que un pollo es pelado más.
4: Canelita, mi amor, con toda la confianza del mundo.
5: No, no, no.
4: ¿Y quién es?
6: Sí. Chao, señorita, buen programa. Y lo esperamos mañana en el viernes cola.
7: Tío Manuel, tío Canela.

0: pobreza en Siria.
1: Más duro que chachacha Transformer. Ya.
2: Está bueno.
3: Cosa allá en el norte.
4: Chao, turrón de Junaé.
5: Canela, nos vemos rato en el Che Carlito.
6: Bueno, bueno, mis muchachos lindos, gran programa, excelente como siempre. Nos escuchamos mañana. Un abrazo, Jaime Roberto Canji, el Guille de Puente Alto.
7: Muy bien, Guille. Cuando ahí la nota.
2: Buena, Canela. Oiga, acá en Arica, uno le pidía fotos, no sé.
8: El weón de Quique vende humo. Chao, Leo Rey.
4: ¡Chao,
7: Patricita!
4: ¡Es más, Canela!
7: Ya, no sé.
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0: 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Ya, mañana vamos a estar en vivo desde
10: Antofagasta.
0: Antofagasta, así que la gente de Antofagasta, prepárense.
10: Así que vamos a estar desde las 4 de la tarde totalmente en vivo mañana con nuevos invitados.
0: Eso, Hanji. Oye, muchas gracias por todo el apaño, Hanji.
7: Gracias. Cuídense, por favor, dejen en alto el nombre de la radio también ahí en el mando. Y por favor, graben un videito para la radio, para las redes.
10: Ayer subimos video.
0: Ayer mandamos con el Wendy Kike el video.
7: No, pero estamos hablando arriba del escenario, Radioactiva. Así, un cariñito para nosotros también.
0: Vamos a decirlo, solo se vive una vez.
7: Exacto.
10: Ya, Hanji, un abrazo grande. ¿Hoy día tiene algo?
7: Hoy día no se descansa, amigo, si todavía sigo malito de la garganta. Bastante.
0: Sigue resfriado.
7: Sí, estoy bastante mal de la garganta.
0: Parece que andan todos resfriados.
7: Así es, se salvaron.
0: Ya, nos despedimos. Se viene Pape Salazar con Yo Soy Tu Pape. Cuídense.
10: Hasta mañana. Chao.
7: Nos vemos. Chao, chao.
0: Chao, chao, chao.
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13: Oh, que soy Pau. ¿A qué hora dijiste que era?
9: 5:56 minutos.
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0: Espero que haya salido ya del trabajo, que vaya camino a casa. Si va a trabajar, aguanta, amigo, los que trabajan de noche, los que ahora van a estudiar. Al segundo tiempo, después de levantarse temprano, estar trabajando el día de hoy, los que van a estudiar, un abrazo a todo el mundo. Saludos, papi, que fueron a buscar a las bendiciones. ¡Cónchale la bendición!
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0: Hay que ir a buscar a la bendición, papi, que no se lo olvide. Vaya, vaya, vaya.
2: Saludos a todos los que están de cumpleaños el día de hoy. A los que están escuchando en las regiones de Chile. A los que están en el trabajo, los que saben a qué hora entran, los

está por acá todavía. Bueno, a todas esas personas le hablo. Que el jefe se puso creativo a última hora. Saludos a ustedes. A los que hacen reemplazos también. A los que tuvieron que ir al doctor, al médico. Los que tuvieron que salir.

0: Carlito, ¿qué pasa, Carlito?
1: Hola, papi, ¿cómo estás?
0: Hola.
1: Papi, hoy día no tiene Jimmy.
0: Oh, salud. Verdad. Hoy día viene. Es que estoy medio confundido, cabrón, con los días. Como estoy con el reemplazo en la mañana, después estoy en la tarde, después nuevamente estoy en la mañana, después en la tarde, después en la mañana, después en la tarde, después en la mañana, después en la tarde, después en la mañana. Entonces, se me confundieron los días. Oye, viene Jimmy, ¿verdad?
2: Buena, papi, ¿para qué me invitan? ¿La Rosario no está?
0: No, no está la Rosario. ¡No, sí, pa! ¡Hola!
3: Ponle, papecito, un saludo para todos los que están enfermos también.
0: Ah, saludo a los que están enfermos.
2: ¡Papi! ¡Ah! Mándale un saludo a mi prima, Jazz Navarra, de Yungay, que está de cumpleañitos hoy, porfa. Mándale un saludito, para que se ponga contenta.
0: ¡Saludo a todos los que están de cumpleaños, mijo! ¡Saludos para la prima! ¿Cuándo va a presentar a la prima?
2: Hola, papecito, ¿cómo estás, mi chanchito? Oye, se me ocurrió venir al Parque O'Higgins y soy alérgico al plátano oriental. Imagínate que me voy, ¿cómo voy de vuelta para la casa, papá? Se te quedará perrín, Javito, de San Michael.
4: ¿Y para qué se te ocurrió? ¿Es para allá, amigo? Si era para
5: hola, papi, ¿cómo estás? Oh. Te faltó los que fueron al concierto de anoche.
0: Los que fueron,
5: yo fui,
0: ¿verdad?
5: Pero a buscar pasajeros.
0: Ah, muy bien.
5: Así que llegué como a las 3 de la mañana a mi casita, así que... con alto sueñito.
0: Cosita linda, un abrazo, un beso para ti. Saludos a los que andan con sueño, ¿verdad? Saludos al Army, que ayer fue a ver a BTS y hoy día están cagados de sueño y están esperando el otro concierto. Hola, buenas tardes.
2: Hoy es viernes, Jimmy.
0: Hola.
6: Buena, papi.
0: Hola, amigo.
6: Oye, feliz cumpleaños, que tengas una buena tarde. Cuídate, saludos.
0: Gracias, mijo, un abrazo.
7: Viernes, Jimmy.
0: Viernes, Jimmy, se me olvidó que era viernes, Jimmy. Se me juntaron los días, sorry, nunca más va a pasar, sorry.
2: ¡No!
0: No, nunca más, sorry, pero hoy día viene Jimmy.
2: ¡Uy, qué rico!
0: Sí, claro.
8: Soy tu padre.
0: ¿Verdad? Un día del fin de semana, pues viene Jimmy. ¡Oh, recién acabo de despertar!

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1: Me acaba de llegar un mensaje que dice así, amigo, dele.
2: Hola, papi. Oye, papi. De los profesores son los que nos educan,
1: sí, claro.
2: Los que nos enseñan la cultura o todo lo que sea,
1: se
2: historia,
1: supone.
2: Todo.
1: Se
2: salen los médicos, salen los abogados, salen, qué sé yo, mecánico, salen lo que sea y son los más mal pagados. Escucha qué país más de mierda que somos.
1: Saludos a todos los profesores que están escuchando la 92.5. Saludos, profe. Hoy día tienen fiesta algunos, mañana tienen libre, los alumnos y los profesores también, algunos tienen que hacer igual sus horas de oficina, no sé, podría decirlo así. Pero saludo a todos los profesores que están escuchando Radio Activa. ¿Hay algún profesor que esté acá y se quiera autosaludar? Si quiera, vamos a pasar lista a los profesores, los que estén escuchando en este momento. Profesor del ramo que sea, lo que imparta, lo que enseñe. Cuántos alumnos tenga, si es uno, si es 15, si es de universidad, si es de instituto, pero

0: algún profe alguna vez que lo marcó en la vida, venga para acá y déjeme su mensaje en el WhatsApp de la 92.5. Venga, venga, venga.
1: Saludos para ti, papecito.
0: Gracias,
1: English teacher.
0: Ahí estoy. ¿Ves? Yo era el viejo de inglés en algún momento, no estoy ejerciendo. En algún momento sí di clase en el Liceo Manuel Barro Borgoño, que me llena de orgullo porque también soy exalumno del Barro Borgoño. ¡Ven con A! Di clase ahí. Pero no di más clases, no me pescaron más los cabros. Es difícil hacer clases, cabros. Segundo medio, cuarto alumno, 40 alumnos. ¡Chu! No me pesca mi sobrino, me vienen a pescar 40 cabros chicos. ¡Hola!
2: ¡Qué rico escucharte en tu horario, pape! ¡Saludos, guacho!
0: ¡Saludos, mijo! ¡Hola!
3: Hola, papecito. Por aquí una profesora que asumió el rol de directora en un colegio rural.
0: ¡Hola, profe!
3: Cariño para todos mis colegas, profe. Aguante la educación rural.
0: ¡Hola, profe! Gracias, mi amor. Besos para ti. Aguante los profes, aguante la educación rural. ¿Quién más por acá? Buenas tardes. Vamos al WhatsApp de la 92.5. Estamos saludando a los profes el día de hoy.
4: ¡Buena, papi!
0: ¡Hola, amigo!
4: Un saludo para la profe Cintia Romero, profesora de inglés. No me caía bien, pero tenía una espalda que me encantaba.
0: Saludo a la profe de Paul Dance también acá, dicen. ¡Hola!
5: Yo, papacito, quiero dejar un saludo muy especial a mi hermana pequeña, que ejerce su labor de profesora en un colegio de La Pintana. Y decirle que es una excelente profe, una excelente tía, muy preocupada de sus niños, ella.
0: Lindo, bien,
5: muy preocupada,
0: bien.
5: Estar pendiente de todos sus niños.
0: Se esfuerza cada día por sacar
5: adelante las estrategias para poder enseñarles, porque tiene bastantes niños con neurodivergencia, entonces valoro mucho su trabajo, mi hermanita. Decirle que la amo y que es la mejor profe de este país de Chile.
0: Somos el mejor país de Chile, hermano, como dijo BTS.
6: Buena, profe Pape. Puta, bueno, lo pasaríamos bien contigo en clase. Un saludo, un abrazo, feliz día.
0: No sé si aprenderíamos algo, pero vale, amigo, gracias. Hola.
7: Hola, papecito. Hoy muy regaloneada por los estudiantes y las tías asistentes. Y mañana nos vamos todos a la playita.
0: Qué rico.
7: Los jefes no.
0: Mi amor. Los jefes no, nosotros menos los profes.
8: Hola, papecito.
0: Hola.
8: Bueno, mira, no soy profesor, pero quiero solo a mi sobrina, Amanda Rodríguez, que está ejerciendo el rol de profesora por primera vez este año y nada más y nada menos que lo está haciendo en el mismo colegio que entró.
0: ¿Qué estudió?
8: Se graduó de cuarto.
0: Bueno.
8: Así un feliz día, sobrina. Te quiero mucho.
0: Va a quedar loca dando clases si es su primera vez. Hola.
9: Hola, hola, Pape. ¿Cómo estás? Por aquí Natalia, profesora de inglés. Bueno, trabajo en el colegio La Pintana hace ya varios años. 10 más 1.
0: Hello.
9: Así que

0: yo le quiero dar un saludo a mi mamá, que es educadora de párvulo. Mentira, el saludo es para mí, que soy educadora de párvulo, que también soy profe. Feliz día al profesor para todas mis colegas que trabajamos en escuela.
1: Aguante, profesora, besos para ti. Hola, Rosy.
2: Hello, Pape. How are you?
1: Good.
2: I'm an English teacher. And just I want to say Happy Teacher's Day to all my colleagues. Bye.
1: Ay, qué lindo lo que dijo, que estaba súper feliz, que esperaba que no lloviera nuevamente en Santiago y que está soltera y está buscando pololo. ¡Hola!
3: Hola, hola, papecito. Feliz día para ti. No sé cómo se dice en inglés, pero yo sé que tú eres teacher de English. Así.
1: Lo dijo súper bien, pues, mi amor.
3: Espero que tengas un día también bendecido y que lo disfrutes mucho.
1: Hoy día tengo fiesta, no sé cómo voy a llegar mañana, pero hoy día tenemos fiesta.
4: Hola, papi.
1: Hola.
4: Un saludo para todos los profesores en general y en especial a todos los profesores del Chaparral, Liceo Industrial B 98.
1: Vamos,
4: de allá de San Joaquín.
1: Vamos, Chaparral.
4: Los chaparralinos. Saludos a todos.
1: ¿Qué pasa con el gran Chaparral, Lola?
5: ¿Cómo va a llegar, pabecito? ¿Cómo va a llegar?
1: No sé.
5: Más cocido que botón de oro, papá, no. Si somos chilenos.
1: No, pero yo no tomo, pues, mijo, no hueve. Una cervecita y sería nomás para agüita después. No, sé qué sé. No, con la plata el pan no se juega, hombre.
6: Pabecito, quiero desearte un muy feliz cumpleaños en este día tan especial.
1: Gracias.
6: Que lo pases muy bien.
1: Mira.
6: Besitos.
1: Mira, mi cumpleaños justo el día el profesor hermoso. Hola, mijo, Cristian.
7: Hola, papi, ¿qué tal?
1: Hola.
7: Muy buenas tardes. Muy buenas tardes, radio.
1: Hola.
7: Saludos desde Calamita, Chuquicamata. Un saludo para todos los profesores, en especial para mis profesores de Gifen, región de Los Ríos. Un abrazo desde Calamita. Muchas gracias por todo lo que nos enseñaron y por todos esos valores.

0: tardes, papacito. Saludos a todos los colegas. Hola. Yo tengo el orgullo y la suerte de decir que vengo de una familia de profesores. Papá, mamá, hermana y yo todos somos teachers. Y mi nieta ahora también está estudiando para ser profesora.
1: Bueno, amigo, toda la familia de profesores, bien. Hola.
2: Hola, papacito. Un saludo a todos los profesores del Colegio Especial San Alberto Hurtado y al Centro Sidebi. Hoy es el Día Internacional del Bastón Blanco, así que un saludo.
1: También. ¡Hola!
2: Un saludo a todos los profesores de mi país, lindo, precioso, más allá de las agas que están quedando. Somos el mejor país de Chile. Sí, y un saludo en especial para Dylan Salazar, en su cuarto año de universidad para ser profesor de educación física.
1: Buena.
2: ¡Fuerza, Dylan!
1: ¡Vamos, Dylan! ¡Aguante, Dylan! ¡Un abrazo, Dylan! ¿Quién más está por acá?
3: Saludos para mi profesora de Kama Sutra.
1: ¡Vamos, un abrazo!
4: Buenas, papecito. Bueno, saludos a todos los profesores de Chile y también al profesor Girafales.

0: gracias, profesor. Hay que saludar también. Venga, para acá. Estoy, voy al WhatsApp. Hola.
1: Papecito, feliz cumpleaños.
0: Gracias, mi amor. Linda. Son malos, weón.
2: Saludo a mi hija, que está estudiando pedagogía en educación general básica. En el pedagógico, perdón, en el pedagógico.

0: Ya. Así que un besito y un abrazo para ellos, que tengan un excelente año. Y para ti igual, po.
1: Gracias, mi amor.
0: Te quiero mucho.
1: Gracias, mi amor. Qué lindo. Los saludos a cumpleaños. Gracias.
2: Un saludo a todos los profesores y lo esperamos el domingo en la Plaza de Dignidad.
1: Ok, gracias.
3: Mate, ¿cómo estás?
1: Hola.
3: Quiero desearle un. En este día de los profesores.
1: Sí.
3: Quiero desearle un feliz día profesor al cielo. Ajá. A una profesora que tuve cuando yo era chico, que se llamaba América. Era de un colegio de básico de Kruger de Linderos. Fue una gran, gran profesora, me ayudó mucho y me enseñó muchos valores. Ya no está con nosotros, pero jamás he visto una profesora igual como era ella. Saludos.
1: Saludos, amigo, un abrazo. Saludos a la profesora América. Era profesora de historia y geografía.

0: Y hay felicidad de todo. Y saludo a mi hermano que maneja la microboy.
1: ¡Saludos, mi amor!
2: Ahora ya se nos fue unos chivados. Íbamos tan bien, le estamos haciendo un cake a los profes. Le estábamos limpiando la pizarra. Ah, le estábamos borrando la pizarra. Le habíamos traído el libro a los profes, po. Le habíamos traído un engañito, po. Otra la cuestión. Hay algunos profesores que uno las tuvo en la media, las tuviste en la universidad, no te diste cuenta de la calidad de profesores que teníais. Y después cuando miráis para atrás, tú decís, oh, ¿verdad? Yo nunca lo he olvidado. Cuando estaba en el Borgoño, tuve una profesora que se llamaba Diana Christian. Profesora de castellano, sí, te le cayó el carnet, sí, hay que decirlo, que de castellano, sí.
3: Te le cayó el carnet.
2: Y me dijo una frase, me anotó una frase en octavo básico. Me dijo una frase que era, que la vida no marchite tu alegría de vivir. Repito, que la vida no marchite tu alegría de vivir. Qué frase, qué frase. Yo la vine a entender hace, pero hace como 3 meses nada más. Qué buena frase. Gran profesora que tuve en el barrio Borgoño. Yo creo que tuviste algún profesor que te cambió la vida. Que te cambió la vida en el sentido de pensar otras cosas, abrir la mente, ver que la vida también es de manera diferente, depende de cada persona que la esté mirando, que la esté viviendo. A lo mejor te cambiaste de trabajo, te cambiaste de profesión, buscaste otra manera de ver tu vida a través de un profesor. No sé, te tiene que haber motivado algún profesor en la vida. Esos profesores estamos saludando el día de hoy. ¡Feliz Día del Profe! 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
9: 20 grados.
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8: Te lo dice la noche.
9: Hola papi, ¿cómo estás?
10: Hola.
9: Papecito, quiero pedirte una paleteada bien grande.
10: Dele.
9: A las 6:30 tú puedes.
10: Sí, dele nomás, dele nomás.
9: Saludar a Lorena Gutiérrez, que está de cumpleaños.
10: Qué lindo.
9: Cumple hermosos 60 y fabulosos 60 años.
10: Ok.
9: Por favor. De Jorge Arenas.
10: ¡Un abrazo, mijo!

0: encontré dos grupos de rock de los años 80, todo el mundo los conoce, donde entre sus integrantes tienen a un profesor. Voy representando a... Todavía no lo digo. El guitarrista enseñaba matemáticas en Londres. Me refiero a Brian May, representando a Queen. Tenemos a otro representante. Antes de maquillarse como demonio y sacar la lengua, enseñaba a niños de sexto grado en New York. Nos referimos a Gene Simmons, representando a Kiss. Esto es, señoras y señores, un versus. ¿Votáis por la canción 1 de Queen o por la canción 2 de Kiss en la línea radioactiva? Hablando de profesores.
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0: Papi, dame fuerza para seguir laburando. Salgo a las 7. No te queda nada, mijo. Saludos desde Chiloé, que nos estamos cociendo con el calor. Estará. Ah, te creo. Sí, hoy. Pues en Chiloé hacen 15 grados, 20 grados y ya están, pero en Aruba, ¿o no? Sí. Saludos, amigos de Chiloé. Vamos, el versus dice así. Opción número 1. Un profesor del grupo Brian May, el legendario guitarrista, enseñaba matemáticas en Londres, representando a Kiss. Gene Simmons, Kiss.
2: Antes de maquillarse como demonio y sacar la lengua, enseñaba anillos de sexto grado en Nueva York a sacar la lengua también.
0: Buenas tardes.
3: Buenas tardes, papecito.
0: Buenas tardes, mijo, ¿cómo va?
3: Bien, ¿y usted cómo está? Aquí estamos trabajando.
0: Todo bien. ¿Cómo va el día, viejo?
3: Mire, bastante bien. Bueno. Tranquito amarillo por acá. Sí, algo se hace. Hay que trabajar harto nomás.
0: ¿Por cuál va a votar, mijo? ¿Por qué letra? ¿La 1 o la 2?
3: La letra 2.
0: Un abrazo, mijo.
3: Gracias, igualmente, papi.
0: Chao, un abrazo. Que le vaya bien, mijo. Vamos. Un voto para la letra 2. Aló, buenas tardes.
4: Hola, papi, ¿qué tal?
5: Hola,
4: papi.
5: Hola,
4: por la 1, Queen.
5: Hola, vamos por la letra 1.
0: Gracias, mijo, un abrazo. Aló, buenas tardes. Baja la radio.
4: La letra 1.
0: La letra 1, ¿y cuál es tu nombre?
4: El Jano de la Pac, vecino.
0: Buenas tardes, gracias. Aló, buenas tardes. Está buena esta, está bueno el versus. Aló.
6: Aló, Dolecito, ¿cómo estás?
0: Buenas tardes, comera llena. ¿Todo bien, amigo?
6: Bien, papecito, aquí listando para salir a correr, pero quiero escuchar al grande Freddie Mercury de Queen, por favor.
0: Freddie Mercury, 3-1. Un abrazo, amigo. Se hizo shorty esta votación. Gracias.
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0: Feliz día del profe con Queen. Tonight.

0: no con Don't Stop Me Now, ya que tiene un profesor como integrante del grupo, Brian May, Don't Stop Me Now. Gracias a todos los que votaron, gracias a todos los que siguen mandando WhatsApp y que no cacharon que perdieron. ¡Cállate, cállate!
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0: Oye, cabros, ¿saben qué? Encontré un informe, una noticia. En una vida promedio de 80 años, ahí entramos todos en esta consulta ciudadana. En una vida promedio de 80 años, se escucha bien, una persona puede pasar aproximadamente 80.000 horas trabajando. Y entre 400 y 470.000 horas en su vida está en su casa, incluyendo las horas de sueño. 80.000 de 400.000 en tu vida vas a estar en el trabajo. ¡No! No te quiero cagar el día ni nada, ni la semana, pero... En un promedio de 80 años. Oh. Si estáis gran parte de la vida también en el trabajo, aquí viene la pregunta preguntona. ¿Qué es lo que amas de tu vida y qué es lo que te carga, perdón, de tu trabajo? ¿Qué es lo que amas de tu trabajo y qué es lo que te carga de tu trabajo? Yo sé que tiene que haber algo así, pero no, o sea, es que me encantan mis compañeros. Me encantan. Lo paso muy bien con ellos. Lo malo es que el jefe, la administración toma decisiones a última hora y embarra todo lo que se está haciendo. Vuelvo a leer. En una vida promedio de 80 años, una persona puede pasar aproximadamente 80.000 horas trabajando y entre 400 y 470.000 horas en su casa, incluyendo las horas de sueño. Pregunto, ¿qué es lo que amas y qué es lo que te carga de tu trabajo? Déjamelo en el WhatsApp de Radio Activa.
1: 227262232.
0: Dije WhatsApp.
1: Más 569-6836-2133.
0: ¿Qué dicen por acá?
2: Lo que me encanta de mi trabajo,
0: ¿sí?,
2: es el horario. Y okay, que puedo tener días de teletrabajo.
0: Ok.
2: Al menos un día a la semana.
0: Ok.
2: Lo que me carga es cuando me tengo que ir a trabajar los viernes, no lo soporto.
0: No podía hacer teletrabajo ahí,
3: mami. Gracias, Pape, por decirme la hora que trabajo toda mi vida. Archivado el Pape.
0: Hasta que me calme. Hola.
4: A mí, Papecito, lo que me encanta es estar sola en la sala con mis niños. Trabajo en un jardín infantil con niños de 2 a 3 años. Y lo que me carga, que es lo peor de eso, es aguantar a sus papás.
0: ¡Oh! ¡Oh, los papás! ¡Oh! Mira, no lo había visto en la ecuación. Tío, yo pensé que iba para otro lado. ¡Hola!
5: Hola, Pepecito. Lo que me encanta de mi trabajo, lo único que me gusta es cada vez que cobro el sueldo.
0: No.
5: Y lo que me carga son mis compañeros tan bipolares, locos, que se pelan entre ellos mismos. O sea, es increíble el pelambre que hay entre ellos mismos y después se abrazan, es como que todo el amor del mundo.
0: ¡Somos compadres! ¡Somos todos, compadres! ¡Somos todos como amigos!
3: Buena, buena, Papi. Lo que me gusta de mi trabajo es que trabajo solo.
0: Rico, bien.
3: Lo que no me gusta es que paso muchas horas trabajando y me gustaría tener más tiempo libre.
0: Y me gustaría tener un compañero. ¡Hola!
6: Buena, Papi. Hola. A mí lo que me gusta del trabajo es el chisme. El chisme me da vida.
0: Ok.
6: Y lo que me carga es el desorden.
0: El chisme me da vida y salud.
6: A pesar de trabajar en logística, es un desorden terrible.
0: Si para eso estamos, mijo. Si usted es la logística, usted tiene que ordenar todo. ¡Viva el chisme!
7: Hola, Papecito.
0: Hola.
7: Yo amo de mi trabajo. Bueno, yo estudié ingeniería en administración. Siempre quise trabajar en un banco.

0: No quiero desgastar mi tiempo en el trabajo y dándole a las demás mi tiempo y estrés por mi salud mental. Eso, besitos, papé.
1: Ya, mi amor, tranquila, si te pedí las papas fritas nomás. Que me agrandaron las papitas nomás. Tranquila.
2: Buena, papi, ¿cómo estás, cabro?
1: Hola.
2: Oye, a mí lo que me gusta de mi trabajo es que, gracias a Dios, yo trabajo en lo que a mí me gusta, que es manejar. Manejo buses. Y lo único que no me gusta, papi, es cómo manejan el resto de animales que andan alrededor mío. Oye, gente que se merece un palo más que en la cabeza, weón. Saludos, papi.
1: Es como yo manejo bien, todos los demás manejan mal. Hola.
3: Papecito, lo que más me encanta mi trabajo, una, que soy independiente, soy mi propio jefe, tengo un taxi ejecutivo, trabajo acá en el hospital de Coquimbo.
1: ¿Ya?
3: Y lo que más me encanta es que me ha humanizado más como persona,
1: bien.
3: Ya que he podido empatizar con los adultos mayores, con las personas con discapacidad.
1: Te abrazo.
3: Así que te quiero mandarme yo mismo un abrazo, ya que tuve dos semanas complicadas, pero aquí estamos adelante. Y un saludo a mi gran compañía, la quinta compañía de bomberos San Juan,
1: bombero.
3: A mejor de San Juan. Chau, chau.
1: Chau, amigo, un abrazo para usted. Un abrazo, mijo.
4: Me gusta mi trabajo.
1: Hola.
4: Aquí ando manejando, repartiendo solo.
1: ¿Ya?
4: Sin jefe, sin nada.
1: ¿Ya?
4: Y lo más penca de mi trabajo es que yo no sé a qué hora salgo. En la mañana depende de cuántos paquetes haya.
1: ¿Ve?
4: No tenemos nada de salida.
1: ¿Ve? Claro, depende de lo que tiene que entregar, pues, amigo. Eso es lo bueno y lo malo del trabajo. En una vida promedio 80 años, una persona puede pasar aproximadamente 80.000 horas trabajando y entre 400 y 470.000 horas en su casa. La gran cantidad de horas nos hace preguntarte, ¿qué amas y qué odias de tu trabajo?
4: Lo que me gusta a mí de mi trabajo es trabajar con mi mujer.
1: ¿Lo malo?
4: Y lo que odio de mi trabajo es trabajar con mi mujer.
1: Es mi mujer.
5: Hola, papecito, ¿cómo estáis?
1: Hola, amigo.
5: Muy buenas tardes. Primero que nada, excelente programa hoy día con la Rosy en la mañana,
1: Gracias, amigo.
5: Lo bueno de mi trabajo, lo que me gusta es la modalidad que tenemos, que es teletrabajo.
1: Yeah.
5: Y lo otro, que juego con el futuro. Genero proyecciones de llamadas al equipo de atención.
1: Ah, muy bien, amigo. Un abrazo también para usted. Hola.
6: Lo que más amo de mi trabajo son los niños. El avance que demuestran todos los días. Tengo primero básico y lo amo. Son un niño maravilloso. Y lo que menos me gusta es cuando termina la jornada y hay que entrar a reunión, planificación y todo eso. Que... huevada más aburrida.
1: La teoría, la reunión, el currículum oculto.
7: Hola, papé, lo que a mí me gusta de mi trabajo es el compañerismo que tengo con mi compañera de trabajo.
1: Yeah.
7: Solo trabajamos los dos y en nuestro departamento y nos va súper, nos apoyamos mutuamente.
1: Ah, bien.
7: Lo malo,
1: ¿sí?
7: Lo que decía la amiga anteriormente, que al final dejan a una persona haciendo la pega de tres. Nosotros éramos siete personas y ahora solo somos

0: nosotros porque siempre mantenemos la esencia.
1: ¿Qué?
0: Los reyes del perreo.
1: ¿Qué?
0: Alexis y Fido.
1: Siempre.
0: Junto a Looney Tunes. Mad Music, baby. Oh yeah.
1: Looney Tunes, para mí era bonito.
0: Junto al científico Master Chris.
1: Rompe la cintura de Alexis y Fido del año 2013. O sea, este año cumple 13 años.
2: ¡Oh! ¡Pasando!
1: ¡No, no!

0: nada, Pape, por favor, decir esto. ¿Qué dice? Hola.
1: Hola, papecito. Hola. Feliz cumpleaños.
0: Gracias.
1: Quería saludar a mi hermano.
0: Mi amor, ¿lo puede grabar nuevamente? Que hay un camión, parece, está retrocediendo y se te escucha pésimo. ¿Lo podría volver a grabar, cosita linda? Hoy le habíamos preguntado. En un promedio de vida de 80 años, una persona puede pasar aproximadamente 80.000 horas trabajando y entre 400 y 470.000 horas en su casa. Y les pregunté, ¿qué es lo que aman y lo que odian de su trabajo? ¿Saben cuántas son 80.000 horas? Saquemos la cuenta, por 24 horas al día son 3.333 días y 8 horas. Eso equivale aproximadamente a 9 años y 48 días de corrido trabajando las 24 horas del día sin parar. Oh. Así que odias de tu trabajo. ¡Ah!
2: Hola, papecito. ¿Hola? A mí lo que más me gusta de mi trabajo es que me siento activa. Y lo que más me apesta es tener que levantarme temprano.
0: Tener que ir al trabajo, eso me apesta.
3: ¿Hola? Oye, papi, ¿me tienes bloqueada?
0: No, no está bloqueada, mi amor. Llega mucho mensaje, no se enoje. Ah, a ver, bájeme las manos, ¿no?
4: Buena, papecito, primero de todo, feliz no cumpleaños, padre. Un saludo grande a la profe más grande, a Elizabeth Olmedo, que la quiero mucho, su hermanito Robin. Abrazote, chao, papi.
0: ¡Chao, mijo!
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0: Llegan audio WhatsApp de Radioactiva. Buenas tardes.
7: Lo que más amo de mi trabajo es que no hago nada. Ah. Y lo que me carga es que gano muy poco.
0: Muy bien, amigo.
8: Chuta, papi, me puse a sacar la cuenta y según la cuenta paso 29.324 horas en mi trabajo al año.
0: Mucho.
8: Me da renuncia.
0: Mucho, mi hijo, mucho.
9: Bueno, Pabelucho, ¿cómo estáis?
0: Hola.
9: A mí lo que me gusta de mi trabajo es que trabajo cerquita, es un privilegio. Estoy como a 15 minutos de mi trabajo.
0: Buena, bien.
9: Y lo que me apetece de mi trabajo es que mis compañeros son desordenados para hacer la pega, weón. Entonces tengo que estarle haciendo la weá. Pero vente.
0: Ok.
9: Pero es entretenido.
0: Mira, en algunos el horario es malo, en algunos el jefe es mala onda, en otros los compañeros son buena onda, el horario es bacán, lo cercano también. Mira, hay diferentes cosas por qué amar y odiar al trabajo a la vez. Hola.
10: Besito. Oye, compadre, en 10 años ya tengo esa cuota de horas trabajadas hechas, po. Un abrazo, hermano.
0: Un abrazo, mijo.
11: La buena, papi. Oye, es el que a mí me gusta mi trabajo, pero es bueno, es movido. Siempre está ahí moviéndote para todos lados, todo. Y lo único malo, que le trabajamos un contratista y el contratista se la lleva toda sin esperar ni una papa. Se lleva la mitad o lo mismo que ganamos nosotros se lo lleva él sin esperar ni una papa.
0: Tenéis que ser contratista entonces.
12: Hola, mi papecito.
0: Hola.
12: Yo amo lo que hago, me pagan por divertirme, soy diseñadora y artista. Y todos los días es algo nuevo. Cero rutina. Me encanta, se me pasan las horas volando.
0: Qué lindo.
12: Es mi pasión.
0: Qué lindo, mi amor, besos para ti. Felicidades. Última, Mariela.
13: Hola, papecito.
0: Hola.
13: A mí me gusta mucho mi trabajo porque trabaja en la aplicación.
0: ¿Ya?
13: Y me gusta conversar con la gente, me gusta conocer, me gusta recorrer.
0: Ajá.
13: Y lo que no me gusta es nada. Me gusta mucho el trabajo que estoy haciendo ahora.
0: Muy
13: y
0: bien.
13: Te pido porfa, salúdame, que ayer estuve de cumpleaños.
0: No, felicidades, mi amor.
13: Gracias.
0: ¿Cuánto

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1: Oye, pucha, que a mí igual me gusta la música romántica. ¿Tú sabías que era tocar los lentos?
2: 7:03.
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antes de entrar a clase, decía acá, antes de ingresar a clases. Oh. Edgar Vivanco. Okay. ¡Oma Pape! ¿Qué es esa canción? No la conozco, no me gusta. Tengo 38 años, nunca la había escuchado. Oh, un día eres joven y el otro ya no te gustan las canciones, no. Oh.

0: esa. Un día eres joven y el otro andáis peleando solo. Un día eres joven y al otro... Te pone idiota no agarrar un asiento en el metro. Un día eres joven y el otro estás pidiendo el asiento en el metro. Un día eres joven y ahora te molestan los niños que andan con el pantalón. Ay, cachado los cabros chicos que andan con el jeans a mitad de raja. No se pueden subir a la micro. Ay, cachado, no les da el pantalón, po. Un día eres joven y al otro te resfría después de una simple lluvia. ¡Oh! ¡Un día eres joven!
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0: Besos para ti, Pao, Paola, del Hino, del Instituto Nacional de Ortodoncia, que nos pidió la canción de Sean Paul y Sacha. ¡Pacho, Pao!
2: Un día eres joven, papecito, y el otro día crujes como un paquete de Doritos.
3: Sí. Un día...
0: ¿Eres joven?
3: Eres joven. Besos para ti, Pao, Paola. Otro, te andas aguantando el pibí.
0: Te ríes y te orinas. Un día eres joven.
4: Un día eres joven y te metes a estudiar pedagogía porque te encanta trabajar con niños. Y al otro día te siguen encantando los niños, pero te cargan los colegas.
0: Ah, bien. Un día eres joven. Sí, los niños no tienen la culpa. Un día eres joven.
5: Hola, Pope. Un día eres joven y el otro día estás podando la familia.
0: Un día, sí, hay que hacerlo. Un día eres joven.
6: Papi, un día eres joven y al otro te molesta que tu vecino se estacione afuera de tu casa.
0: Si dicen no estacionar, claro. Un día eres joven.
5: Un día eres joven. Y al otro, un pisco sour te cura.
0: Oh, uno te cura. Uno te arregla la vida, mi amor.
7: Hola, hola papecito. Hola. Un día eres joven y el otro día andas viendo cómo va tu huertita.
0: ¿Cómo va tu huertita?
8: Salieron las primeras matas. Salió la lechuga. Las zanahorias, viejo. Tenemos betarraga.
9: Papecito, un día eres joven y al otro día estás tomando los sartán.
0: Un día eres joven.
5: Papecito, un día eres joven y al otro te dura la caña como tres días.
0: Una semana.
5: Saludos de Puerto Montt.
0: Una semana. Un día eres joven sin repetir ni equivocarse al WhatsApp de Radioactiva.
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6: Un día eres joven y al otro día vas a carretear al Club 90.
0: Un día eres joven y el otro te das cuenta que te gustan canciones que tienen prácticamente 20, 25 años.
10: Papecito, papecito, de antes no te saludé, compadre. Muy feliz cumpleaños.
0: Gracias.
10: Happy birthday to you. Happy birthday to you.
0: Gracias, amigo.
10: Un día eres joven.
0: Gracias.
10: Y al otro día andas buscando los mejores detergentes con su aroma en el supermercado.
0: Un día eres joven.
11: Un día eres joven y luego te alegra haber encontrado un chascón bonito para limpiar el water.
0: Un día eres... Un chascón bonito. Un día eres joven.
2: Papecito, un día eres joven y el otro día te molesta que tu hijo no se duerma luego.
0: Sí, obvio. O que hagan mucho ruido. Cuando llegáis de la pega. Un día eres joven y después te enojáis porque tus cabros chicos están guayando después de que llegáis de la pega. Un día eres joven.
6: Un día eres joven y el otro día estornudas y se te sale.
0: Ok. Un día eres joven.
2: Papi, un día eres joven. Y después, bueno, almorzáis y te estáis quedando dormido en la mesa, güey.
0: Un día eres joven y el otro andáis sospechando todo el rato. ¿No cacháis que eres corto de vista? Porque andáis así todo el rato, así como achinando los ojitos, así como cerrando para enfocar.
2: Un día eres joven y el otro día te duelen las rodillas para agacharte o te duelen para pararte.
0: O te quedáis ahí. Un día eres joven.
12: Un día eres joven y vas a la peluquería y te das cuenta que el peluquero se demora un minuto en cortarte el pelo y ahí te diste cuenta que estáis quedando pelado.
0: ¿A qué viene, caballero, cuando estalla la pelea? ¿A qué viene?
13: El joven y otro día se te acalambra la chichi en el delicioso.
0: Se te acalambra la chichi en el delicioso.
14: Bravo.
0: Se te acalambra la chichi en el delicioso. Dale.
15: Buen día, joven. Y el otro.
0: Oh, no.
6: ¿A qué viene? Papecito, un día eres joven y al otro solo quieres carretes de día nomás. A las 11 acostadito.
0: Oncecita nomás, pues, mijo. Un día eres joven.
16: Un día eres joven y al otro día no puedes mezclar la leche con el café.
0: No se puede, mijo. Uno que es intolerante a la lactosa, mi amor. Un día eres joven y el otro, ¿cachai? Que eres intolerante a la lactosa.
2: Hola. Papecito, un día eres joven y al otro día, hoy que te gusta dormir siento.
0: Rico, mijo. Hola.
17: Un día eres joven, papecito, y al otro día te das cuenta que tienes cuchillos para todo tipo de cortes.
0: O tienen una escoba para barrer dentro de la casa y fuera de la casa.
6: Un día eres joven y estabas viendo en TV en el cable y al otro día estáis viendo las noticias en los canales nacionales.
0: ¡Cúbre!
15: Un día eres joven y después vaya a carretear a los asados de almuerzo.
18: Un día eres joven, te quitan los pañales, no hay a la hora de sacarte los pañales. Y después te ponen pañales de nuevo.
0: Te ponen pañales, sí.
19: Un día eres joven y al día siguiente, mientras menos hables, mientras menos te pregunten, mejor.
0: Mejor tu día. Mientras menos me hueven en el día, mejor.
20: Un día eres joven, papecito, y al otro día... ¿Te gusta tomarte un tecito después del almuerzo?
0: Una agüita perra. Una agüita manzanilla.
21: Un día eres joven y el otro día se me olvidó lo que estaba hablando.
0: Aquí pone acá, devuélvanme los tuppers. Un día eres joven, después andáis buscando los tuppers.
22: Un día eres joven y después estás repitiendo las mismas palabras que te decía tu mamá.
0: Por ejemplo, oh, qué buena, esa es otra sección, todavía no me la digo, mi amor. Dale, hola.
23: Hola, papecito. Un día eres joven y al otro día le andáis lavando la ropa a tu pareja.
0: Yo se la quería bajar nomás, sacar nomás, y ahora le ando lavando calzones. ¡Un día eres joven!
24: Un día eres joven y al otro... Y al otro no.
25: Papecito, un día eres joven y el otro día te estáis preparando para salir a las 8 de la noche, para salir antes de las 9 para no quedarte dormido.
0: ¡Un día eres joven!
26: Papecito, un día eres joven y al otro día tienes perros, gatos e hijos. ¡Besitos!
0: ¡Besos!

0: eres joven, déjamelo en el WhatsApp de Radio Activa.
1: Más 569-6836-2133.
2: Eres joven y que al día siguiente te molesta la hebilla del cinturón porque te la enterráis en la guata cuando vas manejando.
0: Te sale la pelusa al ombligo.

0: día eres joven y al otro... ¿Cómo era la frase?
1: Oh. Oye, papi, un día eres joven y al otro día dices, ya no haces la música como antes.
2: Ya no haces música buena como antes. Sí.

0: Buen día, eres joven, y al otro día llamas a tu hijo por el nombre de muchos, sí, en no vez le... de decirle el nombre de tu hijo.
1: Sí, sale bastante. Tú, Jorge, Pato, Roddy, Carlos, tú, Lalo, me decía mi mamá.
2: Un parecito, un día eres joven y al otro día te dan ganas de ir a hacer pipí cada 5 minutos.
1: Sí, la próstata, mijo, ahí está. Examen de la próstata. No lo evadan eso, hay que hacerlo, ¿ah? Sí, claro, obvio, hay que hacerlo. Sí, claro, porque cuando el padre de tus hijos sabe lo que estoy hablando, amigo. Cuando el padre de tus hijos falle, te vaya a preocupar. Ahí recién, hola.
3: Un día eres joven y al otro día está ahí todo lleno de pastillas.
1: Tenía un pastillero. Te compré un pastillero de colores, güey. Eso es. Un día eres joven y el otro te andáis comprando pastillero de colores.
4: Un día eres joven y el otro día no te acuerdas que vas a la cocina.
1: A apagar la luz. Un día eres joven y el otro andáis apagando todas las luces. Hola.
5: Papi, un día eres joven y a los 40 lleva ahí una semana resfriado.
1: Te dura más los resfríos.
6: Un día eres joven y al otro día te andas sacando los pelos de dentro de la oreja.
1: Y claro, y de la nariz, obvio, hay que sacarse si no aparecen las patas de araña. ¡Hola!
7: Un día eres joven y al otro día prefieres moverte en escalera eléctrica.
1: No, por acá más seguro.

0: Ah, no, caché, amigo. Pero parece que querías tirar la home run, el amigo. Pero no lo pesquen, no se enojen. Tranquilo, no, está bonita. Un día eres joven. Acá, galleta, cabrón, galleta. Un día eres joven y el otro.
1: Un día eres joven, se hacen todo. Y al otro día, tú haces todo.
0: Tú haces todo, muy bien.
2: Hola. Un día eres joven. Y el otro día te andas topando con tus amigos retirando los remedios en el CESFAM.
0: Oh, sí. Un día eres joven y el otro crees que los 80 fueron hace 20 años. 80, 90, 2000, 2010, 2020, 2030. Oh, 46 años. Oh.
3: Hola, papecito.
0: ¿Hola?
3: Un día joven y el otro día estamos de locutor de radio.
0: Bloqueado.
4: Papecito, ¿ah? Un día eres joven y el otro...
0: ¡Tráigale el talo, Rubal!

0: Mister todo el mundo,
1: el taxi,
0: sensato del patio. Queremos darle una bienvenida a todas las mujeres que hacen vino por todo el mundo.

0: Siempre.
1: Because she makes wine.
0: Oh, sí.
1: Everything is just fine.
0: Pero si ya lo dijiste.
1: Because she makes wine.
0: También lo dijiste.
2: Omani García.
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3: 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Maputo es la capital de Uzbekistán, ¿no?
4: ¡Tibio, tibio!
5: 19 grados.
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0: Pipi. Ese compañero que tenía en el trabajo, que usted sabe, al jefe.
1: Nos importa un pico.
0: Sí, claro, ¿para qué lo voy a explicar? Sí, eso es. ¡Venga para acá, bótelo malo!
2: Soy tu papi.
0: ¿Qué pasó con la U? Antes dijeron algo de la U y que pues pasaban a ser NN, así como que nadie las cachaba. ¿Qué fue eso? ¿No entendieron una batalla futbolística? Tú cachás que tengo menos fútbol que la Biblia, pero ¿qué es lo que fue eso? ¿Me lo puedes explicármelo?
3: ¡No!
0: Ok.
2: Más 569-6836-2133.
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1: ¡Nos importa un pico!
6: Buena, baby. Oye, hoy día va a ser contrato indefinido. Mañana.

0: están criticando y trabaja peor que los demás.
1: ¡Oh! ¡Nos importa un pe!
2: ¡Buenas tardes!
3: Papi,
2: gracias, amigo, un abrazo. Gracias, no, para acá no, yo no, yo, para qué, pues. ¡Aló!
4: ¡Aló!
2: ¡Sí!
4: El presidente Quirós.
1: ¡Nos importa un
2: pico! ¡Aló!
4: Papi.
2: ¡Sí!
4: Quiero agradecer a las autopistas porque van a bajar un 25% los pórticos del TAC.
2: Ok.
1: ¡Nos importa un pico!
2: Le iba a preguntar si era ironía, pero está de... ¡Aló!
4: ¡Aló, sí, papecito!
2: Sí. ¡El Wandy Quique! ¡El Wandy Quique me acaba de mandar un mensaje justo! ¡Aló, buenas tardes!
5: Pape, mira, ya. Pape,
2: sí,
5: mira, el video, ¿qué? Te mando este del sur, de Huepi, lo está.
2: A ver. ¡Oh, qué lindo! ¡Oh, es lindo el sur! Ovejas, abejas. Mira, conejitos pastando. ¡Qué lindo, un arcoíris! Y tú encerrado en el trabajo todavía, amigo, metido en el taco. Viendo aquí un campo florido, hermoso, nubes a lo lejos. Mira qué lindo el sur. Pero la verdad,
1: nos importa un pico.
2: ¡Te toca!
4: Papi, papi.
2: Hola.
4: La jefa de Salitral de Copiapó, la señora Sol.
2: Oh.
4: Como el hoyo.
2: Oh.
1: Nos importa un pico.
2: Él no fue McFly, él dijo todo. ¡Oh! ¡Aló! ¡Aló!
6: Hola, papi, el video del sur.
2: No, pero está... No, si está lindo, te lo voy a mandar. Mándame un WhatsApp. ¡Aló! Buenas tardes.
7: Los hueones que lloran por los artistas o fanáticos son más hueones.
2: No, tranquilo, Christopher. Todos somos fan de alguien más, amigo. Usted, por ejemplo, es un chef. Yo creo que usted tiene que haber tenido a alguien, ha sido un chef que usted tiene que haber admirado. O haber sido un chef porque te gustó alguien. Era un artista, también, obvio. Es en el arte culinario, obviamente. Entonces también seguías a algún artista que tiene que ver con tu pega, Christopher. Entonces también eres un ahueonó.
1: ¡Nos importa un pico!
2: La media vuelta que me di, pero se la tenía que decir. No, todos somos fanáticos de alguien más. ¡Hola!
8: Papecito, toda la nueva gerencia de Steward.
2: ¡Oh!
1: ¡Nos importa un pico!
2: ¡Buenas tardes! ¡Ah! ¡Buenas tardes! ¡Aló!
9: ¡Hola, papi!
2: ¡Dale, mijo!
9: No pescaste el video de mi hijo tocando la batería, no importa.
2: ¿Cómo, perdón?
9: No pescaste el video de mi hijo tocando la batería que te mandé.
2: Chucha, amigo, pero llegan hartos mensajes por mi hijo, no se me enoje, no se me enoje. ¿Toca
9: la
2: batería?
9: No, papito, papá, tranquilo, sí, no, pero no importa, ¿qué le vamos a hacer? Nos importa un pico.
2: Okay, okay.
1: Nos importa un pico.
2: Pero el amigo no dijo nada y qué batería del amigo, no sé de qué. Buenas tardes. Buenas tardes. ¡Dele!
9: A todos mis compañeros, hoy día me renovaron el contrato, así que quedé indefinido a todos los buenos que le caigo mal y perdí su sanduca de 16.
1: ¡Nos importa un pico!
2: ¡Afirmen el trabajo, cabrón, que ahora vengo indefinido!
10: Buena, buena, mis chanes.
2: Hola,
10: mi chanes. Mi jefe, que llegó tarde hoy día,
2: ¿ya?
10: Abrió 2 horas más tarde y ¿ya? Le pusieron carta a una estación. ¡Oh! Una mayo de chan.
1: ¡Nos importa un pico!
2: Buena, buena, ¿qué pasa, mis chanes? ¡Aló, buenas tardes! ¡Oh, el último, aló! ¡Aló!
11: Buenas tardes, papecito.
2: Buena, mijo.
11: El compadre que está alegando por el hijo de la batería.
1: ¡Nos importa un pico!
2: Oh, la que me mandó un video de una batería, no sé. A ver, amigo, mándame el video de la batería del niño.

No, no es batería bocha. Oye, bueno. Ahí está la batería del niño. ¿Ahí está o no? Ahí está el niño tocando. Encuentro intercultural, popular, arte, calle y raíces. Ah, en un grupo musical donde están solo niños. No sé si era un colegio. Un grupo de amigos y toca la batería el niño. Ah, está tocando una de los prisioneros. Ahí está el de la batería. Ve, ahí está el papi que está feliz con el niño que está tocando batería, po. Ahí lo entiendo, vos, papi. Ahí me había mandado 30 mensajes, estaba tratando de hacer contacto hace rato.

0: me lo perdí. Oh, me lo perdí. Mire, de pago, mi amor. Y uno que es tan sociable, me lo perdí. ¡Hola!
1: Oye, papi, ¿ah? Pero hace rato los chunchos se vienen llamando Deportes Ñuñoa, así que el

0: mandaron un audio de los BTS de anoche, en su presentación anoche en el concierto, donde decían palabras en español o palabras chilenas, más bien dicho.
1: Chile y comí empanada. Estaba la raja.
0: Comí empanada y estaba la raja, dice.
1: Y descubrí algo más. Las armas de Chile tienen una energía muy bacán.
0: Las armas de Chile tienen una energía muy bacán, ok.
1: Si vuelvo a Chile, ¿me van a recibir así otra vez?
0: Ah, no entendí, si vuelvo a Chile, no sé qué.
1: ¿Qué? No lo escucho.
0: Ok. Ok, BTS.
1: Bacán.
0: Bacán, dice.
1: Entonces, ahora sí lo puedo decir.
0: ¿Qué?
1: Chile, mejor país de Chile.
0: Chile es el mejor país de Chile. Bien, bien, cabro. Ahí están los cabros, se prepararon los cabros BTS. Chile, son el mejor país de Chile. ¿Qué palabra le hubiera enseñado a los cabros de BTS? ¿Qué frase, qué modismo le hubiera enchilado? ¿Le hubiera enseñado a los cabros de BTS? Deja

0: taza, dicen acá. Ok, de eso.
1: Yo le hubiera enseñado a decir, chúpalo, Cas.
2: Chúpalo, Alexítico.
0: No.
2: Buena, Pape. El clásico. Chúpalo, Alexítico.
3: Papecito. Yo le hubiese enseñado que dijeran, chúpalo, Alexítico.
4: La frase de la sección, Papecito. No te importa.
0: Ah, no, hombre.
5: La dale. Mejor palabra de Papecito. Ándale.
6: Anda a comerte una lengua en el hoyo.
0: Ok, sirve también.
7: Ah, ya voy a huella.
4: La frase de la sección.
3: El clásico weón, weón.
0: Weón, weón. Por el error. Frase que le hubiera enseñado a decir a los chicos de BTS.
1: Le hubiera enseñado a decir chúpalo al exítico.
0: Ok, también. Mira, esa es la frase del año. Vamos, otra frase del año. Hola, los
7: chicos de BTS. Chupen la tula.
0: ¡Archivado! ¡Hasta que te calmes, Carlos! Si sigues así, voy a dar tu número al aire y el Army de Radioactiva va a ir en tu contra. ¿Para qué se llama la pelota, mijo?
8: Dale. Le habría enseñado el PPQL.
0: PPQL.
4: Yo le habría dicho que dijera CNN en vez de NN.
0: ¡Ahí pasé de largo!
2: O la otra que le hubiese enseñado sería BTS y Quique te quiere.
0: Quique, haz lo tuyo.
7: El clásico, Pape. Buena, malo para el calle.
0: Buena también.
3: Lo has enseñado.
7: Trabaja, trabaja.
0: Clavaja. Nunca he estado encerrado en las mazmorras. Lorena, le hubiera dicho. Lorena.
6: Ya, vos, Pape.
0: No, sí,
2: podríamos haber dicho que también hablamos coreano, que se dice hola, ¿cómo estás? Se dice chapa la pachala.
0: También sirve el gato Tom, este es el gato Tom, usted le puede pegarle.
7: Lo hubiera enseñado él. ¡Sachei!
0: ¡Sachei!
4: Chapa la pachala, pues Pape, esa hay que enseñarle.
0: Esa. ¿Qué otra frase le hubiera enseñado al amigo de BTS?
9: 569-6836-2133.
0: Venga para acá.
4: Yo le hubiera enseñado a decir chapa la pachala.
0: Mira, pero esa se repite, no hay chapa la cuenta.
1: ¡Chile!
0: ¿Qué frase al amigo de BTS? Porque aprendieron a decir bacán, la raja, Chile, el mejor país de Chile. Dice que comió empanadas. Y el Army es muy bacán.
7: Ponle. Chapa, besito, yo lo hubiese enseñado. Me la están cargando. El otro es, este el Rimi, tu tetitate.
0: Este el Rimi.
2: Chapa la bachala al exítico.
7: Te lo había enseñado a decir, ay, es el más vial. Ay, Ortuzzi, dos pedas, van a llegar.
0: Hola.
7: Pape, hubiéramos enseñado a decirle, no, te haces la víctima.
0: La víctima, ¿verdad? Mira, no me puede tenerme más de 8 horas acá.
2: Pape, yo le hubiera dicho que también tenía una fan que se llamaban las Kalila, las Maiga, las Mojojojo.
0: Saludos a todas las Army, en especial a las Mojojojo, a las Kalila. Hola.
2: Yo les he dicho que dijeran, pito pa'l que lee.

0: yo le he dicho chuba a Marcelo Díaz.
1: Gracias, amigo, un abrazo.
2: Señor Pape, a decir cómo están los Gil Culeco.
3: Soy tu padre.
1: Oh, te pegaron el palo varo. Pero en fin.

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Felicidades, cabros, a los profesores el día de hoy. Alumnos también están felices, muchos no tienen clase mañana. Felicidades, profe, hacen posible todas las demás profesiones. Un abrazo. Saludos a todos los que siguen escuchando Radioactiva.

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5: 7:56.
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0: 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Afuera corre un viento
3: tibio.
4: 18 grados.
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2: Oiga, Zack, ¿qué hora vas a la micro?
3: 8:59 minutos.
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